Muy buenas tardes. Vamos a ofrecer la misa hoy día por el descanso eterno de Arturo Pablaza, Cristian Latorre, María Inés Janich Ovalle, Mario Cruz Fabres, Paulina de Com, Mónica Cruz, Sergio Víctor Suet, Gastón Vicuña y Álvaro Infante González. Particularmente rezamos por los recientemente fallecidos Teresa Bamondes Hernández, Miriam Aguirre de Lira y Yolita Cox de Ruiz Tagle. Pedimos también especialmente por la salud de una feligres muy querida de nuestra comunidad. Les diste pan del cielo. Oh Dios, que bajo este sacramento admirable nos dejaste el memorial de tu pasión, te pedimos nos conceda venerar de tal modo los sagrados misterios de tu cuerpo y de tu sangre, que podamos experimentar siempre nosotros los frutos de tu redención. Tú que vives y reinas por los siglos de los siglos. Amén.

0: En el nombre del Padre, y del Hijo, y del Espíritu Santo. La gracia de nuestro Señor Jesucristo, el amor del Padre y la comunión del Espíritu Santo estén con cada uno de ustedes. Para celebrar dignamente los sagrados misterios, reconozcamos con humildad nuestros pecados. Yo confieso ante Dios Todopoderoso y ante ustedes, hermanos, que he pecado mucho de pensamiento, palabra, obra y omisión. Por mi gran culpa. Por eso ruego a Santa María, siempre Virgen, a los ángeles, a los santos, y a ustedes, hermanos, que intercedan por mí ante Dios nuestro Señor. Dios Todopoderoso, tenga misericordia de nosotros, perdone nuestros pecados y nos lleve a la vida eterna. Señor, ten piedad. Cristo, ten piedad. Señor, ten piedad. Oremos. Dios Todopoderoso, de quien procede todo bien perfecto, infunde en nuestros corazones el amor de tu nombre, para que, haciendo más religiosa nuestra vida, acrecientes en nosotros lo que es bueno y lo conserves constantemente. Lo pedimos por nuestro Señor Jesucristo, tu Hijo, que vive y reina contigo en la unidad del Espíritu Santo y es Dios por los siglos de los siglos. Amén.
1: Lectura de la primera carta del apóstol San Pablo a los cristianos de Corinto. Hermanos, el Espíritu lo penetra todo, hasta lo más íntimo de Dios. ¿Quién puede conocer lo más íntimo del hombre, sino el Espíritu del mismo hombre? De la misma manera, nadie conoce los secretos de Dios, sino el Espíritu de Dios. Y nosotros no hemos recibido el Espíritu del mundo, sino el Espíritu que viene de Dios, para que reconozcamos los dones gratuitos que Dios nos ha dado. Nosotros no hablamos de estas cosas con palabras aprendidas de la sabiduría humana, sino con el lenguaje que el Espíritu de Dios nos ha enseñado, expresando en términos espirituales las realidades del Espíritu. El hombre puramente natural no valora lo que viene del Espíritu de Dios. Es una locura para él y no lo puede entender, porque para juzgarlo necesita del Espíritu. El hombre espiritual, en cambio, todo lo juzga y no puede ser juzgado por nadie, porque ¿quién penetró en el pensamiento del Señor para poder enseñarle? Pero nosotros tenemos el pensamiento de Cristo. Palabra de Dios.
2: Salmo responsorial. El Señor es justo en todos sus caminos. El Señor es bondadoso y compasivo, lento para enojarse y de gran misericordia. El Señor es bueno con todos y tiene compasión de todas sus criaturas. El Señor es justo en todos sus caminos. Que todas sus obras te den gracias, Señor, y todos tus fieles te bendigan, que anuncien la gloria de tu reino y proclamen tu poder. Así manifestarán a los hombres tu fuerza y el glorioso esplendor de tu reino. Tu reino es un reino eterno y tu dominio permanece para siempre. El Señor es fiel en todas sus palabras y bondadoso en todas sus acciones. El Señor sostiene a los que caen y endereza a los que están encorvados.
3: Señor, es justo en todos sus caminos.

El Señor esté con ustedes. Evangelio de nuestro Señor Jesucristo según San Lucas. Jesús bajó a Cafarnaúm, ciudad de Galilea, y enseñaba los sábados, y todos estaban asombrados de su enseñanza, porque hablaba con autoridad. En la sinagoga había un hombre que estaba poseído por el espíritu de un demonio impuro, y comenzó a gritar con fuerza: ¿Qué quieres de nosotros, Jesús Nazareno? ¿Has venido para acabar con nosotros? Ya sé quién eres, el Santo de Dios. Pero Jesús lo increpó diciendo: Cállate y sal de este hombre. El demonio salió de él, arrojándolo al suelo en medio de todos, sin hacerle ningún daño. El temor se apoderó de todos y se decían unos a otros: ¿Qué tiene su palabra? Manda con autoridad y poder a los espíritus impuros y ellos salen. Y su fama se extendía por todas partes en aquella región. Palabra del Señor. Tomen asiento un momentito. Bueno, de una u otra forma, toda misa es un exorcismo, ¿no? Y de alguna u otra forma, todos nosotros tenemos demonios en el corazón. Entonces, les propongo un momento de silencio donde cada uno de nosotros se pueda poner delante de la presencia sanadora, salvadora de Jesús y que lo invoquemos, ¿no? Que invoquemos su fuerza. Invoquémoslo con el único nombre que Satanás nunca se refiere a él. Si se fijan en el Evangelio hoy día, dice Jesús Nazareno, el Santo de Dios, pero el demonio nunca llama a Jesús Señor, ¿no? Porque eso es precisamente lo que se resiste, a entregarse al señorío de Cristo. Entonces hagamos un momentito de silencio donde nos ponemos bajo este señorío de Cristo y le pedimos también que expulse todos los demonios que tenemos en el corazón.

Oren, hermanos y hermanas, para que este sacrificio que es mío y de ustedes sea agradable a Dios Padre Todopoderoso. Te pedimos, Dios nuestro, que esta ofrenda sagrada nos alcance tu bendición salvadora y se cumpla en nosotros lo que celebramos en esta liturgia. Por Jesucristo nuestro Señor. El Señor esté con ustedes. Levantemos el corazón. Demos gracias al Señor nuestro Dios. En verdad es justo y necesario, es nuestro deber y salvación, darte gracias siempre y en todo lugar, Señor Padre Santo, Dios Todopoderoso y Eterno. Aunque no necesitas nuestra alabanza, tú inspiras en nosotros que te demos gracias para que las bendiciones que te ofrecemos nos ayuden en el camino a la salvación, por Cristo, Señor nuestro. Por eso, unidos a los coros de los ángeles, te alabamos proclamando sin cesar.

Santo eres en verdad, Padre, y con razón te alaban todas tus criaturas, ya que por Jesucristo, tu Hijo, Señor nuestro, con la fuerza del Espíritu Santo das vida y santificas todo, y congregas a tu pueblo sin cesar para que ofrezca en tu honor un sacrificio sin mancha desde donde sale el sol hasta el ocaso. Por eso, Padre, te suplicamos que santifiques por el mismo Espíritu estos dones que hemos separado para ti, de manera que se conviertan en el cuerpo y la sangre de Jesucristo, Hijo tuyo y Señor nuestro, que nos mandó celebrar estos misterios. Porque él mismo la noche en que iba a ser entregado tomó pan, y dando gracias te bendijo, lo partió y lo dio a sus discípulos diciendo: tomen y coman todos de él, porque esto es mi cuerpo que será entregado por ustedes. Del mismo modo, acabada la cena, tomó el cáliz, dando gracias te bendijo, y lo pasó a sus discípulos diciendo: tomen y beban todos de él, porque este es el cáliz de mi sangre, sangre de la alianza nueva y eterna, que será derramada por ustedes y por muchos para el perdón de los pecados. Hagan esto en conmemoración mía. Este es el misterio de la fe. Así, Padre, al celebrar ahora el memorial de la pasión salvadora de tu Hijo, de su admirable resurrección y ascensión al cielo, mientras esperamos su venida gloriosa, te ofrecemos en esta acción de gracias el sacrificio vivo y santo. Dirige tu mirada sobre la ofrenda de tu iglesia y reconoce en ella la víctima por cuya inmolación quisiste devolvernos tu amistad, para que, fortalecidos con el cuerpo y la sangre de tu Hijo y llenos de su Espíritu Santo, formemos en Cristo un solo cuerpo y un solo espíritu. Que Él nos transforme en ofrenda permanente para que gocemos de tu heredad junto con tus elegidos, con María la Virgen, Madre de Dios, su esposo San José, los apóstoles y los mártires, Santa Teresita y todos los santos, por cuya intercesión confiamos obtener siempre tu ayuda. Te pedimos, Padre, que esta víctima de reconciliación traiga la paz y la salvación al mundo entero.

0: Cristo, Señor nuestro, por quien concedes al mundo todos los bienes. Por Cristo, con Él y en Él, a ti, Dios Padre omnipotente, en la unidad del Espíritu Santo, todo honor y toda gloria por los siglos de los siglos. Amén. Hagámonos fuerte rezando la oración de los hijos. Padre nuestro, que estás en santificado sea tu nombre. Venga a nosotros tu reino. Hágase tu voluntad en la tierra como en el cielo. Danos hoy nuestro pan de cada día. Perdona nuestras ofensas, como también nosotros perdonamos a los que nos ofenden. No nos dejes caer en la tentación. Líbranos de todos los males, Señor, y concédenos la paz en nuestros días para que, ayudados por tu misericordia, vivamos siempre libres de pecado y protegidos de toda perturbación, mientras esperamos la gloriosa venida de nuestro Salvador Jesucristo. Señor Jesucristo, que dijiste a tus apóstoles, la paz les dejo, mi paz les doy, no tengas en cuenta nuestros pecados, sino la fe de tu iglesia, y conforme a tu palabra, concede la paz y la unidad, tú que vives y reinas por los siglos de los siglos.
1: Amén.
0: La paz del Señor esté siempre con cada uno de ustedes. Compartamos un saludo de paz.

Este es Cordero de Dios que quita el pecado del mundo. Dichosos los invitados a la cena del Señor. Señor.

Qué grande es tu bondad, Señor, tú la reservas para tus fieles. Oremos. Saciados con el pan de la mesa celestial, te suplicamos, Padre, que este alimento de nuestra caridad nos fortalezca y nos impulse a servirte en los hermanos, por Jesucristo nuestro Señor. El Señor esté con ustedes. La bendición de Dios Todopoderoso, del Padre, del Hijo, del Espíritu Santo, descienda sobre cada uno de ustedes, los acompañe siempre. Hemos celebrado la misa, vayamos en la paz y el gozo del Señor.

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1: Sé quién eres, el Santo de Dios. Evangelio de nuestro Señor Jesucristo según San Lucas 4:31-37. Jesús bajó a Cafarnaúm, ciudad de Galilea, y enseñaba los sábados. Y todos estaban asombrados de su enseñanza, porque hablaba con autoridad. En la sinagoga había un hombre que estaba poseído por el espíritu de un demonio impuro, y comenzó a gritar con fuerza: ¿Qué quieres de nosotros, Jesús Nazareno? ¿Has venido para acabar con nosotros? Ya sé quién eres, el Santo de Dios. Pero Jesús lo increpó diciendo: Cállate y sal de este hombre. El demonio salió de él, arrojándolo al suelo en medio de todos, sin hacerle ningún daño. El temor se apoderó de todos y se decían unos a otros: ¿Qué tiene su palabra? Manda con autoridad y poder a los espíritus impuros y ellos salen. Y su fama se extendía por todas partes en aquella región.
2: Paz de Cristo, queridos amigos, el Evangelio este martes nos trae al Señor ejerciendo su autoridad de Dios. Jesús es el Señor. Nos dice el evangelista que bajó a Cafarnaúm, esta ciudad de Galilea, que era como el centro de operaciones del Señor. De ahí era Pedro también. Y él enseñaba los sábados. Todos estaban asombrados de su enseñanza porque hablaba con autoridad. Aquí ya hay una referencia a otras personas de la época del Señor que hablaban, pero que tal vez su contenido era vacío. O dicho de otra forma, podrían haber dicho cosas buenas, pero sin un testimonio que lo respaldara. Jesús dice y hace. Habla con autoridad. Él no tiene doblez. Él es el hombre de una sola pieza. Verdadero Dios y verdadero hombre. 100% Dios y 100% hombre. Por eso que esta autoridad del Señor era muy distinta a todo lo que habían visto en la época. Y estando en la sinagoga, aparece un hombre que estaba poseído por el espíritu de un demonio impuro. Le comienza a gritar: ¿Qué quieres de nosotros, Jesús Nazareno? Has venido a acabar con nosotros, ya sé quién eres, el Santo de Dios. Hasta los demonios reconocían que este hombre no era uno cualquiera. Muchos otros podían haber predicado en la sinagoga, pero muchos sin autoridad. Y esta autoridad entonces que decimos del Señor hace que su palabra sea eficaz, verdadera, que toque los corazones, que abra los corazones, que rompa las cadenas. Y en este caso, ¿qué pasa? Increpa a este espíritu impuro y le dice: cállate y sal de este hombre. Es la fuerza de Dios contra las fuerzas del mal. Nada puede el mal ante Dios. Nada puede el mal ante la palabra de Dios. Cuando realmente estamos unidos al Señor, estamos en la iglesia que enseña con la autoridad de Cristo, que administra los sacramentos en nombre de Cristo, las fuerzas del mal, los poderes del mal sucumben. Y por eso el demonio sale de ese hombre, lo arroja al suelo en medio de todos sin hacerle ningún daño y este hombre queda liberado. Esta acción de Cristo continúa en la historia de la iglesia. Hoy la iglesia también es lugar de salvación. Hoy en la iglesia también se expulsan demonios. ¿Qué otra cosa pasa si no en un confesionario? ¿Qué otra cosa pasa si no en un momento fuerte de adoración? Es el poder de Cristo que sigue siendo eficaz, que sigue teniendo autoridad a través de la iglesia, porque el Espíritu Santo, el Espíritu de Jesús, continúa su obra en la iglesia. Y que Dios los bendiga.
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1: Buenas noches, querida familia de Radio María. A continuación, los invitamos a rezar el Ángel de la Guarda junto a sus hijos.
2: Ángel de la Guarda, dulce compañía, no me desampares ni de noche ni de día, hasta que descanse en los brazos de Jesús, José y María. Amén.
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1: Son las 20 horas, 58 minutos.
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1: Son las 9:01.
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3: Muy buenos días, querida familia de Radio María. Qué hermoso es poder comenzar esta mañana saludando a este hermoso mes de septiembre. Lo hago con inmensa alegría, pues que sabemos que hay tantas cosas que cuidar del alma de Chile y tantas cosas que tenemos que recuperar. Así que, por lo tanto, este inicio de este mes de septiembre, he querido, junto a ustedes, queridos oyentes, a lo largo de nuestra querida patria, en las distintas señales, tanto del norte, del centro y del sur del país, reflexionar en torno a nuestra querida patria, Chile, que se convierte en un regalo y también en una tarea. Al comenzar septiembre, nuestro corazón se llena de colores, recuerdos y emociones. Aparecen, y ya lo estamos viendo, las banderas en las casas. Volvemos a escuchar nuestras canciones. Gracias a Dios, nuestro folclore es un patrimonio que hay que cuidar. Pensamos en las tradiciones, en la mesa familiar, y en la cordillera, en el mar y en los paisajes tan diversos de nuestra querida tierra. Septiembre nos ofrece una hermosa oportunidad para celebrar, pero también para detenernos y preguntarnos qué significa verdaderamente la patria, qué Chile estamos construyendo juntos, qué país queremos entregar a las nuevas generaciones. Porque la patria es mucho más que una bandera, una frontera o una fecha en el calendario. La palabra patria viene del latín patria y está relacionada con pater, que significa padre. En su origen, patria significa la tierra de los padres. La tierra que hemos recibido de quienes estuvieron antes que nosotros. Por eso la patria no comienza con nosotros. Antes de que llegáramos, otros caminaron por estos caminos, cultivaron esta tierra, formaron familias y levantaron escuelas, construyeron iglesias, trabajaron en los campos, en las minas, en el mar y en las ciudades. Muchos entregaron lo mejor de sus vidas para que nosotros pudiéramos habitar este país. La patria es una herencia, pero no es solamente una herencia material. Recibimos una historia, una cultura, una manera de hablar, de celebrar, de encontrarnos y también de enfrentar las dificultades. Recibimos tradiciones, canciones, gestos de solidaridad, formas de expresar la fe y una memoria que tiene luces y sombras. Amar la patria no significa idealizarla ni negar sus heridas. Una familia no deja de ser amada porque tenga dificultades. Precisamente porque la amamos, nos duele lo que la divide, lo que la empobrece y lo que destruye su convivencia. El verdadero amor no cierra los ojos, los abre para cuidar, para sanar y transformar. San Alberto Hurtado, que nos ha acompañado en su memoria durante todo el mes de agosto, comprendió profundamente este sentido de la patria. Para él, para San Alberto, Chile no era solamente un territorio, sino una gran familia. Y una familia no puede estar tranquila mientras alguno de sus hijos queda abandonado en el camino. Por eso él decía, la nación, más que por sus fronteras, se define por la misión que tiene que cumplir. Qué hermosa y desafiante afirmación. La grandeza de Chile no se mide únicamente por el tamaño de su territorio, por sus riquezas naturales, por sus éxitos deportivos o por sus indicadores económicos. Se mide también por la manera en que tratamos a nuestros ancianos. Se mide por las oportunidades que ofrecemos a los jóvenes, por la protección que damos a nuestros niños. Se mide por la dignidad con que acogemos a quienes sufren y por el lugar que tienen los más pobres en nuestras decisiones. La misión de la patria se realiza cuando logramos que la dignidad no sea un privilegio de algunos, sino un derecho reconocido para todos. El padre Hurtado afirmaba que el concepto de patria exige sacrificios para que exista entre los miembros de la familia nacional una vida digna para todos. No hablaba de un amor sentimental o de un entusiasmo que dura solamente septiembre. Hablaba de un amor capaz de renunciar a privilegios, compartir los bienes, acercar las distancias y sobre todo asumir responsabilidades. Amar la patria cuesta. Cuesta tiempo. Cuesta generosidad, trabajo, trabajo honrado, disposición para escuchar. Cuesta aprender a dialogar con quienes piensan distinto. Cuesta renunciar a la comodidad de criticarlo todo sin comprometernos con nada. Hoy parece más fácil hablar mal de Chile. En las redes sociales abundan las descalificaciones, abunda la agresividad y las frases que dividen. Nos hemos acostumbrado a mirar al que piensa distinto como un enemigo. A veces da la impresión de que para afirmar nuestras propias ideas necesitamos destruir las ideas o la dignidad del otro. Y seamos bien sinceros, cuando no tenemos tan pegado en el alma y queremos distanciarnos de no asumir la verdadera realidad del país, fíjense que hablamos diciendo este país. Hablamos de Chile como de este país y no hablamos de nuestro país, porque muchas veces no nos sentimos parte. Queremos un Chile solamente bueno y no acogemos también lo malo, porque también forma parte de nuestro país. El padre Hurtado advertía que ahondar las divisiones en la familia nacional era un daño contra la patria, mientras que acortar las distancias era trabajar en la grandeza del país. Qué actuales resultan sus palabras. Chile no necesita que todos pensemos igual. Una sociedad democrática necesita diversidad, reflexión y debate. Pero una cosa es tener diferencias y otra muy distinta es convertir esas diferencias en desprecio, odio o violencia. Podemos discutir sin herirnos. Podemos buscar la verdad sin humillar. Podemos defender nuestras convicciones sin dejar de reconocer que el otro también es parte de Chile. Nadie tiene derecho a apropiarse completamente de la patria ni a expulsar simbólicamente de ella a quienes piensan de otra manera. La patria es la mesa común. Como dice hermosamente la canción, es una mesa para todos. Y en esa mesa caben quienes viven en el norte, quienes me están escuchando en el norte, una mesa de quienes también habitan en el extremo sur. Una mesa caben los pueblos originarios y quienes llegaron después, quienes han nacido en Chile y quienes han encontrado aquí un hogar, los creyentes y quienes no comparten nuestra fe, los jóvenes que sueñan con transformar el país y los ancianos que conservan su memoria. La patria es de todos, pero también necesita de todos. El recordado Papa Francisco, durante su encuentro con los jóvenes en el Santuario Nacional de Maipú, en su visita a Chile, habló de una manera muy cercana sobre este amor. Les dijo a los jóvenes y a todos los chilenos que los sueños hacia el futuro debían construirse con los pies puestos en la tierra de la patria. Y el Papa comparó la patria con una madre. La llamamos Madre Patria, porque nos recibe, nos alimenta, nos enseña a caminar y se confía en nuestras manos para que podamos entregarla a las generaciones siguientes. No recibimos Chile para aprovecharnos de él, sino para cuidarlo, para mejorarlo y transmitirlo. El Papa Francisco hizo una distinción muy importante. Invitó a los jóvenes a ser patriotas, pero no patrioteros. El patriotero convierte el amor a su país en arrogancia, en exclusión o desprecio hacia otros pueblos. El verdadero patriota, en cambio, agradece lo recibido, reconoce las heridas de su país y se compromete con su futuro. No necesita gritar que su nación es superior a los demás. Lo demuestra trabajando silenciosamente por el bien común. Así dijo el Papa a los jóvenes: quieran a su tierra, chicos y chicas, quieran a su Chile, den lo mejor de ustedes por su Chile. No les pidió solamente que se emocionaran ante la bandera. Les pidió que dieran lo mejor de sí mismos. Ahí está el verdadero desafío. La patria necesita lo mejor de nosotros y no las sobras de nuestro tiempo, de nuestra capacidad o de nuestro amor. Chile necesita profesores que eduquen con vocación, médicos y trabajadores de la salud que traten a cada paciente con dignidad, servidores públicos que no busquen el beneficio personal, empresarios que creen empleos justos, trabajadores que realizan su tarea con responsabilidad, comunicadores que sirvan a la verdad, políticos que pongan el bien común por encima de los intereses particulares, sacerdotes y comunidades cristianas cercanos al sufrimiento de la gente. La patria también necesita familias que enseñen a sus hijos a respetar, a agradecer y a servir. Necesita vecinos que vuelvan a saludarse, o jóvenes que no pierdan sus sueños, y adultos que no apaguen esos sueños con su desencanto. En sus palabras del Papa en Maipú, recordó a los jóvenes algo esencial. Cada uno tiene algo que aportar. El mundo necesita de cada persona. La sociedad necesita de cada persona. La patria necesita de cada persona. Y tal vez alguien que nos está escuchando esta mañana se pueda preguntar: ¿qué puedo hacer yo frente a problemas tan grandes? Soy una persona común, no tengo poder, ni dinero, ni influencia. Pero la patria no se construye solamente desde los grandes edificios o desde las altas autoridades. Se construye también en la honestidad cristiana, en la honestidad de cada día. Cuando devolvemos lo que no nos pertenece, cuando respetamos una fila, cuando cuidamos un espacio público, cuando conducimos con prudencia, cuando escuchamos a una persona que está sola o ayudamos a un vecino. Se construye cuando dejamos de compartir una noticia falsa, cuando no participamos en una conversación que termina por destruir la fama de alguien, cuando enseñamos a un niño a pedir perdón, cuando visitamos a un enfermo o simplemente acompañamos a quien atraviesa una dificultad. Los grandes cambios comienzan muchas veces con decisiones pequeñas, tomadas por personas que quizás nunca aparecen en las noticias. Chile conoce muy bien esa capacidad. Cada vez que sufrimos o hemos sufrido un terremoto, un incendio o una inundación o alguna catástrofe, aparece con fuerza lo mejor de nuestra alma. Aparece lo mejor del alma de Chile. Los jóvenes se movilizan, los vecinos se organizan, las comunidades abren sus puertas y muchas personas comparten lo que tienen. En esos momentos descubrimos que bajo nuestras diferencias existe un vínculo mucho más profundo,

a recuperar lo mejor del alma de Chile, la solidaridad, la sencillez, la capacidad del esfuerzo, el valor de la palabra, sobre todo de la palabra empeñada, el respeto por nuestras mayores, la acogida, la fe, la esperanza. Pero también debemos reconocer aquello que necesitamos cambiar. ¿Y qué hay que cambiar? El individualismo, la violencia que nos tiene agotados, la corrupción que se viste todos los días, la indiferencia frente al sufrimiento, que es una verdadera enfermedad, la desconfianza y esa amarga costumbre de pensar que nada puede mejorar. La esperanza cristiana no consiste en decir que todo está bien. Consiste en creer que con la gracia de Dios y nuestro compromiso, la historia puede ser transformada. Nosotros no adoramos a la patria. Solo Dios merece nuestra adoración. Pero amamos la patria porque es el lugar concreto donde Dios nos ha llamado a servir. Aquí están los hermanos que Él nos ha confiado. Aquí debemos sembrar el Evangelio. Aquí estamos llamados a construir justicia, paz y fraternidad. San Alberto Hurtado nos dejó su gran pregunta: ¿qué haría Cristo en mi lugar? ¿Qué haría Cristo hoy en nuestro Chile? ¿Se acercaría a quienes están heridos? ¿Escucharía a quienes nadie escucha? ¿Defendería al débil? ¿Reuniría a los divididos? ¿Denunciaría la injusticia y abriría caminos de reconciliación? ¿No preguntaría primero de qué sector es una persona, sino cuál es su dolor y cómo puede ayudarla a levantarse? Quizás esa sea nuestra misión durante este mes de la patria: mirar a Chile. Mirar Chile con los ojos de Jesús. No contemplarlo solamente desde nuestras opiniones, temores o conveniencias, sino mirar a Chile desde el Evangelio. Y es lo que quiero hacer con mucha alegría durante todo este mes de septiembre. Mirar el alma de Chile con los ojos de Jesús. Podemos resumir este llamado recorriendo las letras de la palabra patria en un acróstico. La P de pueblo, un pueblo que comparte una historia y una esperanza. La A de amor agradecido, o sea, agradecemos la tierra, la cultura y la fe que hemos recibido. La T de tarea común, o sea, Chile no está terminado. Debemos construirlo entre todos. La R de raíces. Necesitamos memoria para saber quiénes somos y hacia dónde queremos caminar. La I de invitación a servir. O sea, la patria nos llama especialmente a acercarnos a quienes más sufren. Y nuevamente la A, ¿no es cierto?, para decir patria, patria de alianza entre generaciones. Recibimos Chile de quienes nos precedieron y debemos entregar lo mejor a quienes vendrán. Pueblo, amor, tarea, raíces, invitación y alianza, alma. En estas palabras podemos encontrar un hermoso programa para septiembre, pero también para nuestra vida. Que este mes de la patria, que celebramos con mucha alegría al comenzar hoy día, primero de septiembre, no sea solamente una celebración externa, que sea una ocasión para renovar nuestro compromiso con Chile, que podamos preguntarnos qué estamos aportando, qué heridas podemos ayudar a sanar y qué puentes podemos comenzar a construir.

y que María, la Virgen del Carmen, Madre y Reina de Chile, que preside este mes también, en este centenario de su coronación, nos enseña a amar esta tierra con un corazón humilde, generoso y servicial. Que ella, nuestra Madre, nos ayude a no perder la esperanza y hacer de nuestra patria una casa más grande, más bella, más humana, más fraterna. Porque la patria es un regalo que recibimos, pero también es una tarea que Dios confía a nuestras manos. Por eso juntos le vamos a decir: Virgen del Carmen, Madre y Reina de Chile, salva a tu pueblo que clama a ti. Digamos juntos: Virgen del Carmen, Madre y Reina de Chile, salva a tu pueblo que clama a ti. Qué hermoso es poder comenzar así. Si me ayudan, ojalá puedan escribir, hagan saber qué es lo que tenemos que cuidar del alma de Chile, qué es lo que tenemos que cuidar y nos hace verdaderamente chilenos, y qué es lo que tenemos que recuperar en Chile, que lamentablemente lo hemos perdido. Si me pueden ayudar con ideas, escríbanme y así también puedo convertir estas reflexiones en un tema de conversación durante este mes de septiembre. 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Vamos a escuchar una hermosa canción de un amigo sacerdote, el padre Orlando Torres. Escribió esta letra preciosa, esta canción: Chile, una mesa para todos. Ojalá la cantemos y hagamos realidad este sueño que tiene Dios para Chile. Que Dios me los bendiga mucho. ¡Viva la Virgen del Carmen! ¡Viva Chile! ¡Viva Radio María, una buena señal para Chile!

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0: Son las 21 horas, 32 minutos.
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0: 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Ustedes saben que Radio María es la única radio católica que está de norte a sur recorriendo Chile desde Arica a Punta Arenas. 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No es la señal misma, sino que es lo que da vida a la señal. 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Y hoy día me acompaña el padre Alfredo Calvo Escolapio. ¿Cómo está, padre?
1: Muy bien, aquí estamos ya empezando. Hoy día empezamos el mes de septiembre, el mes de la patria. Sí, pues. Y muchas de estas, aquí Radio María, tenemos que decir además que hay muchas celebraciones de la Virgen en este mes, ¿no?
0: Tal cual.
1: Tenemos el día 8, la Natividad. Tenemos el día 12, que es el nombre de María. Tenemos el 15, la Virgen de los Dolores. Tenemos el 24, Nuestra Señora de la Merced. Y tenemos el domingo 27, que es el último domingo del mes, el día de la oración por Chile.
0: Y que es el día de la procesión,
1: Virgen del Carmen,
0: ¿no?
1: Y la famosa procesión de tradicional. Así que es muy
0: interesante. Es un mes muy mariano.
1: Muy mariano, así es.
0: Y además, padre, este mes, le apuesto que ustedes no saben, igual que yo tampoco sabía, ya es el mes de la Biblia.
1: Septiembre, sí.
0: Es el mes de la Biblia.
1: ¿Y sabe por qué? ¿Verdad?
0: No.
1: Porque resulta que el 30 de septiembre es San Jerónimo. San Jerónimo. Y este hombre.
0: ¿Quién era San Jerónimo, padre?
1: San Jerónimo era un sacerdote cultísimo que estaba en Roma, estaba en los años 500 por ahí, al servicio del Papa. Y era un hombre con gran, gran cultura. Y de repente decidió que ya había sido suficiente su trabajo, su permanencia ahí. Y se quiso ir a Palestina, allá, a estar por Jerusalén y tal, en la tierra de Jesús, a tener una experiencia distinta, más cercana, más de intimidad, de interioridad.
0: ¿Pero vivía en Europa?
1: No,
0: o sea,
1: no,
0: se pegó
1: no,
0: un pique.
1: De Italia se fue, sí, sí.
0: Ah, mira.
1: Por supuesto, tardaría lo que fuera, ¿no? En barco, bueno, ya. Y entonces, antes de que llegaran los musulmanes, el 600 y tanto, no. Y entonces se le ocurrió llegar allá y empezó a traducir la Biblia, que estaba. Bueno, la Biblia está en griego, había sectores en arameo y la gente ya no, en Europa, ya no hablaba griego. El griego había sido el idioma oficial prácticamente del Imperio Romano.
0: No, el latín...
1: Era
0: como más del pueblo, no era culto.
1: Claro. Entonces resulta que cuando San Jerónimo se le ocurrió traducir la Biblia al idioma que la gente hablaba, que era el latín.
0: Pero ¿cómo entonces quiere decir que durante los primeros 500 años, la Biblia,
1: sí,
0: 400 y
1: sí,
0: algo, siempre la gente la leyó en griego?
1: Los que sabían. Y el pueblo nada, el pueblo no tenía ni idea.
0: O sea, era pura tradición oral.
1: Solamente la que tenía, la que estaba, pero las tenía. Había pocas además,
0: claro,
1: no había imprenta, estaba todo a mano.
0: Por eso, solo lo que sabían de Jesús era oral.
1: Era por la transmisión que les decían
0: los sacerdotes.
1: Claro, claro.
0: Wow.
1: Y por eso, y como además no sabían ni leer ni eso, pues había muchas, y empezaban las iglesias a tener mucho dibujo, mucho, mucho grabado, porque era una forma.
0: Una catequética,
1: dibujos
0: catequéticos.
1: Grafitis, digamos así, pero en grabado, o sea, en piedra y todo eso, ¿ya? En las iglesias y toda la Edad Media, bueno. Y entonces se le ocurrió traducirla al latín, que es el idioma que la gente hablaba.
0: Porque él sí era súper culto, debía
1: decirlo. Sí, sacerdote. Y este hombre, pues tomó fragmentos de papiros que habían encontrado en la Biblia que va de los 70, que había sido escrita en Alejandría, con algunos fragmentos en arameo, otros estaban en hebreo, tal. Bueno, y al final la tradujo entera, y como era el idioma corriente, el idioma vulgar de que la gente sabía, se le puso el nombre de la Biblia, la Vulgata. Y él es el que nos hizo llegar la Biblia a todo
0: Occidente.
1: Todo Occidente en latín, ¿ya? poco a poco, el latín la gente lo entendía, pero tampoco tenían Biblias en casa, ¿no? Pero bueno, pero el latín. Y después el latín empezó a ser, a caer, ¿no es cierto? Y hasta el 1450 y tantos, o 60 y tantos, que no llegó Gutenberg, que con la imprenta, la primera que se tradujeron a idiomas vulgares, o sea, propios, digamos, las lenguas vernáculas, ¿cómo se llama?
0: Que son las lenguas Lutero, que se usan en cada país.
1: En cada país. Lutero, primero en alemán. Y ahí le quitó cos, le quitó fra... Bueno, ya
0: es otra cosa. Que lo que pasa es que el tema de la Biblia es un tema bien serio. Uno se lo toma a veces de ligera y uno dice cualquier Biblia, pero no es cualquier Biblia. Uno no puede leer cualquier Biblia. Porque como dice usted, hay como una historia, ¿no? O sea, San Jerónimo tradujo la Biblia y esa Biblia se empezó a usar, se transformó en latín, ¿cierto? Y me imagino que, porque las palabras en la Biblia significan una cosa concreta, ¿cierto? Y que si no, uno le puede cambiar el significado a la frase.
1: Bueno, claro.
0: O sea, hay que ser súper delicado.
1: De hecho, hubo un problema con la Biblia, con la propia Vulgata. Resulta que la palabra, una palabra que él tradujo a latín, la tradujo como en el jardín del Edén, ¿verdad? Que comieron la fruta, y la fruta significa, se dice malum es manzana, ¿ya? Pero el malum también significa el mal, ¿no es cierto? Que el poder del mal. Y entonces, cuando ya no estaba él, traducciones malas de otros, de papas y todo eso, dijeron la manzana, y la manzana no tiene nada que ver, es la fruta. Y entonces esos errores que ha habido por falta de seriedad lingüística y todo eso, le echaron la culpa a la manzana, ¿no? La manzana.
0: O sea, que al final cambia un tema teológico, se transforma, una palabra mal puesta te puede generar un error teológico.
1: Sí, sí. Y hay una famosa película inglesa, Tom Jones,
0: ¿sí?
1: Y donde salen el chiquillo, el protagonista, con una niña en que se quieren y tal, y salen con una manzana, mordiendo la manzana.
0: Como imitando el jardín del Edén.
1: Sí, pero además una especie como un poco erótica la escena, yeah. Comiendo y dando en un mordisco una manzana roja, no verde, roja, tiene que ser de la roja. Bueno, entonces todo eso hace que se tradujo mal, y con eso se pueden traducir mal por ya ignorancias también de lingüística y todo eso, ¿ya?
0: Mira.
1: Y luego llegó el Lutero y empezó a hacer una revisión de algunos libros y le empezó a quitar libros, ¿no? Y
0: a la Biblia. La Biblia del Antiguo Testamento y del Nuevo.
1: Del Nuevo le quitó ciertas frases donde salen y a ti daré las llaves del reino de los cielos, todas esas partes. Y
0: como
1: los,
0: con el papado.
1: Claro, evidente.
0: Entonces, o sea, como que la hizo como a su estilo, como la
1: sí, nosotros decimos que lo
0: la
1: que
0: manipuló.
1: No, lo que no le convenía por su manera de ir entendiendo la teología, las cosas que quería cambiar, etcétera, etcétera. Y entonces, claro. Por eso las Biblias, para que sea, creo que alguna vez lo hablamos, ¿no? Para que sea una Biblia católica, tiene que poner al principio en las páginas donde dice hecha en tal sitio, tiene que poner una frase que diga Nihil est obstat, en latín. O sea, por una autoría religiosa católica que diga no hay obstáculo para que sea impresa. Nihil est obstat y abajo imprimatur.
0: Como
1: puede
0: que,
1: ser
0: y ahí
1: impresa.
0: Tiene la autorización, sí. De que está bien
1: si
0: explicada.
1: No, si no, no es la que la Iglesia ahora, católica acepta como la palabra de Dios transmitida.
0: Legítima. Sí. Y para... porque a veces uno pesca una Biblia. Yo creo que se ha perdido mucho el tema de la Biblia en las casas. Sí. De hecho, creo que es muy conveniente tener Biblias, ¿no?
1: No había. En la época ya de después de... a lo largo de los siglos en la Iglesia católica, se fue perdiendo el hecho de que hubiera la Biblia y la gente leyera. En cambio, los protestantes, para ellos la Biblia era fundamental. La Biblia del rey George, ¿no? Y entonces, en las películas norteamericanas, cowboys, se ve que está la Biblia y tenía la primera página de quién era, cómo se transmite el padre, mi abuelo y tal. Y de repente leen la Biblia. Ya. Y
0: en
1: todo
0: familia,
1: eso que era muy, muy, muy protestante. Lo retomó recién el Concilio Vaticano II. De hecho, había la Biblia en castellano, existía, ¿no? Y la más famosa traducción era de dos españoles, Nácar y Colunga, y era de la BAC, una editorial española. Pero la gente en general tenía muy poca cercanía con la Biblia, nada que ver con lo de los evangélicos, ¿no? O los protestantes en general. sola fides, ¿no?
0: Solo la fe.
1: Y la fe y la palabra y nada más, nada de la tradición y nada
0: claro,
1: de...
0: Ya, bueno, son los protestantes.
1: Entonces el Concilio Vaticano recuperó, gracias a Dios, esa dimensión. Y entonces empezó se creó la llamada Biblia de Jerusalén, que es técnicamente es la mejor que hay, hecha por los de la Escuela Bíblica de Jerusalén, es francesa, es la más seria, por ejemplo, en las casas de estudio, las facultades de teología.
0: Porque más hay un ramo teológico que se llama Biblia, ¿no?
1: Bueno, no, hay Antiguo Testamento, hay profetas, hay salmos, asignaturas distintas. Mira. Hay evangelios sinópticos.
0: Cuando uno estudia para ser curita como usted, tiene que estudiar...
1: Todo eso, la Biblia. Y luego San Pablo, aparte San Juan. No, es...
0: Padre, pero yo tengo una pregunta, ahora que estamos hablando en el mes de la Biblia, ya que, porque el Papa ha insistido en volver a la lectura de la Biblia.
1: Bueno, es que, sí, ¿cuál es la pregunta?
0: Que, ¿cómo uno, porque existe, yo lo he escuchado, el tema de la lección divina, ya, que me imagino que es una manera de abordar la Biblia, ¿cierto? ¿En qué consiste? ¿Usted sabe de qué se trata?
1: Bueno, resulta que con esto de la... De la Biblia, pues ha empezado a haber, después del concilio, cursos para laicos, para que con la Biblia... ahora hay mucho online incluso, ¿ya? Pero muy interesante porque la gente ha ido descubriendo qué cosa. Si nosotros decimos que la palabra de Dios es lo fundamental, si ni siquiera la conocemos, ¿no? Y entonces hay que recordar que en la misa se lee el Evangelio, ¿ya? Pero cuando es día de semana se lee una primera lectura y un salmo. Salmo es Antiguo Testamento, siempre, que era la oración de Jesús, y con sus como rezaban los judíos. Y la primera lectura suele ser del Antiguo Testamento, es decir, cómo Dios en la historia ha ido hablando al ser humano. Y en eso están los profetas, los que han dicho, cuidado que por aquí no, cuidado que esto no va con la historia, con la tradición de que Dios reveló a su pueblo a lo largo del tiempo. Y entonces, si lógicamente tú vas, y hay sacerdotes incluso que llega el momento de la misa y leen y predican solo del Evangelio, uh-huh. y ni lo toman en cuenta,
0: no
1: para
0: lo
1: atrás
0: toman en cuenta,
1: entonces
0: ni la
1: pastoralmente
0: lectura.
1: No tiene ningún sentido, uh-huh. Bueno, entonces ha habido muchos cursos de todo tipo. Y alguna vez incluso de estos, hasta en parroquias, que se reparte una ficha, yo conocí a un padre que lo había hecho, una ficha y la gente se la lleva a su casa, la devuelve con solamente consultar con Biblia o con lo que te ponen las fichas de preparación, y te la corrigen, por decir así, te la devuelven, y son cursos de esos muy interesantes, y la gente va descubriendo que es el fundamental, si el origen es Dios el que habla, el hombre es el que responde. ¿Ya? Y entonces, si tú no escuchas y crees que eres tú el que empiezas, entonces está tergiversada la relación. Y yo voy a la iglesia a escuchar. Hay dos partes en la misa: la liturgia de la palabra y la liturgia de la Eucaristía. Entonces, si yo no voy teniendo formación bíblica, pues resulta que el sacerdote tiene que empezar a explicar demasiado, porque la primera lectura, hay épocas que es tiempo pascual, en vez de ser del Antiguo Testamento, es de San Pablo, uh-huh. Los inicios de la Iglesia, en fin. Pero todo eso, cuando tú tienes un público que sabe un poco más de eso, no tienes que decir, bueno, este texto de Jeremías hay que poner en contexto de esta otra parte y tal, porque te empiezan a decir, y ustedes, pueblo de Israel, como sale uno que dice, ustedes, vacas de Basán, ustedes, que se llenan de comida y de tal, y bueno, a cuento de qué viene todo esto. Uh-huh. Entonces hay que explicar. Y si la gente tuviera más esto...
0: Pero
1: hay grupos eclesiales, que de instituciones eclesiales, que tienen, por supuesto, mucha más formación.
0: O sea, yo veo que hay como una curiosidad en el último tiempo, hay como un incentivo desde la Iglesia para que los laicos, que son los que más nos escuchan aquí en Radio María, tomen la Biblia.
1: Pero ya se me olvidó, ¿cuál era la palabra?
0: No, lección divina.
1: Ah, perdón, y la lección divina...
0: Tiene un sistema.
1: La lección divina era, en la Edad Media, se empezó a usar desde los monjes, ¿verdad? Un acercamiento a la palabra de Dios, que era precisamente para meditarla con calma, con tranquilidad. Y eso ahora se ha ido recuperando. Y la lección divina tiene una dimensión en varias fases, ¿no?
0: Sí, eso ya.
1: Primero es lectura de la palabra.
0: Sí. ¿Mm? Tú lees.
1: Se lee.
0: Lee un versículo, por ejemplo. ¿Mm?
1: Pero lo que sea.
0: Un capítulo de la Biblia.
1: Luego, meditación.
0: Eso quiere decir como reflexionarlo,
1: sí,
0: ¿no?
1: Sí.
0: Ya, como pensar.
1: Sí.
0: ¿Qué me está diciendo? ¿Qué es lo que está diciendo?
1: Sí, creo ya. Luego viene una oración.
0: Ya.
1: Orar desde lo que me ha sugerido, lo que yo he escuchado.
0: O sea, ¿ves cómo tú lo puedes aplicar a tu vida un poco?
1: Y después de la oración viene toda otra parte más.
0: Ya.
1: Que vendría a ser la, como la sugerencia de actuación.
0: Ya, como un propósito.
1: Esa. Entonces resulta que todo eso es ya catequéticamente. ¿Mm? Y eso se está usando en varios grupos religiosos de que tienen...
0: De acompañamiento espiritual. Acompañamiento.
1: No, que tengan ellos mismos... por ejemplo, hay grupos en Chester, hay grupos en el Opus Dei, hay grupos en los movimientos... En movimientos
0: catecumenal.
1: El catecumenal
0: también.
1: Y todo eso,
0: los
1: ya.
0: Los benedictinos también,
1: bueno, por supuesto. Pues, sí,
0: pero
1: claro.
0: Es que yo creo que es súper útil. Es una manera concreta de aproximarse a la,
1: claro, porque
0: a la palabra
1: si no,
0: de Dios, a ver qué te dice a ti.
1: Porque si yo voy solamente a misa el domingo... Ya, ahí escucho la palabra de Dios. Unas lecturas que si no las conozco, que si el micrófono está malo, que si sale a leer gente que no sabe leer, ¿ya? Y que el cura a lo mejor predica, pongámosle, hasta un cuarto de hora, ya, que un poco ya ha pasado de eso porque la gente no tiene tanta capacidad de atención.
0: No.
1: Y chao. Y no más. Bueno, hay gente que se coge la hoja dominical, se la lleva... Porque abajo te va poniendo, abajo te dice, lectura el lunes, San Lucas, y San no sé qué, la vida de tal santo. Bueno, si no, nada de eso, entonces yo, hasta el domingo, con suerte.
0: No, yo creo que el tema de en este mes de la Biblia, que queremos animarlos a todos a reencontrarse con la palabra de Dios, porque me gustó mucho eso que dijo usted, padre, que Dios habla.
1: Es él
0: y uno
1: que
0: tiene
1: habla.
0: Que responder.
1: Claro.
0: Entonces, eso a veces uno piensa que uno tiene que hablarle a Dios.
1: La vocación es, a ver, Dios habla. Eso es... empieza de Dios el origen. Y lo que... La religiosidad humana no es lo mismo que la fe. La religiosidad humana es pensando con la luz de la razón, etcétera, que Dios tiene... Alguien tiene que haber hecho esto. Entonces, es parte del hombre a relacionarse con una superior que le llama Deus, God, en fin, Deus, Zeus, toda esa cuestión, ¿ya? Dios. En cambio, la fe es respuesta. O sea, si la religiosidad es de parto desde lo mío hacia arriba y postulo una divinidad, la actitud de fe es al revés. Es aceptar que es Dios el que habla y que yo voy respondiendo. Entonces es una dimensión diferente, totalmente distinta.
0: No, y con esta invitación lo invito a ir al primer bloque. Y vamos a una pausa musical y ya volvemos acá por Radio María, una buena señal para Chile.

0: Y aquí estamos de vuelta en Radio María, en La Voz del Atardecer, acompañándolos en su vuelta en esta semana de recaudación en la que contamos con ustedes. Y estábamos hablando con el padre Alfredo Calvo Escolapio sobre la Biblia, porque estamos en el mes de la Biblia. Y no solo en el mes de la Biblia, sino que comienzan las fiestas patrias, padre.
1: Allí está.
0: ¿Cierto? Y queríamos, hoy día preparamos un programa especial pensando en que a lo largo de Chile, ¿cierto?, tenemos muchos santuarios marianos y usted se ha dado el trabajo de contarlos.
1: De buscar y de trabajar por aquí y tal. Y
0: ¿cuántos santuarios marianos ha encontrado?
1: He podido encontrar, sí, 100. ¿100? A ver, si no santuarios en el sentido todos de procesión continua y con regularidad todos los domingos, muchos son de fiesta propia, específica para un día determinado del año. Hoy a veces son los que van a estas a procesiones y todo, pues a veces son fiestas de 3 días, a veces son de 1 semana.
0: ¿Fiestas de 1 semana?
1: Sí, claro, sobre todo en los del norte y en los santuarios más. Creo que el que más días tiene de celebración es el de la Tirana.
0: Ah, bueno, claro.
1: Claro. Entonces yo, resulta que este mes, el último día precisamente del mes, del último domingo del mes, es el domingo de oración a Chile, oración por Chile, la Virgen del Carmen, que es la patrona. Así, de Chile, y todos, bueno, sabemos más el origen, ya lo vimos aquí hace un tiempo cuando hablábamos de las patronas de cada país latinoamericano y hablamos también de Chile. Entonces, bueno, aquí tenemos un montón de los santuarios. Y entonces la idea es que ir a dar a conocer a aquellos que son, que no con muchas veces de ellos pues no sabemos. Todo el mundo ha oído hablar de la fiesta de la Tirana, seguramente de la fiesta de Andacollo, y más aún la Virgen de la, ¿cómo se llama?, la Virgen de las Rosas aquí en Santiago, o la Inmaculada, o la Lo Vázquez.
0: Esa es súper conocida.
1: Claro.
0: Yo una vez fui
1: a la peregrinación de Lo Vázquez.
0: Antes, sí, pero ya. Me parece que antes las peregrinaciones y esto eran más familiares, ¿no? Como que hoy día se han ido como diluyendo, ¿o cuál es su...?
1: No, yo no sé, yo como no he ido nunca a esa, yo se ven muchas individuales, pero a veces aparecen también marido y mujer, pero en general parece que son, y sobre todo esta, la del norte, la de la Valparaíso, es mucho varón, mucho hombre también, ¿ya?
0: Yeah.
1: Y bueno, pero esa es la más grande en torno a la zona central, ¿no? Quizá puede que sea la más grande.
0: O sea, tenemos en el norte la Tirana, zona central Lo Vázquez, y en el sur, ¿qué santuario?
1: En el sur hay varios santuarios que son como 30, pero propios, porque las grandes devociones en Chile se repiten en cada una de las lugares con diferencias. Las del sur están muy muy centradas en procesiones de una isla a otra, porque allí hay muchas, ¿no? Y no solamente hay algunas relacionadas con Jesús, con el Señor, pero tenemos en la isla de Chiloé es donde más hay. Nuestra Señora de los Dolores en Dalcahue está, en Quinchao, Chiloé, Nuestra Señora de Gracia, que es una también una celebración que es la típica de los agustinos aquí en Santiago, la Nuestra Señora de Gracia. Pero está la Virgen de la Candelaria de Carelmapu, en la región de Llanquihue. Está Nuestra Señora de Lourdes del Cerro Ñelol, de Temuco. Nuestra Señora del Rosario de Chonchi. Nuestra Señora del Tránsito de Keilén, también en Chiloé. Pero existe en Futaleufú.
0: En Futaleufú.
1: En Chiloé, Nuestra Señora de Lourdes. En la Inmaculada Concepción de la Cascada, cerca de Coyhaique. Santa María de la Patagonia de Aysén. La Virgen de la Patagonia de Magallanes. Y también Nuestra Señora de Gracia, hay varias allá. Quiere decir que esa devoción desde San Agustín llegó para allá. Bueno, en Santiago tenemos varias más, ¿no? Entonces, tenemos la, aparte de la Virgen de la Merced, la típica de la Merced.
0: Que usted decía, ¿no? Que sí. Se celebraba ahora en
1: septiembre. Sí, y tenemos también Bueno, la Virgen del Pilar, que es en el Colegio Hispanoamericano de Santiago, de los Padres Escolapios, que es el día 12 de octubre, cuando se descubre América. Y hay algunas también en unas capillas por ahí, ¿no? Pero, qué sé yo, en...
0: La Virgen de la Leche, que se...
1: También, es ahí en Santiago.
0: La parroquia de la Divina Providencia, que se celebra el 25
1: sí, señor.
0: De cada mes.
1: Sí, señor. Y luego, pero, qué sé yo, está, por ejemplo, la Candelaria de San Felipe... La Santa María de Rapanui.
0: Nuestra Señora Purísima a las 40 horas en Limache.
1: También. Nuestra Señora de los Desamparados en La Calera. La Virgen de la Calendaria en Chanco, Cauquenes.
0: Tenemos Ayarta.
1: La Virgen del Boldo. Las monjas trinitarias de Penco. La Purísima de Loabarca. Nuestra Señora de la Candelaria en Copquecura.
0: Nuestra Señora del Tránsito en Yuco.
1: Fíjate tú. Y en Santiago, bueno, la Virgen del Perpetuo Socorro, la de los padres de los redentoristas, ¿no?
0: Sí.
1: La Virgen de Lourdes, la Basílica Quinta
0: Normal. Y además también la señora Lourdes de Viña, que a veces como se repiten.
1: Claro, entonces hay varias que son las más repetidas, o por decir, donde
0: o
1: más
0: sea, como
1: hay.
0: Que Chile tiene varias devociones y que se van repartiendo Nuestra Señora del Rosario de Andacollo, como que se van repitiendo a lo largo de nuestra larga y angosta franja de tierra.
1: Las diferentes, por ejemplo, la mayor cantidad de devociones, de cinco devociones distintas, hay 53, más del 50%.
0: ¿Y de cuáles son?
1: Son la que más tiene la Virgen del Carmen, 35. A lo largo de Chile, es normal, ¿no? La Virgen del Rosario tiene 13. La Inmaculada Concepción, 10 santuarios distintos. La Candelaria, 9. Y la Virgen de la Merced, 6.
0: Notable.
1: Esos son los 5 más. Luego vienen Nuestra Señora de Gracia, María Auxiliadora, Nuestra Señora de Lourdes. Y después hay algunas otras que tienen una devoción mucho más... ¿cómo se llama? Con menos repeticiones, menos lugares,
0: sí,
1: pero
0: nunca...
1: también existen, también existen otras. Y esas otras, sí. Esas
0: Santa
1: otras,
0: María de Rapanui.
1: Sí. Y esas otras son, a ver, Nuestra Señora de Guadalupe de Aiquina, a 74 kilómetros de Calama. Nuestra Señora de Loreto, Tierra Amarilla, Copiapó. La Virgen de la Piedra, en la isla, cerca de Combarbalá. Bueno, está en Santiago la Virgen de la Medalla Milagrosa, ¿no? De las monjas de...
0: Sí, las que están acá en el centro.
1: La Virgen de Montserrat tenemos, la Iglesia de la Viñita, la más antigua de Santiago prácticamente, llegando por Recoleta. Y la Virgen de la Natividad de María en Rilán, Chiloé. Nuestra Señora del Patrocinio en Tenaún, Chiloé. El Santuario de la Dulce Espera en Puente Alto.
0: Ah, se lo encuentro bonito.
1: La Virgen de los Remedios en Timalchaca, Arica. La Virgen Visitadora de Chincolco, Petorca. Y así, o sea...
0: Ahora, es como... Ahora que comenzamos el mes de Chile, ¿cómo no comenzarlo dedicándoselo a la Virgen acá en Radio María?
1: ¿Ya?
0: Y por eso hemos querido como nombrarles tantos santuarios que como que el padre encontró más de 100. O sea...
1: Sí, y si quieren podemos...
0: habla de un estilo de Chile, ¿no? Como nos hemos encomendado. Y quería comentarle a nuestros auditores, padre, ¿qué es lo que es un santuario? ¿Ya? Y un santuario es un lugar sagrado al que los fieles en general acuden en peregrinación para encontrarse con Dios, ¿cierto? Y se distingue de una iglesia. No es lo mismo un santuario que una iglesia, aunque muchos santuarios tengan iglesia.
1: Sí.
0: ¿Cierto?
1: Sí, claro.
0: Porque en la iglesia es un lugar de culto.
1: Regular, diario o dominical, en general, sí.
0: ¿Cierto? En cambio, un santuario tiene una característica particular. Está vinculado a una devoción, a un acontecimiento, a un santo, a una reliquia.
1: Y normalmente la mayoría son relacionados con la Virgen.
0: Bueno, al menos en Chile
1: y en todas partes,
0: sí,
1: ¿no?
0: Pero en Europa yo creo que es más relacionado con, o sea, igual con santos, ¿o no?
1: Bueno, está
0: Saturnino,
1: y San Pío de Pietrelcina, claro. Pero está Lourdes,
0: bueno, claro.
1: Está Fátima, está la Virgen del Pilar, está la ¿cómo se llama? La Virgen del Rocío en Andalucía, la Virgen de Montserrat, la Virgen de Covadonga. Y vamos bien.
0: Bueno, vamos virgen, sí, virgen, sí. Virgen. Pero entonces es muy bonito porque, como estamos en Radio María, es un lugar, los santuarios donde se desarrollan históricamente una fuerte corriente de peregrinación.
1: Sí, fundamentalmente, ¿cierto? Es peregrinación y es o para agradecer, gracias por favor recibido, o para
0: que
1: pedir.
0: Se dejan,
1: sí, se dejan plaquitas, sí, o exvotos, ¿no? Como ya. Y también, o para pedir y para agradecer. Todos hemos visto, quien ha tenido la suerte, la ocasión de llegar a Lourdes, está lleno cerca de la gruta de Marsabiev, está lleno de muletas y esto puestos ahí, de gente que pidió, fue a la Virgen de Lourdes, se llevó el agua, qué sé yo, tal, y luego volvieron para agradecer la sanación.
0: Es que yo encuentro que eso es muy bonito, porque el sentido, o sea, porque por una parte en nuestra fe está el culto, nuestra misa dominical, la celebración de las fiestas litúrgicas, pero la peregrinación a un santuario es algo como adicional.
1: Sí, porque además allá se junta gente de diversas ciudades que han venido desde lejos, jóvenes, viejos, gente que ha ido con regularidad todos los años para esa fiesta.
0: Es muy impresionante eso.
1: O gente que hacía 20 años que no iba. Uh-huh. Y gente que otros aprovechan que de ir a confesarse, que hacía tiempo que no, es la famosa ya de la Tirana, tienen que ir los sacerdotes, varios desde de Iquique, ¿no?
0: Uh-huh. Sí,
1: Iquique
0: sí.
1: Es. Y bueno, están confesando todos los días. Y lo de la Inmaculada, de la Virgen de los Vázquez también.
0: O sea, yo que lo viví muy intensamente hace un par de años, es muy emocionante como que es como que uno cree que estas cosas todavía ya no pasan, pero sí pasan.
1: Pero claro que pasan.
0: Y uno ve las familias enteras en carromato, también, como sí, hace 60 años atrás, con los caballos, el carro, y van con sus sacos de dormir, y va la familia entera, va la abuelita, la tía, la prima, los matrimonios.
1: ¿De Iquique o de Los Vázquez?
0: No, de Los Vázquez.
1: Ah, ya.
0: Se van por la ruta 68, es que me tocó a mí verlo, que iban ciclistas, pero me llamó la atención que mucha gente en carromato, como que...
1: Bueno, sí, cosas
0: como el pueblo mismo.
1: Pueblo,
0: eso no es una tradición... Bueno, un poco el santuario invita a eso, ¿no? A salir de la vida cotidiana y ponerse en camino hacia Dios.
1: Ahora, y además, por ejemplo, en todos los del norte, es un folclore religioso chileno, las famosas diabladas, pero que están durante todo el año trabajando. Y son los famosos bailes de chinos, todo eso, que los hemos visto asociados primero a la Tirana, ¿no es cierto? Y luego también aquí a Maipú.
0: Tal cual.
1: Pero los importantes son... Y Radio María, yo me acuerdo cuando lo escuchaba hace mucho tiempo, esa noche, la del 14 al 15, la transmitían la misa, pero antes de la misa, todos los comentarios de todas las diabladas y de todo eso.
0: Este año los transmitimos, la misa del 15 para el 16.
1: Ah, bueno, ya.
0: Que eso no se transmitía hace algún tiempo y este año transmitimos la misa, que ese es como el puntapié
1: inicial. Sí, lo más importante, sí.
0: Tenemos un voluntario que se llama Víctor Cáceres, le mando un saludo gigante, Víctor, porque y le pone mucho corazón. O sea, hay toda una espiritualidad que sale un poco de lo ordinario, ¿ya? Que está muy enraizada con lo que se conoce como piedad popular, padre, y que una vez es muy ignorante.
1: Sí, incluso tenemos que decir que en los colegios, ahora en Chile, desde hace ya unos años, en torno a el día antes de salir a vacaciones, los viernes, por decir así, ya se ha ido incluyendo, antes era mucho en colegios de provincias, ¿no? La cueca y todo eso, pero ahora hay muchos colegios en que desde los cursos básicos empiezan a enseñar los bailes chilenos, en cuarto tal, en quinto tal, en sexto, sí. Y luego se los va repitiendo. Y se sale, y normalmente en cuarto medio, ya lo digo por el colegio donde yo he estado, el colegio Calasanz, el hispanoamericano, el cuarto medio es la gran fiesta de cuarto medio, los bailes de la Tirana. Todos con los trajes y todo, ¿no? y los caporales, que son más del centro, pero lo de la tirana, entonces bailar con la chinita y el cachimbo de Tarapacá. Y...
0: Yo tengo otra experiencia. En mi colegio donde yo trabajaba, se hacían las de cuarto medio, como en un colegio puras mujeres, bailaban la cueca elegante con sus papás.
1: Ah, pues claro.
0: Se ha ido integrando este sentir chileno.
1: Y eso es muy bueno, porque antes yo me acuerdo cuando salían los chiquillos afuera, oye, alguna representación, tenéis que saber bailar cueca, tenéis que aprender. Sí. En cambio ahora están saliendo del colegio todos los muchachos, niños y niñas, nuestros
0: sabiendo
1: mixto, todas, todos.
0: Bailar cueca, al menos.
1: Y cada vez, como se dice ahora, con unos trajes más producidos.
0: Cada vez más.
1: Y entonces,
0: pero también eso es bonito, padre, porque uno ve en otros países, ya que, no sé, por los españoles, usted que es de España, tiene unos trajes que son un sueño. Los gallegos, los del sur.
1: Allá en Europa hay mucha más diferencia de trajes típicos en Italia, en España, en Alemania.
0: Cada uno tiene su traje y lo guarda acá como que...
1: Y además hay otra cosa. En Europa están saliendo los días de las fiestas de cada pueblo o región. La gente sale perfectamente ya disfrazada, hombres y mujeres, aunque no esté asociado con baile. No. Y van a, por ejemplo, la Virgen del Pilar en Zaragoza, la calle Alfonso, que es la más importante, la ofrenda a la Virgen, las flores, tal y cual. Pero la gente ya vestía de baturro, como se dice, ¿no? Con todo. Y en Chile eso no se hace.
0: Porque yo creo que nos falta todavía un poquito crecer en el amor a nuestras tradiciones, el amor a la patria. Bueno, de hecho, este mes, padre, yo le quiero contar que tenemos en Radio María una programación especial pensada para vivir las fiestas patrias y vivir este mes de Chile, porque desde acá también tenemos que poner nuestro granito de arena, ¿cierto? Porque el sentimiento de unión patriótica también te une a todos los chilenos. Por ejemplo, lo que yo le decía antes, ¿no? Este sentir de la piedad popular, que es que la piedad popular es la que anima a subir el cerro el 8 de diciembre para la Inmaculada Concepción, ¿se fija? Uh-huh. La piedad popular es la que anima a la Candelaria, no sé, yo donde veraneo que... Hay una fiesta de la Candelaria, maravillosa, que es con velas, se saca la Candelaria para invitar,
1: por supuesto.
0: O sea, y eso al final...
1: El 2 de febrero, ¿cómo no?
0: Justamente.
1: Y otro elemento ahora esto de las fiestas patrias. Resulta que las fondas es una de las expresiones más tradicional. Sabemos que ya hay fondas en Santiago donde están vendiendo arepas. O sea, eso de la integración.
0: Me ha tocado.
1: Y es curioso, ¿no? Y bueno, siempre se baila mucho música muy de...
0: Ha ido
1: de
0: cumbia, ha ido como...
1: Siempre ha habido todo eso, siempre lo ha habido, ¿verdad? Y de merengues y todo eso, porque no va a ser solo cueca. Siempre ha sido así. Pero el hecho de que en Chile, con esto de la inmigración y todo eso, esas globalizaciones... Tenemos bastantes personas que forman parte de nuestra nacionalidad que no han nacido en Chile.
0: Sí.
1: Los últimos años, yo me acuerdo antes, había coreanos, de lo que yo me acuerdo cuando los años 70, 80 venían, peruanos empezaron a llegar y después los colombianos y los venezolanos. En este momento, como veíamos las fechas que anunciaba, informábamos sobre las celebraciones de las patronas
0: ahora
1: de
0: también,
1: Hispanoamérica.
0: Creo que en ese punto que usted dice, hay que animar a los inmigrantes a que se integren.
1: Sí.
0: ¿Cierto?
1: Sí.
0: Y que aprendan a bailar nuestro baile, nuestro himno.
1: Bueno, tienen que hacerlo porque, por ejemplo, en la comuna de Santiago Centro, el porcentaje de alumnos de colegios es más extranjeros que chilenos. Hay en la zona de Santiago Centro. Y por lo tanto, cuando hacen los bailes, porque también para el 18, obviamente tienen que aprender cueca. Tienen que aprender lo de la tirana y todo eso, porque por la integración. Pero así como se han integrado mucho en la parte religiosa. Nuestras parroquias, en Santiago hay dos fundamentales. La de los sacramentinos, hay la iglesia grande ahí en... ahí está, pues, unos grandísimos grupos de venezolanos.
0: Y la otra... Una nueva vida, ¿no?
1: Le han dado una nueva vida y llenan la iglesia. Y la otra es la que llevamos nosotros, los escolapios, en la calle... Lira, que se llama la iglesia de San Juan Evangelista. Y como en Santiago son muchas torres ahí en ese centro de Santiago,
0: hay mucha gente.
1: Está llena de venezolanos, llenísima de venezolanos. Claro. Y entonces eso va a ser muy, muy, es muy importante. Y en esa parroquia tenemos fonda. Y tenemos fonda, pero si va a estar lleno de venezolanos. Pero claro que sí, porque se sienten también, bueno, agradecidos, ¿no? Así bueno, como hay mucho turco en Alemania que no quieren saber nada y hacen guetos. Uh-huh. No.
0: Yo lo encuentro muy bonito. Mire, un dato importante es que ¿quién puede declarar un lugar como santuario? Y dependiendo de su ámbito, un santuario puede ser reconocido así por la autoridad eclesiástica competente. Normalmente el obispo diocesano para un santuario de carácter diocesano, o también existen santuarios de carácter internacional, como me imagino que puede ser el de Lourdes.
1: Sí.
0: ¿Cierto?
1: Ole,
0: yo me
1: Fátima.
0: Acuerdo que, mire, una anécdota muy bonita es que cuando se declaró santuario el de Lo Vázquez y que se podía como ir a rezar de manera pública, porque en un principio era como una devoción más bien privada, porque sí, era un señor que tenía en su casa,
1: sí, claro,
0: un lugar, después donaron los terrenos y tal. Pero la declaración de reconocer esto como santuario y poner a la Virgen como la Purísima de Lo Vázquez fue 5 días antes de que se declarara el dogma de la Inmaculada Concepción.
1: Ah.
0: Entonces, como que tiene...
1: ¿Antes?
0: Sí,

0: la fecha de la declaración como purísima, purísima de Lo Vázquez. Fue...
1: ¿Y otra fecha esa? Porque
0: sí,
1: no,
0: claro, mire. Purísima de Lo Vázquez, el título devocional con la que se conoce la imagen venerada en el santuario. Ya, claro, es la devoción del 8 de diciembre.
1: De las capillas de terremotos del año 1851
0: ya.
1: Y 1906, ¿ya? Luego se un galpón.
0: Claro,
1: se
0: justamente.
1: Se construyó el templo, cuya, se terminó el año 1940.
0: 40, tal cual.
1: ¿Ya? Pero dice aquí, se veneraba la imagen en una pequeña ermita construida por el lugareño mucho antes de que se proclamara el dogma.
0: Sí, po.
1: El lugareño de Casablanca, don José Ulloa, en el jardín de su casa, porque en la zona no había templos.
0: No.
1: Poco a poco comenzó a ser venerada por los habitantes, quienes afirman que es muy milagrosa. Luego tres capillas, las que fueron destruidas y tal, y dice que superan actualmente las 800.000 personas.
0: Sí,
1: las
0: 2,5 millones. Ah, mira, con tranquilidad. Sí. Mire, dice, se decretó, recibió la autoridad eclesiástica para la constitución como templo público el 16 de noviembre de 1854.
1: Fíjate tú, o sea, sí. tres años antes o algo así.
0: Sí. No, oiga, no. Padre, y escúcheme, y del norte, ¿qué santuario destacar?
1: Vamos a destacar. En el norte, tenemos la de la Tirana, que ya lo conocemos, pero está Nuestra Señora del Carmen... Está Nuestra Señora del Carmen de Licanantay, cerca de Toconao. Y esa es bastante más desconocida.
0: ¿Y cuál es la historia?
1: La de Licanantay. ¿Sí? Esa es una curiosísima porque...
0: La Virgen
1: son
0: de Licanantay.
1: Pero la Virgen del Carmen, pero dice...
0: De Licanantay.
1: Licanantay, en lengua kunza, las del norte, se traduce como habitantes del territorio, o sea, los atacameños... Uh-huh. Es el nombre que reciben los habitantes de valles y quebradas del Salar de Atacama, la cuenca alta del río Loa y el río Salado, en Calama y San Pedro de Atacama. Entonces, la historia de la Virgen del Carmen surge en homenaje, curioso, ¿no?, porque es más moderna, una milagrosa intervención de una emergencia aérea. El 18 de mayo de 1970, vivida por dos oficiales de la Fuerza Aérea de Chile en un vuelo que estuvieron a punto de estrellarse a la altura de Toconao.
0: Ya.
1: En esos momentos, el general Eduardo Jensen y el teniente Rodríguez en la nave se encomiendan a la Virgen del Carmen, patrona de las Fuerzas Armadas.
0: ¡Mire qué bonito!
1: Y no sin esfuerzo lograron llegar a salvo a Taltal. Meses más tarde, en agradecimiento a la entrada del pueblo, se instaló una imagen de la Virgen del Carmen tallada en piedra volcánica de 1,70 m. Hecha por artesanos locales. La imagen se ubica frente a una pequeña laguna, por lo que está rodeada de chañares, molles y otras especies vegetales. Y como fondo, está rodeada de una veintena de banderas de diversas líneas aéreas. Y si bien la imagen es tallada en piedra volcánica, los lugareños conservan la tradición peninsular de vestir a los santos, la han cubierto con un manto y le han puesto una corona. Y todos los años, el 23 de agosto, día de su fiesta, peregrinan hasta el lugar de los pobladores de las aldeas y caseríos vecinos y también, lógicamente, pues bailarines de diversas danzas religiosas. Y esa es la Virgen del Carmen, pero es allá de Licanantay.
0: Oye, qué bonita la historia.
1: Luego hay otras también que son bastante, bastante conocidas. Por ejemplo, la Virgen del Rosario de Mamiña.
0: ¿Mamiña?
1: Mamiña. Es ubicada en la comuna de Pozo Almonte, a 130 kilómetros de Iquique, provincia del Tamarugal, en la región de Tarapacá. Y la leyenda cuenta que el nombre de este lugar se debe a que la única hija de un monarca inca se recuperó de una enfermedad a la vista en sus aguas termales sulfurosas con bondades terapéuticas. Su padre poderoso, debido a este milagro, decide que el pueblo se ha llamado Mamiña, que en lengua aymara, Imilla, niña de mis ojos. La tradición cuenta que en tiempos del dominio español las cosas no andaban muy bien en la agricultura y las enfermedades acechaban. En el pueblo sabían de los milagros de la Virgen del Rosario y que traer su imagen podría revertir la situación, por lo que se organizó una expedición desde el Cuzco, a pie, de ida.

0: y regreso.
1: ¿Cuántos kilómetros será aquello?
0: No sé, pero miles. Durante el viaje los peregrinos componían cantos que aún se entonan en su fiesta. La misión iba bien hasta que unos kilómetros antes de llegar la imagen se tornó muy pesada e imposible de mover.
1: Ah, es como cuando la Virgen se quiere quedar.
0: Todas las típicas, ¿no? Al buscar ayuda en el pueblo, a alguien se le ocurrió la idea de rezar formando un rosario humano. Al mismo tiempo, uno de los lugareños comenzó a recitar unos versos y así la imagen se alivianó y pudo ser conducida al pueblo. Realidad o leyenda, lo cierto es que las cosas mejoraron y cada año, el primer fin de semana de octubre, porque es la Virgen del Rosario, es el 7 de octubre, se celebra la fiesta de la Virgen del Rosario o fiesta de la Rueda, iniciándose el sábado a las 6 de la mañana y terminando el domingo en la tarde con la rueda que recorre el pueblo. Y a los 8 días, en la llamada octava, se realiza la rueda grande. A las 5 de la tarde, mujeres y hombres intercalados arman una enorme hilera al ritmo de la banda del pueblo, en que el primero es el caracolero, quien lleva la bandera de San Marcos, patrono de Mamiña. No faltan, por supuesto, la música, baile, trajes típicos y la gastronomía, que son muestra de un interesante sincretismo cultural, ¿no? Lógico, padre, coger cosas de aquí, cosas de allá, todo eso.
1: Entretenido. ¿Verdad? Encuentro que es muy bonito hablar de esto. Se nos acaba el tiempo. De esto ya nos comimos una... Nos llevamos a la segunda pausa. Pero hablar esto, ¿no?, de lo que son los santuarios, que quizás es un... En este mes, no solo terminar con la... Con la procesión del 27 de septiembre, sino que poder en el lugar que estés recorrer como paseo con unas ricas empanaditas, alguna virgen que.
0: Y para eso diremos luego las que están en Santiago, sí, la próxima vez, porque hay muchas. Hay
1: en
0: muchas,
1: Santiago y en el sur.
0: Y en Santiago y en el sur, pero pasa de Santiago porque para que podemos hacerlo
1: para poder.
0: Sin movernos de la ciudad.
1: Para así movernos de la ciudad, hacer un buen panorama y ir a ver a nuestra madre acá por Radio María. Los dejamos invitados. Que tengan una buena tarde. Padre, le agradezco siempre sus buenos datos y su buena conversación, como todos los martes, acá por Radio María. Una buena señal para Chile.
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0: Radio María te indica la hora.
1: Son las 22 horas, 50 minutos.
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3: Muy buenas tardes, estamos en un programa más de su programa Testigos de la Luz en Radio María. Hoy día tenemos un programa muy especial, un homenaje, en este mes que ya terminamos el mes de agosto, el mes de la solidaridad, donde recordamos todo el legado y todo lo que nos dejó el padre San Alberto Hurtado Cruchaga. Y hoy día queremos hacer un homenaje a otro sacerdote que también tiene un legado, pese a su corto tiempo que fue sacerdote, un legado muy especial, no solo en su familia y en quienes lo conocieron, sino también en toda nuestra iglesia. Se trata del padre Francisco Recoré Mujica. Este año se cumplen 10 años de la Pascua, de la partida de este joven sacerdote, donde fue muy conocido por esa fe que transmitía en las últimas entrevistas que dio antes de su partida. Y bueno, él tuvo un encuentro muy especial con el Papa en Roma, y meses después de haber tenido ese encuentro, donde él le hizo un regalo especial al Papa Francisco, recibió un diagnóstico muy difícil, de un cáncer muy agresivo. Al enterarse el Papa Francisco de esta situación y de lo que estaba viviendo este joven sacerdote, Francisco le hizo un llamado muy cercano, directo, llamado telefónico, para animarlo justamente en su fe y decirle que Jesús nunca defrauda. Hoy día queremos homenajear el legado de este joven sacerdote, contarles un poco más de su historia, de cuántas frases que quedaron como huellas imborrables en muchas de las personas que lo conocimos. Por ejemplo, él, en una entrevista que le hicieron, él decía que rezaran por su salvación, no por su sanación. Y también esa frase que nos cuenta su familia, que hablaba de, y tan profundo, Jesús es ternura, Dios es ternura, atrévete a amar, no hay nada de qué temer. Queremos recordar todo esto que nos dejó, su cercanía con las personas que lo conocieron, cuántas personas también que lo animaron en su camino de fe. Y de todo esto estuvimos conversando en la familia de Francisco Rencoré. Estuvimos con su mamá, Isabel Mujica, estuvimos con su papá, Gustavo Rencoré, y también en esta oportunidad nos acompañó Isabel Rencoré Mujica, hermana mayor de Francisco. Y hoy día también vamos a aprovechar de hacer extensivo un regalo que nos hizo la familia Rencoré Mujica, que es un libro precioso que se llama Francisco, un regalo de Dios. La familia de Francisco nos ha hecho este obsequio para poder llegar con todos los mensajes, con tantas cosas que nos fue regalando Francisco en un recopilado de cartas y escritos que él escribió en vida. Su familia hizo este recopilado y resultó este libro tan bonito, donde en la portada está un dibujo muy bonito, un retrato de Francisco. Y yo creo que es muy especial este libro, porque nos habla en realidad de qué fue Francisco en vida para muchas personas, que les haría tan bien en su vida espiritual poder conocer sobre este joven sacerdote. Al final del libro dice justamente la frase que él muchas veces repitió en el último momento de su enfermedad: Dios es ternura, Dios vive en ti, atrévete a amar. Dios es ternura, no hay por qué temer. Queremos regalar estos libros que nos regalaron a nosotros en la radio para poder dárselos a nuestros auditores, a las personas que nos puedan escribir. Vamos a hacer un sorteo de dos libros en el programa de hoy. Después podemos seguir regalando en otros programas a las primeras personas que nos escriban a testigosdelaluzchile@gmail.com. testigosdelaluzchile@gmail.com. Y ahora los quiero dejar con esta entrevista que hicimos en la casa de Francisco en la casa de su familia, donde estaba su mamá, su papá, su hermana, y donde estuvimos recordando muchos momentos que nos hablaban de esta alma entregada a Dios y de tanto celo apostólico, de tanta cercanía con el Señor, de tanta alegría, de tanta esperanza que podemos ver en el testimonio de Francisco. Así que los invito a escuchar esta entrevista y bueno, y también que nos escriban a nuestro mail para poder sortear estos libros. El título es Francisco, un regalo de Dios. Los dejo con la entrevista. Estamos con sus padres, Gustavo, Isabel, y también con su hermana mayor, Isabel. Isabel, te queríamos partir preguntándote, ¿se hizo muy conocido Francisco por todo el llamado que le hizo el Papa durante su enfermedad? También él estuvo estudiando allá, ¿no es cierto?, Derecho Canónico en Roma, y tuvo una aproximación con el Papa donde él le llevó un regalo especial. Y ahí fue donde ellos se conocieron, y luego el Papa, cuando le dieron su diagnóstico, su enfermedad, él tuvo ese detalle de llamarlo por teléfono. Quisiéramos saber un poco que nos cuente cómo fue esta relación de Francisco con el Papa y que nos digas también cuál fue ese regalo especial que le llevaba Francisco. Estamos hablando siempre del Papa Francisco.
4: Bueno, este fue un llamado de misericordia, como decía Francisco, un llamado de la ternura de Dios, pero que se remonta a que Francisco, un año antes, estaba estudiando en Roma, Derecho Canónico, todos sabemos, y él quería hacerse presente, llevarle un obsequio al Papa, llevarle un regalo, pero algo significativo. No cualquier cosa, era algo muy pensado, algo que él lo pensó, buscó una foto del día del matrimonio de los papás del Papa y le pidió a un amigo, a Sergio Zamorano, que lo hiciera en carboncillo. Y con este retrato, él llegó de Chile a Roma y buscó el momento perfecto, el momento especial para entregárselo, que fue en Santa Marta, acompañado de Monseñor Esati. Cuando viene caminando el Papa y Francisco con Monseñor Esati se acercan, se saludan y Francisco le pasa una carpeta donde traía este carboncillo precioso de sus papás en el día de su matrimonio. Y el Papa Francisco se emociona mucho, se le dice, ¿de dónde sacaste esto? Como que no lo podía creer. Fue un regalo que lo conmovió muchísimo, y esa es la historia del regalo. Francisco quedó fascinado ese día, me acuerdo que mandó audio, nos contó que había sido un momento precioso. Y como estamos hablando como cronológicamente, Francisco recibe este diagnóstico, ¿no es cierto?, en abril, y ya estaba haciéndose su quimioterapia, y el Papa Francisco, a través de Mónica Jiménez, que era la embajadora de Chile en el Vaticano, por ella sabe que Francisco está enfermo, que está con un diagnóstico grave, y el Papa toma el teléfono y lo llama sin ningún intermediario. Muy emocionante, porque esa primera llamada la contesta mi mamá, que piensa que, por la cercanía, piensa que es el padre Arturo, que es un padre español muy amigo de la familia, y el Papa le dice, no, soy yo, soy Francisco. Y después habla con mi papá, que se emociona mucho, los consuela, y después habla con Francisco, y Francisco le dice, papita, gracias por llamar. Fue algo muy emocionante, cercano, y esa es como la historia, en el fondo, el nexo de el regalo que le hace Francisco y que después el Papa lo llama. Así que fue un llamado de misericordia, de ternura, de consuelo.
3: Qué bonito escuchar cómo Francisco era tan de detalles. Y qué emoción para ustedes como padres pensar que ese regalo fue elegido para darle con tanto cariño al Papa, el retrato de sus padres. Qué valioso, qué significativo. Habla del valor de la familia, habla del cariño a sus padres y que el Papa se haya emocionado también con este regalo. Eso se notaba, que el Papa pudo ver ese valor. Y ahora quisiéramos, ahora estamos hablando más que nada recordando cuál ha sido el legado de Francisco después de 10 años. Entonces no sé quién de los dos me quisiera contestar un poco cuál es el legado que ustedes ven como familia en el día a día, porque en 10 años pasan muchas cosas en una familia, y también el legado que ustedes ven en nuestra propia iglesia. Él, si bien esto fue muy rápido, 3 meses, ¿no es cierto?, de su 4 meses, o sea, fue una enfermedad bastante fulminante, y él fue sacerdote durante 3 años y tuvo una cercanía muy especial con los feligreses. Él estaba ahí en la Iglesia Inmaculado, en la parroquia Inmaculado Corazón de María en Maipú. Él fue vicario parroquial y tuvo una cercanía muy especial. Entonces, si nos podría contar el legado tanto en lo personal, en lo familiar, y también el legado a nivel de iglesia, con las personas que ustedes han ido viendo y visibilizando de todos estos frutos que ustedes mismos nos han comentado que ha sido de forma sorpresiva, como la gente se les ha ido acercando de distintos frutos que han visto en sus vidas. No sé quién quiere partir.
5: Bueno, yo creo que es interesante la pregunta y nos trae al centro de lo que fue Francisco. Como tú decías en algún otro momento, Francisco era un hombre, un muchacho de detalles, y daba en el clavo en la manera de relacionarse con las personas. ¿Qué huellas dejó? Dejó profundas huellas, diría yo, en la familia, padre, madre, hermanos, nietos, sobrinos, que lo recuerdan como si estuviera presente, y que es una realidad, se hace una realidad que estamos con él. También en sus comunidades, tanto en cuando fue seminarista como diácono en los 12 apóstoles en la granja con el padre Patricio Pino, y posteriormente con fue vicario siendo párroco el padre Jorge Solís en la parroquia Inmaculado Corazón de María. Bueno, y allí entonces en los feligreses se ve cómo se perpetúa este mensaje y esta ternura de Dios mediada por Francisco hacia cada una de las personas. Y también creo que ha sido una cosa muy importante, y de hecho nos invitaron en más de una oportunidad para que reflexionáramos sobre cuál había sido el impacto de Francisco en su corto ejercicio ministerial como sacerdote hacia los sacerdotes y seminaristas. Y creo que ha sido también un muy bonito ejemplo y una muy bonita imagen la que perdura hasta el día de hoy en ellos. Es muy llamativo y recuerdo un testimonio de una feligresa de Maipú, una señora que nos hizo llegar una carta en que se refiere al padre Francisco como amigo mío, y dice respecto de sufrir la enfermedad de su marido y cómo estaba sola, hasta que el padre Francisco entonces dice, conociendo esta situación, la iba a ver todas las semanas a saber de mi niño de 82 años. Y le dice en la carta: padre Francisco, le pido a Dios que nos mande un sacerdote que sufra el dolor junto a nosotros, como usted, que amaba, acompañaba y amparaba a los pobres y solos. Era una persona cálida, amable, sencilla, tierna, empática. Se colocaba en los zapatos de los solos, de los abandonados, de los tristes y amargados. Con él sentí que la vida era agradable, porque Dios lo mandó a consolar a su pueblo y así lo cumplió. Gracias, padre Francisco, Dios lo escogió como sacerdote y ahora usted es un ángel intercediendo por su gente, que tanto lo quiere y lo echa de menos. Hasta otra oportunidad, padre amigo. Y firma la señora Irene. Creo que eso es una vivencia muy real, auténtica y humana de lo que fue su pasaje a través de las comunidades con su feligresía. Eso creo que contesta la de su actividad pastoral.
3: Y me imagino que emocionante para ustedes recibir ese tipo de cartas. Isabel, dijo algunas frases que también tuvieron un impacto importante en la prensa, me acuerdo en ese tiempo, hace 10 años atrás. Una de ellas fue una entrevista que hizo en Televisión Nacional, donde él decía: no recen por mi sanación, que prefiero que recen por mi salvación. Haciendo referencia a eso tan profundo que es la mayor obra de caridad que podemos hacer por otro, es llevarlo a la salvación. Fue muy, muy potente que él lo pudiera decir a poco tiempo que después murió. Me preocupa más mi salvación que mi sanación. Y también una de sus frases era: Dios es ternura. Y un poco representa también esto que nos ha dicho Gustavo. ¿Qué nos podría decir usted después de 10 años de haber dicho esas frases, de lo que usted ha visto?
6: Mira, recuerdo el día que él falleció, le dijo a su papá: papá, no temas, Dios es ternura, acuérdate. Dios es ternura, Dios vive en ti, atrévete a amar. Y eso fue lo último que él nos habló.
3: O sea,
5: ahora, creo que, y eso se liga, porque cuando se fue a Roma a estudiar Derecho Canónico a la Universidad Gregoriana, enviada por el Cardenal de Chile, me dejó y nos dejó un manuscrito en un papelito que decía: Dios es ternura, atrévete a amar. Dios es ternura, no hay por qué temer. Esa lo guardábamos en nuestro escritorio, a la vista, y lo teníamos siempre presente. Y en los minutos en que estuvimos en la clínica, porque Francisco termina falleciendo producto de este cáncer muy agresivo que en 4 meses consumió su vida, y en los últimos minutos en que tuvimos el resultado de un escáner cerebral en que se mostraba que este sarcoma había dado una metástasis en el cerebro y que había sangrado, y me preguntó: papá, ¿y cómo está la cosa? Bien, le dije yo, hay 2 cositas malas arriba. ¿Y qué vamos a hacer? Me lo preguntó con mucha tranquilidad. Bueno, le dije, lo mismo que hemos hecho hasta el momento, dar la pelea y todo va a andar bien, así que tranquilo. Y ahí me repite: papá, Dios es ternura, no hay por qué temer. Dios es ternura, atrévete a amar. Así que tiene toda una significación de lo que nos dejó cuando se fue a Roma y de que lo que nos dijo antes de ir a los brazos del Padre.
3: Qué potente esa frase, ¿eh? Dios es ternura, no tengas miedo, atrévete a amar. Porque cuántas veces el temor nos hace no entregarnos completamente y no amar radicalmente. ¿De qué manera usted pudo después de la partida de Francisco poder hacer carne de ese mensaje?
6: Bueno, igual es bastante grande el poncho, pero he tratado de esta ternura traspasarla a los enfermos, a los solos, a los necesitados. Y nosotros, a su vez, hemos sentido la ternura de Dios a través de todos sus amigos, sobre todo de sus amigos sacerdotes, que han sido muy cariñosos y que nos han venido a acompañar durante estos 10 años. Entonces es mutuo. Nosotros tratamos de hacer vida esa frase, pero también la sentimos hacia nosotros.
3: Ahí están los vínculos humanos, que tenemos que ayudarnos unos con otros. Isabel, ¿tú querías agregar algo de lo que decía tu madre?
4: Sí, que queda ahí como patente como lo detallista que era Francisco. Porque él, antes de morir, lo que decía mi mamá, que los curitas los han acompañado, no los han dejado estos 10 años, pero que él tuvo como el detalle de pedirles, les pidió que por favor, aquí tenían dos papás, así que los dejó muy encargados a mucha gente. Y toda esa gente, la verdad que ha sido muy cariñosa con ellos.
7: O sea, dices tú que él era con los pies bien puestos en la tierra y se preocupó incluso de esos detalles, de que sus papás físicamente tuvieran esta compañía, sí. Que es muy difícil vivir los duelos solo.
4: Los encargó.
7: La familia nos ha traído además para Radio María en el programa Testigos de la Luz estos muy lindos libros preciosos que se titula Francisco, un regalo de Dios. Aquí es un extracto de muchas cartas que escribió Francisco en vida, sus escritos del último tiempo, cartas que le mandaba a sus papás, donde realmente uno puede conocer y visibilizar esta alma tan sensible, tan sencilla, y es realmente un regalo poder leer cada una de estas cartas, de estos poemas, de estos versos, y cómo le escribe también a sus padres. Isabel, quisiéramos saber cómo surgió esta idea de hacer esta, de reunir estos escritos de Francisco y poder llegar a este libro.
6: Bueno, de partida, fíjate que yo tenía muchas cartas de Francisco cuando él era niño. Las tenía guardadas. Y también yo pensando cómo poder reunirme con testimonios de personas que lo conocieron en Maipú. Y fíjate que en la Universidad de los Andes, donde él era exalumno, hicieron una misa al mes de su fallecimiento. Y en esa misa se me acercó al final una chiquilla joven que me comentó que ella era de la pastoral juvenil de Maipú, que ella estudiaba kinesiología y que era de la pastoral juvenil de Maipú. Y yo al tiro pensé, ella va a ser un contacto para poder escribir, para que me puedan mandar estos testimonios. Y la convidé a nuestra casa, ella muchas veces vino a alojar para poder estar más cerca de la universidad, porque Maipú le quedaba 2 horas de la universidad. Y así, a través de ella, pudimos encontrar muchos testimonios de las personas de Maipú que lo conocían.
7: Antes de la entrevista me comentaba que le ayudó también mucho a lo que es vivir el duelo de lo que significaba la partida de su hijo.
6: Claro. Yo, la verdad, es que una manera de recordarlo era transcribir todas estas cartas que tenía y pensar en hacer un libro. Pero también Monseñor Sati, que nos convidó a tomar té antes de Navidad, nos dijo sería bueno que ustedes reunieran y juntaran los testimonios de las distintas cosas escritas que tienen de Francisco. Entonces, uniendo todas estas cosas, pudimos hacer este libro.
7: Gustavo, y un poco yéndonos a algunos temas que tocan aquí en el libro, hay una parte muy bonita donde él participó del Quasimodo y dice ahí también al final la relevancia, la importancia que tiene la piedad popular, dice al final ahí de su relato. A ver si tú nos puedes leer la última frase que dice sobre la piedad popular. Sí.
5: A propósito de la religiosidad popular y la importancia que esta tiene, ¿no es cierto?, dice que esta es una hermosa tradición que debemos cuidar y respetar, ya que son pocas y cada vez menos las instancias para mostrar nuestra alegría en Cristo resucitado públicamente. Pero debemos valorarla y en lo que se aparte de Cristo, ayudar a hacerla más cercana a Él, pues es una manera de misionar Chile, el ir con Jesús por las calles repartiendo amor y esperanza. Qué importante es el cultivar esta religiosidad popular. Y de hecho, Francisco lo escribe así a propósito de un comentario sobre el Quasimodo que le tocó hacer en una de sus estadías como estudiante ya de los últimos años en la parroquia de Lampa. Bueno, como decía María Isabel, y un cariño especial a Monseñor Sati, porque en lo que estábamos, ¿no es cierto?, y pensando hasta en el título del libro, pensamos, y él nos había regalado un libro, el libro Historia de un Alma, de Santa Teresa de Lisieux, que hasta pensamos en ponerle Historia de un alma, pero era redundante y repetir ya con un libro tan importante como este libro de Santa Teresita de Lisieux. Así es que por eso es que optamos por el título del libro, Francisco, un regalo de Dios. De hecho, no había regalado este libro de Santa Teresa de Lisieux, solo quería mostrar el sentido de la vida, de darse. Y nos pone, cuando nos regaló el libro, te regalo mi frase de la toma de Alba, que refleja todo lo que pienso y quiero es a Dios, que tú me muestras cada domingo cuando conmovido me besas efusivamente. Así es que hay que no reivindicar, reforzar, diría yo, la importancia de la práctica y el estímulo de la religiosidad popular en todas nuestras celebraciones.
7: Bueno, eso que usted habla de la historia de un alma fue un libro que le regaló a usted, sí, específicamente, y qué bonito, porque también me parece, cuando lo leí, que señala también cómo la visión de Dios también tiene que ver con la del Padre que uno tiene. Exacto. Qué importante es cuando la primera persona un poco que nos muestra este amor de Dios, esa incondicionalidad del Padre, iba titulada a su nombre. Qué emoción recordarlo, y le regaló el libro.
5: Bueno, correcto, y creo que y les va a resultar a todos y van a entender mucho mejor este concepto de cuando nos referimos a Dios como Dios Padre. Nosotros, como seres humanos terrenales, pequeñitos hombres de la tierra, diría Neruda, necesitamos, y para entender mejor este concepto de familia, Dios es un ser

0: de familia, y el concepto que nosotros rezamos y vamos a entender, yo creo, mejor y con más facilidad cuando hablamos de padre con mayúscula, y nosotros como padres de la tierra con minúscula, tenemos que tratar de representar el mejor papel posible para que nuestros hijos también lleguen a ese amor inmenso y sublime, cuál es el amor de Dios Padre.
1: María Isabel, a ti también te escribió varias cartas. Una de las que recuerdo es la que te habla sobre la oración y que parte diciendo, ¿cómo vamos a hacer la voluntad de Dios si no sabemos? ¿Y cómo la vamos a saber? Y ahí destaca la relevancia de la oración profunda y diaria. Y dice también que tú le enseñaste a rezar. Y te agradece en esa carta que tú le hayas enseñado a rezar. Si tú nos puedes contar un poco de lo que tú viste en Francisco, la relevancia en él de lo que era la oración, porque vemos que era un hombre de mucho servicio, de mucha ayuda, pero esta ayuda no venía de la parte humana, sino que venía de algo anterior, que es esta conexión con Dios. Él no entregaba una ayuda humana, sino era el mismo amor de Dios que lo podemos tener cuando nos abrimos a Él, y Él hablaba justamente de esto que es la oración.
2: Bueno, en esta carta, muy emocionante, él me termina diciendo: mamá, gracias por tu ejemplo de oración, tus cuadernos y tus hojitas amarillas en la que le hablas a Dios como hija, en que nos encomiendas a todos, hojas que le escribes a la Virgen. Mamá, gracias por enseñarme a rezar. Por la oración nos hacemos amigos de Jesús y nos acercamos a su amantísimo corazón. Y gracias por rezar el oficio conmigo los domingos y para las vacaciones. Claro, sí, Francisco era una persona de oración. Y lo muy, muy impresionante es que él me regaló este libro, El Peregrino Ruso, donde él, en distintas partes del libro, me escribía: mamá, te quiero, mamá, te recuerdo. Muy impresionante. La verdad es que era un hijo muy cariñoso con su madre.
1: Para finalizar la entrevista, ya nos va quedando poco, a lo mejor en este año especial donde se cumplen los 10 años de la Pascua de Francisco, ¿hay algún mensaje que ustedes quisieran entregar a nuestros auditores?
0: Mira, yo creo que el mensaje que nos dejó Francisco y que nos deja a nosotros como familia, pero yo creo que es muy importante el mensaje que deja a los jóvenes, de cómo los jóvenes tienen que estar abiertos y dispuestos al servicio y al ministerio sacerdotal religioso, que es un ministerio de servicio, de modo tal que cuán importantes son los sacerdotes en sus ámbitos parroquiales, en las distintas comunidades. Así es que si la experiencia de vida de Francisco, y que lo llevó a ser lo que fue y lo que dejó como testimonio, creo que él estaría feliz de que esa semilla cayera en buena tierra y que pudiera fructificar y dar frutos con muchas vocaciones sacerdotales para el servicio de nuestras comunidades religiosas. Eso sería como un mensaje que nos tenemos que tal vez transmitir y que a Francisco le gustaría.
1: ¿Te quiere dar unas palabras finales?
2: Sí, yo también a nombre de Francisco le digo a toda la familia que traten de ir a misa, que vayan todos juntos, que eso a él desde niño le sirvió mucho para llegar a tener esta vocación. Y me gustaría rezar una jaculatoria: pacifica mi alma, haz de ella tu cielo, tu morada de amor, tu lugar de descanso.
1: Bueno, ahí escuchábamos esa oración tan bonita con que finalizamos la entrevista a la familia de Francisco Rencoret, esas palabras, esa oración de su madre.

Isabel Mujica. No podemos no terminar el programa de hoy sin entregarle a nuestros auditores una canción muy especial que hizo un amigo de Francisco, otro sacerdote. Se trata del padre Mauricio Valdivia Gallardo. Él es sacerdote diocesano de la Arquidiócesis de Antofagasta y también se formó en el Seminario Pontificio Mayor de Santiago. Este sacerdote es muy cercano a Francisco y queremos escuchar una canción que le recuerda justamente lo que fue y lo que es Francisco aún en nuestras vidas. Y les quiero comentar lo que él puso al subir esta canción, este video, en su canal de YouTube, en la descripción que puso, que es un poco refleja esta cercanía de este sacerdote Mauricio Valdivia con Francisco Rencoré, que hoy recordamos con tanto cariño. En la descripción del video, un canto que me recuerda a un amigo entrañable que me ayudó tanto en mi historia vocacional y hasta hoy tiene repercusiones positivas en mi vida espiritual. Con esta descripción de este video, de esta canción que vamos a entregar a nuestros auditores, terminamos nuestro programa de hoy y también es la muestra de cómo Francisco sigue dando fruto en tantas almas y en tantos corazones, y su historia sin duda va a seguir acompañándonos siempre. Y él, desde otro lugar, está presente con nosotros, con su familia, con todos los que lo conocieron y también con aquellos que lo van a conocer a través de este libro, que realmente es muy bonito. Lo vamos a seguir regalando aquí en nuestro programa Testigos de la Luz. En el día de hoy vamos solo a sortear dos libros, pero seguiremos sorteando libros para que ustedes conozcan un poco lo que fue Francisco en vida a través de sus cartas y de sus mensajes. Y que con esta canción de Mauricio Valdivia ya terminamos nuestro programa de hoy de Testigos de la Luz y nos encontramos el próximo martes a las 3:30 en su programa, en Radio María. Dios.

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0: Al entrar en el silencio y en el descanso de la noche, te invitamos, con la oración de completas, a reconocer todos los momentos donde hoy te experimentaste profundamente amado por la misericordia del Padre y nos volvemos a entregar a Él llenos de confianza filial.
1: Dios mío, ven en mi auxilio.
2: Señor, date prisa en socorrerme.
1: Gloria al Padre, y al Hijo, y al Espíritu Santo.
2: Como era en el principio, ahora y siempre, por los siglos de los siglos. Amén.
1: Hermanos, habiendo llegado al final de esta jornada que Dios nos ha concedido, reconozcamos sinceramente nuestros pecados. Señor, ten misericordia de nosotros.
2: Porque hemos pecado contra ti.
1: Muéstranos, Señor, tu misericordia.
2: Y danos tu salvación.
1: El Señor Todopoderoso tenga misericordia de nosotros, perdone nuestros pecados y nos lleve a la vida eterna.
3: Amén.
2: Cristo, Señor de la noche, que disipa las tinieblas mientras los cuerpos reposan, sé tú nuestro centinela.
4: Después de tanta fatiga, después de tanta dureza, acógenos en tus brazos y danos noche serena.
2: Si nuestros ojos se duermen, que el alma esté siempre en vela. En paz cierra nuestros párpados para que cesen las penas.
4: Y que al despuntar el alba, otra vez con fuerzas nuevas, te demos gracias, oh Cristo, por la vida que comienza. Amén.
1: Salmo 142. Lamentación y súplica ante la angustia.
2: No me escondas tu rostro, ya que confío en ti.
4: Señor, escucha mi oración. Tú que eres fiel, atiende a mi súplica. Tú que eres justo, escúchame. No llames a juicio a tu siervo, pues ningún hombre vivo es inocente frente a ti.
2: El enemigo me persigue a muerte, empuja mi vida al sepulcro, me confina a las tinieblas, como a los muertos ya olvidados. Mi aliento desfallece, mi corazón dentro de mí está yerto.
4: Recuerdo los tiempos antiguos, medito todas tus acciones, considero las obras de tus manos y extiendo mis brazos hacia ti. Tengo sed de ti como tierra reseca.
2: Escúchame enseguida, Señor, que me falta el aliento. No me escondas tu rostro, igual que a los que bajan a la fosa.
4: En la mañana hazme escuchar tu gracia, ya que confío en ti. Indícame el camino que he de seguir, pues levanto mi alma a ti.
2: Líbrame del enemigo, Señor, que me refugie en ti. Enséñame a cumplir tu voluntad, ya que tú eres mi Dios. Tu espíritu, que es bueno, me guíe por tierra llana.
4: Por tu nombre, Señor, consérvame vivo. Por tu clemencia, sácame de la angustia.
2: Gloria al Padre, al Hijo y al Espíritu Santo.
4: Como era en el principio, ahora y siempre, por los siglos de los siglos. Amén.
2: No me escondas tu rostro, ya que confío en ti.
1: De la primera carta del apóstol San Pedro.
5: Sed sobrios, estad despiertos. Vuestro enemigo, el diablo, como león rugiente, ronda buscando a quien devorar. Resistidle firmes en la fe.
1: En tus manos, Señor, encomiendo mi espíritu.
2: En tus manos, Señor, encomiendo mi espíritu.
1: Tú, el Dios leal, nos librarás.
2: Te encomiendo mi espíritu.
1: Gloria al Padre, y al Hijo, y al Espíritu Santo.
2: En tus manos, Señor, encomiendo mi espíritu.
1: Cántico de Simeón. Cristo, luz de las naciones y gloria de Israel.
2: Sálvanos, Señor, despiertos, protégenos mientras dormimos, para que velemos con Cristo y descansemos en paz.
4: Ahora, Señor, según tu promesa, puedes dejar a tu siervo irse en paz.
2: Porque mis ojos han visto a tu Salvador, a quien has presentado ante todos los pueblos.
4: Luz para alumbrar a las naciones y gloria de tu pueblo Israel.
2: Gloria al Padre, al Hijo y al Espíritu Santo.
4: como era en el principio, ahora y siempre, por los siglos de los siglos. Amén.
3: Sálvanos, Señor, despiertos, protégenos mientras dormimos, para que velemos con Cristo y descansemos en paz.
1: Oremos. Ilumina, Señor, nuestra noche y concédenos un descanso tranquilo. Que mañana nos levantemos en tu nombre y podamos contemplar con salud y gozo el clareal del nuevo día. Por Cristo nuestro Señor.
4: Amén.
1: El Señor Todopoderoso nos conceda una noche tranquila y una santa muerte.
4: Amén.
3: Salve, Reina de los cielos y Señora de los ángeles. Salve, raíz, salve, puerta, que dio paso a nuestra luz. Alégrate, Virgen gloriosa, entre todas la más bella. Salve, agraciada doncella, ruega a Cristo por nosotros.
0: Con la oración de completas, hemos puesto nuevamente toda nuestra vida en el corazón del Señor y le pedimos a Él y a la Santísima Virgen María que bendigan nuestro descanso.

0: La hora en Radio María.
1: En punto. Un minuto.
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Que la Santísima Virgen nos implore el don del Espíritu de Cristo resucitado, para que Él nos enseñe a caminar juntos como el pueblo de Dios.

0: En el nombre del Padre, y del Hijo, y del Espíritu Santo.
1: Amén.
0: Acompáñanos en la meditación de los misterios gloriosos. El rostro radiante de Jesús resucitado y de María elevada al cielo ilumina nuestra vida, mostrándonos la meta que nos espera, y el don de su Espíritu nos anima en el camino para que no desfallezcamos e irradiemos la alegría de Jesús vivo en medio de nosotros.
2: Primer misterio glorioso, la gloriosa resurrección del Señor.

0: Del Evangelio de San Mateo. El ángel dijo a las mujeres: No teman, yo sé que ustedes buscan a Jesús el crucificado. No está aquí, porque ha resucitado como lo había dicho. Padre nuestro que estás en el cielo, santificado sea tu nombre. Venga a nosotros tu reino. Hágase tu voluntad en la tierra como en el cielo.
1: Danos hoy nuestro pan de cada día, perdona nuestras ofensas,

0: del mal. Amén.
1: Dios te salve María, llena eres de gracia, el Señor es contigo. Bendita tú eres entre todas las mujeres, y bendito es el fruto de tu vientre, Jesús.
0: Santa María, Madre de Dios, ruega por nosotros pecadores, ahora y en la hora de nuestra muerte. Amén.
1: Dios te salve María, llena eres de gracia, el Señor es contigo. Bendita tú eres entre todas las mujeres, y bendito es el fruto de tu vientre, Jesús.
0: Santa María, Madre de Dios, ruega por nosotros pecadores, ahora y en la hora de nuestra muerte. Amén.
1: Dios te salve María, llena eres de gracia, el Señor es contigo. Bendita tú eres entre todas las mujeres, y bendito es el fruto de tu vientre, Jesús.
0: Santa María, Madre de Dios, ruega por nosotros pecadores, ahora y en la hora de nuestra muerte. Amén.
1: Dios te salve María, llena eres de gracia, el Señor es contigo. Bendita tú eres entre todas las mujeres, y bendito es el fruto de tu vientre, Jesús.
0: Santa María, Madre de Dios, ruega por nosotros pecadores, ahora y en la hora de nuestra muerte. Amén.
1: Dios te salve María, llena eres de gracia, el Señor es contigo. Bendita tú eres entre todas las mujeres, y bendito es el fruto de tu vientre, Jesús.
0: Santa María, Madre de Dios, ruega por nosotros pecadores, ahora y en la hora de nuestra muerte. Amén.
1: Dios te salve María, llena eres de gracia, el Señor es contigo. Bendita tú eres entre todas las mujeres, y bendito es el fruto de tu vientre, Jesús.
0: Santa María, Madre de Dios, ruega por nosotros pecadores, ahora y en la hora de nuestra muerte. Amén.
1: Dios te salve María, llena eres de gracia, el Señor es contigo. Bendita tú eres entre todas las mujeres, y bendito es el fruto de tu vientre, Jesús.
0: Santa María, Madre de Dios, ruega por nosotros pecadores, ahora y en la hora de nuestra muerte. Amén.
1: Dios te salve María, llena eres de gracia, el Señor es contigo. Bendita tú eres entre todas las mujeres, y bendito es el fruto de tu vientre, Jesús.
0: Santa María, Madre de Dios, ruega por nosotros pecadores, ahora y en la hora de nuestra muerte. Amén.
1: Dios te salve María, llena eres de gracia, el Señor es contigo. Bendita tú eres entre todas las mujeres, y bendito es el fruto de tu vientre, Jesús.
0: Santa María, Madre de Dios, ruega por nosotros pecadores, ahora y en la hora de nuestra muerte. Amén.
1: Dios te salve María, llena eres de gracia, el Señor es contigo. Bendita tú eres entre todas las mujeres, y bendito es el fruto de tu vientre, Jesús.
0: Santa María, Madre de Dios, ruega por nosotros pecadores, ahora y en la hora de nuestra muerte. Amén.
1: Gloria

0: Del Evangelio de San Marcos. Después de decirles esto, el Señor Jesús fue llevado al cielo y está sentado a la derecha de Dios.
1: Padre nuestro que estás en el cielo, santificado sea tu nombre, venga a nosotros tu reino, hágase tu voluntad en la tierra como en el cielo.
0: Danos hoy nuestro pan de cada día. Perdona nuestras ofensas, como también nosotros perdonamos a los que nos ofenden. No nos dejes caer en la tentación y líbranos del mal.
1: Dios te salve María, llena eres de gracia, el Señor es contigo. Bendita tú eres entre todas las mujeres y bendito es el fruto de tu vientre, Jesús.
0: Santa María, Madre de Dios, ruega por nosotros pecadores, ahora y en la hora de nuestra muerte. Amén.
1: Dios te salve María, llena eres de gracia, el Señor es contigo. Bendita tú eres entre todas las mujeres, y bendito es el fruto de tu vientre, Jesús.
0: Santa María, Madre de Dios, ruega por nosotros pecadores, ahora y en la hora de nuestra muerte. Amén.
1: Dios te salve María, llena eres de gracia, el Señor es contigo. Bendita tú eres entre todas las mujeres, y bendito es el fruto de tu vientre, Jesús.
0: Santa María, Madre de Dios, ruega por nosotros pecadores, ahora y en la hora de nuestra muerte. Amén.
1: Dios te salve María, llena eres de gracia, el Señor es contigo. Bendita tú eres entre todas las mujeres, y bendito es el fruto de tu vientre, Jesús.
0: Santa María, Madre de Dios, ruega por nosotros pecadores, ahora y en la hora de nuestra muerte. Amén.
1: Dios te salve María, llena eres de gracia, el Señor es contigo. Bendita tú eres entre todas las mujeres, y bendito es el fruto de tu vientre, Jesús.
0: Santa María, Madre de Dios, ruega por nosotros pecadores, ahora y en la hora de nuestra muerte. Amén.
1: Dios te salve María, llena eres de gracia, el Señor es contigo. Bendita tú eres entre todas las mujeres y bendito es el fruto de tu vientre, Jesús.
0: Santa María, Madre de Dios, ruega por nosotros pecadores, ahora y en la hora de nuestra muerte. Amén.
1: Dios te salve María, llena eres de gracia.

0: Madre de Dios, ruega por nosotros pecadores, ahora y en la hora de nuestra muerte. Amén.
1: Dios te salve María, llena eres de gracia, el Señor es contigo. Bendita tú eres entre todas las mujeres, y bendito es el fruto de tu vientre, Jesús.
0: Santa María, Madre de Dios, ruega por nosotros pecadores, ahora y en la hora de nuestra muerte. Amén.
1: Dios te salve María, llena eres de gracia, el Señor es contigo. Bendita tú eres entre todas las mujeres, y bendito es el fruto de tu vientre, Jesús.
0: Santa María, Madre de Dios, ruega por nosotros pecadores, ahora y en la hora de nuestra muerte. Amén.
1: Dios te salve María, llena eres de gracia, el Señor es contigo. Bendita tú eres entre todas las mujeres, y bendito es el fruto de tu vientre, Jesús.
0: Gloria, Santa María, Madre de Dios, ruega por nosotros pecadores, ahora y en la hora de nuestra muerte. Amén.
1: Gloria al Padre, y al Hijo, y al Espíritu Santo.
0: Como era en el principio, ahora y siempre, por los siglos de los siglos. Amén.
2: Tercer misterio glorioso, la venida del Espíritu Santo sobre los apóstoles.

0: De los Hechos de los Apóstoles. Entonces vieron aparecer unas lenguas como de fuego que descendieron por separado sobre cada uno de ellos. Todos quedaron llenos del Espíritu Santo y comenzaron a hablar en distintas lenguas, según el Espíritu les permitía expresarse.
1: Padre nuestro que estás en el cielo, santificado sea tu nombre. Venga a nosotros tu reino, hágase tu voluntad en la tierra como en el cielo.
2: Danos hoy nuestro pan de cada día, perdona nuestras ofensas, como también nosotros perdonamos a los que nos ofenden. No nos dejes caer en la tentación y líbranos del mal. Amén.
1: Dios te salve María, llena eres de gracia, el Señor es contigo. Bendita tú eres entre todas las mujeres y bendito es el fruto de tu vientre, Jesús.
2: Santa María, Madre de Dios, ruega por nosotros pecadores, ahora y en la hora de nuestra muerte. Amén.
1: Dios te salve María, llena eres de gracia, el Señor es contigo. Bendita tú eres entre todas las mujeres y bendito es el fruto de tu vientre, Jesús.
2: Santa María, Madre de Dios, ruega por nosotros pecadores, ahora y en la hora de nuestra muerte. Amén.
1: Dios te salve María, llena eres de gracia, el Señor es contigo. Bendita tú eres entre todas las mujeres y bendito es el fruto de tu vientre, Jesús.
2: Santa María, Madre de Dios, ruega por nosotros pecadores, ahora y en la hora de nuestra muerte. Amén.
1: Dios te salve María, llena eres de gracia, el Señor es contigo. Bendita tú eres entre todas las mujeres y bendito es el fruto de tu vientre, Jesús.
2: Santa María, Madre de Dios, ruega por nosotros pecadores, ahora y en la hora de nuestra muerte. Amén.
1: Dios te salve María, llena eres de gracia, el Señor es contigo. Bendita tú eres entre todas las mujeres y bendito es el fruto de tu vientre, Jesús.
2: Santa María, Madre de Dios, ruega por nosotros pecadores, ahora y en la hora de nuestra muerte. Amén.
1: Dios te salve María, llena eres de gracia, el Señor es contigo. Bendita tú eres entre todas las mujeres y bendito es el fruto de tu vientre, Jesús.
2: Santa María, Madre de Dios, ruega por nosotros pecadores, ahora y en la hora de nuestra muerte. Amén.
1: Dios te salve María, llena eres de gracia, el Señor es contigo. Bendita tú eres entre todas las mujeres y bendito es el fruto de tu vientre, Jesús.
2: Santa María, Madre de Dios, ruega por nosotros pecadores, ahora y en la hora de nuestra muerte. Amén.
1: Dios te salve María, llena eres de gracia, el Señor es contigo. Bendita tú eres entre todas las mujeres y bendito es el fruto de tu vientre, Jesús.
2: Santa María, Madre de Dios, ruega por nosotros pecadores, ahora y en la hora de nuestra muerte. Amén.
1: Dios te salve María, llena eres de gracia, el Señor es contigo. Bendita tú eres entre todas las mujeres y bendito es el fruto de tu vientre, Jesús.
2: Santa María, Madre

Andre. Cuarto misterio glorioso: la Asunción de la Santísima Virgen a los cielos.

0: De la carta del apóstol San Pablo a los Tesalonicenses. Porque nosotros creemos que Jesús murió y resucitó, de la misma manera Dios llevará con Jesús a los que murieron con él.
1: Padre nuestro que estás en el cielo, santificado sea tu nombre. Venga a nosotros tu reino. Hágase tu voluntad en la tierra como en el cielo.
2: Danos hoy nuestro pan de cada día. Perdona nuestras ofensas, como también nosotros perdonamos a los que nos ofenden. No nos dejes caer en la tentación y líbranos del mal. Amén.
1: Dios te salve María, llena eres de gracia, el Señor es contigo. Bendita tú eres entre todas las mujeres y bendito es el fruto de tu vientre, Jesús.
2: Santa María, Madre de Dios, ruega por nosotros, pecadores, ahora y en la hora de nuestra muerte. Amén.
1: Dios te salve María, llena eres de gracia, el Señor es contigo. Bendita tú eres entre todas las mujeres, y bendito es el fruto de tu vientre, Jesús.
2: Santa María, Madre de Dios, ruega por nosotros, pecadores, ahora y en la hora de nuestra muerte. Amén.
1: Dios te salve María, llena eres de gracia, el Señor es contigo. Bendita tú eres entre todas las mujeres y bendito es el fruto de tu vientre, Jesús.
2: Santa María, Madre de Dios, ruega por nosotros pecadores, ahora y en la hora de nuestra muerte. Amén.
1: Dios te salve María, llena eres de gracia, el Señor es contigo. Bendita tú eres entre todas las mujeres, y bendito es el fruto de tu vientre, Jesús.
2: Santa María, Madre de Dios, ruega por nosotros pecadores, ahora y en la hora de nuestra muerte. Amén.
1: Dios te salve María, llena eres de gracia, el Señor es contigo. Bendita tú eres entre todas las mujeres, y bendito es el fruto de tu vientre, Jesús.
2: Santa María, Madre de Dios, ruega por nosotros, pecadores, ahora y en la hora de nuestra muerte. Amén.
1: Dios te salve, María, llena eres de gracia, el Señor es contigo. Bendita tú eres entre todas las mujeres, y bendito es el fruto de tu vientre, Jesús.
2: Santa María, Madre de Dios, ruega por nosotros, pecadores, ahora y en la hora de nuestra muerte. Amén.
1: Dios te salve María, llena eres de gracia, el Señor es contigo. Bendita tú eres entre todas las mujeres y bendito es el fruto de tu vientre, Jesús.
2: Santa María, Madre de Dios, ruega por nosotros pecadores, ahora y en la hora de nuestra muerte. Amén.
1: Dios te salve María, llena eres de gracia, el Señor es contigo. Bendita tú eres entre todas las mujeres, y bendito es el fruto de tu vientre, Jesús.
2: Santa María, Madre de Dios, ruega por nosotros pecadores, ahora y en la hora de nuestra muerte. Amén.
1: Dios te salve María, llena eres de gracia, el Señor es contigo. Bendita tú eres entre todas las mujeres, y bendito es el fruto de tu vientre, Jesús.
2: Santa María, Madre de Dios, ruega por nosotros pecadores, ahora y en la hora de nuestra muerte. Amén.
1: Dios te salve María, llena eres de gracia, el Señor es contigo. Bendita tú eres entre todas las mujeres, y bendito es el fruto de tu vientre, Jesús.
2: Gloria Santa María, Madre de Dios, ruega por nosotros pecadores, ahora y en la hora de nuestra muerte. Amén.
1: Gloria al Padre.

0: Del libro del Apocalipsis. Y apareció en el cielo un gran signo, una mujer revestida de sol, con la luna bajo sus pies y una corona de 12 estrellas en su cabeza. Padre nuestro que estás en el cielo, santificado sea tu nombre. Venga a nosotros tu reino, hágase tu voluntad en la tierra como en el cielo.
1: Danos hoy nuestro pan de cada día, perdona nuestras ofensas, como también nosotros perdonamos a los que nos ofenden. No nos dejes caer en la tentación y líbranos del mal. Amén.
0: Dios te salve María, llena eres de gracia, el Señor es contigo. Bendita tú eres entre todas las mujeres y bendito es el fruto de tu vientre, Jesús.
1: Santa María, Madre de Dios, ruega por nosotros pecadores, ahora y en la hora de nuestra muerte. Amén.
0: Dios te salve María, llena eres de gracia, el Señor es contigo. Bendita tú eres entre todas las mujeres, y bendito es el fruto de tu vientre, Jesús.
1: Santa María, Madre de Dios, ruega por nosotros pecadores, ahora y en la hora de nuestra muerte. Amén.
0: Dios te salve María, llena eres de gracia, el Señor es contigo. Bendita tú eres entre todas las mujeres, y bendito es el fruto de tu vientre, Jesús.
1: Santa María, Madre de Dios, ruega por nosotros pecadores, ahora y en la hora de nuestra muerte. Amén.
0: Dios te salve María, llena eres de gracia, el Señor es contigo. Bendita tú eres entre todas las mujeres, y bendito es el fruto de tu vientre, Jesús.
1: Santa María, Madre de Dios, ruega por nosotros pecadores, ahora y en la hora de nuestra muerte. Amén.
0: Dios te salve María, llena eres de gracia, el Señor es contigo. Bendita tú eres entre todas las mujeres, y bendito es el fruto de tu vientre, Jesús.
1: Santa María, Madre de Dios, ruega por nosotros pecadores, ahora y en la hora de nuestra muerte. Amén.
0: Dios te salve María, llena eres de gracia, el Señor es contigo. Bendita tú eres entre todas las mujeres, y bendito es el fruto de tu vientre, Jesús.
1: Santa María, Madre de Dios, ruega por nosotros pecadores, ahora y en la hora de nuestra muerte. Amén.
0: Dios te salve María, llena eres de gracia, el Señor es contigo. Bendita tú eres entre todas las mujeres, y bendito es el fruto de tu vientre, Jesús.
1: Santa María, Madre de Dios, ruega por nosotros pecadores, ahora y en la hora de nuestra muerte. Amén.
0: Dios te salve María, llena eres de gracia, el Señor es contigo. Bendita tú eres entre todas las mujeres, y bendito es el fruto de tu vientre, Jesús.
1: Santa María, Madre de Dios, ruega por nosotros pecadores, ahora y en la hora de nuestra muerte. Amén.
0: Dios te salve María, llena eres de gracia, el Señor es contigo. Bendita tú eres entre todas las mujeres, y bendito es el fruto de tu vientre, Jesús.
1: Santa María, Madre de Dios, ruega por nosotros pecadores, ahora y en la hora de nuestra muerte. Amén.
0: Dios te salve María, llena eres de gracia, el Señor es contigo. Bendita tú eres entre todas las mujeres, y bendito es el fruto de tu vientre, Jesús.
1: Santa María, Madre de Dios, ruega por nosotros pecadores, ahora y en la hora de nuestra muerte. Amén.
0: Gloria al Padre, y al Hijo, y al Espíritu Santo.

0: Querida familia de Radio María, hemos rezado el Santo Rosario. 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
3: En punto, 32 minutos.

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1: La hora en Radio María. Es la 1:01.
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2: La paz esté con ustedes. Amigos, para este 19º domingo del tiempo ordinario, quiero hacer un poco de apologética con ustedes. Les prometo, sin embargo, llegaré a las lecturas. Es que trabajo mucho en internet con personas que a menudo son escépticas de la religión y escuchas sus preguntas. Cuando me enfrento a alguien, digamos, de la izquierda, que es despectivo hacia la religión, dice que todo es una superstición agotada y que es racional, etcétera. Por lo general hago un par de preguntas. La primera es, bueno, ¿crees en la ciencia? Y sin excepción dicen, bueno, sí, por supuesto, estoy con la ciencia y estoy en contra de la superstición, me gusta la ciencia moderna. Digo, de acuerdo, bien, a mí también me gusta la ciencia. Y les digo, ¿sabes? La condición para la posibilidad de cualquier ciencia es el sentido profundo de que el mundo entero, hasta su último rincón, es inteligible. Se puede entender, tiene algo como un patrón racional. De lo contrario, la ciencia no tomaría vuelo. Si las cosas fueran simplemente un caos absoluto, si no hubiera inteligibilidad, yo no podría iniciar una ciencia. Podemos tener biología, psicología, fisiología, porque hay logos en las tres, ¿verdad? Estoy buscando logos en la bios. ¿Cuál es el logos en la vida? En psicología estoy buscando logos en la psique. ¿Cuál es la inteligibilidad de la mente? O en astronomía, bueno, no es logos, pero es nomos, que significa ley. Estoy buscando la ley de las estrellas. Toda la ciencia, les recuerdo, depende de la intuición mística, de que la realidad está marcada por la inteligibilidad. Creo que les he hablado antes sobre el gran físico Eugene Wigner, quien escribió este artículo en 1960 llamado La irrazonable eficacia de las matemáticas en las ciencias naturales. Lo que impresionó a Wigner, quien por cierto era un judío secular, no un hombre religioso, lo que lo impresionó fue lo extraño de que necesitamos las matemáticas más abstractas y complejas para describir las cualidades de la realidad física. ¿Por qué debería ser eso cierto? Que haya un patrón de inteligibilidad tan rico dentro de las cosas físicas. ¿Qué tal Einstein? Mi cita favorita de él. Lo más incomprensible del universo es que es comprensible. Reflexiones sobre eso, les digo a menudo a estos críticos de la religión. La cosa más extraña, la cosa más difícil de entender sobre el mundo es que es entendible. Entonces aquí está mi pregunta para mis críticos liberales de la religión. ¿Cómo explican eso? ¿Por qué es eso cierto? ¿De dónde viene esta inteligibilidad universal, descriptible mediante las más complejas matemáticas? ¿Saben la respuesta que me dan típicamente? No lo sé, así son las cosas. ¿Es una buena respuesta? No lo sé. ¿Cualquier otra área de la vida donde piensen que una respuesta como esa es una buena respuesta? Oye, ¿por qué es esto el caso? Bueno, no lo sé, simplemente así son las cosas, solo son así. Tengo una mejor respuesta. ¿Por qué el mundo está marcado por una inteligibilidad matemática precisa y compleja? Porque fue hecho por un matemático. En el principio era la palabra, y la palabra estaba con Dios, y la palabra era Dios. Y todas las cosas que llegaron a la existencia lo hicieron a través de esa palabra. No sé tú, señor racionalidad, les digo a menudo, pero eso me parece una respuesta mucho más racional a la pregunta de la inteligibilidad universal. De acuerdo, luego digo, mientras piensas en eso, déjame hacerte otra pregunta subsiguiente. ¿Cómo es que somos capaces de entender la inteligibilidad del mundo? Contestan, bueno, no, es por tu mente o es por tu cerebro, y de acuerdo, pero eres un materialista completo, ¿verdad? ¿No piensas que haya ningún propósito o dirección en el universo? ¿No está bajo ninguna dirección inteligente? Las cosas simplemente suceden por pura casualidad, por los accidentes de la evolución, y así es como se produjo el cerebro según tu visión. Sí. Bueno, aquí me hago eco del gran John Lennox, el matemático de Oxford que también es apologista. Él dijo, bueno, ¿por qué demonios confiarías en él? Este cerebro simplemente se formó al azar por casualidad y accidentes evolutivos. ¿Por qué confiarías en él? Si tu computadora simplemente se hubiera formado por un accidente al azar, ¿confiarías en sus cálculos? La inteligibilidad del mundo se encuentra con una capacidad, si quieren, aún más deslumbrante para entender el mundo. La mente racional descubre la realidad inteligible. A eso lo llamamos filosofía o, de hecho, ciencia. ¿Cómo explicas eso? No lo sé, pura casualidad, simplemente así sucede. Vamos, es una respuesta estúpida, les digo. Me llamas irracional, soy el avatar de la superstición. Creo que esa es una respuesta bastante estúpida. Una respuesta mucho mejor. Tanto el mundo como la mente provienen en última instancia de una gran mente creativa y personal a quien llamamos Dios. De acuerdo, ese es el primer conjunto de preguntas que les hago a mis interlocutores escépticos. Aquí hay una segunda. Las personas que dicen la religión es una locura, no hay Dios, es solo un montón de vieja superstición, les diré, ¿crees que la esclavitud está mal? Y dicen, bueno, sí, por supuesto que sí. Bueno, ¿qué tal si yo dijera que no, que es solo el consenso de la cultura? La mayoría de la gente está de acuerdo con ello, así que decimos, de acuerdo, la esclavitud está mal. Pero, cielos, hace 200 años en nuestro país el consenso era que la esclavitud estaba bien. Había opositores a ella, seguro, pero yo diría que el consenso general hace 200 años era que la esclavitud estaba bien. Vayamos más atrás, hasta alguien como Aristóteles, un filósofo brillante. Él pensaba que la esclavitud era natural, que algunas personas eran adecuadas para la esclavitud. Entonces, ¿qué tal si yo dijera, oye, ya sabes, algún día el consenso podría cambiar de nuevo, diríamos que la esclavitud está bien? No, no, siempre me dicen, no, la esclavitud simplemente está mal. Digo, sí, estoy de acuerdo contigo, lo está. No es una cuestión de simple consenso, o sea, realmente está mal. Luego digo, ¿qué tal el racismo? ¿El racismo está mal? Bueno, sí, por supuesto que lo está. Quiero decir, eso es como un principio moral básico de cualquiera en la izquierda. El racismo, por supuesto, está mal. Y digo, sí, estoy de acuerdo contigo, está mal. Les digo, mira, incluso hace 150 años mucha gente en nuestro país habría dicho, no, hay una diferencia entre las razas. Algunas son superiores a otras. Hay razas superiores e inferiores, por lo que tratar a las personas en consecuencia y segregarlas, organizar la sociedad según jerarquías de raza, está bien. Gente muy brillante y gente buena dijo eso hace 150 años. Sí, pero estaban equivocados. Sí, estoy de acuerdo contigo. Estoy de acuerdo en que estaban equivocados. Pero cielos, ¿qué tal si dentro de 150 años las cosas cambian, hay un consenso diferente y la gente dice, creo que la esclavitud está bien? No, mi interlocutor siempre dice, no, la esclavitud y el racismo simplemente están mal. De acuerdo, en otras palabras, les diré, crees en el valor moral objetivo. Piensas que hay algunas cosas que objetivamente están bien o mal. ¿De dónde viene eso? ¿De dónde vienen estos valores que no son una cuestión de simple voto o consenso o la opinión de la multitud? Que son en sí mismos buenos y malos. ¿De dónde viene eso? No lo sé. Simplemente así son las cosas. ¿De verdad? ¿Esa es tu respuesta? Mientras piensas en eso, les diré, déjame hacerte otra pregunta. ¿Cómo llegamos a reconocer estos valores y antivalores morales? ¿Cómo llegamos a decir, sí, eso está bien, o no, eso está mal? ¿De dónde viene eso? No lo sé, simplemente es una especie de instinto que tenemos. Permítanme volver ahora a la escritura. Creo que un gran avance en la conciencia occidental se refleja en esta lectura del primer libro de los Reyes. ¿Recuerdan la famosa historia de Elías? Está huyendo, llega a Horeb, el monte de Dios, está en una gran angustia. El Señor dice, voy a pasar. Un viento fuerte y violento desgajaba los montes y quebraba las rocas, pero el Señor no estaba en el viento. Después del viento hubo un terremoto, pero el Señor no estaba en el terremoto. Después del terremoto hubo un fuego, pero el Señor no estaba en el fuego. Ahora bien, todas esas son señales clásicas, señales bastante ampulosas de la presencia de Dios, ¿verdad? Ahora escuchen, después del fuego hubo un susurro apacible y delicado. Cuando lo oyó, Elías se cubrió el rostro con el manto y salió, y se puso a la entrada de la cueva. ¿Dónde sintió la presencia de Dios? En esta pequeña voz de susurro. ¿Qué es eso? ¿Cómo reconocemos el valor moral objetivo? Así como nuestra mente racional reconoce la inteligibilidad objetiva, ¿cómo reconocemos los valores morales objetivos? Lo que John Henry Newman llamó el vicario aborigen de Cristo en el alma, la conciencia, a la que con razón llamamos, fíjense bien, la voz de nuestra conciencia. Una voz que nos dice, sí, eso está bien, eso es un valor. O, eso está mal, eso es un antivalor. Busca y haz esto, evita aquello. ¿Acaso no es esta voz la presencia de Dios dentro de nosotros, nuestra capacidad para discernir valores y antivalores morales? Existe una especie de lectura freudiana de la conciencia. Dice algo como esto. No. La conciencia es solo la voz interiorizada de tu padre. Tu padre, cuando eras niño, te dijo, haz esto, no hagas aquello. Tú lo interiorizaste y luego de alguna manera extrapolas a partir de eso a medida que creces. Se convierte en esta especie de recuerdo inconsciente de lo que tu padre te dijo que hicieras y no hicieras. Vamos, déjenme decirles mi argumento en contra de eso. Y soy reacio porque mi padre fue el mejor tipo de todos. Amo a mi padre, fue un gran hombre. Pero recuerdo el momento, no sé cuántos años tenía, cuando me di cuenta, oye, lo que mi padre acaba de decir allí, eso no fue lo más simpático, o eso no fue lo mejor que él podía hacer. Si la conciencia no fuera más que la voz interiorizada de mi padre, nunca sería capaz de juzgar al padre o al presidente o a la madre o al anciano. ¿Ven lo que estoy diciendo? Sí, eso juega un papel en la formación de la conciencia. Sí, de hecho, las reglas dadas por tus padres. Pero no, la conciencia es mucho más misteriosa. Es más bien la presencia en ti, escuchen ahora, de una persona inteligente que te conoce íntimamente y te recompensa por las buenas decisiones que tomas y te castiga por las malas decisiones que tomas. ¿No es interesante, amigos, que cuando hacemos algo moralmente malo, sentimos que hemos ofendido a alguien y nos sentimos avergonzados en consecuencia? Digamos que soy un constructor e hice algo mal. Fue una mala arquitectura, una mala albañilería o lo que fuera y no salió bien. Bueno, podría sentir como, oh Dios, soy estúpido, eso fue un error. Pero no siento que esté avergonzado en presencia de alguien. Podría sentirme estúpido. Pero cuando haces algo moralmente malo, ¿qué sientes? Como si hubieras lastimado a alguien. Cuando haces algo moralmente correcto, sientes que has complacido a alguien. Hay un suave susurro que nos permite conocer lo moralmente correcto y lo moralmente incorrecto de manera objetiva. Así como Dios puso estos valores en el mundo, así es Dios quien nos permite intuirlos y entenderlos. Así que la próxima vez que se enfrenten a alguien que trata despectivamente a la religión, háganle esas dos preguntas. ¿Cómo piensas acerca de la ciencia? ¿Qué piensas de la moralidad objetiva? Creo que si sigues ambas convicciones hasta el final, llegas a Dios. Llegas al autor de la inteligibilidad, al autor del valor moral y a aquel que nos permite entender la inteligibilidad y discernir el valor moral. Y que Dios los bendiga.
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Hay canciones que son hermosas por su melodía y hay otras que además llevan consigo una historia capaz de conmover el corazón. Amazing Grace pertenece a ese pequeño grupo de himnos que han atravesado los siglos porque hablan de la experiencia más profunda del ser humano, el encuentro con la misericordia de Dios. Su autor fue John Newton, un marino inglés que durante años participó en el comercio de esclavos, 1725-1807. Su vida parecía muy lejos de Dios, hasta que una violenta tormenta en el altar, en alta mar, cambió para siempre su existencia. Convencido de que iba a morir, clamó desde lo más hondo: «Señor, ten misericordia de mí». Aquel momento inició un largo camino de conversión. Con el tiempo abandonó el tráfico de esclavos. Llegó a ser pastor anglicano y dedicó el resto de su vida a anunciar la gracia de Dios y a denunciar la esclavitud de la que antes había sido parte. En 1779 publicó este himno que resume su propia historia: un hombre perdido que fue encontrado por el amor de Dios. Las palabras de Amazing Grace nos recuerdan una verdad que nunca pasa de moda. Nadie está tan lejos como para que Dios no pueda alcanzarlo. No existe pecado que sea más grande que su misericordia. La gracia no es un premio para los perfectos. Es un regalo para quienes reconocen humildemente que necesitan ser salvados. Con los años, este himno dejó de pertenecer solo a las iglesias. Ha sido cantado en momentos de guerra, de dolor, de reconciliación y de esperanza. Ha acompañado funerales, marchas por los derechos humanos y celebraciones de fe en todo el mundo. Hoy existen miles de versiones grabadas, pero el mensaje permanece intacto. La gracia de Dios sigue siendo capaz de transformar una vida. Entre las interpretaciones más recordadas está la de Judy Collins, grabada en 1970. Lo extraordinario es que fue registrada prácticamente a capela, acompañada por un pequeño coro en una iglesia, aprovechando la resonancia natural del templo. Su voz limpia, serena y llena de recogimiento convirtió esta versión en un éxito internacional y acercó al himno a una nueva generación. La propia Jude Collins reconoció que esta canción fue también un apoyo importante en su proceso personal de recuperación y esperanza. Los invito a escuchar ahora esta maravillosa canción en inglés, interpretada por Jude Collins. Más que una interpretación musical, es una verdadera oración. Dejemos que cada palabra nos recuerde que la gracia de Dios sigue actuando hoy, también en nuestra vida, levantándonos cuando caemos, iluminándonos cuando perdemos el rumbo y devolviéndonos la esperanza cuando creemos que todo está perdido. Escuchemos esta hermosa versión de Amazing Grace de Judy Collins.

Qué hermoso descubrir que una canción escrita hace casi 250 años continúa tocando millones de corazones, porque en el fondo todos necesitamos experimentar esa gracia admirable que nos busca, nos perdona y nos devuelve la alegría de vivir. Y para cerrar este encuentro, los invito a escuchar ahora una versión en español interpretada por Fernando de la Mota. Al hacerlo, hagamos nuestra oración y demos gracias al Señor, porque como dice el himno, un día estuvimos perdidos y por su inmenso amor fuimos encontrados. Escuchemos esta versión

0: La gracia de Dios sigue siendo capaz de transformar una vida. 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
3: Son las 2:06.
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1: Son las 2:15 minutos.
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1: Son las 3 en punto.

0: del Hijo y del Espíritu Santo. Amén.
1: Expiraste, Jesús, pero la fuente de vida brotó para las almas y el mar de misericordia se abrió para el mundo entero. Oh fuente de vida, insondable misericordia divina, abarca el mundo entero y derrámate sobre nosotros.
0: Padre nuestro que estás en el cielo, santificado sea tu nombre. Venga a nosotros tu reino. Hágase tu voluntad en la tierra como en el cielo.
2: Danos hoy nuestro pan de cada día. Perdona nuestras ofensas como nosotros perdonamos a los que nos ofenden. No nos dejes caer en la tentación y líbranos del mal. Amén.
0: Dios te salve María, llena eres de gracia, el Señor es contigo, bendita tú eres entre todas las mujeres, y bendito es el fruto de tu vientre, Jesús.
2: Santa María, Madre de Dios, ruega por nosotros pecadores, ahora y en la hora de nuestra muerte. Amén.
0: Creo en Dios Padre Todopoderoso, Creador del cielo y de la tierra. Creo en Jesucristo, su único Hijo, nuestro Señor, que fue concebido por obra y gracia del Espíritu Santo. Nació de Santa María Virgen, padeció bajo el poder de Poncio Pilatos, fue crucificado, muerto y sepultado, descendió a los infiernos, al tercer día resucitó de entre los muertos, subió a los cielos y está sentado a la derecha de Dios Padre Todopoderoso. Desde allí ha de venir a juzgar a vivos y muertos. Creo en el Espíritu Santo, en la Santa Iglesia Católica, en la comunión de los santos, en el perdón de los pecados, en la resurrección de la carne y en la vida eterna. Amén. Padre eterno, te ofrezco el cuerpo y la sangre, el alma y la divinidad de tu amadísimo Hijo, nuestro Señor Jesucristo, como expiación de nuestros pecados y los del mundo entero. Por su dolorosa pasión,
2: ten misericordia de nosotros y del mundo entero.
0: Por su dolorosa pasión,
2: ten misericordia de nosotros y del mundo entero.
0: Por su dolorosa pasión,
2: ten misericordia de nosotros y del mundo entero.
0: Por su dolorosa pasión,
2: ten misericordia de nosotros y del mundo entero.
0: Por su dolorosa pasión,
2: ten misericordia de nosotros y del mundo entero.
0: Por su dolorosa pasión,
2: ten misericordia de nosotros y del mundo entero.
0: Por su dolorosa pasión,
2: ten misericordia de nosotros y del mundo entero.
0: Por su dolorosa pasión,
2: ten misericordia de nosotros y del mundo entero.
0: Por su dolorosa pasión,
2: ten misericordia de nosotros y del mundo entero.
0: Por su dolorosa pasión,
2: ten misericordia de nosotros y del mundo entero.
0: Padre eterno, te ofrezco el cuerpo y la sangre, el alma y la divinidad de tu amadísimo Hijo, nuestro Señor Jesucristo,
2: como expiación de nuestros pecados y los del mundo entero.
0: Por su dolorosa pasión,
2: ten misericordia de nosotros y del mundo entero.
0: Por su dolorosa pasión,
2: ten misericordia de nosotros y del mundo entero.
0: Por su dolorosa pasión,
2: ten misericordia de nosotros y del mundo entero.
0: Por su dolorosa pasión,
2: ten misericordia de nosotros y del mundo entero.
0: Por su dolorosa pasión,
2: ten misericordia de nosotros y del mundo entero.
0: Por su dolorosa pasión,
2: ten misericordia de nosotros y del mundo entero.
0: Por su dolorosa pasión,
2: ten misericordia de nosotros y del mundo entero.
0: Por su dolorosa pasión,
2: ten misericordia de nosotros y del mundo entero.
0: Por su dolorosa pasión,
2: ten misericordia de nosotros y del mundo entero.
0: Por su dolorosa pasión,
2: ten misericordia de nosotros y del mundo entero.
0: Padre eterno, te ofrezco el cuerpo y la sangre, el alma y la divinidad de tu amadísimo Hijo, nuestro Señor Jesucristo,
2: como expiación de nuestros pecados y los del mundo entero.
0: Por su dolorosa pasión,
2: ten misericordia de nosotros y del mundo entero.
0: Por su dolorosa pasión,
2: ten misericordia de nosotros y del mundo entero.
0: Por su dolorosa pasión,
2: ten misericordia de nosotros y del mundo entero.
0: Por su dolorosa pasión,
2: ten misericordia de nosotros y del mundo entero.
0: por su dolorosa pasión.
2: Ten misericordia de nosotros y del mundo entero.
0: Por su dolorosa pasión.
2: Ten misericordia de nosotros y del mundo entero.
0: Por su dolorosa pasión.
2: Ten misericordia de nosotros y del mundo entero.
0: Por su dolorosa pasión.
2: Ten misericordia de nosotros y del mundo entero.
0: Por su dolorosa pasión.
2: Ten misericordia de nosotros y del mundo entero.
0: Por su dolorosa pasión.
2: Ten misericordia de nosotros y del mundo entero.
0: Padre eterno, te ofrezco el cuerpo y la sangre, el alma y la divinidad de tu amadísimo Hijo, nuestro Señor Jesucristo,
2: como expiación de nuestros pecados y los del mundo entero.
0: Por su dolorosa pasión.
2: Ten misericordia de nosotros y del mundo entero.
0: Por su dolorosa pasión.
2: Ten misericordia de nosotros y del mundo entero.
0: Por su dolorosa pasión.
2: Ten misericordia de nosotros y del mundo entero.
0: Por su dolorosa pasión.
2: Ten misericordia de nosotros y del mundo entero.
0: Por su dolorosa pasión.
2: Ten misericordia de nosotros y del mundo entero.
0: Por su dolorosa pasión.
2: Ten misericordia de nosotros y del mundo entero.
0: Por su dolorosa pasión.
2: Ten misericordia de nosotros y del mundo entero.
0: Por su dolorosa pasión.
2: Ten misericordia de nosotros y del mundo entero.
0: Por su dolorosa pasión.
2: Ten misericordia de nosotros y del mundo entero.
0: Por su dolorosa pasión.
2: Ten misericordia de nosotros y del mundo entero.
0: Padre eterno, te ofrezco el cuerpo y la sangre, el alma y la divinidad de tu amadísimo Hijo, nuestro Señor Jesucristo,
2: como expiación de nuestros pecados y los del mundo entero.
0: Por su dolorosa pasión.
2: Ten misericordia de nosotros y del mundo entero.
0: Por su dolorosa pasión.
2: Ten misericordia de nosotros y del mundo entero.
0: Por su dolorosa pasión.
2: Ten misericordia de nosotros y del mundo entero.
0: Por su dolorosa pasión.
2: Ten misericordia de nosotros y del mundo entero.
0: Por su dolorosa pasión.
2: Ten misericordia de nosotros y del mundo entero.
0: Por su dolorosa pasión.
2: Ten misericordia de nosotros y del mundo entero.
0: Por su dolorosa pasión.
2: Ten misericordia de nosotros y del mundo entero.
0: Por su dolorosa pasión.
2: Ten misericordia de nosotros y del mundo entero.
0: Por su dolorosa pasión.
2: Ten misericordia de nosotros y del mundo entero.
0: Por su dolorosa pasión.
2: Ten misericordia de nosotros y del mundo entero.
0: Santo Dios, Santo fuerte, Santo inmortal,
2: ten piedad de nosotros y del mundo entero.
0: Santo Dios, Santo fuerte, Santo inmortal,
2: ten piedad de nosotros y del mundo entero.
0: Santo Dios, Santo fuerte, Santo inmortal,
2: ten piedad de nosotros y del mundo entero.
0: Oh sangre y agua, que brotaste del corazón de Jesús, como una fuente de misericordia para nosotros, en ti confío. Jesús, en ti confío. Oh Dios eterno, en quien la misericordia es infinita y el tesoro de compasión inagotable, vuelve a nosotros tu mirada bondadosa y aumenta tu misericordia en nosotros, para que, en momentos difíciles, no nos desesperemos ni nos desalentemos, sino que, con gran confianza, nos sometamos a tu santa voluntad, que es el amor y la misericordia mismos. Amén.

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1: ¿Qué tal? Gusto de saludarlos. Bienvenidos a esta edición de Contigo en Casa en este día martes, 18 de agosto, Día de la Solidaridad, día en que celebramos, recordamos al abogado y sacerdote San Alberto Hurtado, fundador del Hogar de Cristo. Me acompaña Chile Se Pone de Pie para decirle muy buenos días a la gran Francisca Montalva.
3: Muy, muy buenos días, muy contenta de estar aquí en este programa, este día especial de San Alberto Hurtado, y también se recuerda a Santa Elena, así que feliz.
1: Nosotros ayer nos vimos varias veces, primero porque usted vino a la radio a cumplir con ciertos deberes, y después nos vimos en el cine.
3: Exactamente.
1: Sí, fuimos a ver la película del Sagrado Corazón.
3: Exactamente.
1: Es más bien un documental, sobre el Sagrado Corazón.
3: ¿Qué te pareció?
1: Me reservo de opinión para el viernes.
3: Veras que tú comentas.
1: Sí, yo comento,
3: claro.
1: Entonces me puedo auto-spoilear. Y pero, después la gente escucha este comentario y no le dan ganas de escucharlo el viernes. Pero me pareció que la gran cantidad de gente, más bien algo lateral, estaba lleno el cine, ¿sí? Bueno, era una van premier, era gente que fue invitada por la distribuidora de la película y la persona que hizo el esfuerzo de traerla, acompañado de un equipo. Hay gente que trae muchas películas, incluso alguien que trabajó acá en nuestra radioemisora que se dedica a ese tema, que es Julio Pozolazo, y estaba todo muy bien preparado.
3: Yo la verdad es que me encanta la gente que hace este tipo de películas, las que los promueve, claro, porque creo que es una forma maravillosa de evangelizar. Y este año además especial que cumplimos los 80 años de la consagración a Chile del Sagrado Corazón, junto con esta celebración de la coronación de la Virgen, del centenario de la coronación de la Virgen del Carmen, y que son dos devociones tan propias de Chile, y me gustó. Yo puedo decir algo, porque yo no voy a estar el viernes.
1: Por supuesto, diga lo que te estime conveniente.
3: Me encantó la película Sagrado Corazón, su reino no tendrá fin. La verdad es que yo siempre he sido muy devota del Sagrado Corazón, y creo que esta película es un aporte no solo a los que somos devotos, sino también a todas las personas, incluso los no creyentes, porque también recrea un poco la historia de lo que fue Santa Margarita María de Alacoque, y la verdad que los testimonios son muy buenos. Es una película dinámica, entretenida. Creo que es imperdible. Así que este jueves parte la película.
1: Sí, creo que está en 12 salas, decían, ¿no? ¿Cuántas salas está?
3: Le ha ido muy bien.
1: 12 salas.
3: Por lo menos en otros países le ha ido muy bien.
1: Sí.
3: ¿Y dónde está?
1: Está en Cinépolis.
3: En Cinépolis.
1: Cinépolis, en La Reina, y la fuimos a ver nosotros. Y debería estar en otras salas, vamos a ver, pero es, vamos a decir, Cinépolis o Cinehoitz, quienes traen esta película.
3: ¿Y tú tienes un regalo para tu auditorio regalones? No, tú lo tienes, así que tú, por favor.
1: Por favor, explíquelo usted. Tenemos un regalo para los auditores. Esto, hoy día tenemos líneas abiertas, ¿ah? Líneas abiertas.
3: Este fue un regalo del Monasterio de la Visitación hace mucho tiempo, y aquí nos quedaron estos ejemplares. Son 5 ejemplares, Santa Margarita María de Alacoque, Amar el Amor, donde está...
1: Son 5 ejemplares.
3: Son 5 ejemplares que nos vamos a dejar...
1: Alguien se quedó con uno.
3: En la radio. Sí, uno parece que alguien se lo quiso, pero lo vamos a reponer.
1: Alguien
3: aquí estamos, ay, de veras que aquí estamos con...
1: Alguien se lo afanó,
3: pero vamos a reponer.
1: No, muy bien.
3: Entonces lo vamos a dejar de regalo para animar animar a las personas que vayan a ver la película y quizás el que quiera saber más sobre esta maravillosa devoción del Sagrado Corazón, que se actualiza con la película. A mí la verdad es que me gustó mucho. Fui con mi hija, ella tiene 23 años, y creo que para los jóvenes también es una gran oportunidad para realmente conocer ese corazón lleno de fuego, y no quiero decir nada, pero solo que vale la pena. Inviten a sus jóvenes, invite usted, el que nos está escuchando, al vecino, y vaya a ver la película, y tenemos aquí de regalo, no sé, tú ahí ves cómo lo...
1: Mire, se me ocurre una idea. Hoy día tenemos líneas abiertas, la pregunta no sobre el Sagrado Corazón, pero entre las personas que llamen, vamos a elegir a un grupo de personas, lo vamos a decir al final del programa. Pedimos disculpas de antemano a los que no van a salir elegidos, porque van a llamar más de 4 personas seguramente, pero entre los que llamen vamos a elegir a 4 ganadores.
3: De 5, me faltó uno.
1: Ya,
3: uno. Tengo ahí.
1: 5 ganadores de los libros. Y lo pueden venir a buscar cuando quieran acá a las dependencias de la radio, da lo mismo de donde sean. Cuando ustedes vengan a Santiago, los libros van a estar acá. No van a desaparecer, nadie aquí de la radio se los va a afanar. ¿Ah? Nadie se los va a llevar. ¿Ah?
3: Se van a entusiasmar a lo mejor y lo van a leer.
1: Efectivamente,
3: pero...
1: entonces van a quedar aquí los libritos para que la gente, por supuesto, los pueda tener. Porque son interesantes, son
3: muy
1: cortitos.
3: Bonito,
1: y son,
3: sí,
1: muy bonitos. ¿Ah? Y viene con material interior, ¿no? Está muy bueno.
3: Está precioso,
1: muy,
3: ¿no?
1: Bonito.
3: La espiritualidad del Sagrado Corazón.
1: Bueno, quedan 3, ¿ah? No, broma. No. Es broma, Francisca. ¿Le parece si vamos a revisar las noticias a esta hora?
3: Vamos.
1: Muy bien, vamos a revisar las noticias. Saludar a don Joaquín Huerta Rojas, que está en los mandos técnicos. Comenzamos de la siguiente forma. Autoridades advirtieron especial preocupación por el evento meteorológico que afecta a la región de Antofagasta, cuyo pic de precipitaciones se espera para esta tarde. Tras encabezar un COGRID regional, el subsecretario del Interior, Máximo Pavés Cantillano, mencionó que se trata de un evento para el cual la región de Antofagasta no está acostumbrada. Hay una preocupación especial por los 56 campamentos que hay, sobre todo a pie de las quebradas. Ya está lista la mensajería SAE para el evento en que debe ser emitida. En esa línea, afirmó que el primer llamado que hacemos como gobierno a los ciudadanos de la región de Antofagasta y de todo el país es que en el evento en el que llegue un mensaje SAE promoviendo una evacuación, esta se haga de acuerdo a lo que la autoridad vaya indicando. Le cuento que la economía chilena finalmente no habría logrado esquivar la recesión técnica. El Banco Central publicó este martes el informe de cuentas nacionales correspondientes al segundo trimestre e informó que el Producto Interno Bruto cayó 0,2% en términos interanuales entre abril y junio, mientras que el resultado del primer trimestre fue revisado desde una contracción de 0,5% a una de 0,3%. Con ello, la actividad encadenó 2 trimestres consecutivos de retrocesos, lo que configuraría el escenario de una recesión técnica dependiendo de cómo se mida. El cálculo puede hacerse de 2 formas y esto genera parte del debate entre economistas. Uno es la variación interanual, que compara el PIB de un trimestre con el mismo trimestre del año anterior. Bajo este parámetro, la economía estaría en recesión técnica. El otro dice relación con la variación intertrimestral, desestacionalizada. Se compara el PIB de un trimestre con el inmediatamente anterior, ajustado por la estacionalidad. Considerando este sistema, la actividad no habría entrado

0: 89 fallecidos y 4.187 heridos. Imagínense ustedes la dimensión del desastre. Es una cifra preliminar que se irá ajustando en la medida en que tengamos más información y se caracterice en cada una de las regiones, dijo de la Espriella. La Conferencia Episcopal Peruana, esto lo comentamos más temprano, dio a conocer la oración oficial para la visita de León XIV al país. Una iniciativa que busca disponer a la comunidad católica para este encuentro y pedir que la presencia del Santo Padre contribuya a renovar la fe, fortalecer la esperanza y promover la paz. Recibimos con inmensa alegría la visita apostólica de su santidad, porque su presencia entre nosotros será un verdadero regalo para nuestro pueblo y una oportunidad para renovar nuestra fe, fortalecer la esperanza y caminar unidos como iglesia al servicio del Evangelio, señaló Monseñor Carlos García Camader, que es presidente de la Conferencia Episcopal Peruana y obispo de Lurín. La oración recoge uno de los principales mensajes del pontificado de León XIV, el llamado a construir una paz desarmada y desarmante, capaz de transformar los conflictos, detener la violencia y superar los odios para abrir caminos de unidad dentro del pueblo de Dios. El episcopado peruano destacó además el vínculo especial del pontífice con el país, debido a los años que desarrolló su labor pastoral en el Perú y a su anterior participación como vicepresidente de la Conferencia Episcopal Peruana. En ese sentido, calificó su próxima visita como un tiempo de gracia para la Iglesia y la sociedad peruana. 10 católicos que fueron arrestados después de expulsar de una iglesia a un grupo de activistas hindúes que interrumpió la misa en un pueblo del estado de Rajasthan, en India, regresaron a sus hogares la noche del 13 de agosto tras pasar más de 100 días en prisión. Estamos felices y aliviados porque nuestra gente ha sido liberada después de estar encarcelada durante más de 100 días bajo acusaciones falsas, dijo AWTN News el 17 de agosto el obispo de Udaipur, Monseñor Desprasad John Kanawa, que es misionero del Verbo Divino. Activistas hindúes interrumpieron en la iglesia e interrumpieron la misa durante el momento de la comunión la noche del 1 de mayo en la remota localidad de Kalinjara, en el distrito de Banswara, al sur de Rajasthan, mientras gritaban acusaciones de conversión. Los católicos confrontaron a los intrusos y los expulsaron del templo. En lugar de presentar una denuncia penal contra los intrusos, la policía del estado, gobernado por el nacionalista hindú partido Bharatiya Janata, el BJP por su sigla, acusó a los católicos de conversión e intento de asesinato y arrestó a miembros de la parroquia de Bandaria durante la noche del 1 al 3 de mayo. 10 personas quedaron bajo custodia judicial. Son las 11 de la mañana con 15 minutos. Es momento a esta hora de hacer una breve pausa. A la vuelta tenemos los cumpleaños, atención, y por supuesto tenemos el santoral, que hoy día es muy especial.
1: Muy importante.
0: Muy importante. Ya volvemos.

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1: Atención, hemos llegado a un momento crucial de este programa supremo. Querida Francisca Montalva.
2: La torta.
1: La torta.
2: Estaba preparada.
1: Muy bien, ¿cuál es?
2: Mira, estamos en pleno invierno

0: Pero ya. También el día está muy bonito, entonces precioso pensé en una día. Torta fresca.
1: Ya.
0: Una torta que igual es tradicional, yo creo que es bien tradicional, a ver si a ti te gusta. Yo creo a que ver, te va a gustar.
1: No, yo creo que sí.
0: Mira, una torta de amapola.
1: Ya.
0: En bizcocho, así ese bizcocho como blandito, bien esponjoso, con manjar.
1: Ya.
0: Y con crema chantilly. Ya. Esa es la torta de hoy, torta de amapola. Esa
1: torta
0: es,
1: amapola.
0: La amapola, eso sí, ¿te acuerdas que la alcayota era propia aquí del,
1: sí,
0: de la zona?
1: Sí, esa fue no. La semana pasada.
0: La semana pasada, no, aquí la amapola, yo creo que mucha gente debe creer que es propio de nosotros, pero vino de fuera, con los primeros...
1: Amapola,
0: yo creo que vino
1: amapola.
0: Con los alemanes, ¿eh? Ellos trajeron muchas cosas ricas de repostería, los kuchenes,
1: no,
0: el strudel de manzana.
1: El apfelkuchen.
0: Todo eso. Entonces yo creo que ellos, si alguien sabe de repostería, de la historia de la repostería, nos podría llamar y contar si es que es así. Yo creo que lo trajeron los primeros los migrantes, alemanes. Puede haber sido tipo 1840 y tanto, 50, cuando vinieron como a la parte del sur. Pero ahora ya todo se ha chilenizado y la torta amapola es un clásico.
1: Absolutamente, mire, me encantó su torta.
0: Rica, ¿no? ¿No? ¿Viste?
1: Encantó.
0: Sabía que te iba a gustar.
1: Sí, sí, no.
0: Tú eres de paladar fino.
1: Sí. Vamos a dejar el programa hasta acá, vamos a ir a comer torta. No,
0: ay, con manjar, era con manjar
1: era
0: también.
1: Con manjar,
0: ¿no?
1: Sí,
0: sí, manjar y crema chantilly.
1: Sí, no, buenísimo. Señoras y señores.
0: Para celebrar a.
1: A celebrar a. Tenemos la torta amapola, tenemos el confeti y la serpentina, conduce el payaso. Todos juntos a esta hora de la mañana. Vamos a saludar a quienes están de cumpleaños el día de hoy.
0: Lucy Elena Palacio Sepúlveda.
1: Jerónimo Pérez Grego.
0: Carmen Gloria Lavé.
1: Sandra Loreto Bruna Ramírez.
0: Felipe Eduardo Gajardo Vargas.
1: Y tengo que saludar a un voluntario sempiterno. Iván Acevedo Díaz, esposo de la voluntaria de Radio María. Él es voluntario, tan voluntario como su esposa. Ambos son voluntarios. Lilian Bruni. Así que le mandamos un abrazo a don Iván Acevedo. A quien personalmente le tengo mucho cariño. Un caballero entre caballeros, don Iván.
0: Se nota por tu cara. Sí, sí se sí. Nota que te emocionaste cuando lo nombraste, así que le mandamos también sí. Un pedazo de torta virtual de amapola.
1: Sí. Viajamos juntos, uno de los tantos viajes que he hecho a La Serena, me tocó viajar con él de ida, un caballero entre caballeros. Sí, realmente.
0: Sí, se nota. Sí. Así que yo lo confirmo.
1: Sí.
0: Se nota que le tienes gran aprecio, así que ese saludo va con mucho cariño. Y mira, y aquí también yo teníamos aquí una señora, Lucy Elena, que estaba de cumpleaños.
1: ¿La conoce?
0: No la conozco, pero le quiero decir también feliz día, porque hoy día recordamos a dos grandes santos, y Santa Elena, y yo quiero aprovechar súper patúa.
1: Sí, no, de Elena va.
0: De mandarle un cariñoso saludo a mi suegra, que se llama Elena, la segunda madre, como se dice. Así que un beso cariñoso para mi suegrita, que ella se celebra más el santo que el cumpleaños, así que por eso aprovecho a mandarle este cariñoso saludo a mi cuñada y a dos sobrinas que llevan por nombre Elena, María Elena Arteaga y María Elena Palma. Súper patúa, pero tenía que aprovechar
1: no,
0: de mandar
1: No, pero por
0: este
1: favor,
0: saludo.
1: Usted es la conductora acá en este programa, usted es más conductora que yo en esta radio,
0: nada,
1: así que por favor.
0: Nada.
1: Pero bien, es bueno saludar siempre a la suegra.
0: Sí, pues importante, ¿o no? Sí.
1: Absolutamente. A todos los que están de cumpleaños el día de hoy, los que están de santo también, ojalá tengan una celebración opípara. El tiempo es un tirano y tenemos que seguir avanzando en este programa. Hoy día 18 de agosto la Iglesia Católica recuerda a un gran chileno, San Alberto Hurtado. Alberto Hurtado Cruchaga. ¿Ah? Sacerdote jesuita que buscó imitar a Jesús en medio de las circunstancias sencillas de la vida, es decir, en el día a día de una vida ordinaria que Dios tornaría en extraordinaria, ciertamente. Alberto eligió vivir consagrado al servicio de los más pobres, los huérfanos y los indefensos. Por eso se preocupó por proporcionar a cada uno de los medios básicos para tener una vida digna. Su deseo fue siempre que a nadie le falte un hogar. En los barrios populares de Santiago de Chile, al lado de la clase trabajadora, este santo se convirtió en símbolo de fortaleza, generosidad y entrega incondicional. Alberto Hurtado Cruchaga nació el 22 de enero de 1901 en la ciudad más linda de Chile, Viña del Mar, en el seno de una familia católica. Sus padres, Alberto Hurtado y Ana Cruchaga, vivían en el fundo Los Perales de Tapigüe, cerca de la localidad de Casablanca. Allí Alberto pasó sus sus primeros años de vida. Cuando Alberto tenía 4 años, falleció su padre y dejándolos a él y a su hermano Miguel a cargo de su madre. Lamentablemente, doña Ana no tuvo éxito en la administración del fondo familiar y los ingresos se redujeron ostensiblemente. Dado que no era posible mantener y educar a sus 2 hijos en esas condiciones, la madre vendió sus tierras y se mudó a Santiago, la capital, donde serían acogidos por sus familiares. En el año 1909, Alberto ingresó al Colegio San Ignacio, donde destacó como buen compañero gracias a su entusiasmo y alegría. Contagiado por el buen espíritu que se vivía en la escuela y alentado por sus maestros y autoridades, el joven Alberto comenzó a considerar si Dios lo estaba llamando al sacerdocio. Sin embargo, había una precaria situación económica en la que se encontraba su familia, y esto le impidió terminar el colegio, cumplir el sueño de ingresar a la Compañía de Jesús. Decidió entonces estudiar leyes. Esto es no porque no pudiera pagar el seminario, esto es porque él tenía que ser el factotum de su hogar, básicamente. Eso es bueno, y por eso él entró a estudiar leyes a la Pontificia Universidad Católica de Chile, y así asegurarles un futuro a su madre y hermano. En la universidad empezó a vivir a un ritmo trepidante. Estudiaba por las mañanas, trabajaba en las tardes y por la noche, en las pocas horas que le quedaban libres, colaboraba en la parroquia Virgen de Andacollo. En esos duros años no perdió la esperanza de ser sacerdote alguna vez. De hecho, sus oraciones siempre guardaban un pedido especial al respecto. En 1923, Dios le concedió al joven Alberto aquello que tanto pedía. Por fin pudo ingresar al seminario de la Compañía de Jesús. 10 años más tarde, en 1933, recibiría el orden sagrado en Bélgica, particularmente en Lovaina. Se había convertido ya en sacerdote jesuita. El santo regresó a Chile en 1936. De inmediato se puso a trabajar como profesor en su alma mater, el Colegio San Ignacio. Allí se dedicó a orientar a los niños y jóvenes que buscaban salir adelante, sobreponerse a la miseria y encontrar un sentido para sus vidas. Alberto se convirtió en un apoyo y guía para muchas personas, quienes solían buscar su compañía y consejos. Su carisma era tan evidente que su fama sobrepasó los límites del colegio y fue llamado a servir como asesor de la Acción Católica Juvenil. Junto a sus colaboradores recorrió la patria chilena inflamando los corazones de los jóvenes a quienes convocaba a trabajar por la gloria de Dios. Una noche Alberto se topó en la calle con un indigente. El hombre estaba muy enfermo y dejado al abandono. En otra oportunidad vio un grupo de niños que dormían bajo uno de los puentes del río Mapocho. ¿Cómo era eso posible?, se preguntaba el padre Alberto. Estas crudas experiencias lo marcarían profundamente. Había visto en esos seres humanos el rostro de Cristo sufriente. Decidió entonces emprender un camino de servicio efectivo. Pidió a sus feligreses que lo apoyaran con todo el dinero que les fuera posible. Entonces el padre Alberto reunió dinero, joyas e incluso bienes inmuebles, casas y terrenos, con los que se hizo el capital inicial para la que sería la gran obra de su vida, el hogar de Cristo. Con entusiasmo se puso a recorrer calles y vecindarios en su camioneta. Recogía a la gente pobre y a los niños abandonados que encontraba por el camino. Luego los llevaba al hogar de Cristo y allí les daba alimento y refugio, un poco de leche caliente y una cama para pasar la noche. San Alberto era un hombre muy activo e ingenioso. Siempre tenía un nuevo proyecto entre manos, una nueva casa acogida para los niños, talleres de enseñanza, más camas para las hospederías. Fundó varios talleres de capacitación técnica para jóvenes con el propósito de que puedan conseguir un trabajo digno. Pese a la incomprensión de muchos, siempre se encontraba la fuerza para seguir sirviendo a Cristo en el amor, en el hermano más bien empobrecido. Otro aspecto muy importante de su vida fue el trabajo intelectual. Publicó libros y dio conferencias sobre los temas que le apasionaban: el sacerdocio, la adolescencia, la educación, el orden social y el catolicismo. Fundó la revista Mensaje, por ejemplo. Además, colaboró con diferentes tipos de publicaciones promovidas junto a la Acción Sindical Chilena. Pese a la cantidad de tareas impuestas, nunca dejó la dirección espiritual. Con su mejor sonrisa recibía y escuchaba siempre a sus patroncitos, como solía llamar a sus dirigidos. A los 51 años le diagnosticaron cáncer. La enfermedad había llegado con dolores que se fueron intensificando paulatinamente. A pesar de ello, el jesuita siguió trabajando incluso desde su habitación en el Hospital Clínico de la Universidad Católica. La enfermedad no le quitaría ni la alegría ni la paz. El padre Hurtado no fallaba en dar una palabra de esperanza y aliento a quien lo necesitase. su conocida máxima retumbaba constantemente en los oídos de quienes lo visitaban. Contento, señor, contento. San Alberto Hurtado partiría a la casa del padre el 18 de agosto de 1952. Décadas después, el 16 de octubre de 1994, sería beatificado por su santidad el Papa Juan Pablo II. Mismo mes, pero otro día, 23 de octubre del 2005, sería canonizado por el Papa Benedicto XVI. A su canonización asistieron las máximas autoridades del país, encabezadas por el presidente de la República de la época, Ricardo Lagos Escobar. Imagínese usted. Ese era San Alberto Hurtado.
0: Qué maravilla, el gran santo, y lo que ha hecho que en Chile siempre este mes de agosto se ha dedicado a la solidaridad.
1: Sí, tremendo, tremendo, una persona que tenía tantas facetas, ¿no? El abogado, el hijo, el amigo. Decían que a veces te llamaba por teléfono, lo contaba un padre de Schoenstatt, que en su juventud conoció al padre Hurtado. Esto me lo contó el padre Roberto Navarro, a quien le mando un abrazo, que lo llamó por teléfono y le dijo: oye, ¿puedes venir? Juntémonos aquí, no sé dónde. Ya, se juntaron. ¿Y por qué me llamó padre? Pensó que era algo urgente. No, quería verte. Quería estar contigo un rato.
0: Ese amigo que te llama para saber cómo estás. Y a uno le impresiona cuando lo llaman así, ¿eh?
1: Así es.
0: El otro día me llamó una amiga, aprovecho de mandarle cariño a la Julita Petrinovic, para decirme: hola, quería saber cómo estabas.
1: Mira.
0: A uno le impresiona, no debería impresionarle, porque claro, todos los amigos deberían siempre estarse llamando. Qué bonito eso que tú hablas, el acordarnos de repente a que tenemos que vivir más en comunidad también.
1: Claro que sí.
0: Y ahí se nos olvida, estamos tan pendientes del quehacer diario. Lindo gesto, detalle. A mí me encanta el padre Hurtado. Esto que decía, que es injusticia. Muchas veces está todo esto que le tocó vivir, ¿no es cierto?, con esta contraseña. ¿Qué haría Cristo en mi lugar cuando se encontraba con una persona en una situación de frío, de no tener techo? Él decía que lo que lo llevaba a eso, más que una situación de solidaridad, él incluso lo tomaba como justicia.
1: Así es, así es.
0: Entonces a mí me encanta ese concepto.
1: Justicia social.
0: Justicia social, porque donde no hay justicia, no hay paz.
1: Así es.
0: Entonces creo que es muy potente ese mensaje que nos da el padre Hurtado, siendo también un hombre de tanta oración, como le enseñaba a su mamá, las manos juntas para rezar y abiertas para dar. Y yo creo que eso es el padre Hurtado, esa que la fe se transforma en cómo tú amas, no solo en palabras. Entonces yo creo que el legado que nos deja en Chile es maravilloso.
1: Mire qué bien. Mira, la quiero invitar a continuación, querida Francisca, una breve pausa musical, 2 minutos nomás, no elijas el himno nacional, por favor, pero una pausa musical de 2 minutos y ya volvemos, porque te quiero buscar como Arte Attack un lápiz y un papel, porque lo vamos a necesitar en esta parte. No se preocupe si usted usa
0: ese. No, pero yo tengo otro lápiz, por favor.
1: No, si yo tengo unos regalones en la oficina.
0: Ah, mira, sí, sí, apegado al lápiz, no se deja pegado, ya ocupa esto y yo tengo
1: ya otro. Entonces tengo el lápiz, no, vamos a una pausa musical. Dejamos la pausa musical entonces. Muchas gracias, Francisca, tan amable, ¿eh? Porque esta parte es muy fundamental, porque como vamos a regalar estos libros, vamos a necesitar lápiz para anotar los nombres.
0: Perfecto.
1: De las personas. Yo siempre me acuerdo de memoria los nombres, pero sí, no siempre tengo. Ahora, los que no ganen el libro, no se preocupen, porque vamos a regalar más cosas, ¿eh? En algún momento vamos a regalar más cosas. Usted es una fábrica de regalos, Francisca.
0: A lo mejor nos tienen unas noticias, parece, hablando de película, parece que nos van a dar. Por ahí escuché, no lo sé, no me quiero equivocar.
1: Yo tampoco, prefiero.
0: Que nos confirmen.
1: Prefiero no decir nada, no hincar el diente ahí, pero ojalá se produzca. Tenemos preguntita. Esto no tiene que ver con el Sagrado Corazón, tiene que ver con el Día de la Solidaridad, 18 de agosto. Y es una pregunta bien personal. No le voy a preguntar por el padre Hurtado, si conoce algo, porque puedo que haya escuchado esta biografía y se haya quedado con algo. No, esto es una pregunta más de reflexión personal. ¿Cómo intenta usted vivir la solidaridad hoy? ¿Cómo intenta usted vivir la solidaridad hoy? ¿Dónde debe llamar? Al siguiente número. Atención, chilenas y chilenos y personas también de otros países. Ayer yo me encontré con alguien de Venezuela que escucha esta radio en la Van Premier, se acercó a saludar. Imagínese, o sea, tenemos audiencia internacional.
0: Qué lindo es eso, saber lindo, tanta gente que nos escucha. Me encontré con un señor que se llamaba Ariel, que andaba con una polera al Sagrado Corazón, preciosa, con su señora Ruth, y le conté que yo trabajaba en Radio María. Me dijo, yo siempre escucho Radio María. Es tan bonito como realmente Radio María es como una compañía, me dice.
1: Absolutamente.
0: Así que me pasó lo mismo.
1: Entonces, esa es la pregunta y el número es el siguiente: 225668726. ¿Cómo intenta usted vivir la solidaridad hoy? ¿Ah? ¿Cómo la vive? ¿Cómo la practica? ¿Mm?
0: Y tendremos de regalito estos libros.
1: Estos libros. Pueden ser cosas muy sencillas, ¿no? Me tengo que acompañar a un familiar. No sé, un familiar que está enfermo, un vecino, una vecina que se queda sola. A veces paso la mañana con ella. Eso es una manera de compartir la solidaridad o de vivirla, porque en el fondo tú renuncias a ti mismo, a un tiempo que podrías estar solo viendo una película, cualquier cosa. Estoy entregando un ejemplo.
0: Pero me gusta tu ejemplo, porque de repente uno como que le gusta, uno que trabaja aquí en medio de comunicación, le gusta como los ejemplos así bien estropitosos, y lo tuyo es algo tan simple de la cotidianidad que me gustó tu ejemplo.
1: ¿A quién tenemos, don Juaco? ¿A? Gaby Loyola, ¿cómo está? Muy buenos días.
2: Hola, hola, buenos días. Qué maravilla poder comunicarme con ustedes.
1: Igualmente, primera vez que nos llama Gaby, ¿no?
2: Sí, primera vez, porque ahora estaba con el teléfono en la mano y cuando dijiste el número, lo anoté al tiro en el teléfono.
1: Perfecto, Gaby. ¿De dónde nos llama Gaby?
2: De acá de Santiago.
1: Santiago, bien. ¿Santiago Centro?
2: No, de acá de Providencia.
1: Bien, Providencia.
0: Al ladito.
1: Allí,
0: no te
1: comuna.
0: Va a costar nada venir a buscar el libro.
1: Providáis, ¿no? Qué bien.
2: Ay, ojalá.
1: Oiga, la pregunta es difícil, pero yo creo que la va a poder contestar Gaby.
2: Sí, mira, básicamente cuando hiciste la pregunta me acordé de... Tengo la buena fortuna de dos cosas.
1: A
2: una
1: ver.
2: De que mi mami está viva, tiene 93 años.
0: Mira.
2: Y una vez a la semana yo voy y la cuido y la acompaño y estoy con ella todo el día.
1: Mira,
2: es una forma. Y la otra, que no tiene que ver con mi familia, es que hago un voluntariado para una biblioteca de ciegos.
1: Ah, qué notable.
2: Y ahí leo libros, los grabo y los subo a una plataforma y espero que a la gente que no puede ver tenga la dicha de disfrutar de los libros que al menos yo disfruto.
1: Ah, pero qué buena. Ese es un voluntariado novedoso, ¿eh? O sea, se viene haciendo hace tiempo, pero es como un audiolibro lo que usted hace,
2: exacto,
1: básicamente. No es
2: exacto,
1: como. Es,
2: eso es.
1: Sí.
2: Y es hermoso.
1: Francisca.
2: A mí me encanta.
0: Gaby, ¿y cómo nació en ti eso? ¿Por qué te surgió? ¿Por qué es bonito? ¿Y qué bien cómo surgen diferentes apostolados distintos? ¿Cómo te surgió esa idea de apoyar
2: porque,
0: a personas no videntes?
2: Claro, porque cuando era mucho más joven, tenía tres hijos, no tenía tiempo, me gustaba leer y por muchos años busqué cómo poder hacer algo que sin moverme de mi casa me permitiera hacer algún apostolado, algún servicio. Y después de muchos años me encontré en internet que estaban pidiendo, me inscribí. Y yo pensé que no me iban a llamar porque tenía que, que grabar un fragmento de algo.
1: ¿Ya?
2: Y dije, no, pasaron como 8 meses. Y yo dije, no leo bien, o mi voz no tiene el timbre necesario o adecuado. Y como te digo, pensé que no me había resultado. Y después de como 8 meses me llamaron, así que estaba feliz. Y de ahí he estado en la medida de mis posibilidades, de mi tiempo, porque estoy estudiando también. Leo, trato de leer y de hacerlo bien, que quede interesante para la persona que pueda escuchar y se imagine lo que yo estoy tratando de relatar en el libro.
1: ¿Y algún librito que le guste particularmente o que lo haya conocido a través de este ejercicio, que usted diga este libro que hay que recomendar?
2: A ver, ahora en este minuto para la Biblioteca de Ciegos estoy leyendo un libro que se llama Tómate un Respiro.
1: ¿Ya?
2: Que es de Mindfulness.
1: Perfecto.
2: De Mario Alonso Puig.
1: Perfecto, Perfecto.
0: Oye, yo creo que a Gaby la vamos a tener que dar de todas maneras un libro, porque lo que va a hacer ella, para que lo lea. Imagínese, es cortito y es precioso, así que yo creo que usted aquí salió, no nos queda otra, ¿ve? Aquí nos sopla el Espíritu Santo, yo creo que, ¿cómo no se lo va a amar si justo hace ese apostolado? Es como que nos dio de cajón ahí el...
1: Ahora, para respetar las bases del concurso, vamos a hacer el anuncio al final del bloque.
0: Eso, sí, perdona, me salí del libreto.
1: No se preocupe.
0: Perdona...
1: Pepe. Oiga, pero Gaby, no, pero Gaby, aquí está, tiene nombre este, ¿ah? Tiene nombre este, Gaby, ¿ah? Pero bien, Gaby, ¿y alguno que le haya gustado a usted? ¿Alguna novelita? Las novelas son increíbles.
2: La verdad es que novelas no leo mucho, yo soy más de leer, ¿cómo se llama?
1: Autoayuda.
2: Claro, que a mí me carga que les digan de autoayuda, pero esa es como la clasificación que les ponen.
0: Ah, pero te digo algo, Gaby.
2: Son de crecimiento personal, no son de autoayuda.
0: Mira qué lindo lo que bien, tú hablas, perfecto. porque con este libro yo creo que ahí realmente este va para ti. Este libro llega a las profundidades más grandes porque es amar el amor. Entonces realmente este va a dejar de lado a todos los libros de autoayuda porque el corazón y la misericordia de Dios, esa incondicionalidad del amor de Dios llega a todos los corazones y sana todo lo que tenga que sanar. Así que yo creo que esto me confirma que tienes que llevarte el libro, ahí tienes tu misión. Yo creo que va a haber una obra muy linda con este libro que tú vas a leer. Así que de Dios, en realidad, Padre Hurtado aquí está haciendo su...
2: Me vas a hacer llorar.
0: Es que es cierto, de verdad te lo digo. Nosotros aquí, desde que estoy acá, nunca habíamos regalado el libro con Pepe, ¿no es cierto?
1: Primera vez.
0: Y que tú
1: usted
0: llames.
1: Usted había regalado libros por su lado y claro, alguna vez había regalado libros por mi lado en otro programa, pero nunca juntos.
0: En conjunto, como conductores, unidos, primera vez. Justamente tú nos llamas con este apostolado que estás haciendo, es porque quizás se necesita promover este amor del Señor por todas partes, así que yo creo que esto te lo mandó el cielo para ti, de verdad, no es un concurso.
2: Gracias. Muchas gracias, de verdad.
1: Oiga, Gaby,
2: desde el fondo de mi alma.
1: Muchas gracias por haber conversado con nosotros, ¿ah? Y mucho ánimo, gracias por estar con nosotros hoy día.
0: Si quieres nos dejas tu teléfono por interno.
2: Un hermoso día.
0: Para coordinar la entrega del libro.
1: Y puede venir acá a Monseñor Miller 74, casi esquina María Luisa Santander. Aquí está el libro. Eso.
2: Ok, muchas gracias.
1: Que
2: tengan un hermoso día.
1: Hasta
0: un abrazo enorme, Gaby, y muchas gracias por tu testimonio de esa obra y apostolado tan bonito.
1: No, tan bonito,
0: qué
1: gracias.
0: Lindo.
1: Tremendo, muy bonito. Gaby Loyola, quien habló con nosotros, a ver si tenemos más llamadas. Más allá del libro, nos gustaría, por supuesto, escucharlos a ustedes. Ah, ¿cómo intenta usted vivir la solidaridad hoy? 225-668-7226, está don Juaco ahí atendiendo la llamada telefónica con ese ánimo y esa sonrisa que le caracteriza.
0: De repente cuesta que nosotros podamos... ¡Ahí está!
1: Adelia, un clásico.
3: Hola, ¿cómo están?
1: Muy bien, ¿cómo le va?
3: Bueno, mira que estamos flojeando todavía, acostados.
1: Mire, oiga... Adele, usted que es un clásico, pero nunca habíamos hablado de este tema. ¿Cómo practica o cómo vive usted la solidaridad hoy?
3: Hoy día menos mi solidaridad. Hoy día yo llamando a mis seres queridos para saber cómo estaban las del norte, a mi prima, a mi hermano, rezando por ellos, porque eso es una de las cosas que uno tiene, y agradecer a Dios que uno aquí está bien. Y esa gente del norte, al menos en Iquique, hay tantas personas que no han llovido, sus casas no las tienen preparadas. Mi prima me decía que no podía salir porque la calle de ella era una piscina de agua y quedan ahí encerradas. Y entonces, toda gente que en Arica, yo he estado cuando se llueve un poco y se moja, pero ahora ha sido más pesada la lluvia, el viento, todo. Así que he llevado el rezado, al menos gracias a Dios que están bien.
0: Adelia, qué linda esa solidaridad, porque muchas veces a lo mejor hay gente que a lo mejor está enferma, no puede levantarse, pero la oración también es una obra muy potente de solidaridad y yo creo que esa misión, usted puede estar acostadita ahí en su cama y puede estar rezando y el Señor obra maravillosamente con esa oración. Así que yo creo que ahí la felicitamos y la vamos a incentivar a que tenga muy presente la oración. Y hoy día, Pepe, estamos regalando.
1: Efectivamente.
0: Y yo me voy a atrever a regalarle a la señora Delia. El día del Padre Hurtado tenemos que ser generosos. Mire, me voy a atrever a decirle, señora Delia, le vamos a dejar un rosario abajo. Para que nunca se olvide de este día, de esa misión tan importante de rezar y pedir por los que están sufriendo, los que lo están pasando mal, por personas que a lo mejor no tienen oportunidades de trabajo, por ejemplo. Hay tanto dolor, pero qué bonito es ver cómo la oración puede transformar vida, y es muy, muy, muy fuerte. Hay mucha gente que de repente dice, pero es que yo ya no puedo hacer nada, porque la verdad es que no salgo. La oración, pues, ahí está la solidaridad.
3: La oración, sí, pues sí, muchas veces la solidaridad. Yo siempre tengo la costumbre, bueno, una parte donde voy y siempre le doy la bendición, que pasen un bonito día a todas personas que conozcan, aunque crean o no crean. Y un caballero del taxista me dice, ¿qué saco con pedir si el Señor no me escucha? Yo le dije, el Señor lo escucha, pero seguramente lo que usted está pidiendo no es el bien para usted. Usted tiene que estar tranquilo, porque el Señor da las cosas cuando uno realmente lo va a necesitar, claro, o el para el bien de ellos. Pero cuando uno pide cosas que no, el Señor es... Y me quedó mirando y me dijo... No me dijo ni una cosa, pero yo creo que...
0: Sembró la semilla usted, Adelia.
1: Lo dejó reflexionando, lo dejó cachudo, como dicen.
3: Sí, y entonces eso me ha pasado, igual que una vez también a una señora en el metro, le di la bendición y me dice, el Señor me mandó un ángel, y yo la quedé mirando, yo digo, porque seguramente que la palabra le llegó, no tengo idea, pero al menos me sale de eso. O los niños, chicos, cuando los veo. Es una cosa, a veces...
0: Qué lindo.
3: Yo pienso, no estaré haciendo bien, no estaré, pero siempre trato de dar la bendición a las personas que... En cualquiera, donde voy a comprar, en el taxista, alguna cosa.
0: Bendecir, siempre bendecir. Bonita costumbre que se nos olvida, pero los venezolanos, ¿te has fijado cómo ellos siempre bendicen? Que Dios le bendiga. Amén. Claro. Así que amén. Siga usted bendiciendo, que eso es un regalo que le hace a todas las personas, y también rezando. Yo no traje el rosario ahora, pero se lo voy a dejar abajo.
3: Ya, muy bien.
0: Y usted cuando pueda lo viene a buscar, porque hoy día es un día especial.
3: De repente por allá voy a pasar y voy a ver.
1: Sí, por favor, le esperamos.
0: Y nos viene a ver si es que estamos aquí, nos
1: saluda. Efectivamente.
3: Sí, por supuesto. Muchas gracias. Bendiciones para ustedes, y que le pido. La otra cosa que quisiera que lo pusiera a una señora que se llama Valeria. Ella no cree en Dios ninguna cosa, pero hay que rezar para ella, que posiblemente algún día el Señor le toque el corazón y vuelva. No sé si antes...
0: Invítela a ver la película del Sagrado Corazón.
1: Al Hoyts, de la Reina.
3: Sí, sí, voy a tratar de hablar con ella, porque uno tiene Cinépolis. Que ir pausadamente, uno no puede exigir.
0: Porque no, que lo vaya a pasar bien, le dice usted, no le dice nada más, vaya nomás. Oye, el Señor se encarga de lo demás.
3: Sí, las bendiciones, a veces uno, como una vez una señora le mandé una vez una cosa de la Virgen, y me dijo, no me mande más esas tonteras porque yo no creo.
0: Pero bonito, sí. Lindo lo que hace usted, Adelia, que usted le habla más a Dios de las personas que a las personas de Dios, y el Señor, usted siembra la semilla y el Señor después se encarga. Muy bonito eso de esa oración confiada, como dice usted, con
3: claro,
0: fe.
3: Claro, sí, confiar en que el Señor va a hacer las cosas
0: a su tiempo.
3: Cuando. Sí, porque uno tiene que creer, pues, como igual como una canción que me llegó ahora de una prima que vive en Escocia, que dice que uno hay que dar gracias a Dios cuando está, no solamente en los terremotos, en los huracanes, en los momentos difíciles uno se acuerda y mira al cielo. Claro. Y eso no, uno lo tiene que hacer todos los días al levantarse, al acostarse, en cualquier momento. Dar gracias a Dios.
1: Adelia, muchas gracias, ¿eh? Muy amable. Sí.
3: Gracias.
1: Vamos
3: a
1: ir para
3: también.
1: Seguir ahí con los auditores, nos van quedando 14 minutos. Gracias, Adelia.
0: Gracias, okay. Adelia, por su testimonio.
1: Hasta luego.
0: Esa oración
1: chao.
0: Abandonada, me encanta ver cómo le puso los puntos al taxista, bonito.
1: No, muy bien, ahí vamos a continuar. Le vamos a pedir ahí los auditores Que llamen por teléfono porque todavía nos van quedando libros. Vamos a decir, respetando
0: las bases. Que insistan en enmarcar.
1: La lista, no, insista nomás porque de repente uno puede pillar el teléfono medio ocupado, pero hay que insistir. Nosotros vamos a tratar de agilizar las conversaciones, ciertamente.
0: 225-668726.
1: Muy bien, súper bien. Muy bien, po. ¿Cómo está Teresa? ¿Cómo le va?
4: Hola, muy bien.
1: ¿De dónde nos llama Teresa, primero que todo?
4: De Pedro Aguirre Cerda.
1: Teresa, Pedro Aguirre Cerda, PAC. Aquí le puse PAC.
4: Quiero saludar a la Francisquita, porque realmente hoy me siento una alegría tan grande cuando la escucho.
0: ¿Cómo está, Teresa? ¡Qué tierna!
4: ¿Me recuerda?
0: Sí, yo fui hace muchos años para allá hablar de la Virgen del Carmen.
4: ¿Esa? Sí, pero yo no la conocí ahí, yo no estaba en ese momento. No, yo la conocí cuando repartía medallitas en la procesión.
0: ¡Ay, no le puedo creer!
4: Sí, ahí la conocí, pues.
0: ¡Qué lindo,
4: bueno,
0: Teresa!
4: Y eso sigo haciéndolo. Ahora paso más encerradita porque el frío me ataca mucho.
0: ¿Usted es la que regala las medallitas y usted nos trajo a la...? Ella tiene una misión. Por favor, cuéntela. Realmente
1: porque
0: es maravillosa.
1: Yo creo que su misión, querida Teresa, está ligada a la pregunta. Así que cuéntelo.
0: Totalmente.
1: Cuéntelo más.
4: Bueno, yo siento de que así como yo conocí al Señor y me ha hecho tan feliz, y como descubrí Radio María una noche muy así, muy... De esas noches que uno pasa mal, que ha pasado mal en el día.
1: Okay.
4: Ese día descubrí Radio María. Porque yo me iba del día, de la izquierda a la derecha, y así, todas las noches. Y había una radio Armonía, que todavía existe, pero cuando empezaban a hablar mal de mi madre, ya, hasta ahí nomás llegábamos a Dios. Y descubrí Radio María en la noche, pues. En esa noche de insomnio y todo, era como el oxígeno que me llegó a mi vida. Señor, decía yo, es la maravilla más grande. Y eso yo, por eso, yo trato de que todo el mundo conozca al Señor.
1: Mire, qué buena.
4: Y yo empecé con esto, pues. Primero eran 5 corazones las medallitas, eran las medallitas solas.
1: ¿Ya?
4: Las repartía para Navidad. Después empecé, y ahora le reparto a todo el mundo. Y a los que no puedo llegar, las mando a través de otras personas.
1: Perfecto.
0: Es muy lindo,
4: sí,
0: lo que
4: me dio mucha pena no poder mandar esta vez para La Serena, pero ya he mandado.
1: Ah, mandaba. Entonces, a La Serena. Ah, mire qué buena.
0: Y nos ha traído también de regalo a la radio. Ella la conocí, como dice, en una de las procesiones de la Virgen del Carmen, y ahí me acuerdo que dijo que ella no puede llegar a mucha gente que quisiera llegar, a enfermos, a personas necesitadas, y ella hace a unos corazoncitos donde le pone una medalla con mucho cariño.
1: Se
0: ella...
1: conocieron en un septiembre.
4: Pero los corazones no los hago yo.
0: No, no los hace, pero usted hace, no, pero hace
4: pero yo lo uno,
0: la medallita
4: uno,
0: con el
4: la
0: corazón.
4: Cuando uno la medallita con el corazón, yo estoy rezando el rosario.
0: Reza por la persona que va a recibir.
4: Que lo van a recibir.
1: Yo tengo de lo suyo.
0: Sí, pues ella ha traído de regalo a la radio.
4: Sí, y le mandaba a su mamá también, quizás se le ha llegado. Pues.
1: Yo tengo de lo suyo, sí, tenemos, efectivamente, sí.
0: Y ella todos los años va a la procesión y a veces no me encuentra, pero lo entrega ahí porque dice...
1: La famosa Teresa.
0: Ella es la famosa Teresa. Yo encuentro que su obra es tan linda.
4: Aspirante a santa.
0: Todos somos aspirantes a santa, nos cuesta, pero ahí estamos con el ejemplo.
1: Usted va mejor en el aspirantado.
0: Va más avanzada.
1: Va mejor en el aspirantado, sí, absolutamente.
4: No crea. Tengo mucho que justificarme
0: como
4: ante el
0: todos,
4: Señor.
0: Estamos todos lo mismo. No hay que preocuparse tanto del pecado, sino de hacer el bien, de hacer el bien, de amar.
4: Mucho por esto de que, como sufro de asma, entonces la salida, la contaminación y todo eso, me afecta.
1: Okay.
4: Entonces, ¿qué hago? Paso mucho en cama porque soy muy friolenta. Si por eso no he ido a la radio, pues si no, pasaría ya. Y resulta de que tampoco podía estar así aquí en cama, algo tenía que hacer. Así que cada cierto tiempo me entero de los enfermos, yo rezo por esos enfermos, los mando, los escribo en Radio María, y ¿cómo decirle? Soy así como trato de colaborar en lo que puedo.
1: No, muy
4: y
1: bien.
4: También las medallitas, ahora las he empezado el otro día, mandé una que que la señora que los recibió quedó viuda y creo que se emocionó mucho para sí. que las repartieran después del funeral sí. o dentro del funeral.
0: Pareciera que como usted le entrega cariño al final, bueno, después siempre ella me dice que lo bendiga, que un sacerdote lo bendiga para que sea sí. un artículo y que esté bendecido. A mí también me ha pasado que cuando lo he regalado se emocionan. Y yo les cuento sí. la historia suya y realmente como que recibieran su cariño. Así que, señora Teresa, yo creo que aquí vamos a dejar hasta acá para que usted venga.
1: Muchas gracias, yo, Teresa.
0: Usted tiene que venir a la radio. Sí,
4: sí. Sí, tengo que ir porque
0: usted yo es parte
4: me comprometí
0: de la radio.
4: Y traje una alcancía.
0: Sí.
1: ¿Ya?
4: Yo no puedo salir a pasar la alcancía, pero sí me la con mis amigas, con mis conocidas, le pido que me lleven la alcancía por donde ella anda.
0: Así es, ella es parte de la radio, nos ha mandado muchas veces su medallita, así que no, la queremos sí. ver acá.
1: Tengo medallitas de ella incluso acá en la oficina, así que muchas gracias por lo que usted hace. ¿Eh?
4: Y bueno, yo siempre ando con una bolsita y por eso les mando en bolsita, porque sí. yo siempre ando con una bolsita y cuando yo veo una cara muy triste o alguien o empiezo a conversar con alguien, yo le ofrezco mi medallita.
0: Esa es su forma de la solidaridad, entregando amor y esa sonrisa que da tanta paz en los corazones, así que maravillosa su misión, yo siempre la doy de ejemplo. Yo digo, algún día la voy a entrevistar en Testigos de la Luz para que nos cuente toda su historia.
1: Así que, poco.
0: Un abrazo inmenso.
1: Muchas
0: y venga
1: gracias.
0: Para la radio.
4: Gracias. Muchas bendiciones. Les mando todo mi cariño y todo mi amor. Y yo también viajé a La Serena con ustedes, pues.
0: ¿Ves?
4: En imaginación, pero viajé en la oración
1: perfecto.
4: Y todo eso.
1: Sí, estuvo bonito. Sí. ¿Le gustó la transmisión o no le gustó?
4: Me gustó.
1: Ya.
4: Sí, me han gustado todas las transmisiones.
1: Ay, qué bueno.
4: Y me repito el programa en la noche.
1: ¿Este mismo?
4: Este mismo, cuando no puedo dormir, me repito el programa.
1: Oye,
4: y
1: qué bueno saberlo. He conocido gente como usted, ¿eh? He conocido gente. Uno quisiera que durmieran de corrido, pero si ya nos pueden escuchar en la noche, también es un regalo, ¿eh?
4: ¿Sabe qué? Yo estoy hablándoles de cuando llegó Radio María, hace hartos años atrás, pues.
1: Sí, 30,
4: no sé cómo se han pasado tan rápido los años.
1: Tres sotas.
4: Sí, cuando llegó Radio María, yo pasaba con mucho insomnio y yo decía, y a veces no estaba durmiendo muy bien, pero justo a las 3 de la mañana despertaba.
1: Pasa.
4: Y ya empecé a decirle al Señor, ¿pero por qué me despiertas a esta hora?
0: Para que ore, de repente a mucha gente le pasa a esa hora que como que algo lo despierta. Mire qué lindo, porque a lo mejor necesita algo chiquitito y después se vuelve a dormir.
4: Pero no, al principio no descubría, pero después descubrí, dije yo, Señor, hay alguien que está afligida en la otra parte del planeta.
0: Eso
4: que
0: es.
4: Están de día.
0: Eso es.
4: Y tú necesitas oración.
0: Así
4: que ahí rezaba un misterio o algo.
0: Qué lindo.
4: Porque para mí lo más importante es el Santo Rosario.
1: Mire.
4: Así que muchas bendiciones, muchas gracias a ustedes. Ya
1: no,
4: los
1: visitaré. A usted. Muchas gracias.
0: Muchas gracias, Teresa.
1: Gracias, hasta luego. Chao. Nos queda tiempo para una llamada más, Francisca. ¿Cómo intenta usted vivir la solidaridad hoy? No mañana, ni ayer, hoy. Y ayer también, porque ayer dicen que el ahora es
0: un regalo.
1: El pasado continuo.
0: Un regalo y por eso se dice presente.
1: Claro
0: el
1: que sí.
0: Hoy es un regalo y por eso se dice presente. Lo escuché una vez en la película de Kung Fu Panda y me gustó. Lo encontré tan linda esa frase.
1: Oíste, buena para las películas, ¿ah?
0: Sí, me gusta.
1: Tenemos a Rosa
0: Rosita.
1: Orellana. ¿Cómo le va?
5: ¿Cómo están?
1: Bien, po. ¿Y usted? ¿Tanto tiempo?
5: Sí, mucho tiempo. Estaba viendo desde el 27 de enero que no hablo con usted.
0: Mire.
1: Y yo creo.
0: Lo tiene contado
1: creo,
0: los días,
1: grande,
0: todo.
1: Rosa.
0: Me encanta.
1: Qué bien, Rosa, por Dios.
0: Pero qué bien, ¿ah?
1: No, qué bueno. ¿Y por qué pasó tanto tiempo? Le pregunto yo. Esto no es la pregunta del día, pero.
5: No, porque igual he tenido otras cositas. No lo he dejado de escuchar.
1: Ya.
5: De hecho, el domingo, el día de la celebración de la misa por Radio María, estuve en la catedral.
1: Ah, bien. ¿El domingo 2?
5: El domingo 2 de agosto.
1: ¿No nos vimos o nos vimos y...?
5: No, yo los vi a ustedes.
0: Usted ya. No se acercó a saludarnos, a haberle dado un abrazo.
1: Estaba Francisca.
0: A nuestra auditora aquí que tiene contado los días, me encanta, que tiene la fecha exacta.
1: Estaba Francisca ahí, que usted le dio una petición, Francisca.
0: Rosita, usted nos va a tener que avisar la próxima vez que vaya, porque de repente la idea siempre es tratar de ir a esas misas en la catedral.
1: Claro, y la gente, acérquese, si no, no mordemos.
5: No, es que ese día era demasiado especial, entonces yo estaba de lejito, como corresponde.
0: Ah, no, pues.
5: Ya habrá una oportunidad.
0: Si la radio se debe a nuestros auditores.
5: Oiga, para mí es un...
1: Oye, la pregunta...
5: Es muy especial porque yo hasta el año, entre el año 91, 1991, estuve como 10 años colaborando directamente en el Hogar de Cristo. Yo fui voluntaria del programa de la calle.
1: Mire.
5: Entonces fuimos callejeros como por 10 o 12 años. Y de hecho, nuestro grupo... Tenemos un grupo de WhatsApp, que somos muchos de los voluntarios de esos años, y siempre en la mañana, a primera hora, tipo 5:30, 6 de la mañana, los madrugadores, rezamos justamente por nuestro grupo que nos unió de alguna manera el Padre Gustavo y seguir este ambiente de solidaridad. Y cada vez que hay algún evento, así como evento extremo que tenemos en nuestro país, que es característico, nos juntamos y seguimos en solidaridad.
1: Mire.
0: Es propio del chileno, ¿no es cierto? Nuestra alma, volver a nuestra alma mater, que es el apoyarnos, el vivir más en comunidad, el abrirnos, el estar más relacionado, el saber más uno del otro, el habitar más las calles y saber de lo que está pasando
5: y alrededor nuestro. Hoy día, especialmente por el tema de la delincuencia y todo, aún así seguimos. Sí. Cuando tenemos que salir de noche, lo hacemos. Hay unos subgrupos que van al Hogar San Ricardo en Batuco, que nos lo han dejado. En fin, hay hartos como subgrupos y cada vez que podemos nos llaman así como, oye, necesitamos, no sé, una pasta de dientes, un champú, un bálsamo, qué sé yo, para...
1: Ahí va Rosita.
5: Para ayudar. Entonces seguimos en esa línea, y yo creo que de una u otra manera es lo que yo les decía a mis amigos del hogar, porque se llama Grupo del Hogar de Cristo, que en la medida que nosotros pudimos también vamos siguiendo el legado del Padre Gustavo.
0: Exactamente, y es tan bonito lo que habla el Padre Hurtado, de poder dar dignidad, ¿no es cierto?, identidad a las personas, de tener ese derecho mínimo, ¿no es cierto?, de preocuparse, y por eso de ahí nació lo que dice usted, el Hogar de Cristo, para dar esta acogida, ¿no?, techo, acogida, comida. Y tú dijiste algo bien importante, que aprovechamos de hablarlo ahora, y yo creo que hay que retomarlo. Efectivamente, de repente... Este tema de que está bien, es muy peligroso, estamos un poquito muy asustados y muy encerrados por protegernos, porque han habido situaciones muy, muy complicadas de seguridad, de delincuencia, pero lo que dices tú, el atreverse a habitar nuestras calles, a ver lo que está pasando, a ver las realidades, a salir de nuestro ensimismamiento, como decía el Papa Francisco, el atreverse a ver las periferias, qué está sucediendo, y ustedes siguen con ese mensaje encarnado del Padre Hurtado, así que seguir adelante y el habitar las calles, ver la realidad de lo que está pasando, ver gente que está sufriendo, y si ustedes no le llevan esa ayuda, no se las va, a lo mejor nadie se las va a llevar, así que de verdad, gracias por seguir este legado del santo que recordamos hoy.
1: Oiga, sí, gracias,
5: tema,
1: Rosita.
5: Hay un tema que es súper importante, que yo creo, en lo personal, gracias a Dios, todos los voluntarios que hemos salido hasta el día de hoy, gracias a Dios, nunca nos ha pasado nada.
0: Gracias, Señor.
5: Entonces eso también nos lleva a seguir. Y dar hasta que duela, como decía por ahí, no dar lo que nos sobra, sino que dar lo que necesite el otro. Porque el dar, a veces el tiempo, la palabra, la frase, vale mucho más que un pan, un sándwich, un poco de sopa.
1: Rosita, queremos agradecerle
0: llevar
1: gentilmente.
0: A Cristo. Qué lindo lo que dice Rosita. No solo llevar, que como decía, hay un algo de Padre Hurtado que me encanta. No sé si tenemos tiempo, que decía que cuando una persona está los pies en el barro, y tú le vas a llevar un santo. Primero, sácalo del barro, sécale los pies y después le hablas de Dios. Y llevarla a Jesús. Qué lindo.
1: Rosita, agradecerle gentilmente, son las 12 del día, le invitamos a usted y a todos los auditores a rezar el Ángelus en esta jornada.
6: El Ángelus, ya sí. Nos vamos al Ángelus.
1: Eso.
6: Bueno, muchas felicidades también, que ayer estuvo de cumpleaños el padre Roberto. Yo lo tengo cerquita por acá.
1: El padre, ¿verdad? Padre Pedro Pablo.
0: Padre Pedro Pablo, perdón.
1: El cumpleaños de él, sino de sacerdocio.
6: De cumpleaños justamente de sacerdocio, que yo lo tengo cerquita, claro. Acá en la Madre Misionera. ¿No?
1: En la María Madre de la Misericordia.
6: María Madre de la Misericordia.
1: Ya,
6: un abrazo. Dios
1: muchas gracias.
0: Muchas gracias, Rosita.
1: Hasta luego.
0: Un abrazo.
6: Adiós.
0: Grande.
1: Vamos a hacer algo. Tengo que hacer este excursus. Ah, porque mira, tenemos 4 llamados telefónicos, pero nos falta regalar un libro. A ver si alguna persona nos llama por interno. No lo puedo pasar al aire. Una persona que llama por interno y se queda con el 5º libro, tomamos el nombre y estamos. Esto mientras hacemos la pausa.
0: Claro, tienes toda la razón.
1: Porque tenemos 4 llamadas y nos queda un libro. Entonces, una llamada por interno y entregamos el 5º libro y después, al final del programa, entregamos la nómina final de los ganadores. ¿Les parece? Muy bien.
0: Me parece perfecto.
1: Vamos al Ángelus, ya volvemos.

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1: Son las 12 horas, 4 minutos.

0: Queridos auditores, es momento de volver nuestra mirada al Dios de la vida. Lo hacemos con el Ángelus, la oración que nos recuerda el acontecimiento del Verbo de Dios hecho carne por nosotros, para mostrarnos así la ternura y el consuelo del Padre rico en misericordia.
1: El ángel del Señor anunció a María.
2: Y concibió por obra y gracia del Espíritu Santo.
1: Dios te salve María, llena eres de gracia, el Señor es contigo. Bendita eres entre todas las mujeres, y bendito es el fruto de tu vientre Jesús.
2: Santa María, Madre de Dios, ruega por nosotros pecadores, ahora y en la hora de nuestra muerte. Amén.
1: He aquí la esclava del Señor.
2: Hágase en mí según tu palabra.
1: Dios te salve María, llena eres de gracia, el Señor es contigo. Bendita eres entre todas las mujeres, y bendito es el fruto de tu vientre, Jesús.
2: Santa María, Madre de Dios, ruega por nosotros pecadores, ahora y en la hora de nuestra muerte. Amén.
1: Y el Verbo de Dios se hizo carne
2: y habitó entre nosotros.
1: Dios te salve María, llena eres de gracia, el Señor es contigo. Bendita eres entre todas las mujeres, y bendito es el fruto de tu vientre, Jesús.
2: Santa María, Madre de Dios, ruega por nosotros pecadores, ahora y en la hora de nuestra muerte. Amén.
1: Ruega por nosotros, Santa Madre de Dios,
2: para que seamos dignos de alcanzar las promesas y gracias de nuestro Señor Jesucristo.
1: Oremos. Infunde, Señor, tu gracia en nuestras almas, para que los que hemos conocido por el anuncio del ángel la encarnación de tu Hijo Jesucristo, por su pasión y su cruz, seamos llevados a la gloria de su resurrección, por Jesucristo nuestro Señor.
2: Amén.
1: Gloria al Padre, y al Hijo, y al Espíritu Santo.
2: Como era en el principio, ahora y siempre, por los siglos de los siglos. Amén.
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1: La paz de Cristo, queridos amigos. El Evangelio de este martes nos trae el tema de las riquezas. Jesús dice: les aseguro que difícilmente un rico entrará en el reino de los cielos. Y pone una imagen: es más fácil que un camello pase por el ojo de una aguja que un rico entre en el reino de los cielos. Veamos la imagen: un camello con su joroba intentando pasar por una puerta estrecha. Algún comentarista ha dicho que las agujas eran las puertas muy estrechas o las concavidades estrechas de los muros que protegían las ciudades. Y esta imagen tan gráfica permite comprender cómo el camello, con esa joroba, con eso que está adherido totalmente a su cuerpo, que pasa a ser parte de su cuerpo, no puede pasar por aquello que le estorba, por esa joroba. El problema en sí no es el dinero. El dinero es un medio. El dinero, si es un medio, se puede usar bien o se puede usar mal. El dinero puede usarse para subsistir, para dar una existencia digna a la familia, para educar a los hijos, para tener un sano esparcimiento, para ayudar a los demás, para asistir al prójimo, para tantas cosas buenas, para tantas cosas buenas. Aquí el problema es cuando el dinero pasa a pegarse a nuestra existencia hasta llegar a poseernos, hasta ser como una joroba de un camello que nos impide avanzar. Y aquí la pregunta que cada uno de nosotros se tendría que hacer es: mis bienes, el dinero del que dispongo, ¿lo considero como un medio o como un fin? ¿Uso el dinero para poder vivir y ayudar a otros?

0: Se dice también que es una puerta muy bajita, no solamente por un argumento histórico para que no entren caballos a destruir, sino para que todos nos tengamos que agachar, como Dios se agachó y se hizo humilde para venir a servir. Hoy nos podemos hacer esta pregunta. ¿Hay posesiones, bienes, dinero o títulos o cualquier bien inmaterial que haya llegado a poseerme, que esté funcionando como una joroba o como una protuberancia de mi cuerpo que me impide avanzar? Bueno, de eso hay que deshacerse para poder entrar al reino de los cielos. Y para nosotros muchas veces es imposible, pero para Dios nada hay imposible. Pidámosle hoy al Señor que nos libere de todo lo que nos impida llegar al cielo. Y que Dios los bendiga.
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2: Estamos absolutamente de vuelta, son las 12 horas con 25 minutos. Los martes siempre son de inteligencia artificial, ¿ah? ¿Eh? Fíjese que parece que sí, ¿ah? ¿Eh? Pero esta entrevista, a diferencia de la semana pasada, la vamos a terminar. Yo estoy seguro de eso. La Pontificia Universidad Católica de Chile realizará el Seminario Internacional Educación y Libertad en la Era de la IA, un espacio de reflexión interdisciplinaria que convocará a académicos, investigadores y líderes eclesiales para dialogar sobre el impacto de la inteligencia artificial en la formación de las personas, la ética también y el futuro de la educación. Para hablar de este tema nos acompaña una, o tal vez su organizadora, la académica de la Facultad de Teología UC, con quien hemos hablado en otras ocasiones, Jadi Bello. ¿Qué tal, Jadi? Gusto de saludarla. Muy buenas tardes. Jadi, ¿qué tal?
3: Muy buenas tardes, gracias por la invitación, gracias también por hablar de este seminario, que es una instancia maravillosa para dialogar.
2: Muchas gracias.
3: Especialmente hoy, que es el Día del Padre Hurtado, celebramos a San Alberto Hurtado. Esto tiene mucho que ver también con su figura, porque él se preocupó muchísimo por la educación. Especialmente se preguntaba para qué educar. Así que yo creo que estamos en ese contexto, en esa misma búsqueda, solo que con otros elementos que se van sumando, en este caso la inteligencia artificial.
2: Mire qué importante, mire, algo así le iba a preguntar, porque entre tantos seminarios que hay sobre el tema, ¿no?, a raíz de la encíclica Magnífica Humanitas, que no es sobre la inteligencia artificial, es sobre la relación del hombre con esta nueva revolución digital, ¿qué ofrece este seminario de distinto a lo que ofrecen las otras instancias?
3: Mira, es una excelente pregunta. Originalmente este seminario no estaba pensado para la inteligencia artificial. Esto surge de varios años de reflexión sobre el problema de la libertad. Y parte especialmente con el estudio de Edith Stein, que también hemos conversado sobre ella,
2: claro.
3: Su impacto y su figura. Edith Stein se preocupó durante toda su vida, no solo por la búsqueda de la verdad, sino que cómo vivirla, y eso implicaba la libertad. Entonces, este seminario surge de un proyecto, FONDECIR, financiado por el Estado de Chile, que se pregunta cómo formar para la libertad. Entonces, esa es la pregunta original, formar para ser libre, porque Stein decía que si bien todos creados a imagen y semejanza de Dios hemos sido creados libres, no nacemos sabiendo cómo ser libres. Entonces hay un tremendo desafío para las generaciones futuras, especialmente para los más pequeños, es cómo comprender la libertad dentro de su desarrollo humano. Entonces ese es el contexto, yo creo que ofrece una reflexión mucho más antropológica, en diálogo con las diferentes propuestas que se van presentando hoy sobre qué es el libre. Y claro, como el Papa León XIV ha lanzado su encíclica Magnífica Humanitas, donde el contexto para hablar de la antropología es la inteligencia artificial, nosotros pensamos que era también parte de aceptar el desafío de dialogar que nos propuso el Papa en torno a esto, integrar en el contexto de la IA. Entonces, por eso se habla de educación y libertad en la era de la IA, pero al igual que la encíclica, no es la IA el centro, sino que hay una pregunta más profunda, que es por cómo ser libre. Y yo creo que ahí ofrece algo distinto. Ofrece, además, una diversidad de perspectivas que yo creo que no todos los seminarios tienen. Yo he participado de varios otros, y siempre está dentro de un marco más cerrado, y este seminario se abre para la formación en cuanto a educación primaria o escuelas, colegios, también para educación secundaria, universidades, y todo en diálogo con nuestra experiencia eclesial, y por eso también es importante la participación de nuestro cardenal.
4: Qué interesante lo que tú señalas sobre la libertad. Efectivamente, con Pepe habíamos tenido una interesante entrevista la vez pasada, que bueno, tuvimos algunos problemas al finalizar, como dices tú, esta vez no nos va a pasar, Dios mediante. Pero esto de la libertad es bien interesante, porque justamente todo lo que es la inteligencia artificial, esta tecnología que nos ha llevado a grandes avances, tú lo vas a ver también reflejado, o sea, lo vas a ver, ¿no es cierto?, en un contexto también de la última encíclica del Papa, que justamente en esta magnífica Humanitas, el Papa nos dice, la libertad es maravillosa, y todo lo que nos da la tecnología nos hace ser más libres, pero a la vez también tenemos que custodiar la naturaleza humana, tenemos que custodiar al hombre. Entonces también ver cuáles son los límites de esta libertad que no nos deshumanice. Entonces yo creo que en ese contexto esa dinámica de conversación y de reflexión va a ser sumamente interesante.
3: Sí, efectivamente, hemos pensado, todos los invitados tienen todo un aporte desde una vereda y una experiencia muy distinta. Por ejemplo, nuestro cardenal parte el seminario da inicio con educar para la libertad, precisamente, porque finalmente esto no es una cuestión ni de moda, que también se puede entender porque salió la encíclica y después va a pasar de moda. No, esto no es una moda, sino que no es una opción para la iglesia pasar de largo sobre el tema de la libertad y la creatividad. No es una opción pedagógica, sino que es una exigencia que brota de la comprensión del ser humano y de la misión de la iglesia. Entonces, por eso partimos desde ahí y después ampliamos con otras miradas, con una profesora del Instituto de Ética Aplicada, Alejandra Marinovich, y particularmente Luz María Butt, que también es una reconocida académica que ha tenido un montón, o sea, ella yo creo que es la que más experiencia, o como se dice muy coloquialmente, más calle tiene, de cómo se va formando. Entonces, a los niños, a los jóvenes, y en ese sentido, en ese cómo se va formando, es entender de qué manera y cuáles son los límites para poner, para que la técnica o la ciencia no deshumanice. Entonces yo creo que ese complemento de la mañana es muy interesante porque da una visión panorámica de esta experiencia. Por eso el conversatorio que vamos a tener con las profesoras es aprender a ser libre. Ahora, yo quiero decir con mucha honestidad que este seminario no pretende cerrar todas las preguntas, sino que la idea es pensar juntos y eso va a implicar abrir más preguntas, no solamente dar respuesta. Entonces, hay mucho que tenemos que aprender a construir juntos. Esto es bien sinodal. Este camino también de la formación humana es muy sinodal en cuanto a que todos tenemos algo que aportar y todos tenemos que co-construir esta experiencia común para que realmente sea humanizable, o que humanice, y no se cierre ciertamente a ciertas disciplinas, sino que sea verdaderamente interdisciplinario y que ayude también, no solamente a los que estamos trabajando en formación, sino que también a la familia, que le dé herramientas también como en casa trabajar esto, pensar y compartir y construir juntos esta formación en humanidad.
2: Y la docente Jadi Bello ha tenido que hacer todo un camino respecto a la inteligencia artificial, me imagino, no solo usted, en algún momento vicedecana de la Facultad de Teología, sino también, me imagino, el resto de sus colegas, para tratar de convivir, tratar de dialogar con la inteligencia artificial dentro del aula y con los educandos?
3: Sí, definitivamente. Y de hecho, uno de los aliados en este seminario es el Nodo IAUC, que se llama, que es parte de la Vicerrectoría de Inteligencia Digital, cuya vicerrectora, la profesora Paula, ha estado también en varios espacios con el Cardenal y en otros espacios formativos. Porque es necesario meterse en el tema de la IA para hablar de esto. O sea, no es que tengamos que saber programar ni meternos en lo más técnico, pero sí entender cómo funciona. Y en ese sentido, también dentro de la tarde van a haber mesas de conversación y una de esas mesas va a estar liderada por esta institución, que es este Nodo IA que ha hecho la Universidad Católica, para ayudar a integrar prácticas docentes donde entremos en diálogo con la IA. Y sin ir más lejos, nosotros a los profes y a los profesores de la universidad nos han pedido integrar explícitamente lo que esperamos en cada unidad, en cada materia, que sea trabajado con IA y que no. Entonces, Eso también nos ha permitido hablar libremente, decir, mira, yo ocupo la IA, yo como profesora también lo ocupo, a veces para organizar las clases, para que me dé ideas de actividades, pero eso nos suple la creatividad de nosotros pensar cómo transmitir ese conocimiento. Entonces, en ese sentido, nuestra universidad ha hecho un trabajo bien complementario entre docentes, entre formarse cómo funciona la IA y también eso transmitirlo a los estudiantes.
4: Bueno, justamente tú aquí hablas, ¿no es cierto?, de la creatividad, y me acuerdo que el martes pasado, cuando estábamos con Rodrigo Fábrica de la Fundación Cruzando, dio un punto ahí importante, donde, bueno, comenzó diciendo una frase que se la había escuchado yo en varias entrevistas, que cuando uno iba a la escuela, iba al futuro, entonces no podíamos no ocupar esta herramienta, y que incluso todo el tema de la creatividad debería ayudar al docente a poder llegar de mejor manera a los intereses diferentes de cada alumno. No, porque a lo mejor con la práctica tradicional era más difícil. En cambio, si ocupábamos bien esta herramienta, justamente iba a ayudar a que el alumno pueda desarrollar mejor su creatividad y pueda sacar esos intereses más propios que tiene él en su interior, y que muchas veces es difícil que un profesor pueda llegar a ello, y que se supone que esta herramienta iba a ser una ayuda para el docente en eso.
3: Sí. Sí, efectivamente la creatividad es uno de los elementos fundamentales que nos distinguen a los seres humanos, no es solo la libertad ni el sentido de trascendencia, sino que la creatividad. Y eso es parte nuclear también de una formación humana, porque cada persona, cada grupo, cada interlocutor en quien nos encontramos, o cada persona con quien nos encontramos, tiene una realidad distinta. Todos tienen vivencias particulares, tienen dificultades en su familia, tienen preocupaciones y son todas diversas. Entonces, tú no puedes aplicar un método único en ese contexto. Tienes que pensar siempre en la persona, ponerla adelante y pensar de qué manera tú puedes contribuir a su formación. Entonces, eso es lo que hace realmente que la creatividad esté al servicio de la humanidad. No es solamente crear o cuestiones que salen de la imaginación, como es parte también, sino que la creatividad sea un elemento humano que ayude también en nuestras manos a humanizar, es en cuanto nosotros podamos usarla mirando a quien tenemos enfrente. Entonces, ahí me parece que es muy importante buscar formas en que la inteligencia artificial u otras herramientas que vayan surgiendo a través de los años no menguen esa capacidad o ese deseo de mirar al otro al ojo. Porque especialmente en Magnificat Humanitas a mí me llama mucho la atención que el Papa no pone uno de los grandes riesgos en que la máquina supla al ser humano, sino que uno de los grandes riesgos, y lo dice como al final de la encíclica, es que el ser humano, con tanta comodidad que le da la IA o la inteligencia artificial, ya no necesito, no busque el contacto con otros. Y eso es lo grave. Perder el sentido de relación, el sentido de urgencia, mirar a los ojos para plantear algo y para pensar algo.
4: Siempre al servicio del otro, siempre abriéndose, lo que hablábamos antes en el programa también, abrirnos, no autogestionarnos, digamos, lo que nos hace ser más individualistas y nos deshumaniza, que muy lindo esa mirada de siempre pensando en el otro, que nacimos en comunidad, Dios quiso que naciéramos necesitándonos unos a otros, no podemos vivir solos, digamos, independientes.
3: Sí. Y esa es precisamente la como el talento o la habilidad o lo propio del espíritu, de la vida del espíritu. Así es. De abrirnos a la trascendencia, y eso significa no solamente a Dios, sino que la trascendencia que tenemos más directa, que es mirar al otro, reconocer al otro como también un ser llamado a este amor, amor a Dios, llamado a esta comunión, llamado a la fraternidad y construir juntos. Y eso es lo que hace la vida del espíritu, es abrir nuestros vínculos y permitirnos relacionarnos. Y ahí también podemos ser capaces de pensar en relacionarnos con Dios. Pero si no, se produce esta cosa muy intimista que dices tú, muy individualista, donde yo me olvido que hay un otro que me necesita y un otro con el cual también debo construir. Entonces, ahí esa dimensión del espíritu es muy valiosa. Vuelvo un poco a Einstein, que es una pensadora en el encuentro magnífica, y ella reconoce esta vida del espíritu como un elemento esencial de la configuración humana y para vivir también la libertad. Entonces, eso deberíamos tenerlo siempre presente.
2: Cuando hablábamos con el cardenal Chomalí, si no el día, al día siguiente de publicada esta encíclica, recuerdo haberle preguntado por la malla curricular, no solamente a nivel universitario, sino también en los colegios, si debiese incluir algo vinculado a la inteligencia artificial. Hoy día ya han pasado algunos meses. Él en su oportunidad me dijo que tal vez podía ser una visión un poco reduccionista. No pasaba por ahí. Hoy día pasa por ahí. Puede que tal vez la academia tenga que adaptar su malla curricular a la inteligencia artificial y ponerla como tema o incluirla así dentro de los programas académicos.
3: Mira, no veo que sea necesario porque la IA puede ser ahora el elemento y podemos modificar todos nuestros currículums y en un año más, 2 años más o en meses
2: Se nos
3: más
2: cae.
3: puede salir otra cosa
2: Claro.
3: y donde la IA puede ya no te va a servir. Yo creo que el foco no está en cómo integrar esas tecnologías o los avances de una manera cerrada. O sea, mira, aquí tienes un curso para aprender IA, eso uno lo puede conseguir y con todo lo que hay en las redes, o sea, yo perfectamente con YouTube u otras plataformas o con Google puedo incluso autoformarme en cómo usar estas plataformas. Entonces, me parece que el problema de fondo y al cual tenemos que nosotros poner mucho ojo es cómo formamos a las personas para que sean capaces de, con un pensamiento crítico y con creatividad, hacer uso de todo lo que tenemos a nuestro alcance, y no es solo la IA. Entonces, yo creo que hay muchísimos recursos dentro de nuestra cotidianidad que estamos desaprovechando. Entonces, hay espacios de intercambio, hay momentos, hay instituciones, hay muchas cosas que estamos desaprovechando. Entonces, yo creo que más que centrarnos en integrarlo al currículum, deberíamos centrarnos en cómo formar para que las personas vayan integrando en la medida que van desarrollándose estas distintas herramientas que van a ir saliendo.
4: Claro, ahí Rodrigo Fábregas me acuerdo que hablaba de como de un departamento de este tema, como dices tú, para ir reflexionándolo, ir en conjunto viendo lo que va pasando, que esto siempre está como en desarrollo, digamos. ¿Te acuerdas que hablaba
3: Sí.
4: él de que debería haber después en los colegios este
2: Absolutamente, claro.
4: departamento de inteligencia artificial?
3: Eso sí,
2: Ya, por ahí
3: porque
2: va la
3: tiene que haber.
2: cosa.
3: Epa, claro, por ahí va la cosa, porque finalmente necesitamos, porque no tenemos tiempo y especialmente los que trabajamos en docencia, estamos con muchas actividades, entre enseñar, encontrarse con un estudiante, investigar, etcétera. Entonces, nos hace mucha falta que haya alguien o un equipo,
4: Claro.
3: especialmente en cada institución, que se dedique a ver esos
4: Eso
3: desafíos.
4: es lo que, claro.
3: Y que se dedique a ver las necesidades transversales de los docentes y de los estudiantados, y también de las familias que acompañan a esos estudiantes. Entonces, yo creo que eso sí es necesario, eso sí es necesario.
2: Ahora vamos a las coordenadas para poder participar de este seminario. ¿Cómo la gente puede participar? ¿Cómo sobre todo los educadores, las personas vinculadas al mundo de la educación, pueden participar de este seminario?
3: Sí, mira, este seminario va a ser ya en 10 días más, el 28 de agosto. Vamos a partir temprano, digo temprano, pero a las 9 de la mañana empezamos. Y simplemente las personas que quieran asistir pueden ir. Nuestro itinerario va a partir de las 9 y vamos a estar hasta las mesas temáticas, hasta 2:30 de la tarde.
2: Perfecto.
3: Cualquier persona puede llegar. Esto va a ser en el auditorio. Que se llama Auditorio Gabriela Mistral, de la Facultad de Educación, aquí en el Campus San Joaquín, y cualquier persona puede llegar. Ahora, si alguien quisiera contar con material, tener algún certificado de asistencia, ahí va a ser necesario que se inscriba. Las inscripciones están publicadas en redes sociales. Yo, en mi propia red social, en Instagram, yo lo he subido los enlaces. No quiero pasar el dato, digamos, pero ahí también la Facultad de Teología ha publicado el enlace para la inscripción. La inscripción va a estar abierta, si no me equivoco, hasta el 21, 2, 3 días más, porque tenemos un gran
2: Perfecto.
3: número de participantes. Entonces, ahí esas son las coordenadas más importantes para la inscripción, si es que requieren el material y requieren también alguna certificación, pero si no, pueden llegar directamente al auditorio Gabriela Mistral de la Facultad de Educación aquí en San Joaquín. Y no tiene costo, es gratuito, porque en parte ha sido financiado por el proyecto Fondes, que yo les comentaba al principio.
2: Perfecto.
4: Maravilloso. Oye, qué bonito eso que hablabas tú al principio, justamente de ya que estamos recordando a nuestro San Padre, San Alberto Hurtado, sobre la educación. Efectivamente, como dices tú, el Padre Hurtado siempre hablaba que la educación sin duda es la herramienta más poderosa y transformadora de la sociedad y que también ayuda a dignificar al ser humano. Y tú, ustedes tocan ahí el tema de la libertad. Si pudieras profundizar en de qué manera todo esto que están realizando sobre la educación con la inteligencia artificial ayuda a la persona a ser más libre finalmente, porque una persona que está instruida, que le enseñan a reflexionar con toda la información, finalmente tiene que ver también con la libertad, está absolutamente Exacto. vinculado.
3: Sí, absolutamente. Hay una máxima bien conocida, que el conocimiento es poder. Cuando tú quieres darle poder o visibilización a alguien o alguna situación, tienes que darle las herramientas para que esa misma persona construya pensamiento crítico, construya creatividad y se pueda desplegar humanamente en la sociedad. Entonces yo pienso, y bueno, no lo pienso yo solamente, pero el Padre Hurtado, el que tenía plena conciencia que para erradicar la pobreza era necesario educar a los niños, formarlos, darles las herramientas para que ellos fueran construyendo en su hábitat, en su entorno, en su contexto, que era muy variado, darles las herramientas para que pudieran construir su propio futuro. Entonces, me parece que la educación y la formación es plenamente necesaria cuando nosotros pensamos en humanizar. Entonces, humanizar también significa empoderar, darle poder al otro para que pueda construir. Y me parece que es maravilloso cuando nosotros pensamos con esa gratuidad de decir, qué ganas de empoderar a todos los niños jóvenes de nuestro país y que todos cuenten con las herramientas, las posibilidades de desplegarse. Cuánta creatividad, cuánto bien se desperdicia cuando no nos hacemos cargo de ello. Entonces, yo creo que el Padre Hurtado fue sumamente consciente de eso. Él estudió su tesis doctoral, fue también sobre el sistema pedagógico de John Dewey, y lo vinculó con las exigencias de la doctrina católica. Entonces, es algo sumamente actual y que no se acaba, no se encierra en sí misma. Entonces, yo creo que es algo que tenemos que seguir pensando. ¿Cómo empoderar, cómo darle poder a nuestros niños y jóvenes, pero un poder real, un poder que sirva para formarse y para formar también parte de nuestra sociedad?
2: Jadi Bello, que es académica de la Facultad de Teología de la Pontificia Universidad Católica, quien organiza, ¿no?, este seminario titulado Educación y Libertad en la Era de la IA. Realmente ha sido un agrado haber conversado con usted en esta oportunidad.
3: Muchas gracias por la invitación y espero vernos este viernes 28.
2: 28 a las 9 de la mañana.
3: A las 9 de la mañana.
2: Perfecto.
3: Ahí nos encontramos.
4: De todas maneras. Muchas
2: Excelente.
4: Gracias.
2: Muchas gracias. Hasta luego. Estoy chao,
3: muy
2: chao.
3: Muy bien. Chao.
2: Yo no sé si le pregunté la semana pasada a Francisca, si no se lo pregunto ahora. La semana pasada fue un programa, en algún momento la electricidad se fue a huelga, entonces como que se nos descuadró todo. ¿Usted es usuaria de la inteligencia artificial?
4: Pero me encantaría aprender más, porque yo creo que de repente uno la ocupa como de mala manera. Yo creo que debe tener, y por eso me encantan estas entrevistas y estos seminarios que se están dando, porque creo que nosotros ocupamos nada y debemos capacitarnos para realmente poder sacarle el jugo a esta herramienta. Lo ocupo, pero tú lo ocupas
2: o tal
4: para...
2: tal vez ocupamos... Yo personalmente soy malo para la inteligencia.
4: Claro, porque uno ocupa mucho para malo. El dato, para cosas así. De repente ciertas planillas, pero es justamente lo que uno no debería ocuparlo tanto y debería tratar de sacarle el jugo. Así que yo creo que estas iniciativas son un tremendo aporte y gratuito,
2: Absolutamente.
4: Además.
2: Absolutamente. Hay gente que lo hace todo con inteligencia artificial.
4: Y se nota, cuando uno lo ocupa, uno nota al tiro cuando te mandan algo y uno dice, ah, lo hizo una inteligencia artificial.
2: No, claramente no lo escribió él. Cuando claro. El acento personal puede uno cometer errores y todo eso, pero la el sello personal, lo que uno aporta a la construcción de una idea, de un texto, de lo que sea, es fundamental.
4: Y uno se da cuenta, cuando te llega un escrito con inteligencia artificial, uno se da cuenta perfectamente cuándo se ocupa, cuándo no. Bueno, ahora yo creo que ahí hay que tener cuidado también con los estudiantes, porque sí. De repente le hacen cambio, entonces no sé, ahí como, bueno, pero los profesores se manejarán, así que por eso es tan importante.
2: Usted que tiene vínculo con los estudiantes de hoy, no sé, por lo menos hace 5 años tenía harto vínculo con los estudiantes.
4: Tengo harto hijo en el colegio, sí.
2: Y el gente que estudia periodismo, sobre todo el periodismo, es una carrera que tiene que regular ese vínculo con la IA.
4: Sí, yo creo que ahí hay harto que hacer, por eso no, era muy buena tu pregunta en el sentido de que haya un departamento o algo que reflexione sobre el tema, porque estamos recién partiendo y hay que tener mucho ojo con eso.
2: Y tratar de normarlo, ¿eh?
4: Por eso
2: también hay una ley marco de inteligencia artificial, tengo entendido que el gobierno la está estudiando, hubo unas reuniones de la ministra Lincolao con los diputados en el Congreso, entonces ahí tiene que haber algo que también venga desde la institucionalidad chilena.
4: Sí, yo creo que ese va a ser un gran aporte. Hay que a todas estas cosas son maravillosas, pero sí hay ciertos límites que tiene que ver justamente con lo que nos habla el Papa.
2: 18 de agosto, Día de la Solidaridad, ¿eh? Siempre un día muy significativo. Es un día donde además hay una gran celebración en el Santuario de San Alberto Hurtado, un santuario que es muy bonito, ¿eh?
4: Precioso, me encanta.
2: ¿Usted va regularmente o...?
4: Regularmente no, pero he ido en ciertas ocasiones, porque es un santo en que yo he recurrido para ciertas cosas. La verdad es que me encanta el lugar. Es muy simple, es muy bonito. La frase, ahora se me han olvidado, pero siempre que voy le saco foto a las frases que hay. ¿Te acuerdas tú alguna?
2: Bueno, a mí hay una frase del Padre Hurtado que me gusta.
4: No, pero que están escritas, hay algunas que están escritas ahí en las piedras o no sé dónde, pero son muy bonitas. Me emociona cada vez que voy. ¿Cuál es la frase que más te gusta del Padre Hurtado?
2: Parta usted.
4: Me gusta mucho, contento, señor, contento.
2: Ese es un clásico. Después de esa, porque esa es la favorita de todos, el dar hasta que duele.
4: Y la contraseña, ¿te acuerdas de la contraseña que hablaba el Papa?
2: Que haría Cristo en mi lugar.
4: Que haría el Cristo en mi lugar.
2: Claro que sí. Y había otra frase que es menos popular, pero también es muy significativa, que es más larga. Hay gente que se queda con la última parte, esto de la misa es mi vida es como una misa prolongada.
4: Me encanta, te la iba a decir, me encanta también. Porque,
2: menos popular, ¿ah? ¿Eh?
4: Pero qué bonito que lo digas, porque de repente uno creería que el Padre Hurtado era como el gran hacedor, pero necesitaba el del Señor para poder entregar ese amor sin límites, porque el amor humano es tan limitado. Entonces creo que es tan importante esa parte del Padre Hurtado, que era devoto del Sagrado Corazón.
2: Absolutamente.
4: Oye, te cuento
2: bonita la estampita que nos regalaron ayer en la película. Linda, felicito ahí, hoy un equipo de producción muy bueno.
4: Espectacular,
2: para el evento.
4: Precioso. Ayer estuvo muy lindo. Y oye, ¿tú qué te gustan
2: ese
4: los
2: equipo,
4: datos?
2: Muy bueno.
4: Curioso. ¿A ti te gustan los datos curiosos y te ríes de mí porque hago relaciones?
2: No, pero está bien.
4: Pero está bien.
2: Hay relaciones que son muy buenas, la mayoría. La semana pasada, claro, la gente se acuerda de los cumpleaños, usted se acordaba.
4: Ya, que dejémoslo hasta ahí. No, que fíjate tú que ahora hablando del Sagrado Corazón, este es un dato que te apuesto que tú no lo sabías.
2: No, yo creo que no.
4: A la víspera de la fiesta del Sagrado Corazón de esa época de 1923, estamos hablando del Padre Hurtado, cuando él supo que podía entrar a la Compañía de Jesús, que era su gran sueño, porque ya la situación de su madre ya estaba arreglada, que por eso él no podía entrar, porque estaba en una situación muy...
2: Tenía que mantener el hogar,
4: claro,
2: por eso él tenía que...
4: Sí, entonces y con su hermano Miguel, y es en la víspera del día, que en esa época fue el 16 de junio, el viernes 16 de junio fue el día del Sagrado Corazón en 1923.
2: Perfecto.
4: El día 15 él supo y tuvo la certeza que podía entrar a Compañía de Jesús,
2: no tenía
4: a ser
2: idea.
4: Jesuita.
2: Primera vez.
4: ¿Y sabes cuándo entró?
2: ¿Cuándo?
4: una fecha que acabamos de celebrar, que es tan bonita, la Asunción de la Virgen.
2: 15 de agosto.
4: El 15 de agosto, o sea, dos meses después, junio,
5: prácticamente,
4: julio,
5: claro.
4: dos meses después de tener esta noticia y de tener esa certeza de poder ingresar, pude ingresar. Me acordé por lo del Sagrado Corazón.
2: Mire, para empezar a terminar este programa, aunque nos quedan algunos minutos, tenemos que saludar primero a la gente en las redes sociales, que no los hemos
4: no
2: hoy
4: los
2: día
4: olvidar.
2: Inflado. Claro, HSV048 dice, saludos desde México. Mire, México
4: Mira.
2: Nos escucha hoy día.
4: Ay, me encanta, y tienen a la Guadalupe.
2: ¿En serio? ¿Usted conoce el santuario, me imagino?
4: Sí, tuve el regalo, yo estuve visitando a Radio María en México cuando recién partió ahí, cuando recién partió ahí cerca de Guadalupe.
2: En el famoso estudio. Claro, famoso, todas las Radios María del mundo en una maratón internacional que
4: ahí
2: hubo
4: ayudamos,
2: hace unos 4 o 5 años atrás, aportamos a la construcción de ese estudio, ¿no? Frente al Santuario Nacional de Guadalupe. Ana María Johnston Hernández dice, Johnstone Hernández dice, buenos días, qué hermoso Sagrado Corazón, estoy esperando con ansias el día que ya se pueda ver la película, ya se puede ver, señorita.
4: El jueves.
2: Tiene que ver la cartelera y compre la entrada. Claro que sí, yo quiero ganarme el libro, por favor. Uy, ya lamentablemente.
4: ¿Y si le conseguimos uno? Ya voy a tratar, no le prometo nada, pero okay. ¿Cómo se llama ella?
2: Ana María Johnston Hernández. Radio María, mi compañía, dice ella. Bien.
4: Pero que ella llame por teléfono y pregunte, porque como no dejó el teléfono, ya. Ana claro. María, vamos a tratar, Ana María.
2: Lucía Marlén Zúñiga Lizana. Buenos días y bendecido día, Radio María. Que este nuevo día esté lleno de bendiciones y qué hermosa historia de el padre Alberto Hurtado. Un afectuoso saludo desde Tingririca, grande Lucía, gran auditora de este programa, particularmente de la radio. Aquí Patricia Sierra nos dice, ahí también habría que conseguir un librito más.
4: Uy, Patricia.
2: Traté de comunicarme, pero no pude. Yo le ayudo a las Carmelitas de Jesús, María y José, a vender sus ricas mermeladas, es verdad, Patricia.
4: Sí, pues la Patricia, grande gran Patricia, amiga.
2: Gran persona, San Bernardo presente. También dice, también me compro hostias al mismo y se las regalo a distintos sacerdotes y a mis hermanas salesas de María Inmaculada. Cuando vengo de vuelta traigo a personas a San Bernardo en mi auto, poca locomoción. Mónica Lobos, ¿cuál es el teléfono al que hay que llamar? Pucha, pero para la próxima que tengamos regalito...
4: ¿Y ahí... cómo se llama ella? Pero por último
2: Mónica Lobos.
4: Ya vamos a anotar.
2: Y hemos llegado a un momento estelar de este programa, vamos a volver al principio, para que la gente que se viene sumando a este espacio, ojalá comparta la alegría de los que ganaron, ¿eh? No sientan envidia, compartan la alegría de los que ganaron, ya llegará el momento de usted. Al principio de este programa estábamos partiendo, el libreto estaba listo, Francisca se me acerca, figura consular de esta radio, y me dice, tengo unos libros para regalar. Entonces dijimos, vamos a hacer las líneas abiertas y vamos a regalar 5 libros, acá se ven 4, pero es por efecto de la cámara. No, hay 4 libros efectivamente, pero el quinto va a llegar, está ahí, vive el quinto libro. Está en algún lugar del espacio sideral. Y las 5 personas ganadoras de los libros son, atención, Gaby Loyola, Adelia, también está Teresa... Adele, usted además le prometió un rosario.
4: Rosario, sí.
2: Tiene que agregarle ahí el rosario. Sí. Rosa Orellana, y también está María Caro Arriagada, que ella es una llamada muy particular porque ella llamó por interno. Nosotros abrimos un espacio, como solamente pudieron entrar 4 llamadas, porque las conversaciones fueron largas, y podrían haber entrado menos, pero a Dios gracias nos circunscribimos al plan.
4: La conversa estaba entretenida.
2: Estaba entretenida.
4: El testimonio estaba muy bueno.
2: Efectivamente, María Caro Arriagada es la número 5 que ella llamó por interno. Estos libros van a estar a disposición prontamente en el hall de la radio, entonces usted venga cuando quiera y retira su libro.
4: Oye, mira, tenemos a Ana María, Patricia Sierra y Mónica Lobos. No lo sé si vamos a poder conseguirle libro, pero algo le tendremos y que ahí pasen, no todavía, unos 3 días más, o esta otra semana, mejor.
2: Hay un margen, son como 3 días.
4: Sí.
2: Sí, no, bien, excelente.
4: Algo haremos por ahí.
2: Oye, gran sintonía tuvimos a través de YouTube, hay que decirlo. Agradecer a todos los que nos acompañaron. Y se nos fue volando el programa, son las 13 horas, Francisca. Lo pasé muy bien hoy día con ustedes.
4: También,
2: sí. Déjeme decirlo.
4: Yo también. Cada día lo pasamos mejor, así que muchas gracias por su sintonía.
2: Esto va mejorando, va a ir creciendo. Chao, familia, un abrazo. Nos reencontramos en 15 minutos más con las noticias. Gracias, Joaquín Huerta Rojas, por haber estado en los mandos técnicos. Buenas tardes.

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Oración inicial. Señor Jesús, el camino que hoy recorreremos contigo es una invitación a contemplarte crucificado para tener la fuerza de ir más allá de las dificultades. Tu cruz es el signo supremo del amor de tu Padre para cada hombre, la respuesta sobreabundante a la necesidad que tiene toda persona de ser amada. Cuando nos encontramos en la prueba, cuando nuestras familias deben afrontar el dolor, la tribulación, debemos mirar tu cruz. Allí encontramos el valor y la fuerza para seguir caminando. Allí podemos repetir con firme esperanza las palabras de San Pablo. ¿Quién nos separará del amor de Cristo? ¿La tribulación, la angustia, la persecución, el hambre, la desnudez, el peligro, la espada? Pero en todo eso vencemos de sobra gracias a aquel que nos ha amado. Amén.

0: Primera estación. Condenan a muerte a Jesús. Te adoramos, oh Cristo, y te bendecimos.
1: Porque con tu santa cruz redimiste al mundo.
0: Lectura del Evangelio según San Lucas. Pilato, que quería librar a Jesús, les dirigió de nuevo la palabra, pero seguían gritando: ¡Crucifícalo, crucifícalo! Por tercera vez les dijo: ¿Pero qué mal ha hecho este hombre? Yo no he encontrado nada que merezca la muerte. Por eso, después de azotarlo, lo dejaré en libertad. Pero ellos insistían a grandes voces pidiendo que fuera crucificado, y el griterío iba en aumento. Entonces Pilato anunció la sentencia que ellos reclamaban. Soltó al que estaba preso por agitador y asesino, pues a este lo querían, y entregó a Jesús como ellos pedían. Palabra del Señor.
1: Gloria a ti, Señor Jesús. Reflexión. Una sociedad bien ordenada y fecunda requiere gobernantes, investidos de legítima autoridad, que defiendan las instituciones y consagren en la medida suficiente su actividad y sus desvelos al provecho común del país. Toda la autoridad que los gobernantes poseen proviene de Dios. San Juan 23.
0: Petición. Te pedimos, Señor, por quienes gobiernan las naciones, para que sean siempre prudentes en sus juicios y resoluciones, y éstas estén ordenadas según tu voluntad. Con María roguemos al Señor.
1: Escúchanos, Señor, te rogamos.
0: Padre nuestro que estás en el cielo, santificado sea tu nombre. Venga a nosotros tu reino, hágase tu voluntad en la tierra como en el cielo.
1: Danos hoy nuestro pan de cada día. Perdona nuestras ofensas, como también nosotros perdonamos a los que nos ofenden. No nos dejes caer en tentación y líbranos del mal. Amén.
0: Dios te salve, María, llena eres de gracia. El Señor es contigo. Bendita tú eres entre todas las mujeres y bendito es el fruto de tu vientre, Jesús.
1: Santa María, Madre de Dios, ruega por nosotros pecadores, ahora y en la hora de nuestra muerte. Amén.
0: Gloria al Padre, y al Hijo, y al Espíritu Santo.
1: Como era en el principio, ahora y siempre, por los siglos de los siglos.
0: Amén.

0: Segunda estación. Jesús carga con la cruz. Te adoramos, oh Cristo, y te bendecimos.
1: Porque con tu santa cruz redimiste al mundo.
0: Lectura del Evangelio según San Mateo. Los soldados romanos llevaron a Jesús al patio del palacio y reunieron a toda la tropa en torno a él. Le quitaron sus vestidos y le pusieron una capa de soldado de color rojo. Después, le colocaron en la cabeza una corona que habían trenzado con espinos y en la mano derecha le pusieron una caña. Doblaban la rodilla ante Jesús y se burlaban de él diciendo: ¡Vive el rey de los judíos! Le escupían en la cara y con la caña le golpeaban en la cabeza. Cuando terminaron de burlarse de él, le quitaron la capa de soldado, le pusieron de nuevo sus ropas y lo llevaron a crucificar. Palabra del Señor.
1: Gloria a ti, Señor Jesús. Reflexión. El paterno amor con que Dios nos mueve a amar a todos los hombres nos hace sentir una profunda aflicción ante el infortunio de quienes se ven expulsados de su patria por motivos políticos. La multitud de estos exiliados, innumerables sin duda en nuestra época, se ve acompañada constantemente por muchos e increíbles dolores. San Juan 23.
0: Petición. Te pedimos, Señor, por aquellas personas que cargan con la cruz de tener que huir de su propia patria por culpa de la guerra o la pobreza. Ayúdalos a llevar este dolor con entereza y fortalécelos para que puedan iniciar su vida en su nuevo país de residencia. Con María, roguemos al Señor.
1: Escúchanos, Señor, te rogamos.
0: Padre nuestro, que estás en el cielo, santificado sea tu nombre. Venga a nosotros tu reino. Hágase tu voluntad en la tierra como en el cielo.
1: Danos hoy nuestro pan de cada día. Perdona nuestras ofensas, como también nosotros perdonamos a los que nos ofenden.

0: tercera estación. Cae Jesús por primera vez. Te adoramos, oh Cristo, y te bendecimos.
1: Porque con tu santa cruz redimiste al mundo.
0: Lectura del libro del profeta Isaías. Despreciado por los hombres y marginado, hombre de dolores y familiarizado con el sufrimiento semejante a aquellos a los que se les vuelve la cara, no contaba para nada y no hemos hecho caso de él. Sin embargo, eran nuestras dolencias las que él llevaba, eran nuestros dolores los que le pesaban. Nosotros lo creíamos azotado por Dios, castigado y humillado, y eran nuestras faltas por las que era destruido, nuestros pecados por los que era aplastado. Palabra de Dios.
1: Te alabamos, Señor. Reflexión. Los pueblos viven bajo un perpetuo temor, como si les estuviera amenazando una tempestad que en cualquier momento puede desencadenarse con ímpetu horrible. No les falta razón, porque las armas son un hecho. Y si bien parece difícilmente creíble que haya hombres con suficiente osadía para tomar sobre sí la responsabilidad de las muertes y de la asoladora destrucción que acarrearía una guerra, resulta innegable, en cambio, que un hecho cualquiera, imprevisible, pueda de improviso e inesperadamente provocar el incendio bélico. Y además, aunque el poderío monstruoso de los actuales medios militares disuada hoy a los hombres de emprender una guerra, siempre se puede, sin embargo, temer que los experimentos atómicos, realizados con fines bélicos, si no cesan, pongan en grave peligro toda clase de vida en nuestro planeta. San Juan 23.
0: Petición. Te pedimos, Señor, por aquellos pueblos y naciones que en este último año han caído en el horror de la guerra. Haz que los líderes puedan buscar vías de diálogo que permitan la paz y la reconciliación. Con María roguemos al Señor.
1: Escúchanos, Señor, te rogamos.
0: Padre nuestro que estás en el cielo, santificado sea tu nombre. Venga a nosotros tu reino, hágase tu voluntad en la tierra como en el cielo.
1: Danos hoy nuestro pan de cada día. Perdona nuestras ofensas, como también nosotros perdonamos a los que nos ofenden. No nos dejes caer en tentación y líbranos del mal. Amén.
0: Dios te salve María, llena eres de gracia, el Señor es contigo. Bendita tú eres entre todas las mujeres y bendito es el fruto de tu vientre Jesús.
1: Santa María, Madre de Dios, ruega por nosotros pecadores, ahora y en la hora de nuestra muerte. Amén.
0: Gloria al Padre, y al Hijo, y al Espíritu Santo.
1: Como era en el principio, ahora y siempre, por los siglos de los siglos. Amén.

0: Cuarta estación. Jesús encuentra a María, su Santísima Madre. Te adoramos, oh Cristo, y te bendecimos.
1: Porque con tu Santa Cruz redimiste al mundo.
0: Lectura del Evangelio según San Lucas. Su padre y su madre estaban maravillados por todo lo que se decía del niño. Simeón los bendijo y dijo a María, su madre: Mira, este niño traerá a la gente de Israel caída o resurrección. Será una señal de contradicción, mientras a ti misma una espada te atravesará el alma. Por este medio, sin embargo, saldrán a la luz los pensamientos íntimos de los hombres. Palabra del Señor.
1: Gloria a ti, Señor Jesús. Reflexión. Por lo que toca a la familia, la cual se funda en el matrimonio libremente contraído, uno e indisoluble.

0: es necesario considerarla como la semilla primera y natural de la sociedad humana, de lo cual nace el deber de atenderla con suma diligencia, tanto en el aspecto económico y social como en la esfera cultural y ética. Todas estas medidas tienen como fin consolidar la familia y ayudarla a cumplir su misión. San Juan 23.
1: Petición. Te pedimos, Señor, por todas las madres de familia. Asístelas con tu gracia para que puedan, como María, ser, aun en momentos de dolor, artífices de paz y reconciliación para las naciones. Con María roguemos al Señor.
0: Escúchanos, Señor, te rogamos.
1: Padre nuestro, que estás en el cielo, santificado sea tu nombre. Venga a nosotros tu reino. Hágase tu voluntad en la tierra como en el cielo.
0: Danos hoy nuestro pan de cada día. Perdona nuestras ofensas, como también nosotros perdonamos a los que nos ofenden. No nos dejes caer en la tentación, y líbranos del mal. Amén.
1: Dios te salve María, llena eres de gracia, el Señor es contigo. Bendita tú eres entre todas las mujeres, y bendito es el fruto de tu vientre, Jesús.
0: Santa María, Madre de Dios, ruega por nosotros, pecadores, ahora y en la hora de nuestra muerte. Amén.
1: Gloria al Padre, y al Hijo, y al Espíritu Santo.
0: Como era en el principio, ahora y siempre, por los siglos de los siglos.
1: Amén. Amén.

0: Quinta estación. Simón ayuda a llevar la cruz de Jesús. Te adoramos, oh Cristo, y te bendecimos.
1: Porque con tu santa cruz redimiste al mundo.
0: Lectura del Evangelio según San Marcos. Los soldados sacaron a Jesús fuera para crucificarlo. En ese momento, un tal Simón de Cirene, el padre de Alejandro y de Rufo, volvía del campo y los soldados le obligaron a que llevara la cruz de Jesús. Palabra del Señor.
1: Gloria a ti, Señor Jesús. Reflexión. Debemos vigilar ante la pasividad aprendida, sensación de inutilidad, desinterés, desencanto, pereza, déjame en paz, no me interesa. Que lo arreglen los curas que muchos enredos los han creado ellos. Cardenal Celestino Aós.
0: Petición. Te pedimos, Señor, por aquellos cirineos que ayudan a cargar a los demás sus dolores, los que atienden en sus necesidades y los sostienen para que vivan una vida digna. Con María roguemos al Señor.
1: Escúchanos, Señor, te rogamos.
0: Padre nuestro, que estás en el cielo, santificado sea tu nombre. Venga a nosotros tu reino. Hágase tu voluntad en la tierra como en el cielo.
1: Danos hoy nuestro pan de cada día. Perdona nuestras ofensas, como también nosotros perdonamos a los que nos ofenden. No nos dejes caer en tentación y líbranos del mal. Amén.
0: Dios te salve María, llena eres de gracia, el Señor es contigo. Bendita tú eres entre todas las mujeres y bendito es el fruto de tu vientre Jesús.
1: Santa María, Madre de Dios, ruega por nosotros pecadores, ahora y en la hora de nuestra muerte. Amén.
0: Gloria al Padre, y al Hijo, y al Espíritu Santo.
1: Como era en el principio, ahora y siempre, por los siglos de los siglos. Amén.

0: Sexta estación. La Verónica enjuga el rostro de Jesús. Te adoramos, oh Cristo, y te bendecimos.
1: Porque con tu santa cruz redimiste al mundo.
0: Lectura del Evangelio según San Juan. Así amó Dios al mundo. Le dio al Hijo único para quien cree en Él no se pierda, sino que tenga vida eterna. Dios no envió al Hijo del mundo para condenar al mundo, sino para que se salve el mundo gracias a Él. Para quien cree en Él no hay juicio. En cambio, el que no cree ya se ha condenado por el hecho de no creer en el nombre del Hijo único de Dios. Palabra del Señor.
1: Gloria a ti, Señor Jesús. Reflexión. Ellas, las mujeres, con una sensibilidad, una intuición y unas capacidades peculiares, revitalizan la belleza de la fe, de la esperanza y de la caridad. De modo que, en todos nuestros ambientes y estructuras, es indispensable seguir cultivando su protagonismo. Lo sabemos. El amor y el servicio se realizan muchas veces en discreción y silencio. Cardenal Celestino Aós.
0: Petición. Te pedimos, Señor, por todas aquellas personas que, como la Verónica, obran en silencio limpiando las heridas de aquellos que pasan por momentos de dificultad o necesidad. Bendícelas y multiplica más gestos solidarios como este. Con María, roguemos al Señor.
1: Escúchanos, Señor, te rogamos.
0: Padre nuestro que estás en el cielo, santificado sea tu nombre. Venga a nosotros tu reino. Hágase tu voluntad en la tierra como en el cielo.
1: Danos hoy nuestro pan de cada día. Perdona nuestras ofensas, como también nosotros perdonamos a los que nos ofenden. No nos dejes caer en la tentación y líbranos del mal. Amén.
0: Dios te salve María, llena eres de gracia, el Señor es contigo. Bendita tú eres entre todas las mujeres y bendito es el fruto de tu vientre, Jesús.
1: Santa María, Madre de Dios, ruega por nosotros pecadores, ahora y en la hora de nuestra muerte. Amén.
0: Gloria al Padre, y al Hijo, y al Espíritu Santo.
1: Como era en el principio, ahora y siempre, por los siglos de los siglos.
0: Amén. Amén.

0: séptima estación. Cae Jesús por segunda vez. Te adoramos, oh Cristo, y te bendecimos.
1: Porque por tu santa cruz redimiste al mundo.
0: Lectura del libro del profeta Isaías. Él soportó el castigo que nos trae la paz, y por sus llagas hemos sido sanados. Todos andábamos como ovejas errantes, cada cual seguía su propio camino, y Yahvé descargó sobre él la culpa de todos nosotros. Fue maltratado y él se humilló y no dijo nada. Fue llevado cual cordero al matadero, como una oveja que permanece muda cuando la esquilan. Palabra de Dios.
1: Te alabamos, Señor. Reflexión. El poder de la gloria de Dios los fortalecerá para soportarlo todo con perseverancia y para que con alegría den gracias al Padre, que los hizo capaces de participar en la herencia de los santos en la luz. Él nos libró del dominio de las tinieblas y nos trasladó al reino de su Hijo amado, en quien tenemos la redención, el perdón de los pecados. Cardenal Celestino Aós.
0: Petición. Te pedimos, Señor, para que al igual que tu Hijo, nos ayudes a soportar nuestras caídas y tropiezos y nos permitas perseverar con alegría en nuestra vida de fe para poder ser partícipes de la herencia de los santos. Con María roguemos al Señor.
1: Escúchanos, Señor, te rogamos.
0: Padre nuestro, que estás en el cielo, santificado sea tu nombre. Venga a nosotros tu reino. Hágase tu voluntad en la tierra como en el cielo.
1: Danos hoy nuestro pan de cada día. Perdona nuestras ofensas, como también nosotros perdonamos a los que nos ofenden. No nos dejes caer en tentación y líbranos del mal. Amén.
0: Dios te salve, María. Llena eres de gracia. El Señor es contigo. Bendita tú eres entre todas las mujeres y bendito es el fruto de tu vientre, Jesús.
1: Santa María, Madre de Dios, ruega por nosotros pecadores, ahora y en la hora de nuestra muerte. Amén.
0: Gloria al Padre, y al Hijo, y al Espíritu Santo.
1: Como era en el principio, ahora y siempre, por los siglos de los siglos. Amén.

0: Octava estación. Jesús consuela a las hijas de Jerusalén. Te adoramos, oh Cristo, y te bendecimos.
1: Porque con tu santa cruz redimiste al mundo.
0: Lectura del Evangelio según San Lucas. Lo seguía muchísima gente, especialmente mujeres que se golpeaban el pecho y se lamentaban por él. Jesús, volviéndose hacia ellas, les dijo: Hijas de Jerusalén, no lloren por mí, lloren más bien por ustedes mismas y por sus hijos. Palabra del Señor.
1: Gloria a ti, Señor Jesús. Reflexión. La mujer ha adquirido una conciencia cada día más clara de su propia dignidad humana. Exige, por el contrario, que, tanto en el ámbito de la vida doméstica como en el de la vida pública, se le reconozcan los derechos y obligaciones propios de la persona humana. San Juan 23.
0: Petición. Te pedimos, Señor, por tantas mujeres que lloran por los estragos de la guerra y que buscan aliviar las heridas y dolores de tantas víctimas. Bendícelas y haz que sus gestos sean un bálsamo para quienes más sufren. Con María, roguemos al Señor.
1: Escúchanos, Señor, te rogamos.
0: Padre nuestro que estás en el cielo, santificado sea tu nombre. Venga a nosotros tu reino. Hágase tu voluntad en la tierra como en el cielo.
1: Danos hoy nuestro pan de cada día. Perdona nuestras ofensas, como también nosotros perdonamos a los que nos ofenden. No nos dejes caer en la tentación y líbranos del mal. Amén.
0: Dios te salve María, llena eres de gracia. El Señor es contigo. Bendita tú eres.

0: Radio El Nevado indica la hora. Son las 5 de la madrugada. 45 minutos.
1: Jesús, perfecto comunicador, tuya es la capacidad puesta en los hombres y mujeres para el descubrimiento de las técnicas de los medios de comunicación. Todo es creación tuya para los hombres y mujeres de nuestro tiempo. Señor, renuévanos fuertemente con tu espíritu, para que sepamos acoger y comunicar la riqueza de la buena noticia de Jesús. Que busquemos lo esencial, que no temamos ejercer nuestra libertad, creatividad y profetismo, ayudando a desarrollar una civilización plural, tolerante, de diálogo constructivo, con una opinión pública dinámica y espacios de libertad, paz, justicia y solidaridad para todos. Danos, Señor, la gracia de usar las palabras, los sonidos y las imágenes apropiadas para que brille nuestra luz delante de los hombres y testimoniemos nuestra esperanza, que sepamos descubrirte en el mundo, en las cosas, en los demás, en la historia, y utilicemos los medios para que sean signos de una iglesia viva que te ha encontrado. María, primera comunicadora de Jesús, enséñanos a vivir con un compromiso serio, el coraje de anunciar, sin reducir a nuestra medida, la gran novedad de Dios. Amén.
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Radio El Nevado indica la hora. Son las 6 de la mañana. Un minuto. 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Son las 6 de la mañana. Un minuto. 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
1: Va Jesús con ellos a una propiedad llamada Getsemaní y dice a los discípulos: siéntense aquí mientras voy allá a orar. Y tomando consigo a Pedro y a los hijos de Zebedeo, comenzó a sentir tristeza y angustia. Y adelantándose un poco, cayó rostro en tierra y dijo: Padre, si quieres, aparta de mí esta copa, pero no se haga mi voluntad, sino la tuya. Y sumido en agonía, insistía más en su oración. Su sudor se hizo como gotas de sangre que caían en tierra.
0: Recitar el Santo Rosario es un acto de fe, de esperanza, de amor y reparación. Son las 6 de la mañana, 15 minutos.

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1: Son las 6 de la mañana. 29 minutos.
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0: Son las 6 de la mañana. 41 minutos. 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
1: La vida de los envidiosos es dura, porque solo serían felices en el lugar de otra persona.

En el mes aniversario de Chile, su historia, costumbres, dichos y refranes criollos también forman parte de nuestra programación. Las casas coloniales. Las casas coloniales eran generalmente bajas y nunca de más de 2 pisos. Por su parte, las mansiones aristocráticas ostentaban por entrada enormes portalones coronados a veces de un empingorotado mojinete triangular y ventanas guarnecidas por gruesos barrotes de hierro forjado. Tenían envigados de cubiertos, pisos de ladrillo y las paredes enlucidas con cal. Primero estaba la sala o antesala de recibo, seguida la cuadra o salón en que se recibía las visitas. A continuación, la cámara o dormitorio de los dueños de casa, después seguían el comedor y las demás habitaciones de la familia y servidumbre. Las calles eran angostas y sucias, solo algunas estaban pavimentadas con piedras redondas de río. Este fue un aporte de Emisoras Buena Nueva en el mes aniversario de Chile. Son las 6 de la mañana. 46 minutos.

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1: Radio El Nevado indica la hora. Son las 7 de la mañana. Un minuto.
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Un santo para cada día. Hoy, 2 de septiembre, recordamos a San Bartolomé Gutiérrez. San Bartolomé nació en México en 1580 y murió quemado en Omura, Japón, en 1632. Ingresó a la Orden Agustina. Con Fray Pedro Solís viajó en 1605 a Manila y misionó en Japón entre 1618 y 1620. Escribió una narración sobre los mártires de Japón en 1622. Aunque fue expulsado, regresó a Japón en 1628, hasta que el emperador Nakanaga mandó a apresarlo y quemarlo el 30 de septiembre de 1632 junto con otros misioneros. Fue beatificado por el Papa Pío IX el 22 de mayo de 1867. Un santo para cada día. 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
1: Son las 7 de la mañana. 28 minutos.
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En el mes aniversario de Chile, su historia, costumbres, dichos y refranes criollos también forman parte de nuestra programación. La primera imprenta. En esa época, un comerciante sueco, don Mateo Arnoldo Hebel, radicado en la capital, encargó por su cuenta a Estados Unidos la primera imprenta completa que vino a Chile con todos sus materiales y hasta con tipógrafos, la cual llegó a Valparaíso a fines de 1811. Carrera compró por cuenta del Estado aquella imprenta que tan oportunamente llegaba y la hizo instalar en Santiago para sacar un periódico que prestigiase y prolongase la revolución y diese noticias al pueblo de los sucesos públicos, hasta entonces divulgados por bandos o mediante manuscritos que circulaban de mano en mano. Fray Camilo Enríquez, que había demostrado ser un patriota decidido y entusiasta, fue el encargado por Carrera de la dirección del periódico que iba a publicarse. Este fue un aporte de Emisoras Buena Nueva en el mes aniversario de Chile. En el mes aniversario de Chile, su historia, costumbres, dichos y refranes criollos también forman parte de nuestra programación. Don Mateo de Toro y Zambrano, conde de la Conquista, era un acaudalado chileno nacido en 1727. Durante el régimen colonial, había desempeñado los cargos de alcalde y corregidor de Santiago y el de superintendente de la Casa de Moneda. Al asumir el poder en reemplazo de García Carrasco, era un débil anciano de más de 80 años de edad. Españoles y patriotas trataron de inclinarlo a sus respectivos partidos. El conde, persuadido al fin por los patriotas, consintió convocar a un gran cabildo abierto a fin de proveer los medios de seguridad pública y discutir qué sistema de gobierno debía adoptarse para conservar estos dominios a don Fernando VII. Pero en verdad lo que los chilenos pretendían era separarse para siempre del gobierno español. Aquella memorable asamblea se reunió el 18 de septiembre de 1810 a las 9 de la mañana en el Salón de Honor del Consulado. Concurrieron los miembros del cabildo, los altos empleados civiles y militares, los superiores de las órdenes religiosas y alrededor de 350 vecinos. El anciano conde, poniéndose de pie, hizo renuncia del mando y mostrando la insignia del poder. Fue el procurador don José Miguel Infante quien señaló la conveniencia de establecer una junta de gobierno, lo que despertó la protesta de los españoles presentes, pero la mayoría de los patriotas, ya convencidos sobre lo que debía hacerse, gritaron con gran entusiasmo: ¡Junta queremos! ¡Junta queremos! Acordada esta idea, se procedió a designar los integrantes de la junta, 7 miembros y 2 secretarios que debían componerla mientras se reunía un congreso de diputados de los diversos pueblos. La designación de esta primera Junta Nacional de Gobierno fue recibida por el pueblo con grandes manifestaciones de júbilo. Desde entonces, cada año, los chilenos celebran el 18 de septiembre como el día aniversario del nacimiento de la patria libre. Este fue un aporte de Emisoras Buena Nueva en el mes aniversario de Chile. Son las 7 de la mañana. 48 minutos.

0: quiero brindar por los novios, con los suegros y parientes y toda esta linda gente que acompaña en la ocasión. Brindaré con emoción, con tinto blanco o con chicha, augurándoles la dicha que ya el curita bendijo. 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

0: así, entre guitarras, arpas y sentimientos, llegamos al final de esta edición de Acordes de Nuestra Tierra. Gracias por compartir con nosotros esta fiesta de tradiciones y sonidos que nos unen. Nos reencontramos muy pronto con más melodías del corazón de Chile. Que viva la música folclórica y que nunca se apaguen los acordes de nuestra tierra. Radio El Nevado indica la hora. Son las 7 de la mañana. 56 minutos.
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0: Bienvenidos a la emisora Buena Nueva, ¿cómo están? Muy buen día. Jornada informativa correspondiente a miércoles 2 de septiembre de 2026. Se viven los aires dieciocheros acá en nuestro estudio número 1. También la ornamentación con nuestro emblema nacional y también el tricolor, el blanco, azul y rojo de nuestra bandera. Control Master Cristian Sepúlveda. Estamos en Chanco, en la Buena Nueva. En ese lugar se ubica Pablo Jara, Longaví, JN, un abrazo para él. Estuve conversando ayer en Plaza de Armas de Longaví con Juan Durán Buena a través de Radio El Nevado. Por supuesto, en Constitución y en nuestras plataformas, en contacto permanente con ustedes. Moisés está de onomástico. Muchas felicidades. La temperatura ambiente, 10.9 grados en la ciudad más hermosa del mundo. Revisemos de inmediato lo más importante de punto provincial. Nos vamos a contactar en segundos con el responsable de Seguridad Pública Municipal, Rodrigo Vils, porque ayer hubo varias novedades que es muy importante conversar, sociabilizar y también dar el mensaje a la comunidad respecto de estos incidentes. Vamos a saludar a Rodrigo, que ya está en la vía telefónica. ¿Cómo estás, Rodrigo? Un gusto de saludarte. Buen día, bienvenido.
1: Hola, César, ¿cómo estás? Muy buenos días.
0: Muy bien, Rodrigo, aquí estamos listos y dispuestos para el tema informativo. También un abrazo para tu papito, Luis Vils, un tremendo hombre y amigo.
1: Muchas gracias.
0: Rodrigo, este atropello, estudiante, está sin riesgo vital del Liceo Valentín Letelier, ayer en esta arteria, Lautaro, esquina Valentín Letelier. ¿Qué puedes comentar?
1: Así es, a eso de las 8:30 de la mañana nos informan de un atropello, lo pudimos detectar por cámaras también, que tenemos una cámara ahí en el lugar donde un vehículo gira hacia el oriente, pasando a llevar a este joven cayendo de cabeza con resultados graves en su primera instancia. Él se encontraba inconsciente a la llegada de la primera unidad de nosotros, que fui yo mismo el que llegué de los primeros. Ya había personal del Decosal trabajando en el lugar. Tratamos de hacerle las maniobras correspondientes, sacarle la ropa, ponerle el collar cervical. Mientras llegaba personal de bomberos y SAMU, logramos estabilizarlo y se pudo ser trasladado a Hospital Base Linares, ya retomando la conciencia y estando un poco mejor. Hoy día nos indican que el muchacho está estable, que está mejor, que se está recuperando y que las lesiones no eran tan de gravedad como se pensó en un principio.
0: ¿Es efectivo que él circulaba con audífonos y que
1: cruzando por el paso peatonal y el vehículo, bueno, gira intempestivamente también, no se da cuenta del peatón y lo pasa a llevar, lo pasa por arriba del capó? Hay un video ahí de un local comercial donde se ve claramente que este joven no ve el vehículo, que ya había cruzado el eje y pasa por arriba del capó y cayendo de cabeza.
0: En este sentido, estamos en una época de mucho movimiento, esto se puede repetir, luego vendrá el cierre de Plaza de Armas por la fiesta de la Generalidad. ¿Qué le decimos a la ciudadanía en este instante, Rodrigo?
1: Ayer hubo más de 4 accidentes de tránsito, empezamos en San Martín contra el SNAI, el de Lautaro, después tuvimos uno en calle Esperanza, en la tarde hubo uno en calle Quiñipeumo, más de 4 accidentes en un día es mucho, empezando el mes de septiembre, donde, como tú dices, hay mucho movimiento vehicular, van a haber calles cerradas, se va a cortar la Plaza de Armas, va a estar Maipú cortado, va a haber un caos vial terrible, así que hay que andar con precaución, sobre todo la gente que se va a movilizar en vehículos, hacerlo por precaución y no por la zona céntrica, por el casco antiguo, porque perfectamente podemos estacionarnos más lejos y caminar. Sería ideal que toda la gente pudiera desplazarse caminando, en bicicleta, y no llegar en auto hasta al mismo centro, porque va a provocar un caos. Además, tenemos 3 semáforos en mal estado, que también han provocado problemas. y hacer el llamado a manejar atento a las condiciones del tránsito, no revisando el teléfono, porque uno donde va te paráis en un semáforo y veis gente que empieza a revisar el teléfono, que van con animales, que van tomando café, y eso desconcentra en el manejo diario.
0: Estábamos en Longaví, cerca del mediodía, cuando suena la alarma de bomberos, dando cuenta de una emergencia en la PDI, en este edificio que es moderno, que es nuevo. ¿Qué pasó en este lugar, Rodrigo, ahí en la Alameda Letelier?
1: Un recalentamiento eléctrico en un sistema computacional que generó bastante humo, pero fue rápidamente controlado por el mismo personal, pero de todas maneras se hizo presente bomberos en el lugar para que la situación estuviera controlada, pero fue un amago de incendio eléctrico en un computador, específicamente en las dependencias de la BDI.
0: ¿Funcionó el sistema de la red húmeda o...?
1: No, no fue necesario, se evacuó, se generó bastante humo, se cerraba la puerta y se evacuó solo con extintores.
0: Perfecto. Lo último, Rodrigo, porque muchas familias deciden salir durante la época de fiestas patrias, se toman la semana, hay colegios que no tienen clases, otros sí. El tema mecánico de nuestros móviles, ¿cuál es el mensaje?
1: Revisar el sistema mecánico, revisar los neumáticos, el sistema de freno, el sistema de luces, puede que tengamos algunas gotas el 18, así que preocupado, ver bien dónde van a ir, viajar con tiempo, viajar con cinturón de seguridad, pero sobre todo ver el estado mecánico de los vehículos, revisar el agua, el aceite, el estado de los neumáticos, el estado de los frenos, pero sobre todo manejar con precaución, atento a las condiciones del tránsito y con el sueño correspondiente. No vamos a irnos en la mañana, a haber pasado una noche acostándose tarde, levantándose temprano, con pocas horas de sueño, también no es recomendable viajar así. Preparar el viaje, prepararla al regreso, porque para el regreso regresa mucha gente, el viaje de ida puede ser más tranquilo, pero el de regreso tiene que ir preparado. Y tiene que ir con tiempo, si lleva niños, llevarle en Cocaví, llevarles algo para que también no se compliquen con el regreso con el tema de los niños, pero por sobre todo manejar con precaución a las velocidades que corresponden.
0: Estamos en contacto, gracias y buen día, Rodrigo.
1: Esté muy bien, buen día, saludos.
0: Rodrigo Vilchacón, en contacto con nuestra emisora, conversando respecto a estas emergencias. Reitero, felizmente, este joven atropellado ahí se está recuperando, está sin riesgo vital, con diagnóstico reservado. 8 de la mañana, 10 minutos, 8:10. Está muy complicado Benjamín, este joven motorista que resultó muy complicado, con lesiones graves en el accidente originado estos días en circunvalación exterior norte con camino Yerbas Buenas, donde no hay sistema de semáforos. La familia ha pedido públicamente que el hospital pueda abrir su protocolo y se pueda contar con el apoyo de profesionales de la H. Sobre esta temática habló el doctor Benjamín. ¿No, el doctor? Perfecto. Guillermo Muñoz, su director médico de nuestro hospital, conversó con Manuel Alejandro Salinas.
2: Bueno, el usuario efectivamente tuvo un politrauma grave el día jueves pasado y lamentablemente evolucionó en forma estacionaria desde el punto de vista neurológico. Se ha comunicado también esto con la H, efectivamente están al tanto de la situación clínica de nuestro usuario Benjamín y la verdad es que actualmente el pronóstico es de reservado y gravedad.
3: En este caso también la familia pedía este traslado, según ellos lamentablemente
2: el hospital
3: no tenía neurocirujano. ¿Qué
2: dice? Todos los pacientes hay un protocolo para evaluar pacientes con trauma neurológico. Efectivamente, el protocolo es que el hospital de Talca se evalúa diariamente, ya se evaluó ya 3 días desde que ocurrió el accidente, donde en ningún momento, lamentablemente, había una opción quirúrgica para nuestro usuario Benjamín, pero efectivamente se evaluó por neurología el día y el lunes, y viene el pronóstico efectivamente estacionario neurológico que está ahora en gravedad y reservado al pronóstico, obviamente.
3: ¿Aún se encuentra con riesgo vital?
2: Aún se encuentra con riesgo vital.
4: ¿Cómo se ve usted caso de coordinación con la H? ¿No viene inconveniente?
2: Desde el día número 1, el día jueves, se mandó un informe a la H para evitar el traslado, sabiéndole considerando que esto fue un accidente de traslado. Efectivamente, la comunicación ha sido directa con el hospital, pero el traslado no ha sido posible, nada más que nada de la gravedad del paciente.
3: Eso, ¿cuál es el riesgo que corre en este caso?
2: El riesgo en transportar terrestre a un paciente o aéreo a un paciente de esta área es la muerte, que puede ocurrir.
0: Es un tema, reiteramos, muy delicado, se encuentra delicado de salud, grave, Benjamín, mucha fuerza, la oración es muy relevante en este instante, hay también cadenas de oración respecto de su recuperación, mucha fuerza para él y su familia. 8 de la mañana, 12 minutos, 8:12, vamos a la pausa, el corte, y volvemos de inmediato con más noticias a la emisora Buena Nueva.
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0: Anoche, nueva ronda impacto, trabajo policial y equipos de seguridad pública municipal desplegados en diversos puntos de nuestra comuna. Del tema habló el delegado presidencial, profesor Cristian González.
8: Bueno, primero que todo, agradecer a Carabineros de Chile, a Policía de Investigaciones y Seguridad Pública, que hacen un trabajo en conjunto, mancomunado, para poder generar y proporcionar mayor sensación de seguridad a todas las personas de la provincia de Linares. Hoy día estamos enfocados en la comuna de Linares, en donde habrá un despliegue importante en distintos sectores que son generalmente más problemáticos, en donde se hará control de identidad, se harán controles vehiculares y también se van a revisar algunos locales comerciales para ver si se da cumplimiento a todas las normativas. Empieza septiembre y como gobierno, presidente José Antonio Kass, tenemos la misión de entregar y proporcionar la mayor cantidad de seguridad a las personas. Así que junto a las policías, junto a investigaciones, a carabineros y a seguridad ciudadana, realizaremos estos controles que van a ser permanentes durante el mes de septiembre para poder también darle la tranquilidad a las personas de que van a poder celebrar nuestro aniversario patrio en las mejores condiciones.
0: 8 de la mañana, 15 minutos, 8:15 de la mañana. Varios temas abordó el alcalde de la comuna, Mario Mesa. Por ejemplo, los semáforos, sus malas condiciones, también de la fiesta de la Chinilidad y del programa Chao Hoyos.
9: Comenzó septiembre y desde el equipo municipal comenzamos hoy martes 1 de septiembre, el mes más lindo del año, porque Chile está de cumpleaños. Comenzamos a hacer un trabajo junto a nuestras cuadrillas municipales. Primero, de recuperación y embellecimiento del trébol de acceso a Linares. En segundo lugar, van a ver este fin de semana la instalación de toda la avenida Presidente Ibáñez, calle Brasil y avenida León Bustos con banderas de Chile. En tercer lugar, también con las cuadrillas municipales entre la Dirección de Medio Ambiente, Soy Ornato y CONAF, vamos a proceder a la limpieza de paraderos. En cuarto lugar, a la limpieza total y recambio de basureros. En quinto lugar, mucho sitio eriazo, pero particularmente mucha maleza, ya está terminando el invierno, que hemos visto en la ciudad, y la limpieza del casco antiguo de la ciudad, de la zona céntrica, y el lavado completo de nuestra Plaza de Armas para celebrar el mes de la patria como corresponde. Así que estamos muy contentos, hemos iniciado este trabajo, voy a contar de las 8:30 a.m, martes 1 de septiembre, desde el trébol de acceso a Linares, y vamos a embellecer. De manera paralela, también otro equipo municipal está en el plan de Chao Hoyos. Llevamos más de 15 intersecciones que se han reparado. Pudieron ver durante este último fin de semana, el día sábado, en toda la extensión de calle Esperanza con Carmen, Esperanza San Martín y Esperanza con Freire, que trabajaron los equipos municipales y hoy están completamente con hormigón y mañana abierto al tránsito vehicular. En tercer lugar, también estamos ocupados de la mantención de los semáforos y esto nos ha traído muchas complicaciones en dos puntos de la ciudad: Circunvalación Exterior Norte con Camino a Hierbas Buenas y Circunvalación Exterior Norte con Avenida León Bustos. El problema estructural de fondo no es solamente que chocan estos semáforos, sino que además los controladores y las placas madres, tarjetas de ambos semáforos, hay solamente dos proveedores en Chile. Y tenemos que iniciar el recambio, pero particularmente esperar los tiempos de estas empresas. Por eso es que mañana, miércoles 2 de septiembre, esperamos a eso de las 18 horas tener habilitado el semáforo que está ubicado en la Circunvalación Exterior Norte con Camino a Hierbas Buenas, y en el caso del semáforo de Circunvalación Exterior Norte con Avenida León Bustos, estamos buscando otras propuestas de la otra empresa competidora, porque no es posible que nos cobren solamente por un controlador más de 13 millones de pesos. Eso es mucho. Hay dos empresas que controlan este mercado y lamentablemente estamos esperando la cotización para poder regularizar lo antes posible. La próxima semana, porque esta semana debiera estar cerrado completamente el día jueves, está cerrada la licitación de la fiesta de la chilenidad, fiesta que vamos a llevar a cabo el día jueves 17, viernes 18, sábado 19 y domingo 20, pasado la medianoche, en la Plaza de Armas. Nosotros esperamos este día jueves 3 de septiembre cerrar la licitación, evaluar el día viernes 4, evaluar el lunes 6, martes 7 y convocar un consejo extraordinario antes del día jueves 10 de septiembre. ¿Con qué finalidad? De poder adjudicar la línea, que significa de los artistas nacionales. Hay una referencia a los artistas nacionales que nosotros hemos difundido, que se han conocido por los medios de comunicación u otro similar. Hemos difundido también artistas de carácter local u otro similar, Academias de Cueca, Ficha Técnica, Escenario Layer, los distintos puestos de gastronomía y artesanía. Por lo tanto, antes del día jueves 10 de septiembre, nosotros esperamos convocar un consejo extraordinario. El Consejo Municipal ha participado en la elaboración de la parrilla de artistas locales, estelares, las academias, para que no exista ningún manto de duda cuando lamentablemente a veces se ponen en duda estos procesos. Por lo tanto, yo espero que pueda estar resuelto en el consejo del día jueves 10 que vamos a convocar, y luego a contar del día sábado 11 de septiembre, domingo 12, lunes 13, martes 14, miércoles 15, la Plaza de Armas se cierra al tránsito vehicular. A contar del día sábado 12 de septiembre, sábado 12 de septiembre, se cierra el tránsito vehicular la Plaza de Armas, el sábado 12, el domingo 13, el lunes 14, el martes 15, para que el día jueves 17 podamos inaugurar como corresponde. Además de estas actividades vinculadas en la Plaza de Armas con la fiesta de la chilenidad, en Puente Alto estamos implementando también la celebración de las fiestas patrias. En el sector de San Antonio Encina se va a hacer el 18 Chico, el 12 de octubre. También en Pejerrey le estamos promoviendo la celebración de festividades patrias. También en la localidad de Yepo y El Peñasco hay una actividad que estamos organizando junto, valga la redundancia, el Club Deportivo y la Junta de Vecinos del sector. Y también en octubre, el día sábado 11 de octubre y domingo 12, también va a haber un 18 Chico en las comunidades aledañas rurales, aparte de San Antonio de Encina, sino en Guapiva Alto y Guapibajo. Así que estamos muy contentos con la multiplicidad de actividades costumbristas que tenemos, con el trabajo de reparación de calle, hoyo, pavimento, con el trabajo de limpieza de nuestra ciudad y de embellecerla, y por cierto, con la recuperación de los semáforos en dos arterias principales de la ciudad.
0: Reiteramos, desde el día sábado 12 de septiembre se va a cerrar Plaza de Armas, producto de la fiesta de la Chinilidad, lo que va a conllevar un tema muy complejo del punto de vista vial que tenemos que enfrentar, porque no se va a cambiar la fiesta, al contrario, se va a fortalecer esa actividad. 8:22 minutos en nuestro fanpage, como siempre, mucha interacción. No va a estar hoy acá la entrevista con el alcalde Mario Mesa, nos informó de un tema personal, por lo tanto no va a estar acá en la emisora, y el viernes va a estar compartiendo sus reflexiones y respondiendo.

la gente. Vamos a preguntar qué pasa con ese programa y los 80 cupos. Aida Rosario, Manuel Cofré, buen día. Aires Patrios y Tradiciones, 200 años de celebraciones y de problemas sin solución, plantea el dirigente de la salud. Mario Troncoso, guardián de Plaza de Armas, ¿cómo estás, Mario? Rosario Balboa, Lucila Carrasco, timonel de la Unión Comunal, dice Lucila, que otro choque en Villa El Nevado, quebró un poste y se quedó sin iluminación el área, lo que es muy complicado por lo oscuro y esto no se ha recuperado. También la timonel dice que siempre pendientes a través de la Unión Comunal de cada sector, aunque no inviten, siempre pendientes. Tiene ella ahí también una disputa con el dirigente Jorge Fuentes. Por eso responde acá Lucila. Andrés Olivera, ¿cómo estás? Dice Andrés que en Chorrillos no respetan los pasos cebra. Patricia Elena Rigada Camerati, buen día, un gusto saludarla, tía. Bienvenida. Mirta Oces, un bello día para todos. Luis Cáceres, un abrazo. No hay datos, no hay información de don Carlos Cancino Rodríguez. Está desaparecido. Francisco Parra de Guadantú nos indica que no hay respuesta. Todos esperan respuestas en la primera quincena de parte de la PDI respecto de la desaparición de don Carlos Cancino Rodríguez. Mauricio Prieto critica al senador Cristian Vial, parlamentario fantasma, muy poca presencia en el Maule, nula diría yo, por lo menos acá en Linares y Cauquenes no se ve el parlamentario general de ejército en retiro, senador elegido en democracia. Andrea González, buen día. Los hechos matan el relato de nuestra autoridad. Pagamos permiso de circulación para tener seguridad vial, dice Andrea, dirigente del sector de Palmilla. Margaret Rodríguez en contacto con la radio. Vivian Picán, pendiente además de calle Maipú. Se dice que eventualmente antes del cierre de Plaza de Armas se abriría la calle Maipú entre O'Higgins y Yungay. Es lo que está ahí en veremos. Luis Castillo critica a la autoridad por el tema semáforos. Da cuenta que lamentablemente es un asunto que no se ha asumido como corresponde, la opinión de Luis Castillo. Escuchando la reacción del alcalde, ¿qué vale más? 13 millones o la vida de una persona por los semáforos. Juan Carlos Recueta, muy buen día. Patricio dice que lamentablemente detrás del hospital no se puede circular, camino muy malo, en pésimas condiciones. Oye, este asunto es genérico, ¿ah? El mal estado de callejones, productos temporales, lo que pasó desde el punto de vista de la lluvia, dejó los caminos en condiciones pésimas, paupérrimas, deplorables, y no se ve ahí la reacción del MOP y de Vialidad. Consulta para la Seremi. Le vamos a preguntar a Seremi Yarna Cancino qué pasa al respecto, si está la Global trabajando en torno al tema, porque hay mucho, mucho reclamo de parte de la ciudadanía respecto de lo que pasa con los caminos. 8:27 minutos. Acá me dice Sheila Carrasco que no le está respondiendo a Jorge Fuentes. Dice que no le interesa lo que él diga respecto de la Unión Comunal. Dice que ella trabaja aportando a la ciudadanía desde la Unión Comunal. La dirigente Lucila Carrasco. El Depo, hoy hay que motivarse, ¿eh? Yo acá súper motivado, confío en el Depo, debe ganar el día sábado, el compromiso es a las 4 de la tarde ante Colchagua, Colchagua viene de perder y el Depo es puntero, debe ganar para mantener la ilusión del ascenso a la primera B. Y es muy importante en este contexto informar que ya están a la venta las entradas para este cotejo,
se pueden

0: adquirir en Dulcería del Maule, de Presidente Ibáñez con Ramón Olate, o en Selmena, frente al supermercado Unimac de Linares. Hoy, desde las 15 horas, comienza la venta de tickets para el partido Linares-Colchagua. Así que vamos, Depo, hay confianza. Nadie pensaba que íbamos a estar en esta instancia a comienzo de temporada. Así que hay que ganar sí o sí. A ver qué dice acá el Cantagoles. Alfredo, hay que ganar el sábado. Hay que seguir punteros. Siento a la gente muy apagada. La gente no prende. Linerense no prende. Es nuestra mentalidad. Lo conversaba ayer, mire, y escuche. Lo conversaba ayer. A ver, ¿me envía la tabla? ¿Por qué, Alfredo, no me envías la tabla de posiciones? Porque quiero hacer acá una arenga. Envíame, por favor, la tabla de posiciones. Gerardo, que acá la comentó, está puntero el Depo, pero el dato. Rangers de Talca va colista. Ha ganado dos partidos en el año. Van 10.000 personas al estadio. Entonces criticamos a Talca, criticamos a Curicó, que somos el patio trasero, que nadie nos toma en cuenta, que la ciudad es fea. Te insisto, colistas de la segunda profesional, perdón, de la primera vez. Colistas Rangers, los talquinos, colistas, han ganado dos partidos en el año. 10.000 personas. Está agotado el próximo partido. Oye, el Depo va puntero. Acá está, gracias, muy amable. Deportes Linares, 7 puntos, puntero. Concón Nacional, 6. Trasandino, 5. Santiago City, 4. Osorno, 4. Y van 1.500 personas al estadio. ¿Te das cuenta, no? Entonces, ¿qué pasa con nosotros? Nos quejamos que Talca, que el Maule Sur, que la división, y no reaccionamos. Y el equipo va puntero. Si hoy termina el torneo, ¿quién asciende? El Depo. Ahora bien, hay que ganar. Eso es otro elemento. El equipo debe ganar el día sábado, sí o sí. Pero usted reaccione. Lleve a su hijo al estadio, vaya en familia. Pero reitero, no puede ser esta odiosa comparación, pero acá nadie reacciona, nadie dice nada. Acá me dice Toño Domínguez, lo mismo, gracias Toño, siempre igual pendiente, Toño, bueno, él sigue al Depo también toda la vida, y es la voz oficial del estadio, Gerardo. El Depo 7, Concón 6, Trasandino 5, City 4, Osorno 4, Brujas de Salamanca 3, Colchagua 1 punto. El Depo debe ganar el día sábado, porque luego va a quedar libre, y ahí va a estar todo esto muy parejo. Sí, esto va a ser muy parejo. Esto se define, es una liguilla de infarto la que se va a vivir en la segunda profesional. Pero por favor, reaccionemos. Yo insisto, reaccionemos. Acá dice Lucila Carrasco, claro. La gente nunca aprende, siempre con su egoísmo, y no ve lo bueno en el Depo y también en otras cosas buenas en Linares. Tal cual, Toño. Acá me comenta, claro, Rangers, en menos de 48 horas, vendió las entradas, todas vendidas, 7.000. Oye, iba último Rangers, va último. Y acá vamos puntero, y no apoyamos. Pero para criticar por redes sociales, que todo está malo, que todo no funciona. Lo mismo que el voleibol. Oye, campeones, 200 personas en el gimnasio. Entonces, nuestra mentalidad. Lo último, lo último. Leí anoche un reportaje de España. La economía española está en un momento histórico de bonanza, por diversos motivos. ¿Pero sabe cuál es el más importante? El turismo. El turismo le ha dado a España una bonanza increíble desde el punto de vista económico. Y además ha logrado regularizar y normalizar el tema migrantes. Y muchos migrantes están trabajando en temas turísticos. ¿Qué planteo yo? ¿Qué me planteo acá en la radio? El turismo como palanca de desarrollo del Maule, de Achigüeno, de Ancoa, Bullileo, Melado, lugares que son realmente espectaculares. Y España hoy día, está el reportaje en la BBC, es la economía más importante en crecimiento del mundo, teniendo en el turismo uno de sus principales elementos. Cómo la gente va a España, cómo esto se ha profesionalizado y de qué forma esto ha permitido bonanza económica, trabajo y beneficio colectivo. Y acá tenemos una fuente de recursos, de proyección increíble, pero nuestra mentalidad. Tenemos que avanzar en esto, auditores, cambiar nuestra mentalidad. Haz deporte, sé feliz y vaya al estadio. Ya, ¿qué más le puedo decir? Haz deporte, sé feliz y cuida el medio ambiente. Mucho Nehuen Cumpuche. Recuerda que la vida es ahora. Ah, perfecto, acá. Claro. Sí, tiene razón acá don Luis Alarcón Leiva. La única forma de llenar el estadio es suspender el fútbol amateur cuando juegue el Depo. Saludos desde Chanco. Muchas gracias por tu observación, Luis. Es una alternativa, porque el fútbol amateur mueve miles de personas cada fin de semana. Veremos qué pasa con aquello. Vamos de. Haz deporte, sé feliz y cuida el medio ambiente. Mucho Nehuen Cumpuche. Recuerda que la vida es ahora. Gracias, super jornada, buen día. Todo el deporte en la voz de Toño Gol Domínguez. Hasta luego.
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3: 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A esta hora, usted se informa en Punto Provincial. Vamos al deporte. Nos comenta Gerardo Antonio Domínguez.
4: ¿Qué tal? ¿Cómo les va? Un agrado de saludarles. Bienvenidos a nuestro análisis deportivo. Hacemos la previa de Puro Deportes, como a ti te gusta, en Punto Provincial de la Radio Buena Nueva. El pasado fin de semana, en Curanilahue, se disputó una fecha del voleibol Damas U16, donde Linares lo habíamos entregado como resultado, ¿cierto? Le ganó al cuadro de Avi por 17-25, 25-14 y 15-10. Después jugó con Alemán de Concepción, donde lamentablemente perdió Linares, ganaba 25-19, pierde el segundo 23-25, y eso que lo estaba ganando el segundo, y el tercero lo pierde por 15-13. Después jugó con Croata, 25-14, 25-19 Linares, con Choapa, 17-25, 15-25 lo pierde el cuadro de Linares. Y aquí, en este partido, fue donde lamentablemente Priscila Pereira tuvo una complicación con su rodilla, ¿no? En el segundo set se lesionó Priscila y las chicas se fueron del partido. Terminó perdiendo el cuadro de Linares. Después se enfrentaba a Colo-Colo. También cayó Linares por 13-25, 16-25. Las niñas estaban muy afectadas por la situación de Priscila. Y el día domingo, 25-19, 25-18, el cuadro de Linares. Se logró por puntos el objetivo de estar entre las siete mejores de 12 equipos. Con estos resultados, Linares estaría entre los 8 equipos para la gran final en octubre, la próxima fecha en Santiago, después de Fiestas Patrias. Conversaba también con la Dani Astudillo, tremenda jugadora Daniela Astudillo. Y me comentaba que el nivel fue muy exigente. Muchas jugadoras seleccionadas nacionales también en los diferentes equipos. Así que un abrazo a la Dani Astudillo, una chica que tiene muchas condiciones, con un tremendo talento y siempre muy afable para conversar con los medios de comunicación. Conversamos a propósito con el técnico, con Carlitos Fuentes Manquepi, quien nos entrega mayores novedades.
5: Claro, el fin de semana tuvimos varios partidos correspondientes a la Liname, en la categoría sub-16. Estuvimos compitiendo en Curanilagua y en la región del Biobío. Y bueno, haciendo un balance general, las niñas han demostrado que el entrenamiento que se está llevando a cabo junto al profesor Joaquín está avanzando, está dando sus frutos paso a paso. Hemos ido mejorando nuestro nivel de juego, nuestra idea de planteamiento táctico está cada vez funcionando mejor. Hay que afinar ciertos detalles y pulir ciertas cosas, pero dentro de todo ha habido un avance. Con respecto al tema de los resultados, ganamos 3 partidos y perdimos 3, lo cual nos dejó en el séptimo lugar, si no mal recuerdo, de la tabla general. Y eso está bueno también porque nos acerca cada vez más a la zona de los playoffs, que es estar dentro de los 8 primeros. La siguiente fecha será en Santiago, a fines de septiembre. A la vuelta del 18 nos tocaría en Manquehue. Terminando esa tercera fecha, vamos a ver qué tal podemos quedar en la tabla general para así poder quedar dentro de los primeros 8 y clasificar a los playoffs, que vendrían siendo ya a fines de octubre.
4: Cambiamos de tema porque fíjese que ayer se cerró la fecha de la segunda profesional con el partido que lo gana Brujas de Salamanca a Colchagua en el último minuto, prácticamente los descuentos, ¿no? 1-0. ¿Cómo quedó la tabla de colocaciones? Linares con 7, Concón con 6, Trasantino 5, City y Osorno con 4. Brujas de Salamanca con 3 salió de la última posición y dejó como colista al rival de Linares, Colchagua, con solo un punto. ¿Cómo quedó programada la próxima fecha? 15 horas, 5 de septiembre, Santiago City con el equipo de Concón National. 4 de la tarde el sábado, 5, atención, en la Fortaleza de la calle Rengo, Linares con Colchagua, y Brujas de Salamanca con Osorno jugarán el domingo a las 4 de la tarde. En la sexta fecha, Linares queda libre, ¿eh? No juega el Depo en la sexta fecha, y después regresa Linares para jugar el último partido de la primera rueda con Brujas de Salamanca en calidad de forastero el 4 de octubre, el cuadro albirrojo. 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Vamos todos a apoyar al cuadro de Deportes Linares. Es todo, muchas gracias.
6: 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Radio El Nevado indica la hora. Son las 8 de la mañana, 44 minutos. 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

0: Son las 8 de la mañana. 53 minutos.
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0: Radio El Nevado indica la hora.
1: Son las 8 de la mañana, 56 minutos.
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están, damas y caballeros? Bienvenidos, bienvenidas. Son las 9 de la mañana con 7 minutos. Totalmente en vivo y en directo. Lo sé. Quizás se estarán preguntando, oiga, usted ayer dijo que no iba a llover en toda la semana. Bueno, siempre pongo primero a la Dirección Meteorológica de Chile, porque en sus reportes no salía lo que está pasando ahora. Nada de lluvia, está cayendo bastante agüita en diferentes puntos de nuestra comuna de Longaví, así que no es cosa mía, en realidad. Son las 9 de la mañana con 8 minutos, una temperatura de 11 grados. Hay una llovizna a esta hora que ya está pasando, más de ser llovizna, lluvia. Obviamente, ¿no? Acá en nuestra comuna de Longaví. Oye, septiembre se nos vino, pero idéntico que agosto, muy impredecible. Saludamos en esta jornada a toda la gente que está en la sintonía de la radio en este día miércoles 2 de septiembre. Independiente que haya lluvia o haya, están los aires ya 18. Moisés está de onomástico en esta jornada. Muchas felicidades. La invitación es para que se contacte con nosotros a través de nuestro WhatsApp. Más 569-7308-5178 y también nuestra red fija 4435-41210. Juanito Norambuena en la sala de sonido, Gustavo Riquelme, para comenzar la gran mañana del Nevado.

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Vamos a la música, son las 9:15.

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Meteorológica de Chile. De hecho, se actualizó hace 23 minutos. A las 9 con un minuto estaba actualizado un nuevo reporte. Y dice lo siguiente, que hoy tenemos una mínima, o tuvimos una mínima de 6 grados, se espera una máxima de 14. 6,9 milímetros. Ahora aparece la agüita. Para mañana, una mínima de 4, una máxima de 17. Cielos totalmente despejados para mañana. El día viernes, una mínima de 1 grado, una máxima de 17. Cielos totalmente despejados también. Para el sábado 5, cabalgata de Mesa Mávida. Actividad también en la peña folclórica en Punta de Monte, en Miraflores. Se espera una mínima de 0 grados, una máxima de 19. Cielos totalmente despejados. Para el día domingo, una mínima de 0, una máxima de 19. Cielos totalmente despejados. Es lo que depara, digamos, la Dirección Meteorológica de Chile. Insisto, en su reporte llega ahora hasta el martes 15 de septiembre. La proyección que ellos realizan. No habrían precipitaciones, por lo menos. Pero ayer decían lo mismo. Vea usted, ¿no? Cómo quedó, digamos, actualizado en este rango. Pero es lo que entrega, digamos, la Dirección Meteorológica de Chile. Acá para nuestra hermosa comuna de Longaví.

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1: Son las 9 de la mañana. 29 minutos.
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Estamos de regreso, son las 9 de la mañana con 40 minutos, 9 con 40, acá en el 102.7, el Nevado de Longaví, juntos a Almacén y Verdulería Valentín en San Luis de Miraflores, con el rico y exquisito pan amasado. 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Oye, hoy se realiza, a contar de las 10 de la mañana, el Comunal de Cueca Escolar. Acá en el gimnasio municipal. Eso es lo que se espera, ¿cierto? La concurrencia de muchos alumnos de diferentes establecimientos educacionales de la comuna. Hoy se celebra o se realiza el concurso comunal de cueca escolar. A contar de las 10 de la mañana en el gimnasio municipal. Frente acá a los estudios de la radio El Nevado. Así que son las actividades que se están llevando a cabo acá en nuestra comuna de Longaví, que usted también puede participar. ¿Qué se nos viene ahora en esta semana, lo próximo? Bueno, hoy, insistimos, el comunal de cueca escolar, a contar de las 10 de la mañana, y el sábado, 5 de septiembre, es la cabalgata en el sector de Mesa Mávida, desde las 10 de la mañana en adelante, desde el colegio Roberto Opaso Gálvez. Son las actividades enmarcadas en este mes patrio, acá en nuestra comuna de Longaví. El calendario que ayer le dimos por completo, qué es lo que se viene. Y obviamente este día de hoy, miércoles, y el sábado, dos actividades más comprenden en el calendario de este mes patrio. Oye, dejo instalado una información. Es que la Cámara, o la Comisión de la Cámara, aprueba en general para declarar feriado el 17 de septiembre. ¿De qué se trata esto? Bueno, a la vuelta lo comentamos.

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Estamos de regreso, son las 9 de la mañana con 52 minutos. 8 minutos para las 10 de la mañana. Le comentábamos delante, y es que la Comisión de Gobierno Interior de la Cámara de Diputados aprobó en general el proyecto que busca establecer el 17 de septiembre como feriado nacional. La iniciativa obtuvo 9 votos a favor y 4 en contra, por lo que continuará su tramitación legislativa. La comisión deberá analizar ahora el proyecto en particular antes de que pueda avanzar hacia nuevas etapas en el Congreso. La propuesta, impulsada por parlamentarios del Partido Comunista, busca incorporar una jornada adicional de descanso durante las celebraciones de fiestas patrias, con el objetivo de favorecer el encuentro familiar y generar un espacio adicional de descanso. A diferencia de la otra iniciativa presentada por Sandra Parisi, ¿cierto? El proyecto aprobado en general establece que el eventual feriado no tendría carácter obligatorio ni irrenunciable. También, obviamente, que el proyecto volverá a la Comisión de Gobierno Interior, ¿cierto?, el próximo martes 8 de septiembre, instancia en la que será sometido a votación en particular. Con fiestas patrias, a menos de 3 semanas, el calendario legislativo aparece como uno de los principales factores para determinar si la propuesta puede avanzar a tiempo. Además, el eventual respaldo del gobierno podría resultar determinante para acelerar su discusión y permitir que la iniciativa continúe su recorrido en el Congreso antes del 17 de septiembre. ¿Qué le parece a usted? ¿Está de acuerdo? El día 17 sería el día jueves 17. Sería feriado 17, 18 y 19. Sin contar el domingo 20, por cierto, ¿no? Eso lo sabremos este martes 8, donde entrará, digamos, a votación en particular, para saber si este jueves 17 será feriado o no. ¿Ya? Eso sí, siempre con la mejor programación acá en el 102.7 Radio El Nevado.

0: Radio El Nevado indica la hora. Son las 9 de la mañana. 58 minutos. 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

Estamos de regreso, son las 10 de la mañana con 11 minutos, 10 de la mañana con 11 minutos, acompañados de Almacén y Verdulería Valentín, en San Luis de Miraflores, con el rico y exquisito pan amasado. 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Oye, la próxima canción la solicitaron, ¿cierto? Así que gracias a toda la gente, la audiencia que tenemos a esta hora de la mañana. Gracias por siempre estar en la sintonía. Es Mijares, esta canción que se lanzó en el año 1991. No hace falta.

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3: Un santo para cada día. Hoy, 2 de septiembre, recordamos a San Bartolomé Gutiérrez. San Bartolomé nació en México en 1580 y murió quemado en Omura, Japón, en 1632. Ingresó a la Orden Agustina. Con Fray Pedro Solís viajó en 1605 a Manila y misionó en Japón entre 1618 y 1620. Escribió una narración sobre los mártires de Japón en 1622. Aunque fue expulsado, regresó a Japón en 1628, hasta que el emperador Nakanaga mandó a apresarlo y quemarlo el 30 de septiembre de 1632, junto con otros misioneros. Fue beatificado por el Papa Pío IX el 22 de mayo de 1867. 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

tenemos por acá bastantes saludos que vamos a estar entregando en el transcurso del programa. Gracias a toda la gente por escribirnos acá al WhatsApp de la radio, al más 569-7308-5178, en diferentes puntos de la comuna de Longaví. Es por ello que queremos saludar a nuestra fiera auditora también del sector de Lomas de Polcura, la señora Carmen González, fiel auditora de la radio, y nos pide esta canción de Leo Dan, que quiere escuchar con mucho cariño, dice, en esta mañana, dedicárselo también a su esposo que está ahí al lado de ella, ¿no? Imagino que recuerdo, ¿no? Con esta canción de Leo Dan para nuestra amiga. Gracias, señora Carmencita, por estar siempre en la sintonía de la radio.

0: Radio El Nevado indica la hora. Son las 10 de la mañana. 28 minutos.
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Estamos de regreso, son las 10 de la mañana con 41 minutos. 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No sé, Juanito, la verdad. No sé. De repente me encontré invadido. 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A la vuelta, les voy a comentar que tenemos también un saludo muy especial. Y también vamos a hablar de una potente semilla que sorprendió a la ciencia por sus beneficios. Protege el hígado y reduce el colesterol. Este estudio fue liderado por la Universidad Central de Chile y reveló que este alimento podría tener relevancia para la salud cardiometabólica. A la vuelta, le comento más de aquello.

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0: Faltan 9 minutos para las 11 de la mañana. 9 minutos para las 11 de la mañana. En la cancha de Cots. De Collao. Ahí está nuestro amigo. Tío Rich aquí, ¿ah? ¿Eh? Ahí está, claro, no está ahí. Porque ya está preparando todo el material para las 13 horas. Claro, por supuesto que sí, pues. Oiga, yo le voy a comentar algo a usted. Usted que se cuida harto. Que trata de cuidarse, de mantenerse, ¿cierto? Ahí está, claro. Dice, no, le estoy comentando a tío Richie y a toda la audiencia aquí. Le gusta cuidarse, ¿cierto? Bueno, un estudio liderado por la investigadora Loreto Muñoz de la Universidad Central de Chile puso el foco en una semilla que cada vez gana más espacio en la alimentación. ¿Qué cree usted? La chía. La investigación encontró que una fracción rica en fibra de esta semilla produjo efectos favorables sobre el colesterol y una mejor conservación en la estructura del hígado y menores niveles de enzimas asociadas al daño hepático. Uno de los resultados más relevantes fue la fracción de rica en fibra, bien digo, de chía, que mostró un efecto favorable respecto al metabolismo de las grasas, junto con indicios de un posible efecto protector a nivel hepático. ¿Por qué la semilla de chía es tan beneficiosa? Los investigadores apuntaron a la particular combinación de componentes de esta semilla. La chía contiene una alta proporción de fibra dietética y ácido alfa, un omega 3 de origen vegetal, además compuestos y antioxidantes. El estudio también encontró que al presente en la fracción de chía era absorbido e incorporado en los tejidos de animales investigados. Estos presentaron una mayor concentración de omega 3 en el tejido y una relación de omega 6 más favorable. Probablemente no existe un solo mecanismo. La chía reúne varios componentes que podrían actuar de manera complementaria, señaló la investigadora. Los resultados se suman a trabajos anteriores de este mismo grupo, que también han estudiado el efecto de la fibra de chía sobre la acumulación de grasa en el hígado y otros parámetros metabólicos. Sin embargo, aún se deben confirmar estos beneficios, los cuales serían en cantidades adecuadas de su consumo. ¿Le gusta la chía a usted, Juanito? ¿Y a usted, don Ricardo?
1: La
0: chía. ¿Sí? La chiva. Él le gusta otra, claro, la chiva, dice. Bueno, a usted, estimado auditor, con yogur generalmente o en base a frutas también, hay muchas preparaciones de la chía. Lo cierto aquí es totalmente beneficioso para el organismo, para el colesterol, ¿cierto? Reducir el colesterol, también para la conservación de la estructura del hígado y enzimas asociadas al daño hepático. Yo me voy a ir a preparar al tiro algo con chía para empezar a limpiar el organismo, ¿eh? Oye, ¿tenemos un saludo por acá? Claro que sí, pues dice: hola, buenos días, por intermedio de su prestigioso programa quiero saludar a mi hermana Elvia Robles de La Paililla. Decirle que la queremos mucho, arriba el ánimo. Nuestro sobrino siempre estará con nosotros en nuestros corazones. La canción Hermanos de Pimpinela. Ella es una fiel auditora de nuestro programa. Así que para ella, un gran abrazo y vamos arriba.

0: Radio El Nevado indica la hora. Son las 10 de la mañana. 58 minutos.
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estamos de regreso, 11 de la mañana con 10 minutos, juntos a Almacén y Verdulería Valentín. 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Oye, estamos bien sanos en esta mañana, día miércoles, con haciendo previo, digamos, a Fiesta Patria, pero, digamos, poniéndonos bastante sanos. Y hay otra fruta que es rica en antioxidantes. No es la uva. No es la uva, no. Por ejemplo, es rica en antioxidantes, ¿cierto? Y que ayuda también a cuidar el corazón. ¿Ya? Y esconde en sus semillas, esconden potentes beneficios. Pequeña, de color rojo, intenso, y con un sabor que combina, a ver, puedo decir, lo dulce y lo ácido. ¿Qué es, Juanito? Mire, es pequeña la fruta, es de color rojo intenso, y con un sabor que combina lo dulce y lo ácido. Bueno, ¿es poco comida? De repente sí, eso sí. Pero yo voy a empezar a cuidar. Va a ver usted que acá en la radio voy a dejar los plátanos y la naranja de lado. Y voy a traer chía y, ¿qué es lo es? La fruta es granada. La granada, pues Juanito, destaca por su concentración de compuestos antioxidantes, entre ellos muy favorables para el corazón. Estas sustancias ayudan a proteger las células frente al estrés, oxidativo, un proceso relacionado con el envejecimiento celular y el desarrollo de distintas enfermedades cardiovasculares. Una revisión científica encontró que el consumo de granada se asocia con una reducción a la presión arterial. Sin embargo, los investigadores señalaron que se necesitan estudios de mayor calidad para confirmar estos efectos. Además, esta fruta aporta vitamina C, potasio y agua, mientras que en sus semillas pueden consumirse directamente o añadirse a ensaladas, yogurts u otras preparaciones. Por ello, la granada puede ser una buena alternativa, ¿cierto?, para incorporar antioxidantes, nutrientes a la alimentación, aunque no reemplaza los tratamientos médicos, ¿no?, para controlar la presión arterial o colesterol, pero lógicamente que ayuda significativamente a estos compuestos, estos componentes, ¿no? Oye, rica en vitamina C, potasio, agua. La granada. Poco comprada por algunas personas la granada. Es rica. Es súper rica la granada. El agüita de granada. No es lo mismo, pero comer la fruta de granada es espectacular, ¿no? Así que la chía, mira, aprendimos algo esta mañana. La chía es una semilla súper positiva y también la granada. Espectacular en esta mañana, ¿no? Son las 11 con 14 minutos.

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Estamos de regreso, son las 11 de la mañana con 22 minutos. 11 con 22. Oye, hoy tenemos partido de fútbol, ¿ah? ¿Eh? Estaba conversando con tío Richie, pero dice que no se acordaba él, no tenía en su mente. Claro, porque hoy a las 18 horas juega Coquimbo con la Universidad de Concepción. Válido esto por la fecha 16 que estaba atrasada. Sí, pues con la U de Conce, porque ya vamos en la fecha número... Oye, la fecha 22 se va a comenzar a jugar, Juanito, ¿ah? ¿Eh? De 30, ya quedan 8 fechas. El campeón ya sabemos quién es. Estamos claros. Coquimbo con la Universidad de Concepción a las 18 horas y a las 20:30 juega Limache con Ñublense. Esto es por la fecha 17. Coquimbo juega la fecha 16 que estaba atrasada. Y Limache con Ñublense juega la fecha 17 que ellos tenían atrasado. Ahí está poniéndose el día, digamos, el campeonato. Para el día viernes ya comienza nuevamente la fecha número 22 de la Liga de Primera. Ojo con la Copa Chile, ojo con la Copa Chile aquí. Si siguen avanzando Colo Colo y la Universidad de Chile, se podrían topar, Juanito, ¿ah? ¿Eh? Ay, ay, ay, que sería espectacular un nuevo superclásico en la Copa Chile. Pero ya sabemos lo que va a pasar en caso de... No, porque van a decir, ah, no, pero Copa Chile, nosotros estamos enfocados en el campeonato. Eso es lo típico, sí, eso ya lo sé. Claro que sí, pues. Oye, ¿qué temperatura tenemos a esta hora en nuestra hermosa comuna de Longaví? A ver, ¿qué temperatura tenemos a esta hora? Tenemos 13 grados. Se espera una máxima de 14, ya estamos casi en la máxima, Juanito. 13 grados a esta hora en nuestra comuna de Longaví. No se preocupen porque mañana y el resto de los días, un sol radiante. Mucha humedad, a cuidarse, ¿ah? ¿Eh? Por los resfríos, los contagios, los virus,

0: Radio El Nevado indica la hora. Son las 11 de la mañana. 30 minutos.
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faltan 18 minutos para el mediodía, acá en el 102.7. Oye, dos cosas que quiero compartir con ustedes. Primero, esta información que destapa falla en aduanas. Contraloría detecta 25 contenedores sin revisión y 28 operaciones con riesgo de tráfico ilícito sin control. Esto porque 25 contenedores que habían sido seleccionados para una revisión física salieron de las zonas primarias del país sin que el Servicio Nacional de Aduanas practicara el aforo de las mercancías que transportaban. Ese es uno de los principales y más graves hallazgos de una auditoría realizada por la Contraloría a los sistemas tecnológicos que utiliza aduanas para seleccionar e inspeccionar y fiscalizar los productos que ingresan a territorio nacional. El informe, que examinó el funcionamiento de los sistemas de declaración de ingreso, y nada más aquí hay 25 contenedores que están sin revisión o fueron sin revisión y 28 operaciones de tráfico ilícito sin control. Es una investigación que está en desarrollo. Oye, imagínate, 25 contenedores sin revisión y 28 operaciones con control o con riesgo de tráfico ilícito sin control. Terrible, ¿no? También tenemos por acá, fíjate que esto lo publicó hace 2 horas, ¿no? Sismología Chile. Fuerte sismo de 6.0 grados sacude la dorsal Pacífico Sur. Descartan el tsunami, eso sí, ¿eh? Un fuerte sismo de magnitud 6 se registró este miércoles 2 de septiembre a las 8:35 horas Chile continental en la dorsal Pacífico Oriental Sur a 880 kilómetros de profundidad, digamos, y hacia, 880 kilómetros hacia el sur de Isla de Pascua. El movimiento telúrico tuvo una profundidad de 10 kilómetros, por lo que se trató de un sismo superficial. De acuerdo con la evaluación oficial, las características del sismo no reúnen las condiciones necesarias para generar un tsunami en las costas de Chile. Oye, efectivamente acá está, y fue a 880 kilómetros al sur de la isla de Pascua. El movimiento telúrico tuvo una profundidad de 10 kilómetros, por lo que se trató de un sismo superficial. 6 grados en el Océano Pacífico. Esto fue hace 2 horas aproximadamente acá en Chile continental. Bien, nosotros continuamos con la música en la radio El Nevado.

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0: Interrumpimos la transmisión, ¿cierto?, del 102.7. Bueno, informar la alarma del Cuerpo de Bomberos de Longaví en este minuto. Se trata de una alarma clave 1041, ¿cierto?, que es colisión de dos vehículos menores en Chalet Quemado, Alto El Molino. Una persona lesionada hasta este minuto. Es la información que podemos entregar como medio de comunicación, ¿cierto? Se trataría de la clave 1041. Chalet Quemado, Alto El Molino. En el lugar, colisión de dos vehículos menores, una persona lesionada. Es la información que podemos entregar hasta este minuto, acá en la radio El Nevado. 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

Estamos de regreso acá en el 102.7. Oye, reiteramos esta información entonces que nos entrega Bombero, ¿cierto? Clave 1041, sector chalet quemado. Alto el Molino. En el lugar, colisión de dos vehículos menores. Una persona lesionada hasta el minuto. Es una noticia que está en desarrollo y estamos muy pendientes, obviamente, de lo que acontece, ¿no? Somos Radio El Nevado de Longaví. 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Quédese porque ya llega el programa de El Cefam Amanda Benavente a las 13 horas. Tío Richie. Y nos reencontramos a las 13:30 con toda la música tropical. Gracias.

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0: El Nevado indica la hora. Son las 11 de la mañana. 56 minutos.
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2: Hola, muy buenos días. Ya son las 12 del día y estamos iniciando un nuevo programa de Municipio al día, la sección de salud. Y aquí al frente tenemos al comunal de Cueca y es un comunal escolar. Pero hoy día no vamos a hablar del comunal de Cueca, aunque es una actividad muy linda que se hace, porque ya estamos en fiestas patrias. Yo sé que la gente acá en la comuna está muy contenta porque llegó la festividad que es tan propia de nosotros los chilenos y más de los longavianos, que tenemos ese espíritu tan, tan patriota, tan campestre también. Pero hoy día estamos con las chicas de Espacios Amigables, la nutricionista y la matrona. Preséntense, chiquillas, ¿cómo están?
3: Hola, mi nombre es Carla Castillo, yo soy matrona del Espacio Amigable y nosotras trabajamos en el Departamento de Salud de Longaví.
4: Y también se encuentra acá Tamara Segura, que es nutricionista del Espacio Amigable.
2: El equipo de Espacio Amigable está compuesto por más profesionales, no son ustedes dos nomás, ¿no es cierto?
3: No, el equipo de Espacio Amigable está compuesto por dos matronas. Mi otra colega se llama Denise Muñoz. Y la otra colega es psicóloga y se llama Paulina Falcón.
2: Cuéntenme, tía, ¿cuáles son las intervenciones que hace el Espacio Amigable? Porque ustedes están en el Departamento de Salud, o sea, ustedes no están en box atendiendo pacientes, ¿verdad?
3: Nosotros nos encontramos la mayoría del tiempo en terreno, ¿ya? El Espacio Amigable es un programa que está dirigido principalmente a niños y a adolescentes de la comuna, ya que buscan entregar un espacio cercano, seguro y de confianza donde puedan encontrar orientación y apoyo de nosotros como profesionales y a la misma vez puedan resolver algunas dudas.
2: Exactamente, porque es tan importante hacer esta intervención en los jóvenes, porque realmente al CESFAM llegan muy pocos, ¿verdad? Entonces ustedes llegan directamente a los colegios para poder abordarlo. Entonces ya nos van contando más o menos que tienen una nutricionista, tienen dos matronas, tienen una psicóloga también que hacen abordaje. Yo las he visto, siempre me las encuentro en las ferias de colegio, ferias de salud. Ustedes hacen mucho trabajo extramuro.
3: Así es, nosotros la mayor parte del tiempo estamos realizando trabajo en terreno, como dije anteriormente. Participamos en stand, en ferias locales y también nos dirigimos a los establecimientos educacionales. Nos gusta trabajar con los adolescentes y los niños en estas áreas porque muchas veces ellos no pueden asistir a CESFAM y la única forma que tenemos nosotros como de acercarnos a ellos es a través de estos espacios.
2: Sí, a veces no pueden, a veces no quieren, el horario siempre... El ir a la atención de salud significa faltar a clase. Y los papás también están trabajando y cuesta un poco hacerlos faltar a clase. Entonces, lo mejor es estas intervenciones. Pero ustedes no solamente hacen stand, sino que también atienden, ¿verdad? Porque yo he visto a la nutricionista que de repente anda con su pesa, con su wincha de medir, con sus cosas. Cuéntanos un poco más.
4: Bueno, la verdad, este programa es un programa bastante lindo y claramente está enfocado a adolescentes. Y en el área de la nutrición, nosotros nos podemos encontrar en varios aspectos. Puede estar en el aspecto cuando vamos claramente a los colegios y ahí hacemos intervenciones o consejerías que le llamamos, y también está la atención CESFAM, que como tú bien mencionas, es justamente en un horario que son los días viernes, después desde las 4 hasta las 8 de la tarde, donde es un horario donde los niños ya pueden ir y pueden acomodarse a este horario. Y ahí está matrona, psicóloga, nutricionista, y aparte nosotros realizamos ficha integral del adolescente.
2: La ficha CLAP,
4: que ahí ya donde podemos a los niños los medimos, les preguntamos acerca de sus relaciones personales, de sus relaciones familiares, y así podemos pesquisar un poco el contexto de vida que tienen ellos.
2: Exactamente. Yo siempre recalco, porque hace unos años, creo que el 2022, 2023, hubo una polémica por las fichas CLAP. Pero acá en la comuna, son las profesionales que la toman son mujeres de partida y son súper cuidadosos a la hora de tomar esta ficha, ¿verdad, chiquilla?
3: Así es. Hubo un problema con el tema en cómo se dirige el profesional hacia el adolescente, con el tema de las preguntas que aparecen en este control integral adolescente, que es conocido como ficha CLAP. Pero nosotros como profesionales tratamos de abordar las preguntas de acuerdo a la edad de cada adolescente. No se realizan preguntas que sean explícitas, sino que se busca más bien que el adolescente se sienta cómodo y se sienta seguro de responder. Y esta ficha también se realiza con un previo consentimiento de los apoderados. No es que nosotros vayamos y tomemos la ficha. Siempre se necesita el consentimiento para poder realizarla.
2: Exactamente. Y no es que tomen, pidan el consentimiento ese mismo día, estén llamando al papá y el papá diga, ah, puedo, no puedo. No, ustedes envían un papel antes.
3: Claro.
2: Como una semana antes, un par de días antes de ir a hacer la intervención como tal, ¿verdad?
3: La gran mayoría del tiempo este consentimiento se envía a lo menos con un mes de anticipación. Uh-huh. Cuando estamos muy encima de las cosas ya son 2 semanas, pero menos de 2 semanas no. Siempre este consentimiento se envía con anticipación para que el papá o la mamá o la persona tutor responsable del adolescente pueda saber de qué se trata y pueda investigar un poquito sobre este control integral al adolescente.
2: Y es un examen como el examen de medicina preventiva. Nosotros tenemos el EMPA, que es el examen de medicina preventiva del adulto. Tenemos el EMPAM, que es el examen de medicina preventiva del adulto mayor. Y en ambos se hace pregunta. Se hacen pequeños exámenes, pero también preguntas. Pero este va mucho más abordado a las preguntas, y por eso le queremos decir a los papás y a los tutores en casa que no tengan miedo, porque son preguntas que son totalmente necesarias para la etapa de desarrollo que tienen sus jóvenes, que son cosas que de repente cuesta un poco más conversar y abordar en la casa, ¿verdad?
3: Así es. El tema de la adolescencia es un espacio complejo en donde comienzan a aparecer muchos cambios en los cuerpos de los niños y adolescentes, y muchos de ellos no tienen la información correspondiente sobre estos cambios, y lo que nosotros tratamos de hacer es guiarlos más que nada y poder informarles sobre lo que les está pasando en el cuerpo, y a través de esto también podemos realizar las derivaciones correspondientes en caso de que sea necesario.
2: Y es todo esto con un propósito clínico, para que la familia esté tranquila, lo tenga muy presente en la casa, porque no va a intervenir ni en derecho preferente de educar a los niños, no va a intervenir en el sistema de la casa, pero sí va a intervenir para el mejor propósito de los hijos, de los jóvenes que vayan conociendo su cuerpo. Por eso es que el equipo tiene 2 matronas también.
3: Claro, así es. A veces tratamos de abordar distintos casos. Por ejemplo, una matrona puede estar realizando control integral adolescente y la otra matrona a la misma vez puede estar realizando talleres o charlas en un mismo establecimiento educacional. Todo esto para que los adolescentes cuenten con una mayor información sobre lo que les empieza a ocurrir ya en esta etapa.
2: Sí, porque hay distintas temáticas que... pero también van cambiando. O sea, los jóvenes de antes, de hace 20 años atrás, cuando yo me creía joven, cuando yo era joven, no son los mismos de ahora. Porque, por ejemplo, en mis años, cuando yo estaba en el liceo, en el colegio, era un verdadero problema o una situación de salud pública los embarazos adolescentes. Y eso ha quedado un poco atrás, ¿verdad?
3: Así es. Si nos ponemos a revisar las estadísticas, en años anteriores había un 15% de embarazo adolescente, por lo menos en la región del Maule, ya específicamente aquí en Longaví. Y en la actualidad, en la última cifra estadística, en el año 2024, hubo solo un 2% de embarazo adolescente. Entonces, eso nos habla de que sí bajó mucho la cifra de embarazos. Por lo tanto, suponemos que se está realizando un buen trabajo con el tema sobre la regulación de fecundidad.
2: Exactamente, porque los niños ya saben cómo cuidarse, ya saben qué medidas tomar, los anticonceptivos, tienen mucho mejor acceso y menos temor también a acercarse a un profesional. Y eso justamente lo ha dado el hecho de que ustedes puedan estar fuera de los muros de los establecimientos de salud, que son, a veces asustan un poco a los jóvenes. O quizás no miedo, pero sí incomodidad. No es lo mismo llegar con alguien que se ve como un profesional de salud, que se ve como una autoridad, da temor acercarse. En cambio, cuando las están viendo semanalmente en sus establecimientos de salud, conversando con ustedes a través de talleres, como si fueran una docente más, un profesor más dentro del aula, se va generando otra relación.
3: Así es.
4: Yo creo que mucho tiene que ver esa exactamente de que el programa se llame Espacio Amigable, porque es un programa que claramente está dirigido a que los niños se sientan en confianza, ya que como justo somos profesionales del área de la psicología, que es un área que hoy día la salud mental tiene que estar enfocada ciertamente totalmente en los adolescentes, también está el área de la nutrición, que bueno, en estadística nosotros somos uno de los países con más obesidad a nivel mundial. Y aparte está el área de matrona, que es un área que siempre causa tabú, sobre todo en algunas familias o en sobre todo la educación también, porque como son niños todavía, siempre es como un área de tabú. Entonces yo creo que esta es una instancia que nosotros tenemos para poder acercarnos a los niños, para que ellos también poder pesquisar, ¿cierto?, cualquier interferencia de ellos y que así ellos se sientan en confianza.
2: Exactamente, porque lo más importante es cuidar a nuestros jóvenes que están en una etapa vulnerable. Y no es solamente por ellos, y todos nosotros cuando teníamos esa edad teníamos muchas dudas, situaciones, y éramos vulnerables a ciertas situaciones. Entonces, entre más información mantenga a los jóvenes, entre más información mantenga a los padres también de cómo cuidarlo, es mejor. Basemos un poco al área de la nutrición, me interesa mucho porque realmente ha sido un ciclo bastante extraño, donde pasábamos en los 80, principios de los 90, Chile tenía grandes índices de malnutrición por exceso, y ahora nos lanzamos derechamente, sobre todo después de la pandemia, al otro extremo, donde tenemos un 40, 46% de malnutrición por exceso.
4: Claro. Bueno, anteriormente se veía mucho ejemplo la desnutrición, como hace muchos años, ¿cierto? Pero después cambiamos de etapa y pasamos a la malnutrición por exceso. Pero lo que pasa con los niños es que muchas veces nosotros hablamos con ellos, pero en la casa no nos apoyan mucho. O a veces, ejemplo, antes los colegios tenían 2 horas, 3 horas incluso de educación física, y que ha disminuido con el paso del tiempo, incluso ahora ya tienen una, a veces 45 minutos. Entonces el área de la nutrición siempre va a estar relacionada una con la alimentación y el otro con los beneficios que tiene hacer actividad física, porque al final nosotros en esta ficha CLAP que nosotros llamamos, ¿cierto?, pesquisamos exactamente el índice de masa corporal, que es el llamado IMC, donde nosotros podemos ver la relación entre el peso, ¿cierto?, y la estatura de la persona. Pero aún así hay muchos otros factores. Ejemplo, hay factores donde claramente una persona que está delgada no significa que esté realmente sana. O alguna persona que claramente tenga obesidad tampoco significa que esté enferma. Entonces hay muchos aspectos más en los que podemos pesquisar, ¿cierto?, y preguntar e investigar acerca de lo que el niño puede estar pasando. Y por eso es un conjunto, nosotros somos un conjunto de cosas, y esta misma ficha CLAP, ¿cierto?, hace una interrogación de todo, ya sea del área psicológica, del área física y así.
3: Antecedentes familiares también, que también es súper importante.
2: Y es súper importante la rutina en la casa. La Tú lo habías dicho muy bien, porque no sirve de nada que ustedes le entreguen toda la información a los niños si en la casa no se establecen rutinas de alimentación. Por eso es que se habla de malnutrición. Claro. Independiente que sea por sobrepeso o por bajo peso, el cuerpo no está recibiendo los nutrientes apropiados. Y por eso es que incluso aumenta el peso, ¿no? Se dice, no, la persona come mucho. Sí, pero ¿qué come mucho?
4: Sí, exactamente. Bueno, ahí claramente siempre hay que pesquisar todo lo que tenga que ver con la familia, porque nosotros hacemos una anamnesis de toda la alimentación que tiene el niño, preguntándole cuáles son sus rutinas de alimentación, si él come fruta y verdura, si él hace actividad física con regularidad, cómo es su relación con su familia, porque muchas veces hasta el hecho de que ellos tengan una mala relación con la familia implica que los niños no coman o no se sientan a gusto, a veces trae muchos trastornos de la conducta alimentaria, las mismas relaciones que ellos tienen en los colegios. Entonces, mediante todas estas cositas, nosotros podemos ir pesquisando cualquier relevancia que pueda tener el niño.
2: Y ahí caemos en un tema importante, que son las conductas o los patrones de conducta alimentaria. Porque uno Se ha descubierto ahora que el estómago es como un segundo cerebro, ¿verdad? Y genera muchas hormonas. Y cuando uno come, también genera hormonas del placer. Entonces, cuando ya dejamos de alimentarnos para nutrirnos y empezamos a alimentarnos solamente para satisfacer otras necesidades o otros vacíos, es cuando empieza a hacerse esta relación compleja con la comida, de satisfacción-culpa, ¿verdad?
4: Sí, los adolescentes siempre van a estar más susceptibles a comer por emociones, no como, ejemplo, un adulto que ya es más consciente, ¿cierto?, de la alimentación. Los niños siempre tienen más culpa, más emociones, tristeza, a veces más felicidad. Entonces, todo lo relacionan en el área de la alimentación inconscientemente. Inconscientemente lo hacen, sobre todo con sus relaciones interpersonales, ya sea en el colegio, la familia. Entonces, nosotros tratamos como de cuidar todo el aspecto de ellos integradamente. También es importante mencionar que los colegios entregan una buena fuente de alimentación. Incluso la mayoría de los niños con los que yo siempre hablo, ellos tienen su colación, tienen su almuerzo que le dan. Muchas veces no es de su agrado ya por tal vez el tema de la sal, ¿cierto?
2: De la preparación,
4: ¿cierto? Pero aún así ellos tienen buenas colaciones que son parte de la entrega de la JUNAEB, ¿cierto? Entonces ellos tienen muchas veces beneficios que ellos claramente no lo ven, pero sí es parte del Estado ya que ellos lo reciban. Entonces, también siempre estamos ahí diciéndole que se coma la comida, ¿cierto? Que es importante que desayunen, que es importante que almuercen y todas esas cositas.
2: Porque es súper importante que reciban esos alimentos, porque a veces dicen, no quiero, no me gusta, esta preparación no está muy buena. ¿Y qué es lo que sale? Que hemos visto mucho en el liceo, sobre todo los jóvenes que se les permite salir un poco más, salen a comprar papas fritas, salen a comprar el rol.
4: Claro, eso es súper importante también mencionar, porque algo que siempre hablamos con los chicos ahí, que los colegios a veces impiden que uno avance, ejemplo, en el área nutricional, porque hay acceso, ejemplo, a dinero donde ellos puedan salir a comprar, ¿cierto? No estén comiendo esta comida que ya la JUNAEB le entrega, ¿cierto? Y prefieran ir. Cada colegio de los que nosotros hemos visitado siempre... es muy fácil encontrar locales de comida rápida. Yo creo que cada uno que va a una esquina encuentra un local de comida rápida. Entonces es algo muy accesible. Aparte que es barato, es rápido, es barato. Entonces es algo que para ellos tiene mucho sentido. Y aparte que es rico. Y ellos están en plena etapa de adolescencia. No es como que nosotros como nutricionistas les podamos que hagan dieta ni nada de eso, sino que muchas veces que mejoren porciones, de que ellos mismos sepan elegir los alimentos y así.
2: Porque es súper importante que los vayamos conociendo desde ya, porque los conocimientos que uno va dejando en la mente de los jóvenes cuando son más pequeños no se van, se quedan ahí guardados. Y es muy importante que se vaya viendo el tema de las rutinas, el tema de revisar las etiquetas, ver los macronutrientes, ver también la cantidad de procesados, porque eso a la larga, las toxinas que va dejando, no sé, estos picantes. No voy a hacer mala propaganda, pero hay unos suflitos que son picantes y tienen una cantidad
4: de taquis, creo que sí.
2: Tiene una cantidad de químico que uno no sabe qué está comiendo.
4: Claro. Bueno, respecto a eso, nosotros en los talleres que implementamos acá en los colegios, que ya hemos ido a bastantes colegios, yo creo que aproximadamente unos 11, 12 colegios que de acá de la comuna, los niños ya nos conocen. Incluso hemos partido casi ya dos talleres por curso, los cursos que hemos ido y colegios que hemos ido. La idea de estos talleres, claramente nosotros hablamos, por mi parte, de nutrición. Siempre hablo del etiquetado nutricional, hablamos también de la alimentación basada, ¿cierto?, en estos alimentos que... sí son ricos, pero no nos nutren mucho. Estos mismos taquis que le dicen suflitos, ¿cierto? Todas estas cositas. También lo hablamos respecto a eso, pero como les mencionaba, todavía son niños, ¿cierto? Entonces como que es difícil quitar algo que para ellos está tan expuesto. Entonces lo que nosotros tenemos que hacer es que ellos mismos aprendan a elegir ciertas cosas antes que todas estas cosas que están a la vuelta de la esquina.
2: Exactamente, porque entre más jóvenes lo aprendamos, mejor va a ser para ellos. Porque hay algunos que nos ha costado mucho aprenderlo. Por ejemplo, yo toda mi vida he peleado contra mi peso. Y extrañamente ahora, con casi 40 años, me doy cuenta que cuando tenía 15, 16 años, no estaba sobrepeso. Claro. Solamente tenía una percepción alterada de mi cuerpo. Ahora sí, pero en esa época no. Entonces también tenemos este tema de la percepción alterada del cuerpo de los jóvenes, porque ha vuelto la moda de la extrema delgadez. Uno estos últimos meses o este último año ha estado viendo las alfombras rojas de Hollywood o de todas estas galas que hacen en Estados Unidos, y se ha visto mucho la cara de Ozempic, que no vamos a hablar del medicamento en sí porque es muy complejo, pero sí es lo que eso hace en la percepción corporal de los jóvenes también.
4: Ese otro tema que siempre hablamos con los chicos, acerca de los trastornos de la conducta alimentaria, que es algo que ellos están súper susceptibles, sobre todo por la relación con sus pares. Muchas veces existe bullying, muchas veces existe burla, ¿cierto? Muchas veces existe también esta inseguridad de uno mismo, ¿cierto? De cómo se ve, o cuánto puede comer, o la pesa, o que está comiendo mal y así. Entonces, siempre existe ese daño colateral, por decirlo así, hacia los jóvenes, que muchas veces los niños no se atreven a, ¿cierto?, acercarse o decirlo. Tengo un trastorno de la conducta alimentaria que hace que me pueda causar dismorfia corporal, que yo creo que la relación, incluso que le pasa hasta a personas que entrenan, y entrenan así como fisicoculturista o cualquier persona, la verdad, le puede dar dismorfia corporal, y sobre todo a estos chicos, ¿cierto?, que están todo el tiempo susceptibles a comentarios y así,
2: y a comentarios de sus pares, porque uno cuando es joven y pasa de la niñez a la adolescencia, va cambiando la percepción a quién escucha, porque uno cuando era niño escuchaba, y quién era la persona más importante en la vida de uno, sus padres. Pero uno cuando es adolescente ya trata de apartarse un poco de los padres y formar su propia identidad, y en esta búsqueda de identidad propia es donde son más susceptibles, y por eso es tan importante que estén bien encarrilados.
3: Así es. Nosotros dentro de los talleres que realizamos, por ejemplo, uno súper importante que se llama Si estoy conociendo mi cuerpo, ¿cierto? Y estos ciertos cambios que se empiezan a conocer en la pubertad, que es donde ya buscan mayor independencia, que no les gusta que los papás, por ejemplo, les invadan sus espacios, que les pregunten cosas. Ya empiezan a buscar esta identidad. Ya empiezan a buscar, por ejemplo, cómo les gusta verse, de qué forma se quieren vestir, y también comienza la atracción hacia las otras personas. Entonces empiezan ya a tener como mayor importancia el cómo me veo yo en el espejo, si es que me gusta mi imagen, y también algunas personas comienzan a sentirse un poquito como más desanimadas, porque muchas veces los adolescentes tienden a compararse con imágenes que se ven en las redes sociales, en donde nosotros le hacemos énfasis en que no todo lo que se ve en redes sociales es verdad. Hay mucha imagen que es IA, ¿cierto? Que también es como algo que se ve mucho en la actualidad, y siempre le hacemos este hincapié en que no deben compararse con lo que ven en redes sociales, porque esto les puede causar daño. Realmente, porque no es una imagen que sea real.
2: Y es súper importante que los papás también lo tengan claro en la casa, porque los niños pasan mucho tiempo viendo redes sociales. Yo creo, sinceramente, con el dolor de mi alma, porque mi hijo estudia en Linares, pero creo que una gran medida es que los niños no puedan estar con celular en la sala. Porque el tiempo que pasan sin control viendo redes sociales puede alterar gravemente la percepción que los jóvenes tienen del mundo. Porque tú me dices algunas cosas. A mí me da la sensación que ahora todo es IA. Y si no es IA, es filtro. Entonces, todos los colores son más intensos, los márgenes son más lisos, el rostro siempre es más liso, no tiene imperfecciones, no tiene poros, no tiene nada. El cuerpo siempre es más estilizado, con más curvas, con más volumen. Pero no es un cuerpo real. Incluso las influencers que hacen estilos de vida usan mucho estos filtros para hacerles creer a las personas que son perfectas. Y ese sentido de perfección es lo que va alterando la percepción del mundo de los jóvenes también.
3: Así es. Y lo que se ve harto también, porque a través de este control integral adolescente, que nosotros le nombramos como Ficha Club, también se pesquisa esa área. También nosotros les preguntamos a los adolescentes cuántas horas al día pasan en la pantalla del teléfono, del computador, jugando juegos online, por el mismo tema. Porque a nosotros nos interesa saber si es que realmente su cabecita se está desarrollando, ¿cierto?, su cerebro, de manera adecuada. Ya, porque también el uso de pantallas interfiere en este desarrollo.
5: Exactamente. Y ahí yo voy a hablar un poco de mi área. Bueno, yo soy kinesióloga, pero hago talleres de estimulación temprana a los papitos para los 3 y los 8 meses. Y hacemos un realce en el taller de lo dañina que son las pantallas. Los niños no deberían usar pantalla antes de los 2 años, pero según yo tampoco deberían usar mucho después, porque la pantalla es como un estímulo inmediato y es una descarga de dopamina inmediata que hace que los niños se vuelvan adictos. Pero si seamos sinceros, si hasta nosotros nos volvemos adictos de la pantalla, nos damos cuenta cuando la vida se nos va, lo que eran 5 minutos de ver una cosa pasa a ser una hora, como si nada, revisando Instagram, y ni siquiera sabemos lo que estábamos buscando. Claro. Yo tengo que mandarle un correo a mi doctor, y me dieron el correo a través de Instagram. Llevo una semana diciendo que lo voy a mandar y no lo he mandado, porque cada vez que voy a buscar el correo, me quedo viendo otra cosa en Instagram, y se me pasa el tiempo, y uno tiene que dedicar el tiempo a otras cosas. Y es súper importante esto, porque

0: Los adolescentes están comprendidos entre los 10 a los 19 años. Algunos dicen, no, que son muy chiquititos, 10 años. Sí,
1: Sí.
0: está comprendido desde los 10 hasta los 19 años y tenemos como la preadolescencia, que se encontraría como entre los 9 a los 13 años. Ya es como están realizando este cambio, este paso, ¿cierto?, a la adolescencia. Pero eso sería más que nada como la definición.
1: Claro, y a los 19 años recién pasamos a la categoría de adulto.
0: Claro, a la
1: Pero, por ejemplo,
0: categoría
1: hay en
0: de...
1: algunos países que es hasta los 21 y no tienen permitido hacer ciertas cosas como beber alcohol hasta los 21 años.
0: Claro.
1: Entonces, es súper importante que vayamos teniendo estos cuidados y como adultos vayamos teniendo también las restricciones adecuadas, porque que la parte del cerebro de los jóvenes que les permite hacer las restricciones todavía no está bien formada. Y también hay estudios que hablan, por ejemplo, de la capacidad de un niño de tener éxito va muy relacionado con la capacidad de postergar la recompensa. Entonces, una persona que es capaz de postergar la recompensa es mucho más probable que tenga éxito en la vida y en todo orden de cosas, incluso en la dieta, por ejemplo. Si un joven posterga la recompensa, no sé, pues no voy a comer papas fritas, que es lo que a mí me encanta hoy día ni mañana, es más probable que después pueda tener un espacio y pueda llevar una nutrición adecuada y un control nutricional adecuado, ¿verdad?
2: Sí, lo que primero tratamos de hacer nosotros como nutricionista es organizar. Organizar la alimentación porque muchas veces los niños no tienen organización. Muchas veces se saltan el desayuno o muchas veces se saltan el almuerzo o muchas veces llegan y solamente comen de noche porque no les gustó durante toda la comida del colegio, no les gustó nada. O a veces solamente comen una vez al día y se comen una sushi burger, un completo, una pizza. Y la idea de esto, lo que primero nosotros hacemos es organizar, establecer horarios, darle la importancia que tiene el desayuno, darle la importancia que tiene el almuerzo, la colación y a la once. Por eso nosotros decimos, si ustedes se dan cuenta, los niños cuando son bebés, ellos comen ¿cuántas veces al día?
1: Muchas.
2: Muchas, y cada vez que ellos tienen hambre y sienten la necesidad, porque comer es una necesidad biológica. Es la única manera que nosotros tenemos de aportar energía a nuestro organismo, aportar, poder movernos, poder respirar, poder conversar. Esta misma charla que nosotros tenemos requiere de energía. Entonces nosotros tratamos de inculcar y hacer entender, ¿cierto?, a los jóvenes la importancia de la alimentación en ese aspecto. Ya organizando, ¿cierto?, la alimentación, teniendo todo organizado, podemos empezar a implementar. ¿Qué significa cada comida? ¿Qué significa, qué entrega cada comida? Porque el cuerpo no ve el alimento como unas papas fritas. El cuerpo ve energía, carbohidratos, proteínas,
1: Gracias.
2: grasas. Entonces el cuerpo lo ve así. Entonces, desde ese aspecto, desde enseñar lo más básico, podemos implementar cosas ya que son más, ¿cierto?, que requieren más especificación. Como ya, si come esto, no comas esto. Y guiarlos también, porque muchas veces hay desinformación.
1: Exactamente. Y esa es la idea un poco de este programa, irlos guiando, dándole las herramientas a los jóvenes para que ellos puedan tomando la mejor acción posible para su cuidado. Porque están en este proceso tan importante que va desde la ni que va la transformación de ser niño a ser un adulto. ¿Les parece
2: Sí.
1: si vamos a una pequeña pausa musical y entramos de lleno en lo que es ya el tema de la salud sexual y reproductiva?
0: Sí.

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0: Ya estamos de regreso. Cortita, cortita se sintió la pausa, pero no fue tan corta, con estas cuecas y esta música de la chilenidad. Pero como lo habíamos adelantado antes, vamos a abordar todo este tema de la salud sexual y reproductiva de los jóvenes, porque ha cambiado la perspectiva, ¿verdad?
1: Claro. Sí, hoy en día hay un mayor uso de estos métodos anticonceptivos. Nosotros también tratamos de buscar responsabilidad en los adolescentes cuando toman este tipo de decisiones, como iniciar actividad sexual a una temprana edad. Esto no quiere decir que nosotros como profesionales incitemos a que los adolescentes inicien actividad sexual. Pero sí, por ejemplo, nos preocupa que si van a realizar este inicio de actividad sexual a temprana edad, puede hacer de forma responsable y que ellos estén en conocimiento de cada cosa que necesitan saber sobre métodos anticonceptivos, infecciones de transmisión sexual y cómo prevenir cada una de ellas.
0: Sí, porque los jóvenes ahora, con lo que hablábamos al comienzo de que bajó mucho la natalidad adolescente, es que ya tienen un conocimiento del método anticonceptivo. Las señoritas ya van a sus SFAM o hablan con ustedes o en sus distintas postas y están tomando sus pastillas anticonceptivas. Pero el inicio de la actividad sexual no solamente puede provocar tener un hijo, sino que hay muchas otras cosas que es importante que los jóvenes las tengan presentes a la hora de elegir su método anticonceptivo.
1: Claro. Por ejemplo, desde los 14 años, según la ley chilena, ellos ya pueden tomar la decisión de acudir al CESFAM y solicitar métodos anticonceptivos, tanto niños como niñas. Ya, porque según nuestra información, según la información que nosotros hemos entregado, están los métodos anticonceptivos para niñas y también están los preservativos. Por lo tanto, mujeres como hombres tienen la responsabilidad de protegerse, ¿cierto? También saber que los métodos anticonceptivos no solamente previenen embarazo, sino que también previenen estas infecciones de transmisión sexual que, como se ha hablado este último tiempo, han ido en aumento. Por lo tanto, es súper importante que tengan el conocimiento sobre esto. Y es lo que nosotros, la mayor parte del tiempo, realizamos en terreno. Cuando nos dirigimos a establecimientos educacionales, tratamos de realizar talleres que estén relacionados a este tema, que van dirigidos por sesiones, ¿ya? Se realiza primero taller de prevención del embarazo adolescente y de conducta sexual responsable. Luego se realiza taller de métodos anticonceptivos, en donde entra esta amplia gama de métodos y se les explica cómo funciona cada uno de ellos y el rol que tiene la matrona, en este caso, como consejera de cada método, ¿cierto? Y finalmente realizamos el taller de prevención de infecciones de transmisión sexual, que como les dije anteriormente, ha ido en aumento. Por lo tanto, nos corresponde como profesional incitar a los jóvenes a prevenir.
0: Exactamente. Y ahí hacer un punto en pauta, primero con el rol de la matrona, porque de repente las chicas se recomiendan los anticonceptivos. Se dicen, no, ¿sabes qué? A mí me hizo bien este para el acné, podrías tomar el mismo. Pero es tan importante que consulte con un profesional, porque el mismo anticonceptivo que a ti te hace bien, a la otra niña le puede hacer muy mal en su organismo. Entonces es necesario el inicio de los anticonceptivos a través de un profesional, ¿verdad?
1: Así es. Nosotros realizamos una gran anamnesis en donde recabamos información sobre el o la adolescente y a través de esto también preguntamos antecedentes familiares, antecedentes personales, sobre alergias, sobre uso de medicamentos, sobre enfermedades de importancia como cáncer, hipertensión, tromboembolismo, porque nosotros como profesionales debemos evaluar ciertos criterios para poder entregar métodos anticonceptivos. Por ejemplo, una paciente fumadora que fuma más de 15 cigarrillos al día no puede utilizar métodos anticonceptivos combinados porque podría ser perjudicial para su salud. Por lo tanto, no es recomendable que entre personas, entre amigos, se estén realizando este tipo como
0: de recomendaciones,
1: ¿cierto? De métodos anticonceptivos porque puede terminar muy mal, ¿ya?
0: Exactamente. Y es súper importante que lo tengan claro porque por más masificado que esté y que no te pidan receta en la farmacia, sigue siendo una terapia hormonal.
1: Claro.
0: Entonces, súper importante que la anamnesis, o sea, que las preguntas, que la información que se tiene de la persona que va a tomar esta terapia hormonal, este anticonceptivo, sea lo adecuado. Por eso yo soy una fan de los preservativos. Y ahora que hay preservativos femeninos, más todavía, porque le da libertad a la mujer, ¿verdad?
1: Claro. ¿Por qué? Porque como es un método de barrera que no funciona con hormonas, muchas veces a las mujeres les complica utilizar métodos con hormonas porque se ven estos cambios de ánimo, aumentos de peso, dolor de cabeza, náuseas y tienden a sentirse como un poquito más libres cuando utilizan preservativo. Como lo dije anteriormente, no tiene hormonas, por lo tanto se sienten más tranquilas. Y existen tanto los preservativos de mujeres como de hombres.
0: Exactamente. Y más aún, más importante aún, es que los protege de enfermedades de transmisión sexual.
1: Así es, muchas veces piensan que porque utilizan pastillas, por ejemplo, inyección o el implante, no deben utilizar este condón femenino, ¿cierto? Porque piensan que ya están protegidas. Pero los métodos anticonceptivos que acabo de nombrar como las pastillas, inyecciones, ¿cierto? No protege contra infecciones de transmisión sexual. La única forma de prevenirlas es utilizando preservativo, tanto mujeres como hombres.
0: Exactamente, porque el método anticonceptivo, las pastillas, esta terapia hormonal, solo previene un embarazo,
1: Así es.
0: pero no previene nada más. Mira, los condones femeninos que le llaman no se encuentran muy fácil en farmacia, pero ustedes sí tienen en los centros de salud. Yo he visto que cada vez que vamos a las ferias, las chiquillas tienen también para mostrar. Y yo realmente lo considero que es una herramienta súper buena porque las niñas incluso se lo pueden poner antes. Entonces ahí ya no dependen de la voluntad del hombre para ponerse el anticonceptivo. Va, para ponerse el preservativo.
1: El preservativo, así es. Sí, nosotros cuando acudimos a los establecimientos educacionales tratamos de realizar el taller de método anticonceptivo llevando estos preservativos, porque muchos adolescentes no conocen el preservativo femenino, ¿cierto? Entonces, ¿qué es lo que realizamos nosotros? Una educación en los establecimientos, donde nosotros les enseñamos a estos adolescentes, ¿cierto? O también cuando acuden a CESFAM, a cómo se debe colocar este preservativo femenino para poder evitar el contagio de alguna infección. A la misma vez lo realizamos con hombres o adolescentes niños, ¿cierto? También les enseñamos a utilizar el preservativo, que se deben fijar en la fecha de vencimiento, en cómo debe almacenarse este preservativo para que no se vea defectuoso al momento de utilizarlo. Y ellos quedan igual agradecidos, porque muchos de ellos no saben cómo se utiliza. Así que por lo menos nosotros sentimos que es súper importante que se dé este espacio.
0: Y es necesario que los jóvenes aprendan a utilizarlos, porque si bien hay algunas familias, yo creo que ya cada vez son menos las que piensan que los niños pueden trabajar el celibato, que es algo muy complejo para un cerebro que no está totalmente desarrollado, que no tiene el control de impulsos totalmente desarrollado, su corteza prefrontal. Sí es importante que los niños mantengan toda la información y tengan toda la información a la mano. Y para eso están ustedes. Por eso se llama espacio amigable, como habían dicho.
1: Así es. Les reitero nuevamente que nosotros a través de este programa nos buscamos incentivar a que los adolescentes comiencen su inicio de actividad sexual. Lo que sí buscamos es que si lo van a realizar, que sea de manera responsable. Ya no se confundan con este tema. De repente muchas veces se escucha como que nosotros como matronas,
0: Le
1: como que
0: enseñaron a poner.
1: claro, le enseñamos a los adolescentes a que tienen que tener relaciones sexuales, pero no es así.
0: Eso
1: Nosotros.
0: no pasa, eso no pasa en los talleres para que los papitos estén muy tranquilos al respecto. Eso no pasa en los talleres, no se les incentiva, pero sí se les informa.
1: Sí, porque buscamos la prevención. ¿Por qué? Porque nosotros, por ejemplo, yo también soy mamá de dos niñas, entonces en algún momento mi hija también va a ser adolescente y yo puedo confiar que mi hija está en el colegio o está con una compañera, pero realmente no sé si será así. Entonces, si ella llegara a tomar la decisión de realizar alguna actividad en donde obviamente quizás a mí no me va a contar, que sea de manera en donde ella ya se encuentre con los conocimientos para que no sucedan este tipo de desenlaces que son muy tristes por lo demás. Ver embarazos adolescentes o ver infecciones de transmisión sexual en adolescentes.
0: Sí, porque nosotros como adultos ya venimos de vuelta de todas esas situaciones, pero los jóvenes, ¿cómo les explicamos? Yo el otro día escuché un poeta por ahí que decía que el hacer el acto es lo más cerca que vas a estar del alma de otra persona. Pero de repente la sociedad no lo muestra de esa forma. Y si lo ven los papitos en la casa, se pueden sentir irritados porque se habla de este tema en en salud o hacen esta intervención en los colegios, pero las redes sociales, la publicidad de bebidas, la música, todo esto hipersexualiza a los niños. O sea, nosotros nos estamos dando información para hipersexualizarlos, solamente los estamos tratando de proteger frente a todos los estímulos que están recibiendo diariamente a través de muchos medios distintos.
1: Así es. Por lo tanto, es súper importante que los adolescentes sepan que no se deben sentir juzgados, que está este equipo que se llama Espacio Amigable, ya en donde la matrona atiende días lunes, miércoles y viernes en CEFAM. Los días lunes atiende desde las 4 hasta las 8, los miércoles igual, y el día viernes atiende desde las 5 hasta las 8 de la tarde.
0: Exactamente. Hagamos la invitación para el cierre.
2: Sí, queremos invitar a todos los niños y adolescentes que puedan estar escuchando esta radio, ¿cierto? Radio El Nevado. Y también a los papitos que están escuchando para que se puedan acercar, ¿cierto? A CESFAM, donde se encuentra el programa Espacio Amigable. Como bien mencionaba mi compañera, sus días, nutrición y psicología atienden los días viernes desde 4 de la tarde a 8 de la tarde en el sector amarillo.
0: Así que atienden también los días viernes en el CESFAM, están en los colegios, así que ya saben, todos los jóvenes que pueden estar escuchando este ratito la radio, o los papás también, coménteles a sus hijos, cuéntele que se pueden acercar, porque está esta herramienta y es súper bueno que la utilicen. Bueno, ya estamos dando cierre a este programa, se fue muy rápido la hora, ha sido muy interesante y las queremos invitar de nuevo. Porque este tema siempre es importante que lo vayamos destacando, que lo vayamos abordando, para que quede en la retina de las personas. Agradecemos a las personas en sus casas por la sintonía. Hoy día no pasamos por redes sociales, pero sí a través de la radio. Entonces nos estamos despidiendo. Espero que tengan una muy buena tarde y nos vemos el próximo miércoles en un nuevo programa de Municipio al Día.

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2: Radio El Nevado indica la hora.
3: Son las 12 horas, 55 minutos.
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4: Hola, hola, ¿qué tal? ¿Cómo están ustedes? Muy buenas tardes. Ya damos inicio a su programa En el corazón del deporte, esta hora en Radio Nevado 102.7. Estaremos compartiendo algunas informaciones que tenemos para el día de hoy. Hoy día, miércoles 2 de septiembre del año 2026. ¿Ves? Ya estamos en fiestas patrias y luego se nos viene un par de meses nomás y ya estamos en Navidad, se nos va el año 2026. Es increíble cómo pasa el tiempo, ¿eh? Bueno, dentro de todo lo importante de las informaciones deportivas, tenemos que seguir contándole todo lo que ocurre, ¿cierto?, con lo que está pasando a nivel nacional y que tiene que ver con lo que es la parte deportiva. Y justamente vamos a ir desmenuzando poco a poco qué es lo que se nos viene a posterior, porque también tenemos copas regionales que se realizan a través de toda nuestra querida región del Maule. Y también, obviamente, yo creo que por el tema de fiestas patrias, seguramente también vamos a tener un paralelo ahí, ¿eh? Bueno, lo importante de todo esto, de que, como le señalábamos en el programa anterior, ayer no hicimos programa, ayer estuvimos en la plaza, ¿eh? Estuvimos dándole el vamos a las fiestas de inicio del mes de la patria. Ayer se dio inicio a las fiestas del mes de la patria, las actividades que tiene el municipio, y la verdad, las cosas, que fue bastante interesante, ¿eh? Estuvo nuestro alcalde ahí, junto a autoridades comunales, como también regionales, y estuvo bastante interesante toda esta importante actividad que se realizó en el día de ayer, un día que acompañó también, porque estuvo soleadito. Y bueno, hoy día también se están realizando actividades acá en el gimnasio municipal a nivel escolar. Hay bastante actividad, hay un calendario de actividades que también, independientemente de que no tenga nada que ver con lo que es la parte deportiva, pero sí hay campeonatos de cueca y eso también hay que ir recalcándolo, ¿eh? Ya, una de las cosas que tenemos que contarles en el día de hoy tras la reunión que se realizó el día lunes en las oficinas de ANFA Regional del Maule, se sortearon los cruces de los octavos de final de esta Copa Regional, pues, donde la selección de Longaví quedó emparejada con el combinado de Pelarco. Con la selección de Pelarco tiene que jugar, en este caso, Longaví. Le corresponde en esta oportunidad, este fin de semana. Y, como le señalamos, que el próximo escollo, el próximo rival que va a tener la selección de Longaví, llega a estas instancias, recordemos de que ya dejar en el camino a la asociación de Rauco, ¿cierto? Que Rauco quedó afuera. Por lo tanto, vamos a ver qué es lo que va a pasar en esta oportunidad. Y este fin de semana Longaví juega la ida en condición de visita, ¿eh? Tiene que viajar, a la comuna de Pelarco, o a la ciudad de Pelarco, ya no existen las comunas, podríamos decir. En este duelo que quedó programado para este domingo 6 de septiembre, y se va a jugar en la cancha de San Guillermo, donde hará de local el elenco de Pelarco, a contar de las 15 horas. El horario está prácticamente ya determinado. Abren los juegos las selecciones juveniles, tal cual como se hizo en los partidos anteriores, pero obviamente comenzaban a las 2 de la tarde. Ahora van a comenzar una hora más atrasadito, porque recordemos de que los días ya están alargando, están un poquito más largos los días, por lo tanto es importante también señalar de que a medida que los días vayan siendo un poquito más largos, obviamente los horarios de los partidos se van a ir corriendo. Pero bueno, en esta oportunidad los partidos están fijados para las 15 horas, donde comienzan los juveniles, y la revancha se jugaría la próxima semana en el estadio municipal de acá de la comuna de Longaví, una vez que finalice el partido de la selección juvenil, cierto, que clasificó también. De fondo estaría jugando la selección adulta. Eso es lo que le podemos informar. Y lo otro, que como juegan el día domingo, se suspendió la competencia nuevamente. Yo no voy a hablar mucho de esto de suspender la competencia local, ¿eh? Estamos de acuerdo que la lluvia y todo, pero han habido días, fines de semana, que no se han aprovechado, todo lo contrario, se han desaprovechado. Y la verdad, las cosas, de que yo no sé qué es lo que va a pasar más adelante, pero tampoco quiero interiorizarme mucho en eso, hablar mucho de eso, porque hay que darle tiempo al tiempo nomás, como dice alguien por ahí. Ya, eso es lo que le queríamos comunicar con respecto a lo que estaría aconteciendo en esta oportunidad, ¿cierto?, con el tema de el fútbol, de esta Copa Regional. Como le señalábamos, que ya las parejas están prácticamente listas. Cauquenes juega con Hierbas Buenas, Talca juega con San Clemente, ¿cierto? Pelarco juega con Longaví, Licantén está jugando con Colbú Machicura, Gualañé juega con Constitución, Lontué le corresponde. Antes de seguir con esto, el otro día yo señalaba que es bastante larga la, porque ahora, como no hay, hay algunos equipos que clasificaron a adulta y hay otros que clasificaron solamente en serie juvenil. Por lo tanto, el caso de Cauquenes con Hierbas Buenas, juegan en el estadio Miguel Alarcón de Cauquenes en serie juvenil y adulta. clasificaron los dos. El caso de Talca juega con San Clemente, juega en el estadio Héctor Rifo de Brilla el Sol de Talca, serie juvenil y adulta, Talca y San Clemente. Pelarco juega con Longaví, esta oportunidad Pelarco es local, juega en el campo deportivo Guillermo Pelarco, perdón, en el estadio deportivo de San Guillermo en Pelarco, y juegan en las dos series, en serie juvenil y adulta. Licantén juega con Colbún, Machicura, y también juegan en serie juvenil y adulta, clasificaron ambos. Gualañé juega con Constitución en el estadio municipal La Huerta de Mataquito, solamente en serie juvenil. Ojo, que aquí ya empieza a desparramarse la cosa. Lontué con Villa San Agustín juegan en el estadio municipal de Lontué en serie juvenil. Parral con Curicó, Aguas Negras, juegan en el estadio Nelson Valenzuela, en Parral, solamente en serie juvenil. Río Claro juega con Romeral, en el estadio municipal Claudio Gajardo Ollarse, en Cumpeo, juegan solamente en serie juvenil. Chanco con Villa Alegre, en el estadio fiscal de Chanco, juegan solamente en serie adulta. San Rafael juega con Teno en el estadio Pangue Arriba, en San Rafael, solamente en serie adulta. Sagrada Familia, por su parte, juega con San Javier en el estadio municipal de Sagrada Familia, solamente en serie adulta. Y la Asociación de Fútbol de Linares, como local, recibe a Constitución en el estadio municipal de Linares, Campo Deportivo Nacional Municipal Linares. Y solamente se va a jugar en serie adulta. Esos son los partidos que se van a jugar en esta oportunidad. Son 16 los equipos que están quedando. Y bueno, esperar de que a Longaví le vaya bastante bien. Pues ojalá que siga avanzando en esta ocasión. Y que pueda hacer bien las cosas. Para así llegar con un triunfo acá a Longaví y obviamente jugar de local el partido que le corresponde la próxima semana, no con más tranquilidad, sino que tener algo más o menos seguro, a esperar que le vaya bien. Ya, eso es lo que le queremos contar con lo que respecta a lo que es o lo que va a ser el fútbol Copa Regionales.
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0: Bien, ya estamos de regreso, ya estamos de vuelta, seguimos avanzando hasta ahora de la tarde en su programa En el Corazón del Deporte. Lo otro también es contarles, esto ya vamos a dejar de lado, ¿cierto? Lo que es la parte fútbol, vamos al tenis, luego vamos a retomar lo que es fútbol también, ¿eh? También tiene que ver con el tenis. David lo ganó, avanzó y Barry se quedó en el camino. Eso es lo que le podemos contar más o menos. Esto tiene que ver con el Open, el Abierto de Estados Unidos. Alejandro Davilo logró el paso a la siguiente fase. Eso también es positivo. Está ubicado en el lugar número 28 en la ATP. Jugó con Hanman y lo ganó, le costó, sí, ¿eh? Ganó 6-3, 6-2, 6-7. En 2 horas y 39 minutos juegan harto, ¿eh? Y el próximo rival saldría entre Dimitrov y Popirin. Ahí vamos a ver cuál va a ser el caso de Tomás Barrios. Fue derrotado y quedó prácticamente fuera de competencia. Ahora vamos a ver qué es lo que va a pasar con Tabilo. Yo creo que hoy día a lo mejor puede que juegue, ¿eh? Vamos a estar ahí con el ojo bien, con los ojos bien abiertos. Eso es lo que tiene que ver con lo que es la parte tenis. Y retomamos lo que es la parte fútbol, porque el que está dando mucho que hablar es Darío Osorio, porque existe la posibilidad de que pueda firmar con el Crystal Palace. Crystal Palace, histórica la venta, son 30 millones de euros, ¿eh? 30, hasta la platita que está corriendo ahí, ¿eh? Y al parecer, bueno, ya estaría prácticamente casi cerrado esto, porque ya fue, se le dio la despedida como correspondía, y eso también es importante. Ojalá que le vaya bien a este muchacho, es un jugador joven que tiene recién 22 años, y que puede dar mucho que hablar. A esperar, pues, a esperar de que pueda ser así. Ya vamos a ir con algunos resultados de la fecha número 21 del campeonato nacional. Resultados: Universidad Católica ganó por 3-2 a O'Higgins, malvetadísimo el partido. La Calera perdió con Deportes La Serena por 1-0. Por su parte, Coquimbo perdió 1-0 con Huachipato, partido suspendido. Ya sabemos que lo que pasó en el minuto 70, alguna incidencia, y el partido fue suspendido por la caída de una bomba, no de una bomba, de varias, estos juegos de artificio, ¿cierto?, que cayó cerca del portero Cristian Bravo, quien tuvo que ser sacado del partido, y el árbitro suspendió este partido cuando habían solamente jugando, ya se habían jugado 70 minutos. La Universidad de Conce le ganó 2-1 a Universidad de Chile. Ahí quedó otra nuevamente, la Universidad de Chile perdió 3 puntos valiosos. Colo Colo venció por 5-1 a Audax Italiano, importante también. Colo Colo sigue solo derechito a ganar el campeonato. Cobresal venció por 2-0 a Palestino y se empieza a despegar de los últimos lugares. Ñublense perdió con Deportes Concepción 1-0, ¿cierto? De visita ganó Deportes Concepción, lo que le permite estar a un paso de entrar a la Copa Sudamericana. Y este Deportes Limache, que está irreconocible esta temporada, perdió por 3-0 frente a Everton. Eso es más o menos lo que estamos viendo, ¿cierto?, a esta hora de la tarde, entregándole a ustedes algunas informaciones y también viendo la tabla de posiciones, que Colo Colo queda con 52, la Universidad Católica queda con 36 puntos en el segundo lugar, la Universidad de Chile también tiene 36, queda tercero. Mira dónde está Everton arriba, en el cuarto lugar con 33, al igual que Palestino, que también tiene 33. Ñublense, a pesar de haber perdido, quedó con 32 puntos. Deportes Concepción queda con 30, metiéndose a poco ahí a Copa Sudamericana. Limache tiene 27 en el octavo lugar, al igual que La Serena, que también tiene 27. Coquimbo tiene 26, está décimo. 24 tiene O'Higgins, está décimo primero. Huachipato tiene 24 también, está décimo segundo. Agua Italiano, que bajó considerablemente, está en el décimo tercer lugar con 22 puntos, al igual que la Universidad de Concepción. Y Cobresal tiene 21. Y La Calera está colista con 14 unidades. ¿Quiénes son los que están peligrando? Auda Italiano, la Universidad de Conce, Cobresal y Unión La Calera serían los cuatro que estarían peligrando en este caso y corriendo tener las consecuencias de bajar a la división, bajar de división. Ya, antes de ir con la pausa, les recuerdo que Talca, la Copa Regional, la segunda fase. Talca juega con San Clemente, Peralco con Longaví, Licantén con Colbún Masicura, San Rafael con Teno, Sagrada Familia con San Javier, Linares con Constitución, Yerbabuena con Cauquenes y Chanco con Villalegre. Una pausa y volvemos.
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Bien, ya estamos de regreso, ya estamos de regreso para seguir avanzando, obviamente, para ver qué es lo que está aconteciendo a nivel provincial. Ya, ¿qué pasa con Deportes Linares? Dicen algunos. Oigan, la verdad la cosa es que como que le cayó un poquito el tema, ¿eh? Y el ayudante técnico de Deportes Linares asumió la voz tras la expulsión de

0: Linares. A Linares. Tres puntos importantísimos que dejó Linares en el camino, pero se preveía de que iba a ser un partido difícil, ¿eh? Queda muy poquito ya, lo importante es que tienen que jugar ahora con Colchagua como local, tienen que asegurar como sea estos puntos para no quedar, no ir bajando de posiciones. En este momento están segundos, pero todo puede ocurrir y esperemos de que le haya bastante bien a Deportes Linares y que puedan sacar un buen resultado. Eso es lo que le queríamos contar en el día de hoy. Ya nos estamos despidiendo y esperamos estar nuevamente mañana en una próxima edición de En el Corazón del Deporte. Muchas gracias, buenas tardes.
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2: Radio El Nevado indica la hora. Son las 13 horas, 28 minutos.
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¿Cómo están, damas y caballeros? Bienvenidos, 13 horas con 38 minutos, 1 de la tarde con 38 minutos. Falta, claro, ¿qué pasó ahí? Me falta la compañía a ese lado. A ese lado, ¿no? Ahí. Bienvenidos en este día miércoles 2 de septiembre. Oye, mucha lluvia. Oye, ¿qué pasó? Me gustaría tener acá al responsable de subir la información a la Dirección Meteorológica de Chile. Oye, ¿qué pasó? Mucha lluvia cuando no salía absolutamente nada, muchachos. Nada. Saludos cordiales a toda la gente que está en la sintonía de la radio a esta hora. ¿A quién saludamos hoy día? Moisés. Estadio Onomástico, muchas felicidades para quienes llevan el nombre de Moisés. Todavía se sigue desarrollando acá al frente el concurso comunal de cueca escolar. 14 grados a esta hora acá en nuestra comuna de Longaví. Estamos en la máxima completa de la temperatura. 13 horas con 39 minutos. Lo que suena es Te Olvidé, de nuestros amigos, los rivales de Chile. ¡Bienvenidos!

0: Una de la tarde con 47 minutos, una con 47 en esta tarde con lluvia. Acá en nuestra comuna Feria Libre, siempre instalados acá en nuestra comuna de Longaví. Lo que le comentaba en antes, tenemos fútbol hoy día, Coquimbo con la Universidad de Concepción a las 18 horas y a las 20:30 Limache con Ñublense. Todo esto por la Liga de Primera, por supuesto. Recuerda que el sábado 5, dos actividades acá en nuestra comuna de Longaví. Desde las 18 horas, si no mal recuerdo, es la Peña Folclórica en Punta de Monte, Miraflores. Grandes artistas invitados para que usted vaya con toda su familia a esta Peña Folclórica que se realizará en la cancha Las Palmeras, Punta de Monte, Miraflores. La gran peña folclórica, ¿no? Y, por supuesto, más temprano, el mismo día sábado, desde las 10 de la mañana en adelante, en el Colegio Roberto Paso Gálvez de Mesamavia, comenzará la cabalgata de este año 2026 en el sector de Mesamávida. Un recorrido que contempla, ¿verdad?, Mesamávida Oriente, Lomas de Polcuna y regresar nuevamente al Colegio Roberto Paso Gálvez. Contará con la presencia de varios artistas también, incluido lo que escuchábamos recién, Los Morales, ahí en el colegio de Mesamávida. Así que la invitación para toda la gente este sábado 5 de septiembre. Me sale como septiembre, no septiembre. No sé por qué.
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0: Perfecto, oye, quiero enviar este saludo porque pidieron precisamente una canción de Los Peregrinos del Amor. Quieren saludar a Martita Álvarez, que es fiel auditora de la radio y del grupo Los Peregrinos del Amor. Nos escucha en Lomas de Vásquez.

Estamos de regreso, 13 horas con 57 minutos, 1 de la tarde con 57 minutos, en el 102.7, compartiendo con ustedes a esta hora de la tarde. Con mucha lluvia, ¿no? Mucha lluvia en diferentes puntos de nuestra comuna de Longaví, compartiendo con ustedes en esta jornada. Oye, una noticia que está dando que hablar, y bueno, acá en nuestra comuna de Longaví, precisamente, les quiero comentar que carabineros de la Oficina de Integración Comunitaria de Longaví realizó una campaña preventiva sobre la compra y comercialización de carne clandestina. La Oficina de Integración Comunitaria de Longaví, dependiente de la Subcomisaría de Longaví, en el marco de las actividades preventivas desarrolladas con motivo de las próximas celebraciones de fiestas patrias, concurrió hasta la Feria Libre de Longaví con la finalidad de realizar una campaña de prevención y concientización, los riesgos asociados a la compra de comercialización de carne de origen desconocido o proveniente de faenamiento clandestino. Durante la jornada, funcionarios policiales entregaron recomendaciones a comerciantes y vecinos, destacando la importancia de adquirir productos únicamente en establecimientos autorizados, verificando su procedencia y condiciones sanitarias. Asimismo, se hizo un llamado a la comunidad a no comprar ni comercializar carne de ningún origen desconocido, debido a los riesgos que estos productos pueden representar para la salud y la seguridad de las familias. Esta iniciativa busca fortalecer el trabajo preventivo y el vínculo con la comunidad, especialmente durante el periodo de fiestas patrias, donde aumenta el consumo y la comercialización de este producto. Carabineros de Chile, Subcomisaría de Longaví, nos entregan esta información, que por cierto, ya está publicada en la página de Facebook de la radio El Nevado de Longaví. Señoras y señores, música y regresamos.

0: acordado, indica la hora. Son las 14 horas, 2 minutos. 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

2 de la tarde con 13 minutos, 2 de la tarde, 14 horas con 13 minutos en vivo y en directo a través del 102.7. En esta jornada, por supuesto, de día miércoles 2 de septiembre. Totalmente en vivo y en directo a través del 102.7 en esta jornada de lluvia acá en nuestra comuna de Longaví. Claro que sí, pues, compartiendo con ustedes a esta hora de la tarde. Nos pedían canciones en diferentes puntos de nuestra comuna de Longaví, escuchando la radio a través de nuestro WhatsApp al más 569-7308-5178. A ver, me dicen por acá un saludo para... ¿Cómo eso? Para Ojitos Verdes de la Tercera. Entre paréntesis, Ojitas de Piscina, dice. Saludos cordiales para él de parte de su amiga Katherine. Quiero escuchar una canción de Los Charros de Lumaco, simpática y muy bonita, que estamos escuchando de fondo. También, también nos piden una canción de Loca, que el ranchero de... ¿Cómo se llama? Joseph, el ranchero. Loca. Perfecto, vamos con esas canciones a través del 102.7, totalmente en vivo a través de la plataforma de Facebook.

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Son las 2 de la tarde con 25 minutos. Hora precisa para dejar esta gran música, ¿cierto? Estos grandes artistas. Queremos saludar a la señora María Mesa. Sí, pues. Fiel auditora de la radio también, ¿ah? ¿Eh? Un cariñoso saludo para ella. Con mucho cariño esta canción para ella, para toda su familia. Así que un abracito grande para ella. Y gracias por estar siempre en la sintonía de la radio, ¿ya? Juanito Norambuena en la sala de sonido, Gustavo Riquilme. La invitación es para aquí. Nos reencontremos mañana. Muchas gracias por la tremenda sintonía. Las flores.

Interrumpimos la transmisión de la radio para informarles que la alarma del Cuerpo de Bomberos declara 10-01, llamado estructural, incendio estructural en el sector Cuentas Claras, Callejón Las Rosas. La información que tenemos a esta hora en nuestro medio de comunicación, reiteramos, llamado estructural, llamado 10-01 en Cuentas Claras, Callejón Las Rosas. 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
1: Son las 14 horas, 31 minutos.
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2: Son las 14 horas, 47 minutos.

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2: Son las 14 horas, 56 minutos.

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1: Son las 15 horas. Exactamente.
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5: 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Sin embargo, predomina la teoría que dice que la cueca habría surgido de nuestros vecinos peruanos y que de allí habría derivado a nuestras tierras en los albores de la independencia. 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
1: Son las 15 horas, 28 minutos.
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0: Son las 15 horas, 37 minutos.

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4: Son las 15 horas, 47 minutos.

0: Esperanza. Que el Señor los bendiga a todos y los proteja siempre de todo mal. Retomando la catequesis del Papa, en el cual abordaba el tema del encuentro de hoy, que comienza a reflexionar sobre la constitución pastoral Gaudium Spes, con la que el Concilio Vaticano II se propuso profundizar en un tema fundamental, es decir, la relación de la Iglesia con el mundo contemporáneo. San Juan 23 dijo León XIV ya en el discurso de inauguración del 11 de octubre de 1962, quiso mostrar su desacuerdo con los profetas de calamidades que aún en su celo ardiente van diciendo que nuestra época comparada con las pasadas ha ido empeorando y se comportan como si nada hubieran aprendido de la historia. De ahí, dijo León XIV, la tarea que se encomendó a los padres conciliares. En el presente momento histórico, la providencia nos está llevando a un nuevo orden de relaciones humanas que por obra misma de los hombres, pero más aún por encima de sus mismas intenciones, se encaminan al cumplimiento de planes superiores e inesperados, pues todo, aún las humanas adversidades, aquella lo dispone para mayor bien de la Iglesia.
1: Para que brille nuestra luz.
0: En su catequesis, León XIV recuerda que 3 años después la promulgación de Gaudium Spes reconocía en ese discernimiento un elemento esencial de la naturaleza de la Iglesia, describiendo cómo constitutiva su índole pastoral. De ahí la definición de constitución pastoral. No se trata de optimismo ingenuo, dijo, sino de una renovada fidelidad al misterio de Cristo.
1: Sin reducir a nuestra medida la gran novedad de Dios. Amén.
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0: Saludo cordialmente a los polacos.
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4: La frecuencia de las lecciones de religión y de la catequesi possa ampliare gli orizzonti, approfondire la conoscenza di Dio e del mondo, nonché preparare a ricevere con frutto i sacramenti e a partecipare alla vita della comunità. A tutti la mia benedizione.
0: Saludo cordialmente a los polacos. El año escolar iniciado ayer marca una etapa más en el camino de adquisición de conocimientos y de educación de las nuevas generaciones gracias a la colaboración entre los padres, la escuela y la iglesia. Que la asistencia a las clases de religión y a la catequesis pueda ampliar los horizontes, profundizar el conocimiento de Dios y del mundo, así como preparar para recibir con fruto los sacramentos y para participar en la vida de la comunidad. A todos, mi bendición.
5: Santo Padre, i fedeli di lingua italiana desiderano esprimere.
0: Santo Padre, los visitantes y peregrinos de lengua italiana que participan en esta audiencia desean manifestarle cordialmente sus sentimientos de filial afecto que acompañan con fervientes oraciones por sus intenciones de pastor de toda la Iglesia. Al final de este encuentro se cantará el Padre Nuestro en latín. Después su Santidad impartirá a todos los presentes la bendición apostólica que extiende complacido a sus familiares, especialmente a los niños y a los ancianos, a los enfermos y a cuantos sufren. Bendice también los rosarios y objetos de devoción que los peregrinos llevan consigo. Dirijo mi cordial bienvenida a los peregrinos de lengua italiana, en particular a los grupos parroquiales. Exhorto a todos a modelar la vida según el Evangelio para ser en la sociedad sembradores del amor de Cristo. Saludo después a los voluntarios de la Asociación Aveo de Verona, expresando mi aprecio por la labor en favor de los pequeños pacientes y de sus familias. Mi pensamiento se dirige finalmente a los jóvenes, a los enfermos y a los recién casados. Mañana celebraremos la memoria del Papa San Gregorio Magno, cuyo cuerpo reposa en la Basílica de San Pedro.
4: Egli è detto il grande per la sua eccezionale attività.
0: Se le llama el grande por su excepcional actividad como pastor en tiempos muy difíciles para la sociedad y la iglesia. Una grandeza que obtenía fuerza y vigor de la fe viva en Cristo. Que su ejemplo suscite en cada uno de ustedes una confianza renovada, intensa en Dios, fuente de gracia y de esperanza para el mundo entero. A todos mi bendición.

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1: Son las 16 horas, 10 minutos. 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

0: Hola amigos, ¿cómo están? Qué rico estar aquí con ustedes como todas las tardes de miércoles. Por supuesto, estamos aquí él y yo. ¿Y él quién es?
1: La Cristina me cohíbe cuando me presento así. Hola amigos, ¿cómo están ustedes? Qué gusto estar nuevamente en este 2 de septiembre, pasamos agosto, qué feliz. Así que bienvenidos, pues.
0: Hoy empezó septiembre ya, como pasa el tiempo.
1: Sí, pasan rápido los años.
0: Pasarán los años.
1: Oye.
0: Bueno, hoy día tenemos un invitado muy especial. Sí, como todos los invitados que tenemos. Ah, qué patúa. Ya, no. Bueno, él es Fernando Sánchez Alvarado, psicólogo clínico, periodista, coach ontológico, especialista en personas mayores. Porque no vamos a decir adultos mayores ni tercera edad. No, en personas mayores.
1: Gerontológico.
0: Gerontología.
2: Gerontólogo social. Así es.
1: Bienvenido, Fernando.
2: Muchas gracias, chiquillos. Yo lo voy a decir chiquillos porque para mí ustedes son unos chiquillos. De todas maneras, sí. Muchas gracias por la invitación, Cristina. Roberto, estoy feliz de estar acá. Mira, qué bueno lo que dices. Yo quiero reparar porque lo que dices, tú dices personas mayores. Y fíjate que a mí también me gusta usar el término personas grandes.
0: Mira.
2: Porque, claro, el término grande tiene una connotación que está asociado a una grandeza, a aquello que he vivido, a un camino recorrido, a lo grande que estoy.
1: Sí.
2: ¿O no?
0: Claro que sí.
1: Nuestro curita decía, los que tienen ¿cuánto se llama? La juventud acumulada.
2: Exactamente, sí. Es años de juventud.
0: Exactamente, y a mí me gustaba cuando, ponte tú, alguien se moría, te decía, o sea, perdón, cuando alguien cumplía años, te decía, un año menos para llegar al cielo. Y decía, no me quiero ir al cielo.
2: ¿A dónde te querías ir tú?
0: No,
2: ¿pero a dónde te querías ir tú, Cristina, entonces, si no era al cielo?
0: No sé.
1: Oye, fuera de ser especialista en la tercera edad,
2: sí.
1: Tú eres coach ontológico. ¿Por qué no le explicamos qué es lo que es coach ontológico a las personas?
2: Encantado. Mira, es un término que viene originalmente de los deportes. Fíjate que el coach era el que entrenaba en los deportes en Estados Unidos. Es un término anglosajón, donde es el profesor que entrena para una disciplina. Y la ontología es el estudio del ser, de nuestra forma de ser. Entonces, se une el entrenamiento en aquellas herramientas que tienen que ver con tu forma de ser. En aprender y desaprender. Porque muchas veces tenemos que desaprender algunas cosas que no nos son tan funcionales a la vida que tenemos. Entonces, el coach lo que hace es un acompañamiento a una persona que llega con un quiebre de transparencia, la llamamos nosotros, con alguna inquietud, con alguna dificultad, para poder mirar aquellas formas de ser y esta caja de herramientas que hemos adquirido durante la vida y ver qué herramientas nos sirven y qué otras no nos sirven tanto. Eso en términos generales.
1: ¿Está asociado la ontología a la antropología?
2: La antropología es el estudio del desarrollo del hombre.
1: Sí.
2: Y por supuesto, o sea, el hombre es quien es a través de su desarrollo, todas tus experiencias, todas aquellas cosas que te pasan. ¿Dónde naciste? Si fuiste el hermano primero, el del medio, el último, ¿en qué colegio estuviste? Todo eso va moldeando tu forma de ser, es indudable.
0: Ah, ¿influye el ser primero, del medio, el menor?
2: Por supuesto. Imagínate lo difícil que en algunos momentos y la carga que tiene ser el primogénito.
0: Claro.
2: Todas las ideas que tenemos como padre, yo que soy padre, es cómo quiero que sea mi hijo. Claro, uno piensa ese hijo.
0: Además que con el que uno experimenta.
2: Exactamente, y con el que uno le pone, entre comillas, más empeño, y después ya con los últimos está un poco cansado y relaja un poco la mano también.
0: Claro, pero yo creo que esos son los que mejor se crían.
2: A uno lo pillan más abuelo, dicen.
0: Claro.
2: Es verdad.
1: Oye, Cristina, ¿va a invitar a que la gente también pueda participar?
0: Oye, sí, por favor, participen junto a nosotros para preguntarle a Fernando Sánchez, porque hay muchas cosas para preguntar. Todos tenemos dudas. Y por eso pueden llamarnos al 225-668-726. 225-668-726. Llamen, no hay ningún problema, aquí los esperamos.
1: Oye, habíamos puesto el título de este programa, Cómo nos cambia la vida, en forma especial, para hablar de las emociones.
2: Exactamente.
1: El mundo de las emociones.
2: El mundo emocional. Ajá. Sí, mira, es tan importante. En un momento Cristina me dice, oye Fernando, ¿qué se te ocurre? ¿Qué podríamos tocar? Y para mí, una de mis dulces predilectos que abordar es precisamente el mundo emocional. El mundo emocional es un mundo que nosotros como humanidad hemos dejado un poquito de lado, ¿ah?
0: Más con la inteligencia artificial.
2: Exactamente, exactamente. Fíjate que algunas personas, no todas por supuesto, en esto nunca se puede generalizar, ¿eh? Yo quiero hacer esa salvedad, este disclaimer de, de que la psicología y en general el desarrollo humano es tan particular. No existen recetas, lo que es bueno para ti no necesariamente es bueno para otro. La individualidad es muy importante en esto. Así que quiero que nuestros auditores también tengan eso presente, de que lo que conversemos acá, si a ustedes les hace sentido, bienvenido.
0: Claro.
2: Porque les llegó de alguna manera. Pero no todo lo que nosotros podemos hablar se aplica también a todas las personas. Volviendo al tema emocional, nosotros hoy día socialmente estamos de alguna manera programados para producir, para trabajar, para elaborar, para seguir en una rueda. Nosotros no paramos nunca en nuestras actividades. Y algunas personas se han instalado en algún tiempo desde Descartes, que era de alguna manera el rey, era la razón, que la emoción venía a interrumpir la razón. Claro, porque si yo tengo que tomar una decisión, yo quizás necesito pensar en lo que es concreto, en lo que es real, en lo que es pragmático, porque la emoción me viene un poco a desordenar la casa. Entonces el mundo emocional, porque quiero traerlo hoy día a este programa, porque es un lugar que le hacemos el quite un poquito.
0: ¿Puedo dominar yo las emociones? ¿Puedo controlar mis emociones?
2: Bueno, una de los principales ejercicios que hemos tratado en el último tiempo, principalmente en el mundo moderno, desde la revolución industrial hacia acá, es tratar de controlar las emociones. Pero la emoción es una función de nuestro ser humano. Ajá. Es como respirar.
1: ¿Pero está asociado a los sentimientos?
2: El sentimiento es diferente a la emoción. El sentimiento, la emoción va y viene. Tú, por ejemplo, tú vas en el auto y un gallo se te cruza y a ti te viene
1: una indignación.
2: Claro. Pero resulta que al rato tocó una canción que te gusta y se te fue. Y estás cantando la canción. Y se te fue esa rabia. El sentimiento está asociado a una historia que permanece por más tiempo. Entonces, pongámoslo así, las emociones son olitas de mar que van y vienen, que aparecen y bajan, y los sentimientos ya son un poquito más las corrientes que están debajo. Entonces, ¿se acuerdan cuando uno le gustaba a alguien y uno decía, tengo sentimientos por esta chiquilla?
1: Sí, claro.
0: Entonces, yo no, por un chiquillo.
2: O por un chiquillo, bueno, nuestros auditores, chiquillas, chiquillos, chiquillas, lo que ustedes quieran. Y tú le preguntabas, ¿y por qué? Y te daban algunas razones. El sentimiento ya tiene pragmatismo. Es que me gusta porque hace esto, porque es dedicada, porque es dedicado, porque es preocupado. La emoción es más bien rápida en el momento. El sentimiento permanece por más tiempo. Esa es la diferencia entre ambos.
1: Hay un llamado telefónico. ¿Viviana?
0: Tenemos a Viviana en el teléfono. Hola, Viviana.
3: Hola.
1: Hola, Viviana. Cuéntanos, Viviana.
0: Sí, perfecto.
2: Perfecto,
0: dale.
2: Viviana, bienvenida.
3: Quiero felicitarlo, ya usted lo escuchaba en otros programas hace muchos años atrás.
0: Gracias.
3: Sí, me encantaba. Y el programa de ahora, genial. Genial eso de la antropología. Soy mamá de 5 hijos. Y claro, uno es más firme con el primero y no empieza a relajar. Pero también le da la sabiduría a uno para... Porque yo a los 40 años vine a tener 2 niños más.
0: ¡Wow!
3: Sí. Gracias a un curita aquí en San Bernardo que una vez nos comentó si nosotros nos amábamos con mi esposo porque no teníamos más hijos. Y ahí están esos 2 hijos, Juan y María.
0: Mira, qué bonito.
2: ¿Te puedo hacer una pregunta?
3: Claro.
2: Mira, mi nombre es Fernando. ¿Me podrías decir algo para que podamos compartirlo con el resto de los auditores? ¿Qué aprendiste del primero, de tu primer hijo, que aplicaste con el segundo?
3: La firmeza.
2: La firmeza.
3: El amor a Dios.
2: El amor a Dios. ¿Y tú le traspasaste eso a tu siguiente hijo?
3: Sí, sí. Y lo hice con los 5, en realidad. Baje volumen.
2: Perfecto.
3: Porque, bueno, uno, por eso le digo, con los años uno va aplicando mucho más el amor a Dios, porque yo, en realidad, ahí entré más en ese camino. Uh-huh. Y uno lo va viendo en los hijos, porque que Dios es tan amoroso, que nos da estos hijos, y nosotros tenemos que encargarnos y cumplir la tarea que Él nos está dando.
0: Gracias, Viviana, por tu llamado. Te pasaste. Muchas gracias.
3: El hombre me encanta. Los felicito que continúe el programa. Me encantó, apenas lo escuché. Y me gustaría escuchar estos programas a las 12 del día en la mañana. A mí me encantaba escuchar todos estos programas porque en realidad hacen mucha falta en la radio.
1: Muchas gracias.
3: Tiene un poder inmenso, inmenso.
0: Gracias.
3: Y hay que evangelizar y hablar más de Dios.
0: Gracias, muchas gracias.
3: Listo, gracias.
0: Chao.
3: A Dios.
1: Oye,
2: interesante.
1: Un aviso de utilidad pública, ¿se podría decir? No, de utilidad de la radio.
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2: Muy bien. Excelente.
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1: Seguimos con Fernando Sánchez.
0: Sí. Bueno.
2: Bueno, como le estaba diciendo, el mundo emocional de alguna manera ha quedado de lado porque nos interrumpe el quehacer diario, según algunas personas. Entonces, no sé si a ustedes les pasó alguna vez en su... Esto ya más antiguo, uh-huh, afortunadamente, uh-huh, que en el trabajo nos decían, por ejemplo, mira, de la puerta para adentro del trabajo, tú tienes que dejar tus problemas, tus cosas afuera, porque acá vienes a hacer tu pega, tu trabajo, a funcionar. Y yo les quiero preguntar a usted, ¿es posible dejar los problemas afuera de una puerta y entrar adentro? ¿Qué me dicen ustedes, chiquillos?
0: Es lo mismo que te dicen, de la puerta para adentro de tu casa no hay más trabajo, es tu casa.
2: ¿Es posible hacer eso? ¿Uno tiene un interruptor? Roberto, ¿qué pensás tú?
1: Es complicado, fíjate, yo trabajé una buena parte de mi vida en bancos.
2: ¿Ya?
1: Y de repente soñaba con mis clientes, porque tenía que cumplir ciertos
0: objetivos. Me ponía el gorro.
1: Cuando hay situaciones de riesgo, que tú no sabés cuál va a ser el resultado, te complica un poco eso de desdoblarte. O de sacarte los problemas encima.
2: Exacto.
1: ¿Por qué? Porque quieres obtener determinados resultados y hay un riesgo
2: asociado al movimiento que tienes que
1: claro,
2: hacer. Claro,
1: justamente.
2: Que sí.
1: Pero cuando tienes una cosa más o menos segura, es fácil desdoblarte.
2: Claro,
1: y
2: que sí.
1: Seguir con otro tema.
2: Pero de alguna manera me diste la respuesta. O sea, ¿ustedes han encontrado el on-off de apagar las emociones?
0: No, imposible. No. Ojalá, ¿qué es eso? Ojalá.
2: Suponte que la estás pasando mal, estás con mucha pena y no quieres pasar más pena. ¿Tienes algún botón para desactivar tu pena?
0: No.
2: ¿Existe eso?
1: A veces existe la racionalidad. Por ejemplo, muchas veces manejando, me indigno.
2: Ya, claro. Alguien.
1: Y por supuesto que uno lanza alguna...
2: Algún improperio.
1: Claro. Y la Cristina, el único que te escucha soy yo.
0: Claro. Si te escuchan en el lado,
1: el otro sigue caminando.
2: Porque están con los vidrios arriba.
1: Claro, pero no será para tanto tampoco. Pero en el fondo, tampoco yo creo que hay que explicar un poco la racionalidad. Con la razón uno puede dominar.
2: O sea, miren, la emoción no pide permiso. La emoción llega. Yo no le pregunto a la emoción si quiero que me dé o no.
1: Exactamente, una respuesta...
2: Aparece, es adaptativa al entorno. Claro. Por eso les digo que es una función humana. ¿Ah? Uh-huh. Es como respirar, es parte de nuestro sistema nervioso. Entonces, obvio, si tú tienes una, por ejemplo, una situación que vas manejando y sientes que algo es injusto porque el gallo se pasó una luz, sí, claro, va a aparecer la emoción. Yo no puedo apagarla. Lo que puedo hacer, de alguna manera, después es gestionarla, que es distinto. Pero la emoción es inherente a ser humano. Nosotros no seríamos humanos si no tuviéramos emoción. Seríamos un robot. Seríamos una IA. A propósito de que antes de entrar al estudio estábamos conversando con la editora respecto del uso de la IA y de qué manera nos va a reemplazar. Bueno, ¿la IA tendrá emociones? ¿Qué piensan ustedes?
0: No, la IA, tiene emociones que ha aprendido de los seres humanos. O sea, no es que las haya aprendido. No la siente.
2: No la siente.
0: Oye, no la siente.
1: Evidentemente que no la siente. Es una emoción artificial.
2: Una máquina. Un robot.
1: Exacto. Pero las nuevas generaciones se empiezan a acostumbrar a eso. Por ejemplo, los robots de compañía. Gente que está sola en otros países, creo que en Japón.
2: Existe eso.
1: Justamente. Sí. Robots de compañía para conversar con él.
2: Bueno, lo que pasa es que nosotros estamos viviendo de alguna manera una crisis de soledad, principalmente en las personas grandes o mayores, donde nos hemos... aparentemente esta tecnología venía a vincularnos y creo que de alguna manera nos sirve en lo funcional para conseguir cosas, datos, comunicarnos de un lugar a otro, pero esa profundidad en que dos humanos se encuentran y se miran a los ojos no las da. Y nos ha dado, de alguna manera, espacio más bien de soledad. Entonces las personas, a través de estos instrumentos tecnológicos, buscan compañía. Y empiezan a, de alguna manera, vincularse emocionalmente con una máquina que está entrenada para dar respuestas, pero que no es un ser humano.

0: Claro.
1: ¿Ya? Y ahora te dice, no estoy preparado para eso.
2: Claro.
0: Claro.
2: Le ofreció matrimonio al teléfono de ella y el teléfono le contesta, no estoy preparado para eso.
1: Claro.
0: Por supuesto.
2: Y
0: por
2: da
0: supuesto.
2: Una respuesta como...
1: O sea, están empezando a ponerle, pero también puede pasar al revés, que tú a una inteligencia le pongas cosas de que, sí, me emociona, lloro, estoy llorando por ti. Y no está llorando.
3: Exactamente, o sea, la inteligencia emocional, yo he probado y he hecho ese tipo de preguntas y de alguna manera trata de empatizar con las respuestas que te da.
1: Claro.
3: Por ejemplo, te dice, entiendo que estás pasando por un momento difícil.
1: Ajá.
3: Y debe ser complicado para ti tomar una decisión ante esta situación que estás viviendo. Y claro, uno recibe esa respuesta y pareciera que hay un humano detrás.
1: Exactamente.
3: Entonces, el límite... es muy, muy delgado.
1: Es muy
3: y en este mundo de necesidad de conectar, puede que nosotros podamos empecemos a vincularnos con un aparato donde no hay un humano. Y eso es un peligro.
2: Es un peligro. Fíjate, ayer en una consulta médica, uh-huh, está el papá con el niñito.
1: Uh-huh.
2: Y el niñito es unos 4 años, no más que eso. Súper clever. Y le explicaba al papá las cosas que tenía que hacer. Y lo iba dirigiendo en el juego que estaba haciendo. Oye, con una claridad el niño...
3: Exacto.
2: Impresionante. No, sí. Papá, no es así. Sí, ya. Oye, le da todas las instrucciones al papá. El papá estaba loco.
1: Y el papá y el no era un con señor una claridad, mayor. ¿Eh?
2: Pero para él el tenía un tablet.
3: Exacto.
2: Oye, pero...
3: Lo que pasa es que nuestros niños hoy son nativos digitales.
2: Sí.
3: Ellos nacieron en un mundo digital.
1: Claro.
3: La generación de ustedes, que es un poquito mayor que la mía, pasaron de lo análogo, nacieron en lo análogo, y tuvieron que hacer la transición a lo digital. Con la dificultad que eso conlleva. No es fácil.
1: O sea, yo te digo, yo recuerdo cuando yo estudié programación, análisis de sistema en los computadores de aquellos años, ya esos computadores que tenían todavía las tarjetitas perforadas a ese nivel.
3: Recuerdo haber visto una película que salía eso
2: en blanco y negro,
1: en el pasado, nene.
2: En blanco y negro.
1: Pero sí. Es que claro, y en esa época te decían, yo programaba no con letras, no con palabras, programaba con pitutitos metiéndolos, igual que las telefonistas antiguas. Si yo me reía. Entonces, en el fondo, y hoy día, eso es con una facilidad impactante. Entonces, los niños, es más fácil que ver la televisión. Tú que fuiste niño de televisión toda la vida.
3: Exacto. Bueno, yo tuve como el híbrido. Yo nací en la época ya de los medios masivos,
1: claro,
3: de la radio, televisión, que eran en todo el mundo. Pero además, yo ya en mi infancia empecé a usar mi primer computador. Entonces, mi generación es más bien híbrida, ¿eh?
2: Sí.
3: Que se tuvo que adaptar. Pero lo importante de esto, volviendo al tema, uh-huh, de las emociones.
1: De las emociones.
3: Sí, porque yo sé, a ustedes me filtraron un dato de ustedes dos, ¿eh? Que son medio dispersos.
1: Sí.
3: Entonces me dijeron, a estas personas hay que arrearlas un poco al tema,
1: sí, nos fuimos para todos los lados.
3: Sí, pero está bien, porque es una conversación.
1: Te dijimos que era una conversación como que estábamos en el living de la casa.
3: Exactamente. Volviendo un poco al tema, no quiero demonizar la inteligencia artificial porque es una herramienta al servicio del hombre que nos va a traer muchos beneficios.
1: Correcto.
3: El peligro está en creer que esa inteligencia artificial puede reemplazar el vínculo con otra persona, con otro ser humano.
1: Así es.
3: Los seres humanos somos irreemplazables. Cuando yo ahora estoy enfrente de usted y les miro su rostro, les miro sus ojos, escucho su respiración, veo su postura, cómo se emocionan, cómo se alegran, eso no va a poder ser reemplazado por un robot.
1: Claro.
3: Porque hay un vínculo. Y eso es la distinción que creo que nosotros debemos hacer. Los seres humanos, en lo que es emocional, somos irreemplazables. Esa es mi apuesta, al menos. Hay personas que pueden estar escuchándonos y decir, mira, yo me terapeo siempre con la inteligencia artificial y le pregunto todo lo que tengo que hacer en mi vida. Bueno, está bien, pero la inteligencia artificial, por ejemplo, está hecha para darte de alguna manera la razón.

0: información. En cambio, por ejemplo, cuando yo tengo un amigo y el amigo te dice, ¿sabes qué, Roberto? ¿Sabes qué, Cristi? Encuentro que no lo estás haciendo tan bien. Creo que en esto a lo mejor podrías mejorar. Eso es irreemplazable.
1: O yo creo que esto te está influyendo por tal emoción que sentiste.
0: Exactamente.
1: Claro.
0: Exactamente.
2: Estábamos hablando recién de inteligencia artificial, la inteligencia emocional.
0: Me encanta lo que acabas de tocar. Es una habilidad que no está desarrollada porque no somos entrenados en ella. ¿Ustedes tuvieron en el colegio algún ramo que hablara de emociones?
1: No. Ah, no, yo sí tuve psicología.
0: ¿Y qué, no, qué, no qué, recuerdo. ¿Qué lograste sacar de ahí, Cristi?
1: Ah, que me gustó mucho. Que yo quería... O sea, en una etapa adolescente, como que te sentiste identificado con montones
0: claro.
1: de cosas.
0: Te hacen mirarte, po.
1: Claro.
0: Te hacen mirarte. Y, por ejemplo, nosotros, algunos psicólogos consideramos de que nuestra educación está formada para trabajar, para adquirir herramientas, para desarrollarnos en la vida, para de alguna manera producir, pero no formamos, por ejemplo, para conocernos y para identificar nuestras emociones. Nosotros somos analfabetos emocionales. En general, yo cuando viene una persona a consulta y yo le digo, ¿y qué sentiste? Me emocioné, me dice. Ya, pero me emocioné, te entiendo, te pasó algo interiormente, sí. ¿Y cómo se llama eso que sentiste? Y hay una gran dificultad en nombrar siquiera la emoción.
2: La emoción.
1: No y la eso, reconocen.
0: No sé qué nombre ponerle a lo que me está pasando. Y yo lo que no puedo nombrar, no puedo operar sobre ello. Yo tengo que poner sobre la mesa aquello sobre lo cual yo quiero intervenir. Y partiendo desde ese punto, que pareciera muy básico, ¿no?
2: Claro.
0: De poder decir qué me está pasando, qué estoy sintiendo. Entonces yo le digo, ¿estás frustrado? ¿Es rabia? ¿Es pena? ¿Es vergüenza? ¿Es qué? Chuta, no sé. Y eso habla de que no hemos sido educados desde la emoción.
1: Y muchas veces la gente... las emociones de tristeza las expresa en rabia. ¿Ya?
0: Está asociado, por supuesto. La tristeza da cuenta de una pérdida.
1: ¿Ya?
0: Y pucha que da rabia perder, ¿no?
1: Ah, sí.
0: ¿Ah?
1: Claro.
0: Da rabia perder. De hecho, una de las etapas del ciclo del duelo es la rabia. ¿Ah? ¿Por qué me pasó esto a mí? ¿Por qué te fuiste? ¿Por qué me dejaste solo? ¿Por qué me dejaste sola? Y eso es parte de entender y conocer nuestras emociones para, una vez que las podamos identificar, quizás poder gestionarlas a nuestro favor.
2: Oye, las emociones me imagino que influyen también en la toma de decisiones. O sea, se habla muchas veces, digamos, que decidió eso más bien por emoción que por razón.
0: Exactamente. Y me gusta muchísimo tu pregunta, Roberto, porque esta dicotomía falsa que hemos planteado generacionalmente en este sistema que vivimos, en que tenemos que hacerle caso o a la razón o a la emoción. Como que si fueran...
1: Aparte.
2: Aparte.
0: Claro, como si yo no puedo caminar y masticar chicle, como se dice. Y yo puedo caminar y masticar chicle, por supuesto. Y puedo ir comiendo un calugón, pelayo, también. Ah, qué antiguo eso, ¿no? Claro, entonces... Cuando yo traigo la emoción, la puedo enfrentar a la razón. Y puedo decir cómo conversan ellas. Y puedo tomar una decisión más equilibrada. ¿Ah?
1: Oye, me gustaría que...
2: ¿Y eso se aprende? A
0: ver. Eso se entrena.
2: Se entrena.
0: Fíjate que si nosotros nacimos en una familia donde hablar de lo que te pasaba estaba vedado, ¿yo cómo voy a saber lo que me pasa si ni siquiera me conecto con aquello que siento?
1: Es que nos enseñan a esconder las emociones.
0: Exactamente.
1: No debes llorar, que nadie se dé cuenta que estás triste. Pero si yo perdí a alguien, ¿cómo no voy a estar triste? Si me echaron de mi pega, ¿cómo no voy a tener rabia, estar triste?
0: Totalmente. ¿Ah? Mira, para nuestro auditorio y para ustedes, ¿cuántas veces, y yo en carne propia, por supuesto,
1: claro,
0: cuántas veces nos hemos dicho en este afán de consolar, de acoger, de sostener a un otro, pero no tengas pena?
1: Es verdad.
0: Por favor, no tengas pena.
1: Te dejo el pololo, pero
0: ¿cómo
1: no
0: yo le puedo
1: pena
0: decir a una persona que ha tenido una pérdida que no tenga pena?
2: Que no tenga.
0: Claro. Sí. ¿Se dan cuenta de lo que estamos hablando? Y yo me imagino que en nuestro radio escucha hoy día este desplazamiento les hace mucho sentido. ¿Cuántas veces no hemos dicho todo eso? No tengas pena, no te enojes. Claro. Resulta que yo tengo derecho a enojarme también. Lo que sí tengo que evaluar es lo que hago con mi enojo. Ah, que son cosas distintas. Entonces, sí, respecto de lo que tú hablas, Cristi, es muy cierto. Y están asociados también a los estereotipos de género. ¿Eh? Los hombres no pueden llorar.
1: Claro.
0: ¿Ah? Una brutalidad, llorar es de niñitas.
1: Ay, tan tremendo lo encuentro.
0: ¿Cómo se siente eso? Llorar es de niñitas. Claro. Como si la emoción solo fuera, estuviese ligada a lo femenino. Y a los hombres nos pasan un montón
1: no
0: de cosas igual.
1: Que no se den cuenta, que este chiquillo no se dé cuenta que a ti te gusta.
0: Claro, ¿y por qué?
1: Claro.
0: ¿Por qué?
1: Claro.
2: En las personas de más edad, uh-huh, también uno le toca ver que no usan bastón, no usan esto, porque no. Le enseñaron justamente que eso era como un símbolo de debilidad, de no mostrar.
0: Exacto.
1: No hay
2: el
1: que
2: ocultamiento.
1: Mostrarse débil.
0: No hay que
2: mostrarse débil.
0: Y ¿sabes qué? Eso nos ha hecho mucho daño como sociedad.
2: Sí.
0: ¿Ah? Estos mandatos que se transmiten, ustedes saben que la cultura, una de las formas que se transmite a través de el relato, ¿ah?, una de las formas más potentes de transmisión cultural, ¿ah?, de lo que me cuentan, de lo que me dicen y del ejemplo, por supuesto. Uh-huh. Entonces, si yo en la mesa de mi casa no vi nunca a un padre llorar o quejarse o derrumbarse, yo digo, no, pues siempre hay que estar ahí al pie del cañón. Yo no tengo derecho a sentirme que estoy cansado, que hoy día no puedo más, que necesito un abrazo, porque me enseñaron, lo vi, y ¿quién es mi mayor referente? ¿Quién me trae al mundo? ¿Quién me desea en este mundo? Mis padres, ellos me traen, y ellos me están diciendo, me están contando a través de su comportamiento, de su relato, cómo se vive el mundo, cómo te paras en el mundo.
1: O estás muy grande para abrazarte.
0: Exactamente, exactamente. Y eso es un grave problema. Yo quiero dar un dato.
1: ¿Ya?
0: Que es brutal, ¿eh? Es brutal. Uh-huh. Y a mí me da mucha pena. Y hay distintas campañas, muchos organismos que están abocados a esto. Y además es casi una pandemia a nivel mundial, que es el tema de precisamente del suicidio. Y más del 80%, esto es un dato real de nuestro país, más del 80% del suicidio en Chile corresponde a hombres. ¿Por qué creen que sucede ese fenómeno? ¿A qué que ustedes creen que se lo pueden explicar? A ver si pueden buscarle un sentido a esto.
1: O sea, basándonos en lo que estamos hablando, en el tema de que no deben demostrar sus emociones.
0: Exactamente.
1: Tienen que ser hombres, tienen que ser machitos.
0: Claro.
1: Sale adelante porque tú eres un hombre.
0: Aguántatela.
1: Aguanta.
0: ¿Sí? Aguanta, aguanta. Claro. ¿Hasta cuándo aguanto?
2: También no hay un problema de identidad, de identificación.
0: Lo que decía, que tiene que ver con los estereotipos de género.
2: Sí.
0: Cuando tú se ha instalado desde de un constructo y un paradigma cultural que el hombre no puede llorar, pues no puede emocionarse, entonces yo no me permito porque soy menos hombre, porque llorar es de niñita.
1: Mi papá no se emociona, mi mamá llora.
0: Exactamente.
1: Pero mi papá no.
0: Exactamente, porque yo tengo que ser proveedor, porque ¿cómo voy a proveer si estoy llorando? ¿Cómo voy a funcionar e ir a trabajar si tengo pena? ¿Ah?
1: Oye, qué tremendo, porque en realidad, como decías tú, no tengas pena, y qué sé yo. Y en realidad las personas cuando tienen una pérdida, tengo el caso de una amiga que perdió un hijo hace poco, y le decimos nosotros, tenés derecho a tener pena, llora, le decimos, llora si tenés razón, tienes rabia, y está bien, demuéstrala. No te digo que rompáis las cosas de tu casa, pero llora, ¿ya?
0: Exactamente.
2: Pero muchas veces el consuelo, eso de Xay, que no llores, también es parte del consuelo, digamos, de que le entrega una persona a la otra. En el fondo quiere ser delicado. Hay un cierto grado de impotencia de parte de uno cuando quiere dar un consuelo. Tú sabes lo que está sufriendo, no sé, por la pérdida.
0: Pero ¿tú has pensado por qué ocurre ese momento tan incómodo que yo no sé qué decir?
2: Claro. Por dar un pésame, por ejemplo.
0: Exactamente.
2: También es lo mismo.
0: Pero ¿por qué ocurre ese fenómeno que nos incomoda tanto? ¿Ah? Que nos pone en un aprieto. Yo quiero presentar algo que me ocurre a mí, que es que ahora, afortunadamente, gracias a lo que me dedico con menos frecuencia, sí. Que cada vez que me tengo que acercar a dar un pésame es un momento complicado. ¿Ah? Claro. Uno está... efectivamente, de alguna manera sufriendo por la persona que estima y que está pasando ese dolor, pero además también está complicado porque ¿qué voy a decir? ¿Ah? Y eso tiene que ver con lo que estamos conversando de nuestra poca educación emocional. Sí. ¿Ah?
1: ¿Y qué se dice en esos casos?
0: Muchas veces, ¿sabes qué? No se dice nada.
1: Se abraza nomás.
2: Sí, claro.
0: Fíjate que las emociones están hechas para ser validadas. Si tú tienes una pena, yo te puedo decir, ¿sabes qué? Tienes toda la razón de tener una pena. Es evidente, está claro, es así. ¿Cómo no te va a dar pena si tuviste una pérdida importante? Y aquí estoy, contigo. Miren, me encanta, esto es fascinante porque tiene que ver con nuestra cultura y con nuestro acervo chileno.
1: Sí. Ajá.
0: Cuando nosotros vamos a un... increíble cómo llegamos a este tema. Cuando llegamos a un funeral, al velorio.
1: Claro.
0: Y están los deudos ahí sentados en un sector y se acercan las personas. Nosotros escuchamos comúnmente es ayudándote a sentir.
1: Sí.
0: ¿Qué sentido tiene esto de...? ¿Cómo se...? Explíquenme ustedes, claro, por favor, cómo yo ayudo a sentir a alguien. ¿De qué se trata esto? Por favor, explíquenme. Porque yo no lo entiendo.
1: Yo tampoco. Nunca
0: ¿Cómo te ayudo? ¿Cómo te ayudo a sentir yo a ti?
2: Yo lo que quiero es que me pases a mí un poco lo que estás sufriendo.
0: Por ahí va.
2: Va por ahí.
0: Por ahí va. En el caso de la pena, que tiene que ver con la pérdida.
1: Claro.
0: La tristeza es un peso. Y los pesos se llevan mejor acompañados.
2: De todas maneras.
0: Ah, de hecho, físicamente, si yo voy al supermercado y voy lleno de bolsa,
1: claro.
0: Ayúdame con las bolsas, po. Claro. Ayúdame con este peso. Claro. ¿Ah? Y me aliviana la carga. Tiene ese sentido.
2: Bueno, en nuestra religión, el mismo Jesús, vengan a mí los agobiados, los que están agobiados, no me acuerdo textualmente.
0: Bueno, esto tiene que ver precisamente con sostener al vulnerable.
2: Claro.
0: ¿Ah? Porque nosotros tenemos que poner especial atención a quien sufre, a quien está sufriendo. Otra frase, digamos, acuérdense ustedes, a ver si me dicen otra frase que uno dice en los funerales. Al deudo. Ayudándote a sentir, ¿qué más? ¿Qué más dice? ¿Se acuerdan de alguna?
1: No.
0: ¿Los ayudo? ¿Les doy una pista?
2: Yo dependiendo de la gente.
0: ¿Ya?
2: Lo único que hay que hacer es agradecer y pedir la paz, o sea, que esté en paz la familia, que esté en paz. Desearle la paz.
0: Ah, perfecto, que estés en paz.
1: A mí, en mi caso, yo. Cuando me toca una cosa así, yo le digo, yo doy gracias porque fue corta la enfermedad, o claro, fue rápido,
0: el sufrimiento,
1: o fue durmiendo, no sufrió.
0: Claro.
1: ¿Ah?
0: Pero yendo más a la emoción,
1: ya. Hoy tenemos un llamado.
0: Mira, solo para cerrar. nosotros decimos, te acompaño en tu dolor.
1: Correcto.
0: Acompañándote en tu dolor. Y eso tiene que ver con que el dolor, el peso, el sostén se lleva mejor entre varios.
2: Entre varios.
1: Ah, mira, sí, qué bueno.
0: Sí.
1: Ya. Tenemos a Teresa Herrera en el teléfono. Hola, Teresa, ¿cómo estás?
3: A ver, ¿tú me conoces, Cristinita?
2: Sí,
1: sí,
2: pues.
1: Claro que te conozco.
2: Gran lectora, gran.
3: Oye, es que mira, primero quiero felicitar el espacio que con el psicólogo Fernando Sánchez y ustedes, que son tan tiernos para llevar también el coloquio con él, ¿ya? Uh-huh. Pero con lo siguiente. Por ejemplo, ustedes no saben que a mis 79 años, este año a partir de marzo, empecé a estudiar locución en la Escuela de Locutores de Chile, porque fui a una entrevista y encontré que tenía muy bonito timbre de voz, y resulta que pura gente joven, yo soy la abuelita de la escuela.
1: ¿Sí? ¿Viste? Te lo dije.
3: Y este primer semestre acaba de terminar, ya tuve las 2 semanas de vacaciones, aprobé todos los ramos.
0: Excelente.
3: Y este es el creador es don Guillermo Parada, gran sí. locutor de radio y televisión, tiene 91 años.
2: Mira,
3: bueno,
2: ¿cómo
3: pero ha quiero, el quiero, quiero, pero quiero aportar con lo siguiente.
2: Sí.
3: El tema de las emociones es tan importante en nuestra escuela, y cuando el psicólogo ha dicho, pero pura verdad, ha estado muy interesante el programa de ustedes. Cuando en un momento él dice, somos analfabetos emocionales. Él puede sacar como ejemplo esto que le voy a contar. Cuando empieza la clase de video o la clase de ortología en el primer semestre, los profesores te pasaban un documento escrito. Tú tenías que aprender, primero te enseñan a gesticular, a pronunciar muy bien todo.
1: Correcto.
3: Entonces, en ese momento decía, yo me llamo Teresa, dice, Tere, adelante, con micrófono, ¿cierto? Todos con micrófono y con tiempo. Entonces dice, Tere, el párrafo que te acabo de pasar lo vas a leer, pero con rabia. Al otro compañero, lo vas a leer, Paulina, con alegría.
1: O correcto.
3: Sea, el otro, con las emociones son tan importantes en el que transmite.
1: Así es, Tere.
3: ¿Ya?
1: Bueno,
3: entonces,
1: gracias.
3: Fíjate que ahora en el último tema que acaban de pasar, con respecto a que cómo la gente no está acostumbrada a vivir, a practicar sí. sus emociones, y yo les cuento algo muy chiquitito. Fíjate que hace poquitos días un hijo mío me dice, mamá, tú ves que yo soy tan amiga con Luis, son arquitectos los dos. Mamá, he quedado, pero así, impresionada, de que estaba de cumpleaños mi amigo, yo le llevé una tortita y mamá casi me tiraron la torta por la cara. Yo no sabía, ellos no celebran cumpleaños, no celebran nada, nunca. Mira. Desde los abuelos, nadie. Y nosotros celebramos a los santos en mi familia.
1: Sí,
3: ¿ya?
1: Así es. Entonces, bueno, eso es lo que pasa con mucha gente, Tere. La verdad es que siempre hay gente que es extrema para el otro lado también.
3: Y cuando él dice que los hombres son más los que se suicidan, es porque el hombre es mucho más racional.
0: Exacto.
3: La mujer es altamente emocional.
0: Exactamente.
3: Bueno, les quería cooperar con eso.
2: Muchas gracias.
0: Ah, gracias. Teresa, disculpa, Fernando por acá, antes de despedirte, te quiero felicitar por tu iniciativa a tu edad de ponerte a estudiar. Me encanta, te juro que me emociona saber que tengas esa inquietud y sigue adelante, por favor.
3: Y te aseguro que
0: dentro de esos jóvenes tú vas a ser una fuente de conocimiento y aprendizaje para ellos de toda tu vida. Así que sigue adelante, muchos cariños.
1: Gracias por el llamado.
3: Pero por favor, pero que coloquen el programa. Hoy día, la semana pasada nos dieron toda la semana escuchar Radio Futuro. Y ahora esta semana, todos mis compañeros, somos 25, le dieron Radio María durante toda esta semana. Y ayer cuando llegaron comentando, ¡ay, qué fome la radio! Quiero tanto, y yo que quiero tanto al padre Pedro Pablo.
1: Bueno, cuando gracias. Yo estudié Tere me tocó toda la etapa del reggaetón. Así es que oye, entiendo perfectamente esa parte.
3: Oye, pero,
1: gracias,
3: muchas
1: Tere, gracias, por, tu Tere por tu llamado.
0: Oye, un abrazo.
1: Le, chao, un abrazo, que estés bien.
3: No sale el programa que se da a las 4:10. En el programa de hoy en la radio María. Entonces se pierde.
1: Bueno, así ya. Son las cosas, ya va a salir.
3: Gracias.
1: En todo caso, queda en YouTube.
3: Adiós, un
1: queda
3: abrazo,
1: en YouTube.
3: Muy
2: amable, gracias.
1: Muchas gracias.
3: Adiós.
1: Chao, que estés bien, cuídate.
2: Lo encuentro fantástico. Esto, por algo se llama el programa Cómo nos cambia la vida.
0: Exacto.
2: Uno siempre puede cambiar la vida.
1: Y totalmente. No importa la edad que tú tengas.
0: Totalmente. Se me fue que estábamos hablando.
1: Sí, ¿eh? Que
0: la Tere no.
1: La Tere
2: no, estamos hablando un poco de las personas con duelo, en fin.
0: Exactamente. De lo incómodo que nos es tocar las emociones y poder compartirlas con un otro. De verdad, yo quiero ser, aprovechando esta bonita vitrina que tenemos a través de esta radio, que tiene una gran sintonía y que está a lo largo de todo el país, de que invitar a las personas a hablar de lo que les pasa, encontrar, todos tenemos un amigo, también nosotros no podemos compartir estas cosas que a lo mejor que tienen que ver con nuestra vulnerabilidad con cualquier persona, pero yo les aseguro que si ustedes miran a su entorno, yo quiero hacer un llamado de esta manera, van a encontrar a alguien que está dispuesto a escuchar aquello que los está afligiendo, aquello que los está molestando o de alguna manera incomodando en su vida. Porque es importante conectarnos. Ya el solo hecho de poder expresarlo es una forma de alivio. ¿Ah? Y esa es la invitación hoy día.
2: Oye, lo que me llama a propósito es expresarlo por escrito. Fíjate que encuentro fantástico esto, por ejemplo, en los teléfonos que tenían los famosos emoticones.
0: Claro.
2: Y que al final, a través de una figura, yo me imaginaba como los jeroglíficos antiguos, en que hacía representaciones
0: claro.
2: para una idea determinada. Sin embargo, acá tú pones un corazón. Alguien te dice alguna cosa, le pones un corazoncito, un rezo, estoy rezando por ti.
0: Exacto.
2: Estoy contento, una cara sonriente, un chiste más sonriente. Tenís pero una cantidad de alternativas.
0: Exacto.
2: Que no tenís para qué estar redactando, oye, qué alegría, sino que con un bonito.
1: Pero esos bonitos no son emociones. Yo encuentro que hay que escribirlo o hay que decirlo.
2: No sé,
1: yo
2: fíjate.
1: Yo siempre soy partidaria de quien está en los...
2: Aplausos.
1: Claro.
0: Claro.
2: Aplauso.
1: En vez de felicitaciones, aplausos.
0: Corazón. Mira, y nuevamente con esta cosa de caminar y masticar chicle. Y pueden ser las dos.
2: Sí.
0: ¿Ah? Y,
1: claro.
0: yo puedo decir, ¿sabes qué? Hoy día en la mañana les quiero compartir algo. Yo dije que iba a venir para acá y yo llegué un poco nervioso porque es mi primera experiencia en una radio.
2: Periodista.
0: Lo que pasa es que yo trabajé como periodista en empresas, ¿ah? En el mundo corporativo, no en medios de comunicación. Sí. Aunque tengo una habilidad que es natural. Pero recibí un mensaje, pues, que me dice: Fernando, te adoro con el alma. Y me ponen un emoticón. Y venía la palabra con el emoticón. Ustedes no saben lo que significó para eso, para mí,
2: sí,
0: ver ese texto. Porque claro, además los textos que nosotros escribimos por WhatsApp pueden llegar a ser muy impersonales.
1: Así
0: y
1: es.
0: Uno puede llegar incluso a traducirlos con una tonalidad que no la tiene.
1: Ajá.
0: ¿Ah? Porque además la puntuación es muy importante. Entonces, ¿qué me está queriendo decir? Entonces, en ese contexto, fíjate que los emoticones sí ayudan, porque de alguna manera refuerzan el tono del mensaje que me quieren dar. ¿Ah?
1: Claro.
0: Es de cariño, es de abrazo, de felicitaciones, es de comparto tu dolor.
1: Pero
0: ¿sí?
1: no
0: ¿ah?
1: Es para decir poner el puro emoticón.
0: No, por supuesto ¿ya? que no.
1: Por eso yo siempre digo, es mejor un audio donde tú escuchas la voz de la persona y la intención de la persona que una lectura. A mí me lo lee igual el monito, como digo yo, ya mi lector de pantalla, pero ponte tú, me pasa que yo dicto al celular.
0: Claro.
1: Y al dictar no me pone las comas ni los puntos.
0: Exacto.
1: Entonces queda una majamama de repente que nadie entiende.
0: He recibido esos mensajes tuyos, Cristi.
1: No, si me dijeron, hay que entender que lo escribe, lo dicta y lo escribe un robot, porque no soy yo.
2: Oye, damos el último aviso. 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
2: Oye, ya estamos.
1: Estamos terminando.
2: Estamos casi terminando. Comprometido a,
0: quería,
2: a Fernando.
0: Yo quería, antes de terminar, mandar un mensaje en general de que no tengan miedo en mirarse, en ahondar en lo que están sintiendo y quizás compartirlo con alguien. Además, me gustaría dar un correo personal.
2: Esa misma te está pensando lo mismo, para que sí. Para que la gente pueda comunicarse contigo.
0: Si alguien me quiere contactar, exactamente, mi correo es terapiaconfernando@gmail.com. terapiaconfernando@gmail.com. Yo soy psicólogo clínico, gerontólogo social, especialista en personas mayores. Hoy día, entrando a la radio, se reían que yo les decía que mis pacientes más jóvenes tienen 60. Y he dedicado casi toda una vida a trabajar con personas grandes. Ustedes son personas grandes, les quiero decir eso. Ustedes han hecho un camino y están donde están precisamente por todo aquello vivido, y eso nos da, por cierto, grandeza. Así que invitados, terapiaconfernando@gmail.com.
1: Perfecto, Fernando. Y en todo caso, quiero contarles una novedad. Nosotros vamos a tener, aquí estoy, aunque no lo vea, pero lo estoy mirando con carepilla. Vamos a tener a Fernando todos los meses, una vez al mes, para que sepan ustedes y estén con nosotros y nos pregunten cosas, porque un psicólogo nunca está de más, menos en este mundo de hoy, ¿ya? No nos comparemos con la inteligencia artificial. Gracias a todos por estar aquí con nosotros. Gracias, Fernando, por venir.
0: Gracias a ustedes por la invitación, se lo agradezco un montón, de verdad.
1: Y bueno, y gracias, Roberto, también por estar aquí a mi lado, como siempre. Es todo. Él es todo.
2: Bien.
1: Uber, cocinero, chofer.
0: Está como la inteligencia artificial un poco.
2: Ya me está cogiendo. Ya. De nuevo.
1: Chao, que estén bien. Gracias. Cuídense.
0: Un abrazo.
1: Nos vemos el próximo miércoles.
0: Que les vaya muy bien.
2: Chao, chao.
0: Chao, chao.

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1: Son las 17 horas, 4 minutos.
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2: ¿Qué tal? Gusto de saludarlos. Muy, pero muy buenas tardes. Bienvenidos todos a esta edición de En Marcha por Radio María en este hermoso día, miércoles 2 de septiembre. Estamos tan felices de estar con ustedes en esta oportunidad de poder compartir la alegría de este espacio. Saludar a Isaías Jara Catalán, que esté en los mandos técnicos. ¿Eh? Sin él no sería posible este programa. Señoras y señores, vamos a continuación a girar un poquito la cabeza a la ventana. Vamos a constatar la belleza de la creación. Diremos que es cierto y es verdad. Buen los pajaritos en el aire.
0: ¿Qué dijo hoy el Papa en su cuenta de X?
2: La Iglesia no puede permanecer pasiva ni indiferente a lo que ocurre en el mundo, sino que está llamada a caminar con la humanidad, sobre todo teniendo en cuenta los cambios rápidos y profundos que se experimentan. Lo dijo el Papa en su cuenta de X, @pontifex_es. Con esta te sorprendo, Jara. Un día como hoy, pero el 2008, Google lanzó el navegador web Google Chrome. Cumplió 18 añitos Google Chrome. Hoy en la historia, por Radio María. El Papa León XIV habló este miércoles por teléfono con el presidente de Colombia, Abelardo de la Espriella, con quien dialogó sobre la situación del país y los efectos del terremoto del pasado 10 de agosto. En un breve comunicado, la oficina de prensa del Vaticano indicó que el coloquio tuvo lugar en la tarde de Roma y que durante la comunicación el Santo Padre ha reiterado su solidaridad con todos aquellos que sufren las duras consecuencias del reciente sismo que ha afectado a Colombia. En particular, León XIV se dirigió a las familias de los fallecidos, los heridos, los equipos de rescate y al personal humanitario. A continuación, se abordó la situación del país y de las regiones afectadas por el terremoto, informó el Vaticano. Al día siguiente del terremoto, el Papa transmitió su solidaridad al presidente de la Conferencia Episcopal de Colombia, Monseñor Francisco Javier Múnera, ofreciendo sus oraciones por el eterno descanso de los fallecidos, la recuperación de los heridos, por quienes ayudaron también en las labores de rescate. Asimismo, el pontífice dispuso que por medio de la limosnería apostólica se enviaran 100.000 euros a la Iglesia Católica en Colombia para asistir a los damnificados. La Unidad para la Gestión de Riesgo de Desastre de Colombia publicó este 2 de septiembre un nuevo balance de las consecuencias del sismo a 7,4 grados, cuyo epicentro fue el municipio de San José del Palmar, en el departamento del Chocó. Indicó que el terremoto suscitó daños en 16 departamentos y 497 municipios, dejando afectados a 293.743 familias. Además, hay 331 personas fallecidas, 4.519 heridas, 136 desaparecidas y 364 rescatadas. También dejó 201.005 viviendas averiadas y 36.336 destruidas, 5.889 edificios averiados y 709 colapsados, entre ellos un número aún no determinado de templos y otros edificios de la iglesia. Señoras y señores, pausa musical, a la vuelta, melodía informativa, esto es En Marcha por Radio María.

Escuchamos el concierto para violín de Wolfgang Amadeus Mozart. Aquí está la Orquesta Sinfónica de Stuttgart, dirigida por Gustavo Dudamel. En el violín está la gran Hilary Hahn. En este concierto, que se desarrolló en honor al cumpleaños, o a uno de los cumpleaños, de Benedicto XVI, el Papa, que estaba presente en el público, fue uno de los que aplaudió el inicio de esta obra, tal como pudieron escucharlo. ¿Por qué hemos traído esta obra? Esto que además nos ayudó a musicalizar cuando hicimos el perfil de Benedicto XVI a su muerte, hace casi 4 años atrás. ¿Cómo pasa el tiempo, Dios mío? ¿Por qué hemos traído esta obra, esta pieza musical? En la foto el Papa sostiene con extremo cuidado un violín. No es para menos, es el mismo instrumento con el que Wolfgang Amadeus Mozart dio sus primeros acordes musicales antes de convertirse en uno de los mayores genios de la historia. Se lo han enseñado tras la audiencia general de este miércoles algunos músicos de la Orquesta Juvenil Ensemble Bella Musica, vinculada a la prestigiosa Universidad de Mozarteum de Salzburgo. Este instrumento de incalculable valor histórico será uno de los protagonistas del concierto que este grupo ofrecerá en la histórica Sala Adjunta de Radio Vaticana este miércoles. El otro será el conocido como violín Costa, construido en 1764 por el luthier italiano Pietro Antonio Dalla Costa en Treviso y utilizado por Mozart durante sus conciertos en Viena. Que ambos instrumentos vuelvan a sonar en un escenario constituye un acontecimiento excepcional, más aún cuando uno de ellos será interpretado por una niña de la misma edad que tenía Mozart cuando comenzó a revelar públicamente su extraordinario talento. La joven violinista, que apenas tiene 10 años, la china Xuxuan Jin, tendrá el honor de interpretar varias piezas con ese pequeño violín que también usaron las virtuosas manos de Mozart. Jin, nacida en Shanghái y residente en Austria desde su tierna infancia, estudia actualmente en el programa preuniversitario del Mozarteum, una de las instituciones musicales más prestigiosas del mundo. A pesar de su corta edad, ya ha obtenido importantes reconocimientos en concursos internacionales de música clásica. Según explicó a los medios vaticanos Stefan David Hummel, director artístico del ensamble Bella Musica, la actuación en el Vaticano constituye uno de los momentos más significativos de la gira europea que realiza la formación. Hemos tenido el honor de interpretar música para la Santa Misa en la Basílica de San Pedro en varias ocasiones y ahora esperamos con ilusión tocar en el Vaticano. Sin duda será un momento culminante de nuestro viaje, aseguró. El ensamble Bella Musica no es una orquesta juvenil convencional. Sus integrantes, con edades comprendidas entre los 10 y los 22 años, proceden de distintos países de Europa y Asia. Entre los jóvenes músicos hay representantes de Austria, Alemania, Italia, España, Eslovenia, Bosnia-Herzegovina, Hungría, así como de China, Tailandia, Corea del Sur e Irán. Bajo el lema de los jóvenes embajadores de los caminos europeos de Mozart, los integrantes de la agrupación Mozarteum recorren diversos lugares vinculados a la vida y los viajes del compositor austriaco, promoviendo la idea de que la música puede derribar fronteras y crear espacios de encuentro entre culturas diferentes. Con este concierto para violín de Wolfgang Amadeus Mozart, interpretado por la Orquesta Sinfónica de Stuttgart, dirigida por Gustavo Dudamel, venezolano, y junto a la solista Hilary Hahn, nos vamos a continuación a una breve pausa musical. Esto es En Marcha por Radio María.

Varios templos de la arquidiócesis de Granada en España permanecen cerrados al culto como resultado de la serie de terremotos sucedidos el pasado 15 de agosto que afectaron a varias iglesias, incluida la catedral. Aunque el fenómeno comenzó el día 14, en la madrugada hora española del día de la Asunción de la Virgen, se produjo el movimiento más violento con una magnitud de 4,8 grados. Durante las horas y días posteriores se sucedieron numerosas réplicas, mucho más pequeñas en otras localidades cercanas a Granada. El día 19 se inició una serie de sismos de hasta 3,4 grados que volvieron a causar cierta alarma y desperfectos, aunque sin afectar las estructuras. Inicialmente, la arquidiócesis de Granada identificó el mismo día de la Virgen en agosto las afectaciones de relevancia en 5 templos, algunos de los cuales pudieron recuperar su actividad normal con prontitud. En este momento, la lista de templos cerrados al culto de forma temporal a causa del terremoto ha sido ampliada hasta la docena y están situados tanto dentro de la ciudad de Granada como en su área metropolitana. Ante esta situación, las labores de restauración y cuidado de dichos templos, hemos solicitado no abran al culto hasta que puedan ser aptos para su visita, informó la arquidiócesis. Las celebraciones, que habitualmente se realizan en la catedral, han sido trasladadas a la parroquia del Sagrado Catedral y en el resto de parroquias los fieles deben buscar otros templos a los que acudir. El antecedente más reciente de templos afectados por un sismo en España fue lo ocurrido en el 2011 en la localidad de Lorca, en la diócesis de Cartagena, donde se produjeron 2 terremotos de 5,1 y 4,5 grados. De los templos, o los 13 templos históricos más significativos, solo 2 pudieron continuar abiertos al culto inmediatamente después del terremoto. De forma más remota, se recuerda el terremoto del día de Navidad de 1884, con una magnitud estimada de 6,5 grados, que afectó a más de un centenar de núcleos urbanos en Málaga y Granada. Señoras y señores, pausa musical. Vamos a continuación, luego de la pausa, a revisar el tiempo y cumpleaños. Esto es En Marcha por Radio María.

0: Zona norte, mayormente nublado, permanecerá el tramo costero a momentos con cielo parcialmente durante la tarde, mientras que el interior estará con cielo despejado. El tramo cordillera no espera viento de hasta 60 kilómetros por hora. Zona central, cielo con nublado, se observará entre las regiones de Coquimbo y de Valparaíso, mientras que entre las regiones de Metropolitana y Biobío se prevé con abundante nubosidad durante toda la jornada. Además, se esperan precipitaciones débiles entre el Maule y el Biobío en el transcurso del día, con viento de hasta 40 kilómetros por hora en costa de estas últimas regiones. El tramo cordillerano presentará chubascos de nieve y viento de hasta 60 kilómetros por hora. Zona sur austral, precipitaciones de variada intensidad y abundante nubosidad se espera entre las regiones de la Araucanía y los lagos, sin descartar la probabilidad de tormentas eléctricas. En cuanto a la región de Aysén, presentará cielo nublado a parcial finalmente. La región de Magallanes se espera nublado con chubascos y viento de hasta 80 kilómetros por hora. Chile insular, Isla de Pascua, presentará cielo con nubosidad parcial, ocasionalmente nublado y chubascos aislados matinales. El archipiélago de Juan Fernández espera cielo nublado, finalmente en Isla Rey Jorge. Situada en el territorio antártico, se espera cielo nublado con chubascos de nieve. Señoras y señores, esta temperatura se la hemos entregado a ustedes gracias a la Dirección Meteorológica de Chile. Bueno, saludamos a quienes están de cumpleaños el día de hoy. María Isabel Franzoy Astorquiza, a don Eduardo Verdugo Encina, Rosa Esther Rudolfi Valverde, Verónica Azúa, a don Esteban Wolfgang Reyes Carrasco, Janet Martínez Ulloa, Filadelfo Mauricio Olmos Ríos. También saludamos a Alberto Vladimir Parada Navarrete, a Damien de la Nua, de la Panú. También saludamos a Alicia Torres Mella y a don Ignacio Nacho Suazo Cepeda. Señoras y señores, a todos ustedes feliz cumpleaños y ojalá tengan una celebración opípara. Señoras y señores, se acaba este programa. Señores Jara, un gusto haber estado contigo. Me reí mucho hoy día a la tarde, más fuera de micrófono que dentro de micrófono, pero uno siempre lo pasa bien contigo, ¿eh? Trabajando contigo, trabajar contigo es un lujo. Amigas y amigos, gracias por haber estado ahí. Tengan todos y todas muy buenas tardes y hasta mañana por mi parte. Pero esto continúa porque somos Radio María, una buena señal para Chile.
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1: Son las 17 horas, 45 minutos.
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0: ¿Qué tal, queridos amigos? Soy el Padre César Flores de la Diócesis de Valparaíso y les mando un saludo cariñoso a todos los que nos están escuchando a través de la onda de Radio María a lo largo de nuestro país. Y hoy nos ha llegado la siguiente pregunta. Padre, ¿el pecado tener dudas? ¿Es pecado, perdón, tener dudas sobre Dios o sobre la fe? Queridos amigos, qué gran pregunta la que nos ha llegado el día de hoy. No necesariamente, partiría yo diciéndoles a ustedes. Una duda puede incluso convertirse, muchas veces, en una oportunidad para profundizar nuestra fe. El problema no es preguntarse, queridos amigos, no es tener dudas o inquietudes de la fe. El problema sería cerrarse deliberadamente, por decirlo de alguna manera, a cualquier respuesta. Incluso ustedes se recordarán que Tomás, el apóstol, el que había caminado con Jesús, el que lo había visto hacer numerosos milagros, el que lo había visto tantas veces sanar a enfermos, tuvo dudas, dudó de la resurrección. Jesús no lo expuso en el grupo, ni lo increpó, ni nada por el estilo. Volvió a buscarlo y le mostró sus heridas para que creyera. Una fe adulta no debería tener miedo a las preguntas. La Iglesia lleva más de 2000 años pensando, estudiando, dialogando con diferentes ciencias, con distintas culturas. Por eso, cuando aparezca una duda en tu corazón, no te asustes, es mi primer consejo. Hay que estudiarla, rezarla, conversar con alguien que esté más preparado, con tu párroco, con un sacerdote, y buscar sinceramente la verdad. Dios no se ofende porque utilicemos nuestra inteligencia que Él mismo nos regaló, queridos amigos. Te mando un abrazo grande y, como siempre, que Dios te bendiga.
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1: Son las 18 horas en punto.
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0: Queridos amigos de Radio María, aquí estamos en otro programa de La Voz del Atardecer y acompañándolos de vuelta a su casa. Hoy ya tenemos un tema muy entretenido y que, mire, no importa la edad que usted tenga, porque siempre hay niños alrededor de uno. Estoy con Álvaro Ibáñez. ¿Cómo estás, Álvaro?
1: Muy bien, Mago, ¿y tú?
0: Muy bien, y con Loreto Basigalupi, ¿lo digo bien?
2: Sí, perfecto.
0: Qué bueno. Y es que hoy tenemos un tema que yo creo que nos afecta a todos, sobre todo porque además hay un proyecto de ley que habla sobre la elección de los colegios, ¿cierto? Uh-huh. Y desde la doctrina social de la Iglesia, también la relación entre familia y colegio puede entenderse desde una idea fundamental, ¿no? La familia es la primera responsable de la educación de sus hijos, pero el colegio tiene una función de colaboración y subsidiariedad, ¿cierto? Y no de sustitución. O sea, igual es un tema, ¿cierto? Sí. ¿Qué le tenemos que pedir al colegio? Hoy día llevamos a los niños, además, a instituciones educativas desde muy temprana edad, ¿cierto? Mm.
1: Y ojalá así sea, digamos. Está demostrado que
0: si tú encuentras hasta la ley de esa lacuna.
1: El tema, y ojalá prosperara, digamos, esto de.
0: Ah, tú encuentras temprana. Que hay que llevarlo.
1: Yo creo que efectivamente. Sí, sí. Sí,
0: desde tu experiencia, tú eres subdirector de un colegio.
1: Claro, lo dice, claro. También hay que pensar que, si vivieran esos niños en un ambiente como muy propicio, ¿te fijáis? Como para recibir aprendizaje, ¿te fijas?
0: ¿Se puede recibir aprendizaje tan chicos?
1: Sí, yo creo que son cosas bien fundamentales, digamos, las que se pueden. Ahora, que son cosas muy simples, ¿te fijas? Pero que alguien te enseñe a jugar, ¿te fijas? Que es como aprende un niño, digamos, ¿eh? Que reciba de alguna manera también como esos límites, esas instrucciones. Porque, claro, si lo que uno está viendo hoy día, ¿cierto? Papá y mamá trabajamos, ¿cierto? Y entonces, claro, quien se puede hacer cargo no necesariamente va a ser alguien que realmente va a estar como sacando un poquito como lo mejor de ellos, sino que se van a quedar un poquito solo o frente a una pantalla. Entonces, claro, cuando la posibilidad más común es esa, efectivamente creo que es
0: mucho mejor
1: que esté
0: institucionalizado.
1: Exactamente.
0: Es que además, corríjanme ustedes que saben más de educación, pero hay ciertos procesos mentales que su raíz o su motor es físico, ¿no? O sea, yo una vez leí que si uno gateaba, desarrolla después el lenguaje.
1: Eso es.
0: Ah, mira.
1: Entonces, claro, tiene incidencia. Yo, más bien lo que sí, siempre relajo a los papás, porque cuando uno empieza con esto de, oye, pero espera, pero ha tenido experiencias con plasticina y la música que escucha, y escucho Mozart, porque si escucha Mozart es mucho más inteligente. No, relájate un poco. A quienes eran educados más bien en el campo, con la tierra y los animales, y subiendo los árboles, aprendían todo lo que tenían que aprender, mirando al papá la mamá a trabajar, era excelente, te fijas, entonces, tranquilidad, ¿eh? Pero si no vamos a estar en la casa y lo vamos a quedar frente a una pantalla, sí es mejor llevarlo a un jardín infantil en la medida de lo posible, digamos.
0: En algunos países está súper prohibido en este minuto, hay leyes que prohíben el uso de la pantalla a menores de 5 años. Tú ves a alguien, te cometes un delito. Es como estacionarte mal, te quiero decir que te pasan un parte.
1: Con esto, gracias a Dios, que quizá no hemos demorado, pero no hemos demorado menos que con el alcohol o el cigarrillo, ¿te fijáis? O sea, igual el proceso que hemos seguido como sociedad, creo que en eso no hemos sacado una nota un poquito mejor.
0: ¿Eh?
1: Fallamos varios años, pero no tantos.
2: Es que por una parte entiendo a las madres que quieren cierta calma y entregar la pantalla, pero después se paga un costo bien alto porque el niño está irritado, estresado, y durante ese tiempo se perdió de mucho, que es lo que dice este autor, de Heide,
1: sí.
2: de que se pierde.
0: ¿Quién es ese autor? ¿Qué libro escribió?
2: Es un sociólogo,
0: ¿ya?
2: Que tiene varios libros.
1: Pero el más famoso se llama.
2: Ay, el de la dopamina, ¿no?
1: Sí.
0: Mira.
2: Pero él habla más de que.
1: Ay, perdón,
2: más de los daños que está cometiendo la pantalla en el niño,
0: ¿ya?
2: De lo que se pierde. Se pierde una relación personal. Se pierde ver a la profesora, compartir el juguete con el niño. Entonces, podríamos estar viendo qué daños neurológicos tiene el niño por ver una pantalla, pero en verdad eso es muy menor en comparación con todo lo que ha perdido de la realidad. Como estar con gente, con naturaleza, mirar el cielo, incluso.
0: O sea, como que estamos un poco codificados de la creación de nuestro Padre Dios para otro tipo de estímulos, ¿no?
1: Claro. Exacto.
2: O sea, hasta los oculistas dicen que estamos con mayores casos de miopía por las pantallas, pero no es la pantalla misma solamente, sino que es la pérdida de luz solar.
1: Claro.
2: El niño como no está bajo en la plaza, están aumentando.
1: Claro, o sea, es la falta de
2: vitamina.
1: Más que el daño en Exacto. sí mismo, digamos, de la pantalla. Que claro, lo que te dejó, lo que dejaste de hacer, digamos,
2: Exacto.
1: por estar mirando la pantalla.
0: Mira, pero ya yo lo voy a traer a nuestro tema. No,
1: sí, sí.
0: Vamos a nuestro tema. Que es que te vamos a tener, vamos a tener que relacionarnos entonces como papás, como abuelos, con una institución escolar.
1: Exactamente.
0: ¿Cierto? Y ustedes que tienen experiencia en esto, ¿en qué... eso, ¿cómo ha evolucionado, ustedes ven, la relación familia y colegio? ¿Ha habido un cambio en los últimos 10 años?
2: Importante.
1: Importante, efectivamente. Que yo creo que, y por eso yo creo que a los que educamos nos gusta la sociología, o como que nos las damos un poco de... porque es cierto que el cambio generacional es súper claro. O sea, por ejemplo, me encanta cuando los profesores dicen, oye, es que los papás de séptimo para arriba, los papás de sexto para abajo, ¿te fijáis? Como que ven incluso como límites, como claro, ¿te fijáis? Que ya que son tendencias. Pero una caricatura que me encontré hace algunos años y que me encantó era 1970, decía, por ejemplo, ¿eh? Y entonces era un papá, una mamá y una profesora que estaban del mismo lado del mesón y que mostrándole las calificaciones al niño le decía, ¿qué notas son estas? Uh-huh. La viñeta siguiente era 2010 y entonces era el mismo papá y mamá, pero que estaban del lado del hijo y que le mostraban las calificaciones a la profesora y le decían, ¿qué notas son estas, profesora? Y eso, wow, yo creo que es algo que en general no se está pasando, lamentablemente.
0: ¿Y qué? ¿Tú coincides con eso, Loreto?
2: Totalmente, y recuerdo una anécdota con un alumno de séptimo básico, que se había sacado una nota mala, y me dice, ¿con quién tengo que hablar para subir su nota? Y ahí, claro, el niño solamente repetía lo que veía en la casa, y no con ganas de buscar la verdad en esa evaluación, sino que con ganas de tener un éxito, de mandar, de aquí yo soy el que paga el servicio, y no siempre es así.
1: Claro, quiero hablar con el gerente, ¿ah? ¿Eh? ¿Quiero hablar
2: exacto
1: con el gerente?
2: Exacto.
1: Tráigame al encargado de la tienda.
2: ¿Ah?
0: Como que ustedes me están diciendo que hoy día la relación familia-colegio puede terminar un poco como una relación entre cliente y
1: prestador de servicio.
0: Exacto. Wow. Y eso lo ven como no conveniente.
1: Diría que, mira, ¿qué creo que una mala tiene señal que se nos dio fue la judicialización de la educación. O sea, cuando inmediatamente tú no estás contento con el proceso y entonces puedes ir a la Superintendencia de Educación y dejar un reclamo, puedes ir al Ministerio de Educación y eso le significa al colegio una multa y temor de parte del colegio, porque en el fondo empiezan a revisarte todo y los procesos, y entonces la sospecha. Entró la sospecha.
0: La desconfianza.
1: Entró la duda, la desconfianza.
0: Adentro de los colegios.
1: Sí. No me están estigmatizando a mi niño. No me lo quieren.
2: Le tienen mala.
1: De hecho, lo que está viviendo es culpa del colegio. Por eso él está como está.
0: Estamos hablando de, además, depresiones, quizás disforias de género. Mira.
1: Porque somos los colegios, digo esto, pero claro, un fácil culpable para todo.
0: ¿Como un chivo expiatorio,
1: sí,
0: un poco,
1: sí,
0: tú
1: porque
0: encuentras?
1: Sí, porque cuando uno es papá, mamá, también para que se entienda, y que trabajamos tantas horas y tenemos tantos frentes, y como nos equivocamos, de repente uno dice, ya, pero espera, no, este no fui yo. El que produjo esto no fui yo. Esto tiene que haber sido otro. ¿Y quién más?
0: O sea, como que los padres se lavan las manos como Pilato.
2: Lo que pasa es que creemos que somos papás perfectos y tenemos que ser papás perfectos.
1: Exactamente.
2: Entonces no puede ocurrir que alguien vaya a atacar la perfección de mi hijo.
1: Exactamente.
2: Y todo eso es falso.
1: Que es súper entendible. Yo la primera, imagina, ya como profesor me senté al otro lado del mesón como papá y un profesor, una profesora, osó comentar y criticar cosas de un hijo, una hija mía, y yo sentí en mi interior eso que dicen como así como que la furia. Llegó la furia.
2: Sí, sí, sí.
1: Y entonces, pero
0: eso que tú habías estado al otro lado de la mesa muchas veces.
1: Exactamente. Y con el cariño que me lo estaba dando de decir, pero claro, tú te sientes puesto en el banquillo de los acusados. Y además con algo que es lo más valioso para ti, tu hijo, tu hija, y con algo que te pueden decir, oye, pucha, te combinaste mal, pero ¿educaste mal? O sea, tu hijo es un maleducado y es maleducado por ti.
0: Sí, es un ataque personal.
1: Claro, se pone muy seria la cosa. Pero, como todo lo que hacemos, también está sujeto a nuestras errores y debilidades. Entonces, esto de... en fin, nada, eso yo diría que esa es la evolución que ha seguido, ¿eh? O sea, la judicialización, el tema de creer que estamos frente a un prestador de servicio y que la satisfacción del cliente es importante, cuando aquí la satisfacción a veces justamente es que estemos frustrados, papás e hijos, digamos, con lo que está pasando y que no pasa nada. Ese es el dolor desde el que crecerá él y creceremos nosotros como familia.
0: Como que a ti te... O sea, lo que tú estás planteando es que esa relación familia y colegio, ¿ya? Ha ido cambiando en el tiempo, no tan convenientemente, porque hoy día hay como... Este cambio, hay un desmedro de poder formar y educar mejor a nuestros alumnos. Y así tenemos el Instituto Nacional hoy día...
1: Exactamente.
0: ...con delincuentes.
1: Eso es. Y sí, y claro, y papás... y quizá colegios como incapaces de poner límites, porque cuando tú pones límites, efectivamente frustras. ¿Te fijas? O sea, produces dolor. O sea, esto no, esto que usted hizo está mal, porque efectivamente está mal, es doloroso.
2: Exacto.
1: Y si queremos
2: dolor...
1: evitar todo tipo de cachés de
0: sufrimiento... ¿Qué le pasa a los papás? ¿Qué le pasa a usted que nos está escuchando? ¿Por qué uno se va al tiro? ¿Por qué ha habido este cambio? ¿Qué pasa con los papás? Quizá porque primero se han transformado los clientes. O sea, creo que el cambio viene de los papás, no de los colegios.
2: Exacto. Porque el padre, al sentirse atacado de que su hijo esté con un logro que no lo deja satisfecho, es porque el papá espera que su hijo sean logros. Si nosotros vemos que nuestro hijo no son logros, sino que una persona que está aprendiendo a vivir, está aprendiendo, le estamos ayudando a crecer... Va a tener anotaciones negativas, va a tener rojos, va a tener quizá sanciones o jornadas de reflexión.
1: Exactamente.
2: O todo ese tipo.
0: Tú dices como que en el fondo los papás no se dan cuenta que el error es un motor de aprendizaje.
1: Exacto.
0: Súper potente.
2: Tal cual. Que es una oportunidad.
1: Eso es. Y quizá el error, podríamos decir, como de en qué hemos participado los colegios en parte en esto, es en concederlo. ¿Te fijas? O sea, en ajustarnos a esas reglas.
0: ¿En vez de armar la pelea?
1: Claro, cuando por ejemplo, no sé, la otra vez una profesora me decía, pucha, que envidia tal colegio que veo que no se dirige de acuerdo a los reclamos o lo que el papá, la mamá dijo, sino que tiene un norte. Se nota que como que me da seguridad este colegio. ¿Te fijas? En cambio, ese otro como que veo que están súper dubitativos, temerosos de decir, oye, esto es así,
0: o sea,
1: lo
0: dices
1: siento.
0: Que hay temor.
1: Hay temor. Por lado y lado, ¿te fijas? O
0: sea, sí, porque se ha perdido la confianza, si no te van a cuidar de manera responsable a la criatura. Y oye, qué buenos temas. Vamos a nuestra primera pausa musical. Ya acabamos el primer bloque, ya se nos pasó volando. 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

0: Estamos de vuelta hablando con Álvaro Ibáñez, que es director de un colegio, coaching de la formación de la institución Partamos por Casa, ¿no? Que nos acompaña siempre los miércoles, y con Loreto Basigalupo, que es magíster en educación. Estamos hablando de una relación que tenemos que entablar si tenemos hijos, que es del colegio y la casa. Y hablamos que se ha ido, como decías tú, ¿no?, perdiendo las confianzas. Ha habido un deterioro de la relación, sí, claramente. Sí. No ha ido para mejor, así sí, como decimos...
1: Sí, yo creo que, no sé, Loreto, pero es lo que uno ve, es lo que dicen los profesores, y no creo que sea el clásico como que todo tiempo pasado fue mejor. Esa idea que siempre tenemos, ¿eh?, que como que no, es que otros tiempos. En esto me parece que efectivamente, en ciertos aspectos, ¿eh?, porque uno, no sé, por ejemplo, la participación del papá en la vida del colegio, que es algo que yo creo que hace 30 años se veía re poco, y hoy día el papá está presente, y tú lo veías en el show del 18 de septiembre, te picás, y eso, bien, digamos. Pero en términos de la confianza, sí, yo creo que había un deterioro.
0: Y eso se puede recuperar, y esa es mi siguiente pregunta, ¿no? ¿Cómo debería ser, ya, idealmente, esta relación? ¿Qué tiene que dar el colegio? ¿Qué tenemos que asumir los padres? Cuéntanos un poquito de eso.
1: Dale, Loreto.
2: Yo tuve una muy buena experiencia con una profesora de segundo básico que la escuché decir en una reunión de apoderado: madres, padres, no escriban todo en el chat. La pregunta o la prueba o que tiene que llevar la chupalla o que tiene que... Porque no pasa nada que no lo lleve. No pasa nada que no llegue con la tarea.
0: O sea, lo primero es calmar a unos padres ansiosos.
2: Exacto.
1: Sí, a mí, y dijo, yo a veces en la entrada de los colegios pondría un spa. Va a hacer unos masajitos.
0: Ah, porque, o sea, como los papás son, sí, ansiosos. O sea, ellos están muy preocupados.
1: Porque estamos con esta idea de que nuestros hijos tienen que estar preparados para un mundo que es muy cruel, muy difícil, muy competitivo. Entonces, ¿cómo logro armar a un combatiente para el siglo XXI?
2: Y lo triste no
1: es eso lo que lo hace.
2: O sea, hay dos falsedades aquí, o dos mentiras, o dos creencias negativas, que son: primero, el mundo es hostil, es terrible.
1: Exactamente.
2: No lo es.
1: No.
2: Hay cosas buenas y cosas malas.
1: Efectivamente.
2: Y lo otro es que, ¿cómo voy a entrenarlo para un mundo que yo creo que es difícil en almohadas? Entonces yo me estoy contradiciendo, porque digo, el mundo es terrible, quiero que salga un Hulk, pero le doy todo lo que quiere, no puede sufrir, no puede tener notas malas, ni anotaciones, ni reprimendas de los profesores. Entonces no lo estoy preparando para este Hulk que quiero construir.
1: O sea, igual es incoherente. Esto la verdad que es súper interesante lo que dice Loreto, ¿eh? Porque es verdad que caemos en ese juego. En esto caemos todas, ¿eh? Sí, es verdad que todos. Estos fenómenos, como que de una u otra manera, es súper fácil estar en la misma. Y por eso yo creo que es importante, ojalá el programa ayudara, como, a ver, espera. Por ejemplo, tú partiste diciendo, Magu, que la familia, ¿cierto?, es realmente donde se educa, donde se forma, ¿eh? Los principales, los primeros, y sin duda, y es así. Y es cosa que a mí el ejercicio que más me gusta para esto es que cada uno de ustedes piense en las personas que admira. Admira, que dice, oye, por su honestidad, su sinceridad, su orden, ¿cierto?, su, no sé, capacidad de trabajo, por cómo trata delicadamente a los demás, eso no se lo enseñó en ningún colegio.
0: O sea, yo en el Mundial he aprendido muchísimo de Erling Haaland, que es mi nuevo ídolo. O sea, lo único que quiero es conocerlo, comprar sus coles.
1: Es que seguro,
0: me admira.
1: Yo creo que el papá y la mamá de Erling, seguro que, pucha, lo formaron en eso. Porque si tú piensas, oye, esas personas que admiramos, no, es que salieron del colegio, no, oye, y lo dice alguien que trabaja en un colegio, es como es el anti-marketing del colegio, digamos. Pero es que es cierto, si al final lo que realmente te marca es lo que aprendiste en tu hogar.
0: O sea, que el primer punto para poder mejorar una relación de familia y colegio, el primer punto que le corresponde a los padres, quizá, lo que estamos hablando acá, es hay que ser realista.
1: Es que es saber, ¿cierto?, que ellos, y saber, tienen que la principalísima labor.
0: O sea, que tu
1: y
0: hijo...
1: que no es delegable.
0: Claro, y que cuando tú miras en el espejo a tu hijo, lo que ves a veces es un reflejo tuyo.
1: Exactamente.
0: Que lo que no te gusta, quizás tienes que mirártelo a ti mismo.
1: Sí.
0: ¿Cierto? Antes de echarle la culpa, o sea, hay un paso, ¿no? Antes de echarle la culpa a la institución.
1: Exactamente.
2: Y se ve con los niños, porque los niños de repente dicen, por este concepto como tan materialista de la educación, o tan consumista de la que se consume la educación, que los niños también reciben este mensaje y ellos dicen, pero si es su trabajo. Entonces, el profesor es muy difícil que llegue a ser el modelo más importante de su vida, porque él también lo concibe en parte como que está haciendo su trabajo.
3: Bueno, pero es que ahí claro. Te metiste en otro tema, que quizás esta relación ha dejado de ser lo ideal porque los padres han desprestigiado a los profesores.
1: Exactamente. O sea, piensa que la autoridad es distributiva. O sea,
3: ¿qué significa eso? No lo entiendo.
1: Que, mira, cuando un papá y una mamá tienen una sana autoridad, que no es autoritarismo, ¿eh? Uh-huh. Sino que realmente son vistos por su hijo como un ejemplo de alguna manera, digno de ser imitado, y que lo que ellos dicen es creíble porque
3: le va a hacer bien, y aunque
1: no lo entienda, aunque les carga esta frase, ¿cierto? Pero aunque usted no lo entienda, digamos, lo entenderá el día de mañana. Cuando se vive eso, se respeta al profesor y se respeta al señor carabinero. Y se respeta a, el señor en el supermercado que te dice, oiga, aquí me silencio, o en el museo, ¿te fijáis? Porque la autoridad va como penetrando, ¿te fijáis? En uh-huh. todos los campos, podríamos decir.
2: O sea, a la abuelita.
1: A la abuelita.
2: Que está en la calle, exactamente. Que merece, porque ha vivido
1: eso es.
2: Más.
1: Efectivamente. Un
3: profesor. En el exacto. metro, que también claro. Yo me vengo y me voy en metro y me ha tocado ver varias... Y tú ves la gente que es muy delicada, que tú dices, esta persona está muy educada.
1: Exactamente.
3: Y no tiene que ver con el nivel social, ni económico, ni...
1: O sea, ese niño que no es capaz de quedarse en silencio cuando el profesor entra a la sala, es porque efectivamente en su casa tampoco lo vive. O sea, no es un problema que... No, es que el colegio... No, esto viene de la casa.
2: Y lo bonito del tema de la autoridad, que no consiste en decirle, aquí mando yo porque mando yo.
1: No.
2: O yo me tiene... Todos me tienen que escuchar a mí porque sí. Sino que yo he vivido más.
1: Exactamente.
2: Entonces me gané mi autoridad porque me he equivocado mucho. Entonces he ido aprendiendo de experiencias y un profesor me decía, y no solo eso, me decía Loreto, no solo eso, falta agregarle otro elemento a la autoridad. Y es que esta persona tiene más experiencia, pero ha querido vivir bien. Porque claro, si una persona vive asaltando, una persona que vive haciendo...
3: Cosas no tan convenientes. Y que no lo hacen tan feliz.
2: No me va a resultar una persona digna de respeto o de autoridad en todo sentido. Porque por lo menos en eso no, en la honestidad no. Uh-huh. Entonces, la autoridad yo creo que la podemos ir ganando con dos cosas. Dándonos cuenta de que sí hemos vivido errores, entonces sabemos un poquito más. Uh-huh. Porque yo ya me he caído, entonces voy a darme cuenta que esta alfombra... No va en mi casa, porque uh-huh. si no nos vamos a caer todos. Y porque trato de hacer las cosas lo mejor posible.
1: Exactamente.
2: Entonces,
1: mira, que es súper chulo, son las dos dimensiones de la autoridad. O sea, está la autoridad porque eres quien eres, me tocó ser el profesor, me tocó ser el papá. Exacto. O sea, pucha, de alguna manera lo elegí, de en cierta forma sí lo elegí, ya, pero ya estoy aquí. Eso es como la potestas, ¿te fijas? Uh-huh. Y luego está la autoritas, que es esa autoridad moral que se gana, y que se gana sobre todo en el vínculo, en porque te quiero. Te digo esto porque te quiero, que el papá y la mamá lo dicen así expresamente, el profesor sí. No, pero sí el profesor podría decir porque te aprecio, porque quiero tu bien.
2: Bien, exacto.
3: Y ahí,
1: y eso es.
3: ¿Saben qué? Cuando lo estoy escuchando, que eso tiene que ver como desde el punto de vista de los padres, mejorar la relación con el colegio, que también tiene que asumir esto, que ellos son los primeros educadores, me acuerdo de este año que me tocó ir a la cárcel a inaugurar un centro. Y conversando con los presos, ya que participaban en una unidad de trabajo, ya, pero decían cómo si alguien hubieran tenido un profesor o un papá más presente y con más autoridad que lo hubiera guiado más, que si hubieran leído más, ya no estarían donde estaban. Y que fíjate que algo muy bonito, muchos de ellos tenían hijos, ya. Y ejercían su labor de padres ahora que sabían, porque en la cárcel hay mucho, se habla siempre de lo malas que son, pero hay muchas personas, sobre todo de la iglesia, que trabajan en las cárceles y haciendo un trabajo maravilloso de reconversión. No, es muy bonito porque una vez que se han limpiado estos presos, las personas que han cometido un delito, se hay un recomenzar, y parte de esto es retomar su papel de papá.
1: Qué notable.
3: Y fíjate que siempre se puede, y desde
1: esto es lo más esperanzador que hay, porque uno puede decir, oye, no, chuta, es que mi hijo ya tiene 18, y yo, la verdad que no llevaba una buena vida. Oye, mira, mientras respires. Todavía, todavía se puede.
3: O sea, mientras respires, porque es de hecho había uno que decía, ¿no? Y yo desde acá mando, desde aquí yo les digo y vienen, y digo, no, tienes que estudiar, y le pido las notas, y no quiero que terminen como yo. En el fondo...
1: Se gana una autoridad moral del porte de un buque.
2: Total. Es que hay una expresión muy que viene de los norteamericanos de los errores se aprende. Sí y no. Porque si yo me equivoco, pero no me doy cuenta que me equivoqué, no me sirve. Entonces yo necesito que alguien, que en ese caso sería el papá, que está en la cárcel, te diga, no, estudia porque tú puedes hacer esa prueba
1: de matemática. Por ahí no. Alguien te tiene que decir.
3: Exactamente. Eso. Bueno, y en el colegio, porque estamos hablando de cómo replantearte esta relación.
1: Que, a ver, tenemos que volver a una sociedad, o sea, a ser socios, ¿okay? Partners. En
3: ¿y eso
1: esto.
3: Cómo se logra en un
1: porque,
3: colegio?
1: Porque si uno piensa en lo que nos reúne
3: porque
1: en un colegio...
3: Porque quizás han perdido credibilidad también los colegios.
1: Y por eso es como, a ver, como resetearse un poco como familia y como colegio. A ver, lo que estamos buscando es el bien de esta criatura, ¿verdad? Que tenemos estos años preciosos para darle herramientas, ¿verdad? Para que efectivamente, como capacitarlo para que pueda querer a otro, ¿cierto? Para que pueda desarrollarse, para que sea feliz. Entonces... En estos años cruciales, ¿cómo lo hacemos desde la misma vereda? Porque estamos reunidos. De hecho, un gesto que yo he hecho muchas veces cuando veo que los papás te empiezan a mirar como con desconfianza es que, claro, justo en la sala de entrevistas tenía, en uno de los colegios que trabajé, tenía un sofacito y entonces sentaban los papás en el sofá y en una silla. Entonces les decía, permiso. Y me sentaba entre medio de los dos. Yo soy el colegio y en este acto estoy representando al colegio. El colegio está aquí, con ustedes, para ustedes, ¿cierto? Por su hijo. Entonces, claro, él es como, no, a ver, rival, no. ¿Ya? Oponente,
3: a veces yo...
1: prestador de servicio, no, socio.
3: Claro, porque muchas
1: alianza,
3: veces uno
1: alianza,
3: siente que el colegio puede, y que es muy duro como papá, ya, porque yo creo que en varios colegios de Chile, ya, y además que ya está muy normalizado que los papás puedan tener un momento de pregunta con los profesores, ¿ya? Y que uno cuando escucha al profesor, yo creo que eso es un error muy grande de los profesores, no hablan con profesionalismo de tu hijo, ¿ya? Y o se sienten dueños del hijo y creen saber mejor que tú lo que le conviene a ese hijo. Y eso
1: si
3: a un papá lo hiere.
1: Lógico. Y ahí es cuando uno dice, oye, esto es de lado y lado. O sea, como papás, yo, claro, la invitación que haría, sobre todo a mí la imagen que más me gusta es que creo que de repente uno como papá, como el boxeador, va con la guardia súper arriba, intentando evitar todo golpe, todo, ¿cachai? Como que no te hieran, que no te descubran, porque en realidad es más eso, no es que sea falso lo que te estás diciendo. Pero
3: uno entra al colegio como que... Disimulemos, fijamos.
1: Y en cambio yo, la invitación que haría es como, baje la guardia, déjese corregir, porque es necesario que lo hagamos. Y en los colegios lo mismo. O sea, no se defienda cuando la embarró.
3: Cuando el papá le dice algo, oiga...
1: Pida perdón.
3: Claro.
1: No pasa nada. Porque en esa sociedad no es como yo perfecto, tú perfecto, no.
3: Eso nos mata.
1: Es que exactamente, se acabó la tontera. Porque no es verdad, ¿ya? Porque el colegio comete errores, los profesores cometen errores, ¿cierto? El director comete errores, ¿cierto? Todos cometen errores.

0: Exactamente, eso es.
1: Es un videojuego game over.
0: Claro, y esto no es game over, este es el proceso. El proceso donde tú te equivocas, yo me equivoco, es así ya, esto va a ser así. Y es más, lo que más me gusta, aunque a los papás les choque mucho cuando se lo digo, perdón, y lo peor, nos vamos a seguir equivocando. ¿Cómo? Pero qué falta de profesionalismo. En un colegio como este, sí, nos vamos a seguir equivocando. ¿Por qué? Porque contamos solo con seres humanos.
2: Claro, porque a diferencia de hacer pastas de dientes...
0: Exactamente.
2: Claro, aquí uno está, o sea, haciendo ladrillo.
0: A lo que estamos expuestos. O sea, a la presión que recibes.
2: Es que yo, eso es lo que siento de respecto a los profesores que tú dices hoy día, los papás, y eso es el riesgo. No sé cómo lo ven ustedes que se dedican a esto, pero sí se lo digo a los auditores, ya que cuando los papás no están alineados con el colegio o no están en este plan crítico o que no le quieren al niño y todo, lo que consiguen es que ese profesor se lave las manos y que no se interese por el tuyo. Y en verdad no va a querer educarlo, no lo va a ayudar, porque claro, no va a querer tener problemas. Que también es muy humano, ¿no?
0: Sí,
2: ¿ustedes ven eso en...?
0: Totalmente.
1: Es ineficaz lo que tú... O sea, como que logras, sí, que sea ineficaz. Y aparte... Aparte, pasan dos cosas, que estás carcomiendo el concepto de autoridad en general.
0: Exactamente.
1: Porque al final tú le dices, oye, todo lo que dice el profesor es mentira, no le creas, o él no sabe nada.
0: Claro.
1: Y al final el niño, cuando quiere salir con la suya, y le dice al papá, papá, yo llego mañana, no voy a volver en la noche después de la fiesta. Y el papá le dice, pero ¿cómo? Si tú vives en esta casa. Pero papá, ¿qué importa? Ah, tú no sabes nada.
0: Claro, exactamente.
1: Entonces
0: exactamente.
1: El concepto de autoridad,
0: o sea,
1: se va eliminando.
0: Tal como debemos proteger... Esto de que si el niño tiene papá, mamá o dos personas que lo educan, digamos, ¿eh? Y entre ellos no debe haber ningún asomo de diferencia en lo que le importa, en lo que en el fondo... No, le voy a pedir permiso a la mamá de esto, pero al papá le pido la plata, porque si le pido...
2: Sobre
0: la
2: todo
0: plata,
2: más digamos, cuando uno está separado, ¿te fijas o no? Que
0: produce una inseguridad enorme. Bueno, esa misma inseguridad se produce cuando entre la familia y el colegio no hay unidad. O sea, a quien realmente dañamos
2: es al hijo.
0: Con la falta de unidad del hijo, al alumno.
2: Y con esta aseveración vamos a nuestra siguiente pausa musical acá en Radio María, una buena señal para Chile.

0: Y aquí estamos en el último bloque de La Voz del Atardecer de hoy miércoles, hablando sobre esta relación tan necesaria que es de familia y colegio con Álvaro Ibáñez y con Carolina Loreto Basigalupi.
1: Sí, da igual.
0: Pero claro, hoy día nacen menos niños, los cuidamos como si fueran un poquito muñequitas y muñequitos de oro. Entonces, los abuelos hoy día toman un

0: papel muy preponderante, ¿no? Porque ellos, como los papás están trabajando, se hacen cargo un poco de la educación.
1: Ay, bueno, eso es súper interesante, ¿verdad?
0: Sí, por favor.
1: Pero yo creo que puede a veces pasarnos un poco lo mismo con los abuelos. O sea, no, pero es que mi papá, no, es que mi mamá tú no sabías. Lo está llenando de maña. O sea, que yo entiendo, uh-huh. Te fijáis que uno podría decir, pucha, me gustaría que mi mamá no le comprara esos helados, te picáis, o tanto dulce, o le diera bebida, gaseosas con
0: azúcar.
1: Pero a ver, tenemos que tener la valentía de, con mucho cariño, decirnos las cosas, pero también conceder. O sea, esto de como, no, mi mamá lo hace mal, yo lo hago súper bien. No. Que el colegio lo hace súper mal y yo súper bien, no.
0: Como que los extremos, como que hay que evitar los extremos. Bueno, yo creo que eso es súper interesante, porque en todos los negocios, entre comillas, que tienen relaciones humanas entre medio, matrimonio, compañeros de trabajo, amigos, creo que los extremos y los polos y los absolutos...
1: El siempre, el nunca, el todo, el nada.
0: Entonces, cuando tengo que elegir un colegio, un proyecto educativo... ¿Cómo lo hago? Porque además estamos hablando de que estamos escolarizando a los niños súper, súper...
1: Pronto.
0: Precozmente.
1: Efectivamente. Y claro, es verdad que hay que te dice, oye, hay un colegio para cada niño. Pero yo creo que, sobre todo, a ver, para quienes tienen... Porque igual es un poco un lujo poder elegir un colegio, ¿ya? O sea... hoy por hoy el sistema está tómbola, ¿verdad? Que según la ubicación en la que tú estás, ¿verdad? Como el colegio que te corresponde. En ese caso yo, para que son muchos, aunque es un sistema, como tú decías al principio, ¿verdad? Que se está reevaluando, sí. Y quizá...
0: va a acabar.
1: Ojalá el tema de la libertad de educación, esto de que uno pudiera elegir el proyecto que más la acomode, sea cual sea, sea lo que termine primando. Porque si uno piensa... me encanta el proceso que viven quienes tienen la posibilidad de elegir. Porque lo que van pensando es van repensando su proyecto de vida. Y entonces, cuando ellos repiensan eso, dicen, a ver, entonces ahora, ¿quién me acompaña mejor?
0: El fijas? Protagonista es nuestra familia.
1: Exactamente.
0: No es la gente externa.
1: Y de hecho, es lo que yo, después de haber hecho tanta entrevista de postulación... les digo, lo más importante es que ustedes se sientan verdaderamente cómodos acá. O sea, en el mundo ideal, insisto, porque hay personas que todavía no pueden elegir y quizás no podrán elegir.
0: No, pero en ese sentido, antes de que tú encuentres que esto, para planteárselo, ustedes que nos están escuchando, queridos auditores, que no poder elegir también te lleva a no vincularte con ese proyecto educativo, ¿no?
1: Claro, en ese caso, mi invitación es, oye, a ver... sea como sea, son personas que da por hecho que están intentando hacer las cosas bien. Igual que tú, cometen errores, pero en el fondo entiéndelos como socios. Porque si no, de verdad, esta cuestión, o sea, eso, lo que decíamos antes de la pausa, ¿no? O sea, el peor, realmente flaco favor que le haces a tu hijo poniéndolo en contra del colegio, ¿ya? Entonces, yo entiendo que esto de que el profesor siempre tenía la razón hace 30 años, claro, me gusta que tenga ciertos matices, ¿eh? Y que tal vez... pero igual que el papá y la mamá, me gustaría a mí. O sea, yo me equivoqué, ¿cierto? Y entonces la Billy, mi señora, no delante de los niños, después me puede decir, Alfredo, sí, creo que se te pasó un poquito la mano. Oye, gracias, Billy, ojalá yo reaccionara así, ¿cierto? Como gracias, Billy, lo voy a considerar, no sé qué. Pero me lo tiene que decir, porque lo que nos es más preciado, ¿verdad?, en esa relación... quizás estamos fallando. Entonces, el profesor se equivoca. Usted se lo hace ver en privado al profesor. No a través de un correo, menos el WhatsApp, ¿cierto?, del curso. No, le pide una entrevista, lo llama por teléfono.
0: ¿Les parece a ustedes que las redes sociales han mermado también esta relación?
2: Absolutamente.
0: Los WhatsApp de curso.
1: Yo aboliría los WhatsApp de curso. Sí, lo exterminaría.
2: Es que impide que el niño crezca en autonomía.
1: Exactamente.
2: Y aparte se llena
0: las tareas que vienen después.
1: Animal pelambre. Todo se hace, todos pequeños problemas se hacen gigantes.
0: Tomás, que todo el mundo opina. Y no hay tono. No hay tono. No se tienen todos los antecedentes.
1: Efectivamente.
2: Y hay una especie de padre helicóptero porque tiene que saberlo todo. Y el niño, ¿qué te va a contar en la tarde si ya lo sabes todo?
1: Claro. Y se mira a las 7, 7:30, 8, cuando está agotado. Cuando te fijas como que se te viene encima, cuando cae la noche.
0: cuando cae la noche, literal, literal. Entonces, si es ahora, hay que comer nomás. Sí. Y...
1: De hecho, hay un comediante que decía que oye, una maldad enorme lo que hacía, pero igual encontré que como experimento social interesante. Dice, mañana la carpeta era roja y dice que apaga el teléfono.
0: Ya.
1: Y al día siguiente le encanta porque se encuentra con 300 mensajes. ¿Carpeta roja de qué? Parece que era de matemática. No, pero ¿cómo? Yo no lo he comprado. Entonces, ¿te fijas? Y seguí. Y entonces en el fondo él decía como que increíble, como digo, cualquier tontera y queda embarrada. No, mal,
0: porque
1: mal.
0: Porque no
1: mal
0: queremos,
1: él,
0: al final, lo que dices,
1: pero
0: tú,
1: no
0: Loreto, que tú dices que los papás también no queremos que nuestros hijos
2: se equivoquen,
0: sufran, tengan una profesora que le... Es un miedo y que... Claro... Ahora, pueden, esa raíz del miedo, y eso lo encuentro súper interesante, ¿por qué uno no quiere, y te pregunto a ti, cuando atacan a un hijo tuyo, cuando comentan algo que no es tan positivo, ¿por qué a ti te duele tanto, no? Yo creo que hay que hacerse preguntas que son interesantes,
1: sí,
0: ¿no?
1: Yo la raíz que yo pensaba que era el amor al hijo, que hubiera sido harto más lindo, en verdad, es el orgullo propio. Qué pena, pero me descubrí, que lo que me dolía, estoy hablando de una cuestión como súper personal, cuando yo descubrí esto en mí, o sea, que cuando el profesor estaba comentando algo que tenía la razón, y te prometo que lo estaba diciendo de manera amable, o sea, no, quizás fue claro, típico un poco masculino, ¿verdad? Quizás una profesora hubiera sido un poco más, más, no sé, como delicada, pero lo que estaba diciendo era verdad y lo estaba diciendo en buen tono. A mí me dolió mi orgullito en ese momento.
2: Pero Álvaro, quiero ser un poco más amable contigo, y yo creo que detrás de ese orgullo hay justamente falta de confianza en ti y en amor propio, porque Dios te quiere tanto que no tienes por qué temer de que le hagan algo a tu hijo, porque te quiere mucho. Entonces yo creo que el excesivo control, o sea, yo creo que la causa de este problema es un miedo a no ser querido, no ser valorado, etcétera.
1: Y sobre todo,
2: y el efecto,
1: bueno,
2: de esta causa es control en los hijos.
1: Esto sí que es personal, pero mi único miedo es educar mal a mis hijos.
2: Exacto.
1: Mi gran miedo es ese.
2: Porque yo sería mal padre.
1: Como papá.
2: Pero porque yo sería mal padre.
1: ¿Sí? Es lo que realmente me aterra.
0: El mayor miedo en la vida.
1: Sí. Pero yo no sé si a otros papás que están escuchando les pasa, pero claro, tú decías, a ver, que te digan el día de mañana, que dijeran de ti, oye, pero igual, no, las clases no eran tan buenas, ya, se las concedo. ¿Te fijas? No, es que, oye, igual, no sé, pero ¿era mal papá?
0: Igual te quedaste pelado.
1: Ya, cachai, tiro, no sé.
0: El pelado, querido.
1: Era guatón.
2: Pero por algo.
1: Me lo mismo, de verdad. Así
0: pero
1: como
0: el
1: que,
0: tema de los hijos.
1: Pero, claro,
2: es que somos los papás. Claro, nos tocó, es un regalo.
1: Exactamente. Y es la tarea claramente más
0: ahora,
1: grande que
0: cuando
1: tenemos.
0: Uno dice educar, que uno se podría pensar en la radio de los que nos están escuchando, pero ¿qué es educar? Y al final, ¿qué es lo que es educar?
1: A mí me encanta ayudar a crecer. Es la definición que más me gusta.
0: Es que tú ayudas a que tu hijo crezca eligiendo el bien solo.
1: Exactamente.
2: Exacto, en la libertad.
0: Cuando tú dices, pucha, ahora, desgraciadamente, cuando no es así, qué bueno es tener una red de apoyo en un colegio, en un buen profesor.
1: Exactamente.
0: Para poder apoyarte como mamá, como papá, porque no hay nadie que esté terminado.
1: Exactamente, y no dramatizar. No dramatizar. O sea, esto de que esto, la vida es un proceso larguísimo y que además los caminos de Dios son insondables. O sea, es muy difícil decir como, oye, listo, cumplí mi tarea. Alguien decía, oye, pero ¿somos un buen colegio si nuestros alumnos logran entrar? No. ¿Sabes cuándo nos vamos a dar cuenta si somos un buen colegio, un buen compañero de viaje de esos papás? Solo en el cielo.
0: En parte sí. Y si esos,
1: o sea,
0: papás...
1: Si lo hicimos verdaderamente bien, de alguna manera, si aportamos lo que teníamos que aportar, no se cifra en un resultado concreto, nunca. Por eso la labor de un profesor es imposible medirla, con un balance scorecard como se usaba en un banco. No. Es demasiado profundo lo que estamos haciendo. Y nuestros frutos... O sea, por eso, bueno, hay una carta del Papa Francisco preciosa a los profesores, y les dice... Pero ustedes tranquilos, porque aunque no se
0: tocado.
1: Nos ve, es como el sol. ¿Te fijas eso? Igual, el calor irradia.
0: Sí, yo estoy súper de acuerdo.
1: Sigan.
0: Y animo a la gente bonito, que tiene vocación pedagógica a estudiar. Se necesitan muchos profesores, modelos, hombres y mujeres idealistas que quieran formar a las futuras generaciones de hombres y mujeres que van a habitar en este mundo.
1: Sí.
0: Y se necesita mucho.
1: Exactamente. Y papás, déjense ayudar por esos profesores, porque... seremos defectuosos, lo somos, de hecho, cometemos muchos errores, pero estamos en esa sala de clase, en esa conversación con tu hijo, con tu hija, porque los queremos mejor y te queremos ayudar.
0: Gracias, Álvaro. Gracias, Loreto. Así que tengan una buena tarde. No nos dejes, porque ya viene el Rosario acá por Radio María. 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
7: Hoy recordamos a Monseñor Rafael Valentín Valdivieso, segundo arzobispo de Santiago, su labor misionera, catequista y divulgadora del cristianismo en la prensa, amén de haber estructurado el arzobispado Santiago, lo hacen estar entre los más importantes católicos del siglo XIX. Nació en La Chimba el 2 de noviembre de 1804. Ingresó al Instituto Nacional, donde estudió Economía Política, Derecho Natural de Gentes, Canónico y Patrio. A los 21 años se recibió de abogado. Su vocación sacerdotal fue tardía, ya que se manifestó cuando Valdivieso tenía 30 años. Fue ordenado sacerdote y luego cantó su primera misa en la iglesia de Santo Domingo en 1834. Su primer designio fue misionario y como tal condujo las misiones a Chiloé y lo recorrió enteramente. Por ser intelectual estaba situado en primer orden entre los clérigos chilenos, lo que le significó que el gobierno lo integrara en una terna para obispo de La Serena, pero él rehusó dicho cargo. Se destacó en su carrera docente por haber sido miembro de la Facultad de Leyes de la Universidad de Chile, donde alcanzó el decanato y creó la Academia de Ciencias Sagradas. A los 44 años fue consagrado obispo de Santiago. En otro ámbito fue nombrado ministro de la Corte de Apelaciones de Santiago. Se destacó por su gran labor social como administrador del Hospicio de Santiago y participó en misiones en el sur y en el norte del país, poniendo en relieve en todo lugar sus grandes dotes de oratoria. Fue un ferviente defensor de la religión católica, fundando en 1843 la Revista Católica, órgano desde el cual se refería permanentemente a los temas contingentes de la sociedad y de la política desde esa perspectiva. Al asumir la conducción de la Iglesia Católica Chilena, Valdivieso desarrolló una labor de ordenamiento y organización del arzobispado, exigiendo estadísticas de bautismo, casamientos, entierros, informes de parroquias y cofradías y restableciendo el culto al apóstol Santiago. Alberto Edwards, en su Historia de los Partidos Políticos Chilenos, lo caracteriza así. El señor Valdivieso poseía un alma de hierro, una energía incontrastable, un carácter dominador, casi altanero, orgulloso de su poder moral, con la conciencia que tenía en sus manos un arma formidable, en la influencia casi omnímoda que el espíritu religioso ejercía sobre las conciencias. Le tocó enfrentar el problema de la cuestión del sacristán en el marco de una serie de controversias, tales como la libertad de cultos, el patronato, el fuero eclesiástico, que generarían la más grande controversia de la época entre la Iglesia y el Estado. Valdivieso optó por el peor de los caminos, el de hacer pesar su poder religioso en las contiendas políticas, coadyuntando a la formación de un partido afecto a los intereses del clero, cuyo lamentable resultado sería quebrantar la fe y perturbar o destruir los partidos meramente civiles en nombre de las cuestiones teológicas. La destitución de un sacristán de la Catedral de Santiago hizo intervenir a los tribunales civiles, a los que Valdivieso negó jurisdicción, sosteniendo que esas decisiones civiles no alcanzaban. El gobierno consideró esta actitud subversiva y estalló el escándalo. Valdivieso defendió enérgicamente la independencia de la Iglesia y ello produjo una fuerte tensión en la sociedad civil. Murió en Santiago el 8 de junio de 1878.
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2: 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Hoy, 2 de septiembre, recordamos a San Bartolomé Gutiérrez. San Bartolomé nació en México en 1580 y murió quemado en Omura, Japón, en 1632. Ingresó a la Orden Agustina. Con Fray Pedro Solís viajó en 1605 a Manila y misionó en Japón entre 1618 y 1620. Escribió una narración sobre los mártires de Japón en 1622. Aunque fue expulsado, regresó a Japón en 1628, hasta que el emperador Nakanaga mandó a apresarlo y quemarlo el 30 de septiembre de 1632, junto con otros misioneros. Fue beatificado por el Papa Pío IX el 22 de mayo de 1867.
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1: Son las 19 horas en punto.
2: Querida familia de Radio María, los invitamos a rezar juntos el Santo Rosario. Que la Santísima Virgen nos implore el don del Espíritu de Cristo resucitado, para que Él nos enseñe a caminar juntos como el pueblo de Dios.

0: Espíritu Santo.
1: Amén.
0: Acompáñanos en la meditación de los misterios gloriosos. El rostro radiante de Jesús resucitado y de María elevada al cielo ilumina nuestra vida, mostrándonos la meta que nos espera, y el don de su Espíritu nos anima en el camino para que no desfallezcamos e irradiemos la alegría de Jesús vivo en medio de nosotros.
2: Primer misterio glorioso, la gloriosa resurrección del Señor.

0: Del Evangelio de San Mateo. El ángel dijo a las mujeres: No teman, yo sé que ustedes buscan a Jesús el crucificado. No está aquí, porque ha resucitado como lo había dicho. Padre nuestro que estás en el cielo, santificado sea tu nombre. Venga a nosotros tu reino. Hágase tu voluntad en la tierra como en el cielo.
1: Danos hoy nuestro pan de cada día, perdona nuestras ofensas,

0: en el mal. Amén.
1: Dios te salve María, llena eres de gracia, el Señor es contigo. Bendita tú eres entre todas las mujeres, y bendito es el fruto de tu vientre, Jesús.
0: Santa María, Madre de Dios, ruega por nosotros pecadores, ahora y en la hora de nuestra muerte. Amén.
1: Dios te salve María, llena eres de gracia, el Señor es contigo. Bendita tú eres entre todas las mujeres, y bendito es el fruto de tu vientre, Jesús.
0: Santa María, Madre de Dios, ruega por nosotros pecadores, ahora y en la hora de nuestra muerte. Amén.
1: Dios te salve María, llena eres de gracia, el Señor es contigo. Bendita tú eres entre todas las mujeres, y bendito es el fruto de tu vientre, Jesús.
0: Santa María, Madre de Dios, ruega por nosotros pecadores, ahora y en la hora de nuestra muerte. Amén.
1: Dios te salve María, llena eres de gracia, el Señor es contigo. Bendita tú eres entre todas las mujeres, y bendito es el fruto de tu vientre, Jesús.
0: Santa María, Madre de Dios, ruega por nosotros pecadores, ahora y en la hora de nuestra muerte. Amén.
1: Dios te salve María, llena eres de gracia, el Señor es contigo. Bendita tú eres entre todas las mujeres, y bendito es el fruto de tu vientre, Jesús.
0: Santa María, Madre de Dios, ruega por nosotros pecadores, ahora y en la hora de nuestra muerte. Amén.
1: Dios te salve María, llena eres de gracia, el Señor es contigo. Bendita tú eres entre todas las mujeres, y bendito es el fruto de tu vientre, Jesús.
0: Santa María, Madre de Dios, ruega por nosotros pecadores, ahora y en la hora de nuestra muerte. Amén.
1: Dios te salve María, llena eres de gracia, el Señor es contigo. Bendita tú eres entre todas las mujeres, y bendito es el fruto de tu vientre, Jesús.
0: Santa María, Madre de Dios, ruega por nosotros pecadores, ahora y en la hora de nuestra muerte. Amén.
1: Dios te salve María, llena eres de gracia, el Señor es contigo. Bendita tú eres entre todas las mujeres, y bendito es el fruto de tu vientre, Jesús.
0: Santa María, Madre de Dios, ruega por nosotros pecadores, ahora y en la hora de nuestra muerte. Amén.
1: Dios te salve María, llena eres de gracia, el Señor es contigo. Bendita tú eres entre todas las mujeres, y bendito es el fruto de tu vientre, Jesús.
0: Santa María, Madre de Dios, ruega por nosotros pecadores, ahora y en la hora de nuestra muerte. Amén.
1: Dios te salve María, llena eres de gracia, el Señor es contigo. Bendita tú eres entre todas las mujeres, y bendito es el fruto de tu vientre, Jesús.
0: Santa María, Madre de Dios, ruega por nosotros pecadores, ahora y en la hora de nuestra muerte. Amén.
1: Gloria al Padre, y al Hijo, y al Espíritu Santo.

0: Del Evangelio de San Marcos. Después de decirles esto, el Señor Jesús fue llevado al cielo y está sentado a la derecha de Dios.
1: Padre nuestro que estás en el cielo, santificado sea tu nombre, venga a nosotros tu reino, hágase tu voluntad en la tierra como en el cielo.
0: Danos hoy nuestro pan de cada día, perdona nuestras ofensas, como también nosotros perdonamos a los que nos ofenden. No nos dejes caer en la tentación y líbranos del mal.
1: Dios te salve María, llena eres de gracia, el Señor es contigo. Bendita tú eres entre todas las mujeres y bendito es el fruto de tu vientre, Jesús.
0: Santa María, Madre de Dios, ruega por nosotros pecadores, ahora y en la hora de nuestra muerte. Amén.
1: Dios te salve María, llena eres de gracia, el Señor es contigo. Bendita tú eres entre todas las mujeres y bendito es el fruto de tu vientre, Jesús.
0: Santa María, Madre de Dios, ruega por nosotros pecadores, ahora y en la hora de nuestra muerte. Amén.
1: Dios te salve María, llena eres de gracia, el Señor es contigo. Bendita tú eres entre todas las mujeres y bendito es el fruto de tu vientre, Jesús.
0: Santa María, Madre de Dios, ruega por nosotros pecadores, ahora y en la hora de nuestra muerte. Amén.
1: Dios te salve María, llena eres de gracia, el Señor es contigo. Bendita tú eres entre todas las mujeres y bendito es el fruto de tu vientre, Jesús.
0: Santa María, Madre de Dios, ruega por nosotros pecadores, ahora y en la hora de nuestra muerte. Amén.
1: Dios te salve María, llena eres de gracia, el Señor es contigo. Bendita tú eres entre todas las mujeres y bendito es el fruto de tu vientre, Jesús.
0: Santa María, Madre de Dios, ruega por nosotros pecadores, ahora y en la hora de nuestra muerte. Amén.
1: Dios te salve María, llena eres de gracia, el Señor es contigo. Bendita tú eres entre todas las mujeres y bendito es el fruto de tu vientre, Jesús.
0: Santa María, Madre de Dios, ruega por nosotros pecadores, ahora y en la hora de nuestra muerte. Amén.
1: Dios te salve María, llena eres de gracia, el Señor es contigo. Bendita tú eres entre todas las mujeres y bendito es el fruto de tu vientre, Jesús.
0: Santa María, Madre de Dios, ruega por nosotros pecadores, ahora y en la hora de nuestra muerte. Amén.
1: Dios te salve María, llena eres de gracia, el Señor es contigo. Bendita tú eres entre todas las mujeres y bendito es el fruto de tu vientre, Jesús.
0: Santa María, Madre de Dios, ruega por nosotros pecadores, ahora y en la hora de nuestra muerte. Amén.
1: Dios te salve María, llena eres de gracia, el Señor es contigo. Bendita tú eres entre todas las mujeres y bendito es el fruto de tu vientre, Jesús.
0: Santa María, Madre de Dios, ruega por nosotros pecadores, ahora y en la hora de nuestra muerte. Amén.
1: Dios te salve María, llena eres de gracia, el Señor es contigo. Bendita tú eres entre todas las mujeres y bendito es el fruto de tu vientre, Jesús.
0: Gloria, Santa María, Madre de Dios, ruega por nosotros pecadores, ahora y en la hora de nuestra muerte. Amén.
1: Gloria al Padre y al Hijo y al Espíritu Santo.
0: Como era en el principio, ahora y siempre, por los siglos de los siglos. Amén.
2: Tercer misterio glorioso, la venida del Espíritu Santo sobre los apóstoles.

0: De los Hechos de los Apóstoles. Entonces vieron aparecer unas lenguas como de fuego que descendieron por separado sobre cada uno de ellos. Todos quedaron llenos del Espíritu Santo y comenzaron a hablar en distintas lenguas, según el Espíritu les permitía expresarse.
1: Padre nuestro que estás en el cielo, santificado sea tu nombre. Venga a nosotros tu reino, hágase tu voluntad en la tierra como en el cielo.
2: Danos hoy nuestro pan de cada día, perdona nuestras ofensas, como también nosotros perdonamos a los que nos ofenden. No nos dejes caer en la tentación y líbranos del mal. Amén.
1: Dios te salve María, llena eres de gracia, el Señor es contigo. Bendita tú eres entre todas las mujeres y bendito es el fruto de tu vientre, Jesús.
2: Santa María, Madre de Dios, ruega por nosotros pecadores, ahora y en la hora de nuestra muerte. Amén.
1: Dios te salve María, llena eres de gracia, el Señor es contigo. Bendita tú eres entre todas las mujeres y bendito es el fruto de tu vientre, Jesús.
2: Santa María, Madre de Dios, ruega por nosotros pecadores, ahora y en la hora de nuestra muerte. Amén.
1: Dios te salve María, llena eres de gracia, el Señor es contigo. Bendita tú eres entre todas las mujeres y bendito es el fruto de tu vientre, Jesús.
2: Santa María, Madre de Dios, ruega por nosotros pecadores, ahora y en la hora de nuestra muerte. Amén.
1: Dios te salve María, llena eres de gracia, el Señor es contigo. Bendita tú eres entre todas las mujeres y bendito es el fruto de tu vientre, Jesús.
2: Santa María, Madre de Dios, ruega por nosotros pecadores, ahora y en la hora de nuestra muerte. Amén.
1: Dios te salve María, llena eres de gracia, el Señor es contigo. Bendita tú eres entre todas las mujeres y bendito es el fruto de tu vientre, Jesús.
2: Santa María, Madre de Dios, ruega por nosotros pecadores, ahora y en la hora de nuestra muerte. Amén.
1: Dios te salve María, llena eres de gracia, el Señor es contigo. Bendita tú eres entre todas las mujeres y bendito es el fruto de tu vientre, Jesús.
2: Santa María, Madre de Dios, ruega por nosotros pecadores, ahora y en la hora de nuestra muerte. Amén.
1: Dios te salve María, llena eres de gracia, el Señor es contigo. Bendita tú eres entre todas las mujeres y bendito es el fruto de tu vientre, Jesús.
2: Santa María, Madre de Dios, ruega por nosotros pecadores, ahora y en la hora de nuestra muerte. Amén.
1: Dios te salve María, llena eres de gracia, el Señor es contigo. Bendita tú eres entre todas las mujeres y bendito es el fruto de tu vientre, Jesús.
2: Santa María, Madre de Dios, ruega por nosotros pecadores, ahora y en la hora de nuestra muerte. Amén.
1: Dios te salve María, llena eres de gracia, el Señor es contigo. Bendita tú eres entre todas las mujeres y bendito es el fruto de tu vientre, Jesús.
2: Santa María, Madre de Dios, ruega por nosotros pecadores, ahora y en la hora de nuestra muerte. Amén.
1: Dios te salve María, llena eres de gracia, el Señor es contigo. Bendita tú eres entre todas las mujeres y bendito es el fruto de tu vientre, Jesús.
2: Santa María, Madre de Dios, ruega por nosotros pecadores, ahora y en la hora de nuestra muerte. Amén.
1: Gloria al Padre y al Hijo y al Espíritu Santo.
2: Como era en el principio, ahora y siempre, por los siglos de los siglos. Amén.
3: Cuarto misterio glorioso: la Asunción de la Santísima Virgen a los cielos.

0: De la carta del apóstol San Pablo a los tesalonicenses. Porque nosotros creemos que Jesús murió y resucitó, de la misma manera Dios llevará con Jesús a los que murieron con él.
1: Padre nuestro que estás en el cielo, santificado sea tu nombre. Venga a nosotros tu reino. Hágase tu voluntad en la tierra como en el cielo.
2: Danos hoy nuestro pan de cada día. Perdona nuestras ofensas, como también nosotros perdonamos a los que nos ofenden. No nos dejes caer en la tentación y líbranos del mal. Amén.
1: Dios te salve María, llena eres de gracia, el Señor es contigo. Bendita tú eres entre todas las mujeres y bendito es el fruto de tu vientre, Jesús.
2: Santa María, Madre de Dios, ruega por nosotros, pecadores, ahora y en la hora de nuestra muerte. Amén.
1: Dios te salve María, llena eres de gracia, el Señor es contigo. Bendita tú eres entre todas las mujeres, y bendito es el fruto de tu vientre, Jesús.
2: Santa María, Madre de Dios, ruega por nosotros, pecadores, ahora y en la hora de nuestra muerte. Amén.
1: Dios te salve María, llena eres de gracia, el Señor es contigo. Bendita tú eres entre todas las mujeres y bendito es el fruto de tu vientre, Jesús.
2: Santa María, Madre de Dios, ruega por nosotros pecadores, ahora y en la hora de nuestra muerte. Amén.
1: Dios te salve María, llena eres de gracia, el Señor es contigo. Bendita tú eres entre todas las mujeres, y bendito es el fruto de tu vientre, Jesús.
2: Santa María, Madre de Dios, ruega por nosotros, pecadores, ahora y en la hora de nuestra muerte. Amén.
1: Dios te salve, María, llena eres de gracia, el Señor es contigo. Bendita tú eres entre todas las mujeres, y bendito es el fruto de tu vientre, Jesús.
2: Santa María, Madre de Dios, ruega por nosotros pecadores, ahora y en la hora de nuestra muerte. Amén.
1: Dios te salve María, llena eres de gracia, el Señor es contigo. Bendita tú eres entre todas las mujeres, y bendito es el fruto de tu vientre, Jesús.
2: Santa María, Madre de Dios, ruega por nosotros pecadores, ahora y en la hora de nuestra muerte. Amén.
1: Dios te salve María, llena eres de gracia, el Señor es contigo. Bendita tú eres entre todas las mujeres y bendito es el fruto de tu vientre, Jesús.
2: Santa María, Madre de Dios, ruega por nosotros pecadores, ahora y en la hora de nuestra muerte. Amén.
1: Dios te salve María, llena eres de gracia, el Señor es contigo. Bendita tú eres entre todas las mujeres, y bendito es el fruto de tu vientre, Jesús.
2: Santa María, Madre de Dios, ruega por nosotros pecadores, ahora y en la hora de nuestra muerte. Amén.
1: Dios te salve María, llena eres de gracia, el Señor es contigo. Bendita tú eres entre todas las mujeres, y bendito es el fruto de tu vientre, Jesús.
2: Santa María, Madre de Dios, ruega por nosotros pecadores, ahora y en la hora de nuestra muerte. Amén.
1: Dios te salve María, llena eres de gracia, el Señor es contigo. Bendita tú eres entre todas las mujeres, y bendito es el fruto de tu vientre, Jesús.
2: Gloria Santa María, Madre de Dios, ruega por nosotros pecadores, ahora y en la hora de nuestra muerte. Amén.

0: Del libro del Apocalipsis. Y apareció en el cielo un gran signo, una mujer revestida de sol, con la luna bajo sus pies y una corona de 12 estrellas en su cabeza. Padre nuestro que estás en el cielo, santificado sea tu nombre. Venga a nosotros tu reino, hágase tu voluntad en la tierra como en el cielo.
1: Danos hoy nuestro pan de cada día, perdona nuestras ofensas, como también nosotros perdonamos a los que nos ofenden. No nos dejes caer en la tentación y líbranos del mal. Amén.
0: Dios te salve María, llena eres de gracia, el Señor es contigo. Bendita tú eres entre todas las mujeres y bendito es el fruto de tu vientre, Jesús.
1: Santa María, Madre de Dios, ruega por nosotros pecadores, ahora y en la hora de nuestra muerte. Amén.
0: Dios te salve María, llena eres de gracia, el Señor es contigo. Bendita tú eres entre todas las mujeres, y bendito es el fruto de tu vientre, Jesús.
1: Santa María, Madre de Dios, ruega por nosotros pecadores, ahora y en la hora de nuestra muerte. Amén.
0: Dios te salve María, llena eres de gracia, el Señor es contigo. Bendita tú eres entre todas las mujeres, y bendito es el fruto de tu vientre, Jesús.
1: Santa María, Madre de Dios, ruega por nosotros pecadores, ahora y en la hora de nuestra muerte. Amén.
0: Dios te salve María, llena eres de gracia, el Señor es contigo. Bendita tú eres entre todas las mujeres, y bendito es el fruto de tu vientre, Jesús.
1: Santa María, Madre de Dios, ruega por nosotros pecadores, ahora y en la hora de nuestra muerte. Amén.
0: Dios te salve María, llena eres de gracia, el Señor es contigo. Bendita tú eres entre todas las mujeres, y bendito es el fruto de tu vientre, Jesús.
1: Santa María, Madre de Dios, ruega por nosotros pecadores, ahora y en la hora de nuestra muerte. Amén.
0: Dios te salve María, llena eres de gracia, el Señor es contigo. Bendita tú eres entre todas las mujeres, y bendito es el fruto de tu vientre, Jesús.
1: Santa María, Madre de Dios, ruega por nosotros pecadores, ahora y en la hora de nuestra muerte. Amén.
0: Dios te salve María, llena eres de gracia, el Señor es contigo. Bendita tú eres entre todas las mujeres, y bendito es el fruto de tu vientre, Jesús.
1: Santa María, Madre de Dios, ruega por nosotros pecadores, ahora y en la hora de nuestra muerte. Amén.
0: Dios te salve María, llena eres de gracia, el Señor es contigo. Bendita tú eres entre todas las mujeres, y bendito es el fruto de tu vientre, Jesús.
1: Santa María, Madre de Dios, ruega por nosotros pecadores, ahora y en la hora de nuestra muerte. Amén.
0: Dios te salve María, llena eres de gracia, el Señor es contigo. Bendita tú eres entre todas las mujeres, y bendito es el fruto de tu vientre, Jesús.
1: Santa María, Madre de Dios, ruega por nosotros pecadores, ahora y en la hora de nuestra muerte. Amén.
0: Dios te salve María, llena eres de gracia, el Señor es contigo. Bendita tú eres entre todas las mujeres, y bendito es el fruto de tu vientre, Jesús.
1: Santa María, Madre de Dios, ruega por nosotros pecadores, ahora y en la hora de nuestra muerte. Amén.
0: Gloria al Padre, y al Hijo, y al Espíritu Santo.

Querida familia de Radio María, hemos rezado el Santo Rosario. Que la Santísima Virgen nos implore el don del Espíritu de Cristo resucitado para que Él nos enseñe a caminar juntos como pueblo de Dios.

0: al Padre, rico en misericordia, por todos los dones recibidos a lo largo del día.
1: Dios mío, ven en mi auxilio.
2: Señor, date prisa en socorrerme.
1: Gloria al Padre, y al Hijo, y al Espíritu Santo.
2: Como era en el principio, ahora y siempre, por los siglos de los siglos. Amén.
1: Aleluya.

0: Salmo 125.
1: Los que sembraban con lágrimas cosechan entre cantares.
0: Cuando el Señor cambió la suerte de Sión, nos parecía soñar. La boca se nos llenaba de risas, la lengua de cantares.
2: Hasta los gentiles decían, el Señor ha estado grande con ellos. El Señor ha estado grande con nosotros y estamos alegres.
0: Que el Señor cambie nuestra suerte como los torrentes del Negev. Los que sembraban con lágrimas cosechan entre cantares.
2: Al ir iban llorando, llevando la semilla. Al volver vuelven cantando, trayendo sus gavillas.
0: Gloria al Padre, y al Hijo, y al Espíritu Santo.
2: Como era en el principio, ahora y siempre, por los siglos de los siglos. Amén.
0: Los que sembraban con lágrimas cosechan entre cantares. Salmo 126.
1: Que el Señor nos construya la casa y nos guarde la ciudad.
0: Si el Señor no construye la casa, en vano se cansan los albañiles. Si el Señor no guarda la ciudad, en vano vigilan los centinelas.
2: Es inútil que madruguen, que velen hasta muy tarde. Los que comen el pan de sus sudores, Dios lo da a sus amigos mientras duermen.
0: La herencia que da el Señor son los hijos, una recompensa es el fruto de las entrañas. Son saetas en manos de un guerrero, los hijos de la juventud.
2: Dichoso el hombre que llena con ella su aljaba, no quedará derrotado cuando litigue con su adversario en la plaza.
0: Gloria al Padre, y al Hijo, y al Espíritu Santo.
2: Como era en el principio, ahora y siempre, por los siglos de los siglos. Amén.
0: Que el Señor nos construya la casa y nos guarde la ciudad. Cántico de los Colosenses.
1: Él es el primogénito de toda criatura, es el primero en todo.
0: Damos gracias a Dios Padre, que nos ha hecho capaces de compartir la herencia del pueblo santo en la luz.
2: Él nos ha sacado del dominio de las tinieblas y nos ha trasladado al reino de su Hijo querido, por cuya sangre hemos recibido la redención, el perdón de los pecados.
0: Él es imagen de Dios invisible, primogénito de toda criatura, pues por medio de Él fueron creadas todas las cosas, celestes y terrestres, visibles e invisibles, tronos, dominaciones, principados, potestades. Todo fue creado por Él y para Él.
2: Él es anterior a todo y todo se mantiene en Él. Él es también la cabeza

0: del cuerpo de la iglesia, eres el principio, el primogénito de entre los muertos, y así es el primero en todo.
1: Porque en él quiso Dios que residiera toda plenitud, y por él quiso reconciliar consigo todas las cosas, haciendo la paz por la sangre de su cruz, con todos los seres, así del cielo como de la tierra.
0: Gloria al Padre, al Hijo y al Espíritu Santo.
1: Como era en el principio, ahora y siempre, por los siglos de los siglos. Amén.
0: Él es el primogénito de toda criatura, es el primero en todo.
2: De San Pablo a los Efesios. A aquel que tiene sumo poder para hacer muchísimo más de lo que pedimos o pensamos, con la energía que obra en nosotros, a él la gloria en la Iglesia y en Cristo Jesús, en todas las generaciones, por los siglos de los siglos. Amén. Amén.
1: Sálvame, Señor, y ten misericordia de mí.
3: Sálvame, Señor, y ten misericordia de mí.
1: No arrebates mi alma con los pecadores.
3: Ten misericordia de mí.
1: Gloria al Padre, y al Hijo, y al Espíritu Santo.
3: Sálvame, Señor, y ten misericordia de mí.

0: Invoquemos a Dios que envió a su Hijo como Salvador y modelo supremo de su pueblo, diciendo:
1: Que tu pueblo, Señor, te alabe.
0: Te damos gracias, Señor, porque nos has escogido como primicias para la salvación. Haz que sepamos corresponder y así logremos la gloria de nuestro Señor Jesucristo.
1: Que tu pueblo, Señor, te alabe.
0: Haz, Señor, que todos los que confiesan tu nombre sean concordes en la verdad y vivan unidos por la caridad.
1: Que tu pueblo, Señor, te alabe.
0: Creador del universo, cuyo Hijo, al venir a este mundo, quiso trabajar con sus propias manos, acuérdate de los trabajadores que ganan el pan con el sudor de su rostro.
1: Que tu pueblo, Señor, te alabe.
0: Acuérdate también de todos los que viven entregados al servicio de los demás, que no se dejen vencer por el desaliento ante la incomprensión de los hombres.
1: Que tu pueblo, Señor, te alabe.
0: Te pedimos, Padre, que animes a los que has llamado a la vida sacerdotal y religiosa a ser generosos al entregarte su vida.
1: Que tu pueblo, Señor, te alabe.
0: Ten piedad de nuestros hermanos difuntos y líbralos del poder del maligno.
1: Que tu pueblo, Señor, te alabe.
0: Llenos de fe, invoquemos juntos al Padre común, repitiendo la oración que Jesús nos enseñó. Padre nuestro, que estás en el cielo, santificado sea tu nombre. Venga a nosotros tu reino. Hágase tu voluntad en la tierra como en el cielo. Danos hoy nuestro pan de cada día. Perdona nuestras ofensas, como también nosotros perdonamos a los que nos ofenden. No nos dejes caer en la tentación y líbranos del mal. Llegue a tus oídos, Señor, la voz suplicante de tu iglesia, a fin de que, conseguido el perdón de nuestros pecados, con tu ayuda podamos dedicarnos a tu servicio y vivamos confiados en tu protección. Por nuestro Señor Jesucristo, tu Hijo, que contigo vive y reina en la unidad del Espíritu Santo y es Dios, por los siglos de los siglos. Amén. Amén. El Señor nos bendiga, nos guarde de todo mal y nos lleve a la vida eterna. Amén.
2: Bajo tu amparo nos acogemos,
3: Santa Madre de Dios, no desoigas las oraciones que te dirigimos en nuestras necesidades. Antes bien, líbranos de todo peligro, oh Virgen gloriosa y bendita. Amén.
4: Que la vida nueva que el Señor te regaló hoy y que has agradecido con la oración de vísperas sea un canto de alabanza permanente en toda tu vida.

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1: Son las 19 horas, 59 minutos.